0: respuesta desde un plan familiar que ya estaremos elaborando en estos momentos. Hay que ver que va a ser sábado.
1: Golpe a los rusos en Mexicali, Baja California, donde fue detenido Víctor Alfonso N., operador de este grupo ligado al cártel de Sinaloa. ¿Qué no le han dicho que es tiempo de mujeres? El gobernador de Puebla, Alejandro Armenta, dijo que las mujeres no deben gobernar donde hay altos niveles de inseguridad.
2: Para mí es muy delicado proponer a una mujer en un lugar donde la delincuencia se apoderó desde años atrás, sobre todo con el PAN y con el PRI en esas regiones, y es muy delicado exponer a una mujer. Ese es mi razonamiento. Probablemente no te convenza a ti.
1: Balean a un joven a las afueras del CETIS 33 en Azcapotzalco, en la Ciudad de México. Elementos de la Policía Capitalina, de la Marina y de la Guardia Nacional se encuentran en el lugar. Los detalles al volver de una pausa. No se vayan.
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12: Questlove finalmente reveló el verdadero origen de September, uno de los himnos más famosos de Earth, Wind & Fire. Durante una aparición en The Tonight Show con Jimmy Fallon, Questlove explicó que la canción estaba inspirada en un momento muy personal para Maurice White. Según contó el hijo del líder de la banda,

0: anécdota surgió mientras Questlove promocionaba su nuevo documental Earth, Wind and Fire to be Celestial versus That's the Weight of the World, que llegará a IMAX el 7 de junio. Porque detrás de algunas canciones eternas también existen historias profundamente personales.
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0: Pet Shop Boys anunció un nuevo álbum inspirado en la vida y el legado del matemático británico Alan Turing, titulado A Man from the Future. El proyecto fue creado junto al biógrafo Andrew Hodge y llegará el 9 de octubre. El disco estará dividido en 8 capítulos y combinará canciones, narración, electrónica y arreglos orquestales para recorrer cronológicamente la historia de Turing, desde su juventud y sus estudios en Cambridge hasta su participación en el descifrado de la máquina Enigma durante la Segunda Guerra Mundial. También abordará sus ideas pioneras sobre inteligencia artificial y la persecución que sufrió por su homosexualidad antes de morir en 1954. Pet Shop Boys contando la historia de uno de los padres de la computación electrónica para recordar al hombre que imaginó el futuro.
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4: Son las 6:08 p.m. Gracias por continuar con nosotros aquí en Fórmula Noticias. En información de último momento, lamento informarle que se registró un ataque en Azcapotzalco, en Hacienda Narvarte y Hacienda Clavería, en contra de un muchacho de aproximadamente 18 años. Dos sujetos a bordo de una motocicleta dispararon en su contra. No se ha confirmado, pero se presume que la víctima es alumno del CETIS 33. Voy contigo y el reporte, Ulises Soriano. ¿Qué es lo que se sabe? ¿Qué dicen las autoridades? ¿Hay detenidos? Ulises Soriano, voy contigo y el reporte. Bueno, le informo, el ataque ocurrió por la tarde del día de hoy. Le digo que en las calles de Hacienda de Narvarte y Hacienda Clavería, esto en Prados del Rosario, en Azcapotzalco. De acuerdo con los primeros reportes, la Secretaría de Seguridad Ciudadana señala que se trató de una agresión directa. Dos sujetos a bordo de una motocicleta interceptaron a este joven y el copiloto le disparó de forma directa en la cabeza antes de escapar. Testigos señalan, así como testigos de cámaras, que rumbo al Estado de México. Pues autoridades acudieron al lugar inmediatamente. Hay elementos de la Guardia Nacional, de la Secretaría de la Marina, acordonaron la zona y resguardaron el plantel, el CETIS número 33. La Secretaría de Seguridad Ciudadana confirma que el fallecido, que la víctima tiene 18 años de edad y no han confirmado si es o no alumno del CETIS 33. Este suceso provocó, por supuesto, pánico entre los jóvenes estudiantes que se encontraban en el lugar. Incluso paramédicos atendieron al menos a dos alumnas que sufrieron ante este ataque, ante este hecho, crisis nerviosas. Y bueno, Ulises Soriano, voy contigo. No tenemos a Ulises Soriano. ¿Ulises? No lo tenemos, no tenemos a Ulises Soriano. Bueno, por supuesto que vamos a estar pendientes de lo que den a conocer las autoridades. Y con esto, jueves, ¿cómo avanza el tráfico en la Ciudad de México? Llegue o intente llegar a tiempo a su destino. Oficial José Luis Rodríguez, Puma de la Vialidad, me enlazo contigo y tu reporte vial.
5: Gracias, Juan, amigos del auditorio que nos escuchan, como siempre a través de Grupo Radio Fórmula. Muy buenas tardes, vámonos de lleno con la información vehicular. Esta vez nos encontramos en la zona centro de la capital, informándole que hay que tomar precauciones porque se encuentra cerrada completamente la circulación en el eje central Lázaro Cárdenas, esto justamente de la avenida Juárez, debido a la presencia de inconformes en este punto. Tenemos cortes preventivos a lo largo del eje central Lázaro Cárdenas, el primero de ellos a partir de la avenida Fray Servando Teresa de Mier. Así que hay que anticipar el paso y utilizar otras alternativas, como las que brinda la avenida Paseo de la Reforma, la zona de la calle Isabel la Católica, o incluso las inmediaciones del eje 2 Oriente en el tramo de la avenida Congreso de la Unión, para así evitar cualquier tipo de contratiempo. Finalmente, hay que tomar en cuenta que se prevé lluvia para esta tarde noche en la capital. Hay que manejar con muchísima precaución, evitar en todo momento el frenado intempestivo, hacer uso correcto de su cinturón de seguridad y sobre todo mantener la distancia entre los vehículos, esto a fin de evitar cualquier tipo de percance vehicular. Reportó para usted el oficial José Luis Rodríguez, del Centro de Orientación Vial de la Secretaría de Seguridad Ciudadana. Le mandamos un fuerte abrazo. Que tenga usted la mejor de las tardes. Regresamos contigo, Juan.
4: Muchísimas gracias, Puma de la Vialidad. Bueno, pendientes. Y si usted está en el tráfico, porque hay zonas en donde sí hay mucho tráfico, pues mucha paciencia, mucha prudencia. No le entre a las mentadas de madre. Eso no lo van a hacer llegar antes a su destino. Y vamos con temas de la mañanera del pueblo del día de hoy. Recordará, le di a conocer que Donald Trump reconoció avances de México contra el narcotráfico el día de ayer en un documento que envió al Congreso de su país. Destacó los decomisos, el desmantelamiento de laboratorios y la cooperación con el gobierno de la presidenta Claudia Sheinbaum. También Donald Trump demandó mayores inspecciones en los puertos y el arresto de funcionarios que, a decir de Washington, habrían colaborado con el crimen organizado. Hoy la presidenta Claudia Sheinbaum, tempranito, aseguró que México, que nuestro país, rinde cuenta sobre las acciones contra el crimen organizado y los resultados obtenidos. Cuestionó que se emitan señalamientos desde el exterior. Muy importante, la presidenta Claudia Sheinbaum pues señaló, escuche usted.
6: Nosotros no necesitamos que nos juzguen desde afuera. Sabemos cuáles son los problemas de México y actuamos todos los días y lo informamos. Digo yo, cuando voy a los estados, que es el informe anual, la rendición de cuentas anuales, pero nosotros rendimos cuentas todos los días y estamos sujetos al escrutinio público todos los días y todos los días damos resultados. Pero ¿qué pasa allá? Me gustaría pues ver un reporte del propio gobierno de los resultados allá y qué se está haciendo.
4: Y muy importante, ¿no? Porque el narcotráfico es un problema compartido entre México y Estados Unidos, porque finalmente allá está el consumo, en los Estados Unidos, allá es a donde se dirige la sustancia y allá es donde su precio se va multiplicando mientras más al norte llegue. Ahí es donde tienen el gravísimo problema de adicción, de salud pública, allá es donde se hace la transacción final, allá es donde se lava el dinero. La presidenta Claudia Sheinbaum también cuestionó qué ocurre con el tráfico de drogas allá en los Estados Unidos, con lavado de dinero, qué ocurre con el tráfico ilegal de armas de Estados Unidos a nuestro país. Tiene que informar Estados Unidos sobre eso.
6: ¿Dónde está esa visión? ¿Dónde está el trabajo que se hace para detener a todos los cárteles o distribuidores de droga en los Estados Unidos? ¿Qué pasa con el lavado de dinero en los Estados Unidos? Que nosotros en México estamos actuando, pero ¿qué pasa del otro lado?
4: Bueno, recalcó la presidenta de México que nuestro país actúa cuando existen pruebas de funcionarios vinculados con ilícitos y no importa de qué partido político sea.
6: Sí ha habido detenciones, sí ha habido incautaciones, pero no se podría explicar el poder de fuego que tienen la delincuencia organizada en nuestro país sin el paso de las armas de Estados Unidos a México, de manera ilegal.
4: Bueno, vamos con más información. La reforma contra la doble nacionalidad de candidatos a la presidencia de la República y a gubernaturas avanza, llegará al pleno de la Cámara de Diputados el próximo martes. Esto lo dio a conocer el presidente de la mesa directiva. Maru Rojas, los detalles tú los tienes. Voy contigo.
7: ¿Qué tal, Juan? Tal como lo habíamos anunciado hace dos semanas, que fue aprobada en la Comisión de Puntos Constitucionales esta iniciativa de la presidenta Claudia Sheinbaum, no se le dio celeridad para subir al pleno para que se tuviera el tiempo de análisis, ya que ni siquiera los aliados están de acuerdo con esta iniciativa. Nada más por darte un ejemplo, la bancada del Partido Verde, el 90% de sus integrantes tienen diputados federales con doble nacionalidad. Es por ello que se prevé un debate interesante, ríspido, y que apenas alcancen los votos necesarios para estas dos terceras partes de los diputados presentes. Es una reforma constitucional que se sube al pleno el próximo martes. Ya no hay límite que pueda darle más tiempo a esta iniciativa. Vamos a estar pendientes, Juan, porque además de esta, hay otras 30 iniciativas ya esperando turno para su debate en el pleno, son las mismas tres iniciativas que envió la presidenta para que vayan de la mano con el paquete económico, revisar todo el catastro del país, revisar las sanciones en aduanas y revisar también lo que tiene que ver con el comercio digital. Se trata de que la gente se incentive más a usar el dinero electrónico que el efectivo. Entonces, todas estas pendientes, y la que ya tiene que dar salida es esta de la doble nacionalidad, próximo martes en la Cámara de Diputados. Juan.
4: Y vamos a estar pendientes, por supuesto, de la discusión. Maru Rojas, muchas gracias por tu reporte.
7: Buenas tardes.
4: Muy buenas tardes. Vamos con otros temas. Vamos al interior de la República. y a Tamaulipas con mi compañera Daisy Herrera. Daisy, qué gusto saludarte. A ver, un tribunal de enjuiciamiento declaró hace un par de días culpable por uso ilícito de atribuciones y facultades a una colaboradora del exgobernador Francisco Javier García Cabeza de Vaca, el de Aurora Viñas Herrera. Ella era contralora, ¿no?, del gobernador.
8: Así es, Juan, muy buenas tardes. Ella era contralora durante la gestión de Francisco García Cabeza de Vaca y fue encontrada responsable de los delitos de uso ilícito de atribuciones y facultades, así como desempeño de funciones judiciales o administrativas, de acuerdo con la Fiscalía Anticorrupción de Tamaulipas. Este caso está relacionado con pagos realizados a personas que al mismo tiempo se desempeñaban como prestadores de servicio y directora administrativa dentro de la propia dependencia. La Fiscalía Anticorrupción explicó que la investigación llevó a la excontralora ante la justicia por hechos relacionados con el manejo y vigilancia de recursos públicos. Pues justamente, Juan, era la contralora quien debía vigilar la pulcritud del uso de los recursos públicos, y era ella quien, pues a decir del tribunal de enjuiciamiento, pues estaba rompiendo la ley. Esta audiencia de juicio oral se realizó el 15 de septiembre y tras analizar el caso, el tribunal emitió el fallo condenatorio contra Viñas Herrera. Será el próximo 22 de septiembre cuando se determine la pena que deberá cumplir Elda Aurora Viñas Herrera tras ser declarada culpable por este tribunal. Este es solo uno de los expedientes, Juan, que se llevan en contra de exfuncionarios de la administración de Francisco García Cabeza de Vaca. Sí. Recordemos que hay por lo menos dos exsecretarios de Bienestar Social que también están pues enfrentando cargos por parte de la justicia, entre muchos otros funcionarios públicos que justo trabajaron en esa administración.
4: Ahí está, y tú lo acabas de decir, ¿no? Esta condena penal en contra de la excontralora de Tamaulipas, cuando García Cabeza Vaca era gobernador, es pues un síntoma no irrefutable del desmoronamiento ético que caracterizó a aquella administración estatal, que la máxima, imagínate, responsable de vigilar la transparencia y el uso correcto de pues los recursos públicos haya sido declarada culpable de estos delitos, uso ilícito de atribuciones y facultades, pues se expone, para empezar, una contracción institucional que es alarmante, ¿no? La oficina encargada de combatir la corrupción operaba, en realidad, como una de sus herramientas de la corrupción. Pues vamos a estar pendientes, sí, de que el próximo martes, me dices que 5 días, se determine cuál será la pena, pero también, pues, cuál es la red de colusión que encabezó el de Aurora Viñas Herrera o de la que formó parte, porque no pudo actuar solita. Daisy, nos quedan 15 segundos para que remates.
8: Claro, solamente decir, Juan, que pues esto demuestra que la corrupción en esa administración justo era sistemática, porque desde los altos mandos, desde ahí, se protegía, se impulsaba de alguna manera pues estas prácticas ilícitas. Esto es solo un eslabón más en la cadena de corrupción durante la administración de Cabeza de Vaca, Juan.
4: Muchísimas gracias. Nos vamos una...
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12: Mucho antes del MCU, Marvel ya experimentaba con historias bastante extrañas, incluyendo una película animada sobre Frankenstein producida junto a Toy Animation. La cinta Frankenstein, Legend of Terror, será restaurada en 4K y relanzada por Def Crocodile, después de permanecer prácticamente perdida durante décadas. Dirigida por Toyo Ashida, conocido por Vampire Hunter D, la película presenta una versión mucho más oscura, violenta y trágica del monstruo clásico. El relanzamiento también revive una etapa poco conocida de Marvel, donde Frankenstein llegó incluso a cruzarse con Spider-Man y los X-Men. Porque antes de los superhéroes millonarios, Marvel también apostaba por el horror más extraño y experimental.
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14: Los responsables del legado de Prince aclararon que no utilizaron inteligencia artificial para completar las canciones de su nuevo álbum póstumo Timeless. Las dudas surgieron especialmente alrededor de Calabama, una de las 10 grabaciones inéditas del disco, después de que algunos fans detectaran modificaciones realizadas después de la muerte del músico. El patrimonio de Prince confirmó que sí hubo trabajo adicional, pero explicó que músicos de metales que habían tocado con él fueron convocados para interpretar sobre la grabación original una línea que Prince ya había previsto. Timeless reúne material grabado entre 1977 y 2016. Así que sí hubo retoques póstumos, pero el legado de Prince lo deja claro. Fueron músicos reales, no inteligencia artificial.
6: Que permitan desarrollar la carretera, pero siempre es una carretera pública. Ese es el objetivo, son mecanismos de inversión que nosotros estamos ampliando para garantizar que haya caminos, que haya empleo, que haya obra pública, que haya desarrollo.
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4: Son las 6 de la tarde con 23 minutos. Gracias por continuar con nosotros aquí en Fórmula Noticias. Información de último momento. El secretario de Seguridad de nuestro país, Omar García Harfuch, informa sobre la detención del feminicida de la joven española Claudia Tacoronte Aguilera, sucedido en Cuautla, en el estado de Morelos. Se trata de Francisco Javier N., el Trompas. Omar García Harfuch inicia este comunicado lamentando profundamente el feminicidio de la joven Claudia Tacoronte y mostrando, expresando sus condolencias, las más sinceras y toda su solidaridad a la familia de la joven, a sus seres queridos ante, bueno, estos momentos dolorosos y de irreparable pérdida. Señala, relata que desde el momento en el que se tuvo conocimiento del feminicidio, autoridades federales y estatales en Morelos iniciaron los trabajos coordinados que, como resultado, bueno, pues dan que el presunto responsable de este feminicidio esté detenido. Ya lo detuvieron. A Morelos, a Cuernavaca, me enlazo contigo y el reporte. Tere Flores, compañera, buenas tardes.
16: Muy buenas tardes, Juana. Así es, elementos de la Agencia de Investigación Criminal detuvieron a Francisco Javier Meléndez por su presunta responsabilidad en el feminicidio de Claudia Tacoronte Aguilera, suscitado el pasado sábado 12 de septiembre en el municipio de Cuautla. Esta acción coordinada contó con el apoyo de personal de la Secretaría de Seguridad y Protección Ciudadana del Gobierno de México, la Secretaría de Seguridad y Protección Ciudadana Morelos, además de la Secretaría de la Defensa Nacional, la Marina y la Guardia Nacional. Francisco Javier se encontraba sustraído de la acción de la justicia tras haber sido identificado a través de los videos como el presunto responsable del homicidio de Claudia Tacoronte Aguilera, estudiante universitaria. Hoy, a través de un operativo interinstitucional, elementos de la Agencia de Investigación y Criminal, en conjunto con autoridades federales y estatales, complementaron ya esta orden de aprehensión de Francisco Javier, quien será puesto a disposición de la autoridad judicial que lo requiere por el delito de feminicidio. Y es que la imagen, Juan, que se ha publicado por parte de las autoridades, incluso pues en el video se mostraba con cabello, y en la fotografía tras su detención aparece pues que quiso cambiar de imagen al raparse completamente y tener otro aspecto para no ser pues identificado luego de que se emitiera esta ficha de búsqueda. Estaremos atentos en torno a lo que se dé en las próximas horas tras esta detención, que se da a 24 horas de haberse emitido esta, girado esta orden de aprehensión y esta ficha de búsqueda, Juan.
4: Pues ahí está Teresa Flores, importante detención sin duda alguna. Muchas gracias por tu reporte.
16: Estamos pendientes desde el estado de Morelos.
4: Pendientes. Esta detención, la del Trompa, representa un paso que es indispensable y urgente para pues frenar la impunidad. Primero en este caso y en muchos más de feminicidio. En este caso, en el de Claudia Tacoronte, hay que ver aquí la rápida movilización federal y estatal que llevó esta detención. Demuestra de entrada que existe voluntad política y también coordinación. El Estado mexicano puede ser capaz de actuar con celeridad. Ahí está esta detención y vamos a estar muy pendientes del desarrollo de las diligencias judiciales al respecto. Con esto nos vamos con otros temas. Y bueno, como parte de la segunda, de la glosa, el segundo informe de gobierno de la presidenta Claudia Sheinbaum, hoy se destacó que el gobierno en México destina más de 647 mil millones de pesos al programa de infraestructura carretera. La meta, intervenir 11.366 kilómetros de caminos, de carreteras, de puentes, de autopistas en este sexenio. Así lo dio a conocer la presidenta Sheinbaum.
6: Son mecanismos de inversión que se usaron desde el presidente López Obrador y que nosotros estamos ampliando para garantizar que haya caminos, que haya empleo, que haya obra pública, que haya desarrollo.
4: También en la mañanera del pueblo, y con este tema, estuvo el secretario de Comunicaciones, de Infraestructura, Comunicaciones y Transportes, David Esteva. Bueno, él habló sobre la intervención de los más de 11.000 kilómetros de caminos y carreteras, cuánto se lleva. Podríamos escuchar lo que dijo en la mañanera, pero yo prefiero escucharlo de su viva voz, por lo que le agradezco al secretario de Infraestructura y Comunicaciones que nos tome la comunicación. ¿Cómo estás, secretario Esteva? Qué gusto saludarte.
17: Bien, gracias, Juan. Aquí a tus órdenes para informar.
4: Pues el tema fundamental de los caminos, de las carreteras, de los puentes, de las comunicaciones que conectan a las comunidades y que, bueno, pues logran el desarrollo del país. Estamos hablando de un presupuesto, me parece, histórico, ¿no?
17: Sí, en realidad, además de histórico por el monto, también es la visión de lo que se está haciendo. Hoy se habló de los 647 mil 800 millones para la intervención de 11.366 kilómetros, como acabas de mencionar, pero de estos una buena parte son caminos artesanales, que fue un programa que inicia el presidente López Obrador, donde las propias comunidades construyen sus caminos, y aquí estamos hablando de casi 4.554 kilómetros de las comunidades más alejadas, que quedan con caminos ya de concreto hidráulico, es decir, de una muy buena calidad. Además, estamos haciendo lo que le hemos llamado 10 caminos prioritarios, que son 3.161 kilómetros de carreteras que conectan con los ejes troncales del país. Los ejes troncales son 15, son cerca de 20.000 kilómetros, y en esto se mueve el 90% de los pasajeros y cerca del 50% del total de la carga que se mueve en el país. Entonces, enlazarnos con estos ejes, a modernizar algunas de las carreteras, es decir, ampliar su sección y en otros casos construir, es parte también de la visión del gobierno. Además, se tienen 14 proyectos con Banobras, que son autopistas, donde hay este esquema de inversión mixta. Tenemos el programa Lázaro Cárdenas, que son los caminos en la Mixteca poblana, en la Mixteca oaxaqueña y Mixteca guerrerense, que son 1.219 kilómetros. 18 autopistas que también estamos atendiendo desde la SICT y modernizando. Y además, puentes y distribuidores. En total, en puentes y distribuidores, estamos hablando de más de 400 puentes. Entre los que estamos reconstruyendo, porque ya son puentes nuevos a raíz del huracán John y de las lluvias torrenciales, más todo lo que se construye en la red carretera. Entonces sí, estamos hablando de un esfuerzo importante que se está haciendo para las comunicaciones. Y esto solamente es la inversión en modernización y construcción de carreteras y autopistas. Faltaría todo lo que es conservación, que es el megabachetón, y claro, Faltaría pues todo lo demás de infraestructura que hacemos, de ferroviaria, aeroportuaria. Eso suma 1.033.000 millones de pesos. Entonces, sí es una inversión sin precedentes, además con una visión distinta de cómo intercomunicar el país.
4: A ver, secretario Esteva, importante lo que mencionas de los bachetones, porque en alguna medición del INEGI, no muy lejana, bastante reciente, y creo que la presidenta Claudia Sheinbaum así lo mencionó en una mañanera del pueblo, tiene como una de sus principales preocupaciones los baches en los caminos, en las carreteras. Este programa bachetón, pues de enorme interés ciudadano, de enorme interés por parte de las personas, pues ¿qué balance tiene en estos momentos de su alcance inicial? ¿Cuántos baches se han tapado? ¿Qué se ha logrado restaurar?
17: Bueno, el megabachetón en realidad es el programa de conservación, sí, lo que llamamos periódica, que es la repavimentación, y la conservación rutinaria, que son los baches, la atención de los baches. la responsabilidad del gobierno federal son 43 mil kilómetros de la red federal libre de peaje. En eso vamos muy bien, porque la inversión histórica de 50 mil millones de pesos para atender nos da para casi 18 mil kilómetros. Ya se percibe en todas las carreteras libres de peaje, y aquí hago el énfasis porque la red federal de carreteras no nada más es la libre de peaje y las autopistas, sino hay redes estatales, hay redes municipales, y ahí es donde empezamos a notar una diferencia en cuanto a la atención. Uh-huh. Eso lo que ha implicado es que estamos entrando a apoyar. Cuando vienen las lluvias torrenciales, no distinguimos entre red federal y red estatal. Sí. Entramos y apoyamos todo. Ahorita, por ejemplo, en la atención de reconstrucción, estamos atendiendo 5.000 kilómetros de carreteras estatales. Entonces, ahí pudiera haber una diferencia. Ahora que estoy recorriendo también yo todas las carreteras, hay tramos en carreteras que se les entregaron a los municipios, que ellos administran y que no tienen la atención. Ahorita algo que estamos haciendo es, si no les dan atención, las estamos recuperando nosotros.
4: Ok, y están absorbiendo esas funciones. Entonces, secretario, rápidamente, nos quedan dos minutos antes del corte, pero... Sí. A ver, y me estás recorriendo las carreteras, por supuesto. Para el ciudadano común que viajamos en autobús, en coche particular, ¿qué rutas específicas vamos a ver con mayor reducción en tiempos de viaje? Y de una vez, ¿qué se está haciendo para aliviar los cuellos de botella en accesos de las grandes ciudades como la capital, como Guadalajara, como Monterrey? Tenos un minuto 40, secretario.
17: Bueno, los ejes principales va a ser la 57, que la va a atender Banobras con una autopista, que es la carretera que sale desde México y va hasta el norte, hasta Nuevo Laredo, digamos. Ahí vamos a construir una nueva autopista que sale del circuito exterior mexiquense del Arco Norte hasta San Juan del Río, paralela a Querétaro. Entonces, eso va a ser de las que se va a percibir más, pero estamos haciendo la carretera 200 pegada desde Salina Cruz hasta Lázaro Cárdenas, estamos haciendo Toluca y Guatanejo, estamos haciendo Guaymas, Chihuahua, el eje transpeninsular desde Tijuana hasta Los Cabos. En fin, esas creo que son de las principales que se van a percibir, y en todas las carreteras federales se está atendiendo. Adicionalmente, un tema que nos preocupa es el tiempo que tardan en cruzar las casetas. Entonces también hay un programa que, si quieres, en otra ocasión tratamos sobre la digitalización de todos estos sistemas y ya disminuir el pago de efectivo en las casetas para agilizar el paso de las casetas, que es otra de las demandas sentidas de la ciudadanía.
4: Muchas gracias, ingeniero Jesús Antonio Esteva, secretario de Infraestructura, Comunicaciones y Transportes. Nos agarró la pausa, como siempre, pero espero poder conversar contigo pronto de esto y de cómo, a través de la red ferroviaria que se está construyendo, pues va a haber un cambio enorme en la movilidad de nuestro país, si me lo permites pronto.
17: Con mucho gusto, y estamos haciendo modelaciones con el Instituto Mexicano de Transporte de la interacción de la movilidad, así como se veía la ciudad, la movilidad integrada.
4: Gracias.
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20: OpenAI presentó ChatGPT Images 2.5, su nuevo modelo de generación de imágenes que promete ser más rápido e incluye mejoras en calidad y edición. Con esta actualización, el modelo produce detalles más nítidos, iluminación más natural y texturas más ricas. Una de las principales novedades es la edición, ya que el modelo puede modificar únicamente el elemento solicitado y mantener intactos el resto de la imagen, incluso en escenas complejas. Y también conserva mejor las características de las personas y de los objetos presentes en fotografías de referencia, aún después de realizar varios cambios. Se caracteriza por ser 50% más rápido en la generación de imágenes en comparación con su versión anterior. Viene con la función Sketch, que permite dibujar directamente en ChatGPT una idea y utilizar ese boceto como referencia para generar una imagen. Además, incorpora plantillas para formatos como pósters y contenidos de productos para realizar ediciones más precisas. 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
22: La presidenta Claudia Sheinbaum se reunió en Palacio Nacional con la gobernadora interina de Sinaloa, Graciela Domínguez, con quien habló sobre el compromiso de trabajo por la tranquilidad, el bienestar y la seguridad de las familias sinaloenses. El presidente de la Comisión de Justicia del Senado, Javier Corral, anticipó que realizarán modificaciones a la iniciativa enviada por la presidenta Claudia Sheinbaum para combatir el feminicidio. Detalló que trabajan en la definición del delito con el fin de que quede claro. La Fiscalía Capitalina inició una carpeta de investigación por la muerte de Natalie Osma, joven de origen colombiano que fue hallada sin vida dentro de un departamento ubicado en la alcaldía Cuauhtémoc, donde se hospedaba mediante una plataforma de alojamiento. Informó Itzel Vanegas. 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
4: Son las 6 de la tarde con 38 minutos. Gracias por continuar con nosotros aquí en Fórmula Noticias, donde, bueno, pues nos unimos a las condolencias sobre el fallecimiento repentino de la diputada federal Anaí Beltrán Reyes. Ocurrió el día de hoy, tenía 44 años de edad y sin duda deja un vacío profundo en la actual legislatura y en la representación de su distrito, Tultitlán, Estado de México. Y bueno, el reporte tú lo tienes, Maru Rojas. ¿Qué sabemos sobre este repentino fallecimiento?
7: Muy joven la diputada, sí, con la que la Cámara de Diputados está nuevamente de luto por el fallecimiento de Anaí Beltrán. Ella, diputada federal de Morena por el Estado de México, cuya muerte se conoció este jueves, provocó expresiones de condolencia, no solo de diputados federales, también de autoridades mexiquenses. La más sentida, sin duda, fue la vicecoordinadora Dolores Padierna, quien expresó estas condolencias, reconociendo que apenas días antes conocieron de la enfermedad que ella enfrentaba, cáncer de páncreas, y escribió textual: la vida puede cambiar en un instante, recordamos de la manera más dura su fragilidad, dijo despedir a una compañera de lucha, de trabajo legislativo, pero sobre todo a una mujer que tenía todavía mucho por vivir, por compartir y por hacer. También así lo expresaron el secretario general de gobierno del Estado de México, Horacio Duarte, la gobernadora Delfina Gómez, los presidentes de ambas cámaras del Congreso Federal, el senador Higinio Martínez y Raúl Bolaños Cachocué, expresaron estas condolencias a familiares, amigos y compañeros de la legisladora. El líder de la JUCOPO, Lázaro Ricardo Monreal, incluso grabó un video para recordarla como una gran legisladora y luchadora social. Lo dijo así:
24: a acompañar a Ulises, su esposo, y a su hijo y su hija, Aitana y Ulises. El grupo parlamentario no los dejará solos. Siempre estaremos con ellos, solidarios. Así somos en nuestro movimiento. Y la recordaremos siempre por su honestidad, su rectitud y su lucha social en beneficio de México.
7: Abogada de profesión, Anaí Beltrán llegó a esta 61ª legislatura como diputada por el Distrito 8 de Tultitlán, aunque nació en Guerrero. Ganó por votos. La secretaria de Comisión de Derechos Humanos, también integrante de Régimen, Reglamentos y Prácticas Parlamentarias y de la Comisión para la Reforma Político-Electoral. Su último mensaje en Facebook, Juan, estuvo dedicado a la independencia de México y ella escribió: la independencia de nuestro país representa el legado de un pueblo que decidió construir su propio destino con libertad, dignidad y soberanía. Descanse en paz, Anaí Beltrán. Juan.
4: Descanse en paz, por supuesto que nos unimos a las condolencias de su pequeño, de su esposo, de sus compañeros, de sus amigos, de sus colegas y también de las personas a las cuales representaba en el Congreso de la Unión. Muchas gracias por el reporte, Maru.
7: Gracias, buenas tardes.
4: Óscar Zúñiga, voy contigo, mucha información. A ver, cayó Octavio Jorge Cortés Jiménez, lo buscan por tentativa de feminicidio. A ver, se trata de la persona que agredió a la recepcionista de un hotel, me parece que en la zona de Santa Fe, en la Ciudad de México, el Hotel Park Life Paradox en Coajimalpa. Y de ahí huyó, terminó en Estados Unidos, donde autoridades de aquel país lo detuvieron. Está acusado de feminicidio en grado de tentativa, ¿no?
5: Así es, Juan. Efectivamente, agentes de la patrulla fronteriza detuvieron al ciudadano mexicano Octavio Jorge Cortés Jiménez, acusado de tentativa de feminicidio tras haber agredido a golpes y patadas a una recepcionista en la Ciudad de México. El sujeto intentaba escapar de la justicia ingresando de manera ilegal a territorio estadounidense. El operativo se concretó luego de que la Guardia Costera de los Estados Unidos interceptara frente a las costas de San Diego una pequeña embarcación en la que viajaba oculto tras ser descubierto en alta mar, quedó bajo custodia de la patrulla fronteriza para evitar su fuga. El detenido ya contaba con acusaciones previas por delitos de fraude. Pretendía cruzar la frontera marítima escondido en una lancha tipo panga. El arrestado fue, confirmado por la jefatura del sector de San Diego de la patrulla fronteriza, dejando al sospechoso a disposición de las autoridades para su respectivo proceso judicial y probable extradición hacia México. Juan, el reporte.
4: Pues vamos a estar pendientes, no se salió con la suya este sujeto violento, agresivo y cobarde. Pendientes, Oscar, muchísimas gracias.
5: Gracias, Juan, seguimos pendientes. Buenas tardes.
4: Y vamos con temas del Estado de México, vamos con temas de justicia, vamos con temas de despojo y también vamos con temas que tienen que ver con asuntos de índole social y de justicia que se tienen que atender. Recordará usted el caso de doña Carlota, ¿no? Ella asesinó a una persona y a su hijo en 2005, en marzo de 2025, porque presuntamente esas personas habrían invadido una vivienda de su propiedad. Si usted que doña Carlota no encontró amparo en la autoridad en ningún momento y ante esta situación que vulneraba enormemente su patrimonio, decidió actuar de manera propia y hacerse justicia, dicen que no la es, con la propia mano. Fue detenida después de este hecho porque invadieron su casa en Exhacienda de Guadalupe, en Chalco, en el Estado de México. Bueno, un juez con sede en Texcoco

0: esta señora tuvo que actuar en defensa propia, así lo dijo, así asesinó a este hombre de 51 años de edad, de nombre Esaú, que era el padre de Justin, de 19 años, y lesionó a un menor de 14 años. Ello, como bien lo señalas, el 27 de marzo, cuando allá en la ex hacienda de Guadalupe, en Chalco, pues llegaron a visitar el inmueble, se dieron cuenta que estaba invadido, pidieron el apoyo de las autoridades, fueron ignoradas una y otra vez y le llevaron a esta mujer pues a disparar en contra de estos, de estas personas. Por lo cual, Juan, pues se encuentra bajo la medida cautelar de prisión domiciliaria por doble homicidio y tentativa de homicidio. Al lograr cambiar, hay que subrayarlo, la medida cautelar derivado de su edad, 74 años, a la diabetes que padece y a sus comorbilidades. Mariana y Eduardo, hija e hijo de doña Carlota, actualmente se encuentran recluidos en el penal de Chalco en espera de recibir una sentencia. La Fiscalía del Estado de México ha solicitado penas de hasta 210 años de prisión para ellos por su presunta responsabilidad en este delito. Y bueno, pues este finalmente, después de haber comprobado ante las autoridades la posesión, la propiedad legal de este predio, el juez concede en Texcoco y la Fiscalía Mexiquense le devolvieron a Mariana Santana Alfaro pues esta vivienda que había sido invadida y que fue la que motivó la ocupación ilegal, motivó la tortura y el viacrucis que viven actualmente, pues por no saber todavía qué les depara. Finalmente están en espera de que se les dicte una sentencia, Juan.
1: Vamos a estar pendientes, por supuesto, Pablo Espejel. Por lo pronto ya se llevó a cabo la restitución de la vivienda que fue despojada y que además llevó a que la autoridad en el Estado de México, en coordinación con autoridades federales, implementaran un operativo que se llama Justo Operativo Restitución, algo que detonó la acción que llevó a cabo doña Carlota, totalmente reprobable sin duda alguna. O sea, nadie dice, pues es qué bueno que lo hizo, es lo que tenía que hacer. No, es lo que hizo debido a que no encontró otro camino para intentar recuperar su vivienda y bueno, llegó a esa encrucijada en donde tomó la pésima decisión de asesinar, de quitarle la vida a dos personas. Pero esto no hubiese sucedido si la autoridad lo hubiera atendido de manera diligente y expedita, porque justicia que se tarda en llegar es injusticia. Y ahí vemos la bola de nieve que causa. Ya después vino el programa Restitución, ¿no, Polo?
0: Así es, y ya son más de 2.600 los inmuebles, 1.600 los inmuebles que han sido restituidos. Todavía están pendientes de entregar por lo menos otros 2.000 en espera de que las personas puedan acreditar la legal posesión, pero como bien tú lo señalas, Juan, y como dice el adagio popular, después del niño ahogado a tapar el pozo.
1: Gracias, Polo, muchas gracias. Pendientes allá en el Estado de México.
0: Pendientes, Juan.
1: Gracias. Bueno, regresamos a la capital del país porque si usted que en la Ciudad de México, como en otras poblaciones, no solo de nuestro país, sino de todo el mundo, el abandono y la vulnerabilidad de animales de compañía, perros y gatos principalmente, pues es una problemática terrible y además una crisis de derechos. En la Ciudad de México ha impulsado la creación de espacios públicos para su rescate, para su atención y, muy importante, para su adopción, pero una adopción responsable. ¿En qué consiste este programa? ¿Cómo podemos acercarnos a él? Yo agradezco mucho a Julia Álvarez y Casa, secretaria de Medio Ambiente de la capital, que como cada semana nos acompañe. Ahora, para hablar de este tema, Julia, ¿cómo estás, secretaria?
2: Hola, querido Juan, buenas tardes a ti y a toda la audiencia que nos escucha.
1: Julia, pues ya inauguraron el Centro de Bienestar y Convivencia Animal, Xolotl, se llama, ¿no?
2: Así es, efectivamente, pues esta semana tenemos muy buenas noticias para la ciudad animalista que avanza en la capital de la transformación, porque tenemos dos principales noticias. La primera es que se lanza la plataforma de Amar es Adoptar, así se llama, lo pueden googlear, buscar. Es por primera vez la Ciudad de México tiene una plataforma única en donde la gente puede revisar un catálogo de perritos y elegir qué perritos quisieran adoptar según el tamaño del perro, según el tipo de actividad o el tipo de energía que tiene el perrito, porque no siempre tenemos las mismas capacidades para poder recibir a perros de cualquier manera. Entonces, uno se mete a esta plataforma, Amar es Adoptar, revisa el catálogo de perros, tienen que llevar a cabo 5 muy sencillos pasos para poder evaluar si realmente son candidatos a adoptar o no lo son. Es muy sencillo. Y pues eso, Juan, la buena noticia de que la ciudad promueve la adopción y dice mejor adopta en vez de comprar.

0: Julia, es una muy buena noticia. A ver, ¿cuántos animales me dices que tiene de capacidad el centro para atender? ¿Qué sucede con las estancias? ¿Y cómo garantizar que las condiciones para los animales que el día de hoy están perfectas, así continúen con el paso de los días, de las semanas, de los meses y, por supuesto, de los años? Porque si hay algo que es muy complicado mantener, es una instalación en donde viven animales.
1: Pues efectivamente, decía yo, primero lanzamos la plataforma Amar es Adoptar, que es un catálogo único donde la gente de pie, quien nos escucha, puede revisar los perros que hoy están para disposición de adopción de la Ciudad de México. Ya no tenemos que buscar en distintas plataformas, ya es una única plataforma del gobierno de la Ciudad de México. Y además, hoy la jefa de gobierno, Clara Brugada, inauguró el Centro Canino Xolotl. Es un espacio, el espacio más grande a nivel nacional y el segundo más grande de Latinoamérica, que puede albergar hasta 600 perritos que han sido, que fueron rescatados, que fueron maltratados, que vivían en la calle. Y este es un espacio que les va a dar un refugio transitorio, un refugio temporal con todas las condiciones que necesita un perro para vivir dignamente en lo que encuentra un hogar definitivo. Entonces estamos muy contentos porque este es un paso significativo enorme en materia de bienestar animal de la Ciudad de México, y con esto la jefa de gobierno cumple uno de sus compromisos principales de campaña, que es hacer crecer la ciudad animalista que todas y todos queremos. 600 perritos, Juan, en este albergue, son 20 módulos, son 20 espacios modulares muy muy grandes, en donde cada uno de estos módulos tiene estancias para capacidad de entre 6 a 8 perros según el comportamiento que tengan, y también tenemos estancias individuales para perros que son reactivos o que no es fácil que convivan con otros perros por su comportamiento. Hay dos áreas enormes de recreación donde los perros pueden salir, porque no se trata de que los perros estén confinados en una estancia todo el día, sino que los perros puedan salir, recrearse, jugar, correr, convivir con otros perros. Y también tenemos un espacio muy grande, un centro de voluntariado en donde pueden venir ciudadanos de todas las edades. El único requisito es que amen a los animales y pueden prestar su servicio a la sociedad, jugando, paseando, dándoles de comer a los perritos. Entonces, Juan, les invitamos a que conozcan el nuevo refugio Xolotl, el refugio canino más grande del país y el segundo más grande de Latinoamérica, que hoy abre sus puertas en la Ciudad de México.
0: ¿Dónde está, Julia?
1: Está en la Venustiano Carranza, está en un espacio que se le conoce como la Alameda Oriente, en los límites con el Estado de México, como para referencia de quienes nos escuchan, atrás del aeropuerto Benito Juárez.
0: Oye, y las personas que tienen la intención de que sea con responsabilidad, de adoptar un animal de compañía, un perro, un gato, pues ¿qué es lo que tienen que hacer? ¿Qué requisitos deben cumplir? Y muy importante, ustedes, la autoridad, ¿cómo verifican que en efecto se vaya a tratar de una adopción responsable?
1: Mira, los pasos son muy sencillos. Quienes nos escuchan y quieren adoptar a un perrito, estén pensando ampliar su familia no humana, se meten a la página de internet www.amaresadoptar.cdmx.gov. Ahí pueden conocer nuestro catálogo de perros, que poco a poco se está alimentando. Paulatinamente estamos subiendo todos los perritos que están en posibilidades de ser adoptados. Primero hay un autofiltro, le llamamos. Hay unas preguntas que nos tenemos que autorresponder sinceramente para ver si tenemos tiempo suficiente, si tenemos las condiciones físicas oportunas para poder recibir a un perrito. Es muy sencillo, pero es una autorreflexión. Después llenamos una solicitud con unos campos también muy sencillos. Esa solicitud la recibimos desde la Secretaría del Medio Ambiente, evaluamos si el solicitante cumple con el perfil que buscamos para que tenga un perrito de manera definitiva en su hogar. Después, la persona solicitante viene al refugio a conocer a los perritos que tiene la Ciudad de México, convive con el perrito, y ahí es donde tanto el posible adoptante como el perrito pues hacen match y verifican que realmente el perrito cumple con las expectativas. Después se hace una visita domiciliaria y finalmente se firma el contrato de adopción. Muy importante hablar de la tutela responsable, porque nosotros promovemos la adopción, decimos no compra, adoptes, siempre y cuando los tutores sean responsables. Por eso, cuando el tutor firma el contrato de adopción, forzosamente también tiene que registrar en el Registro Único de Animales de Compañía, el RUAC, al perrito, y desde ese momento es tutor de este animalito que entra bajo su tutela.
0: Pues ahí está, es una buena noticia para todos, Julia Álvarez y Casa. Gracias, secretaria de Medio Ambiente de la Ciudad de México. ¿Hablamos la próxima semana?
1: Gracias a ti, Juan. Hablamos la próxima semana y yo aprovecho para invitar a quienes nos escuchan, adopten, no compren, ya está lista la plataforma de adopción de la Ciudad de México.
0: Así es, van a ser muy felices a animales de compañía y a los miembros del hogar, sin duda alguna. Ahí está, Julia. Sí. Muchas gracias. Que tengas muy
1: vale
0: bonita tarde.
1: Vale la pena darle una segunda oportunidad a estos animalitos.
0: ¿Cómo te fue de grito, por cierto, rápidamente?
1: Pues muy bien, la ¿sí? verdad es que es esplendoroso ver a la presidenta salir de ese balcón y mandar un mensaje de soberanía, de dignidad, de libertad, de democracia. La verdad es que es de poner la piel chinita y pues maravilloso este 15 de septiembre que vivimos.
0: ¿Lo pasaste en el Zócalo?
1: Fíjate que no, esta vez la pasé con amigos en una cena cerrada, pero bueno, con la televisión desde temprano viendo Intocable, todos los grupos de México Canta, maravillosos también los que ganaron sí. la final y finalmente a la presidenta, así que bueno, esta vez tocó desde casa ver el grito.
0: Ahí estás, pues afortunada tú, afortunados quienes lo vieron desde el Zócalo y yo te mando un abrazo, Julia.
1: Un abrazo, Juan.
0: No afortunados los que lo vieron en el Torito. ¿Cuántos fueron? Ulises Soriano, voy contigo y el reporte. Espero que no les hayan dado pozole.
2: Juan, efectivamente, ya son 277 conductores que han superado los límites permitidos de alcohol en la Ciudad de México. Esto entre el 11 y el 16 de septiembre, cuando se han aplicado 75,481 pruebas de Alcoestop. Todo esto en diferentes alcaldías. Déjame decirte, Juan, que ya son 277 conductores que han superado este límite y son 275 vehículos que han terminado ya en depósitos vehiculares.
0: Ahí está. Me dijeron que nada más les dieron tostadas y qué bueno. Luego es como darles un premio, ¿no? Yo tengo un cuate que no le alcanzaba para la cena. Pidió un coche prestado, se puso una borrachera y terminó cenando a todo dar en Año Nuevo pavo y puré de manzana y ensalada de quién sabe qué. Hasta pastel le dieron. No, tostadas y nada más por un asunto humanitario. Gracias, Ulises Soriano. Y ahí tiene usted la importancia del programa Conduce Sin Alcohol, Salva Vidas. Si va a beber, pues no maneje. Nos damos una pausa y volvemos. No se vaya.
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9: Una petición exige que Ed Sheeran retire a Macklemore de su gira, después de que el rapero utilizara su presentación en Nueva Jersey para expresar su apoyo a Palestina e interpretar Heinz Hall ante más de 80,000 personas. El israelí American Council cuestionó el discurso y exigió saber si fue autorizado previamente. Por ahora, Sheeran no ha anunciado cambios en su gira.
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12: El planeta de los simios entra en una nueva etapa. Disney decidió abandonar los planes de continuación de la historia reciente y reiniciar por completo la saga con una nueva versión encabezada por Matt Sackman y Joss Friedman. Noah y May quedarán fuera mientras la franquicia busca reconectar con el público desde cero. Porque al final, reiniciar una historia no es empezar de nuevo.
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0: Son las 7 de la tarde, soy Juan Becerra Costa. Estamos en Fórmula Noticias y le voy a dar a conocer los sucesos más importantes, más destacados del país y el mundo ocurridos hoy, jueves 17 de septiembre. Continuamos con este espacio informativo, nos sumamos a la señal de Telefórmula y estas son las noticias. No necesitamos que nos juzguen desde afuera y Estados Unidos debe informar sobre el tráfico de drogas en su propio territorio y el trasiego de armas a México. Tras los señalamientos de Donald Trump sobre los esfuerzos de México contra el crimen organizado, la presidenta Sheinbaum respondió que su gobierno sabe cuáles son los problemas del país y trabaja para resolverlos.
19: Me gustaría escuchar o ver un reporte de lo que hace el gobierno de Estados Unidos en Estados Unidos. ¿Qué pasa con las armas que vienen de Estados Unidos a México? Que sí ha habido detenciones, sí ha habido incautaciones, pero no se podría explicar el poder de fuego que tienen la delincuencia organizada en nuestro país sin el paso de las armas de Estados Unidos a México.
0: Y pidió que Estados Unidos informe qué hace con el tráfico de armas, drogas y lavado de dinero.
19: ¿Dónde está el trabajo que se hace para detener a todos los cárteles o distribuidores de droga en los Estados Unidos? ¿Qué pasa con el lavado de dinero en los Estados Unidos? Porque nosotros en México estamos actuando.
0: Detienen a 6 policías de Coyuca de Benítez Guerrero y a su jefe, Mario Arturo Castillo, por desaparición forzada. La detención se llevó a cabo por autoridades federales y estatales. Porque patria, solo hay una. La reforma contra la doble nacionalidad de candidatos a la presidencia y gubernaturas llegará al Pleno de Diputados el próximo martes. El presidente de la mesa directiva, Raúl Bolaños, confirmó que el 22 de septiembre se va a discutir el proyecto. Le quitan la T al cártel Jalisco Nueva Generación en Michoacán. Elementos del Ejército, de la Guardia Nacional y de la Policía Estatal detuvieron en La Piedad a Manuel Alejandro N., el señor de la T, coordinador regional del cártel Jalisco Nueva Generación. Más carreteras durante este sexenio, informó el secretario de Infraestructura, Comunicaciones y Transportes, Jesús Esteva.
20: Al día de hoy llevamos 4.223 en proceso, 1.800 kilómetros concluidos y estaremos, la inversión total es de 647 mil millones de pesos, sumando la inversión de Banobras.
0: ¿Qué no le han dicho que es tiempo de mujeres? El gobernador de Puebla, Alejandro Armenta, dijo que las mujeres no deben gobernar donde hay altos niveles de inseguridad.
21: Para mí es muy delicado proponer a una mujer en un lugar donde la delincuencia se apoderó desde años atrás, sobre todo con el PAN y con el PRI en esas regiones, y es muy delicado exponer a una mujer. Ese es mi razonamiento. Probablemente no te convenza a ti.
0: Detienen al presunto feminicida de la joven estudiante española Claudia Tacoronte, sucedido en Cuautla, Morelos, hace unos días. Se trata de Javier N., del Trompas. Voy contigo a Cuernavaca y el reporte, Tere Flores, es información que dio a conocer hace unos minutos Omar García Harfuch.
22: Así es, Juan, elementos de Agencia de Investigación Criminal detuvieron a Francisco Javier Meléndez, alias El Paco o El Trompas, por su presunta responsabilidad en el feminicidio de Claudia Tacoronte Aguilera, suscitado el pasado sábado 12 de septiembre en el municipio de Cuautla, en la Casa de la Cultura. A través de la Secretaría de Seguridad y Protección Ciudadana del Gobierno de México y Morelos, además de la Secretaría de Defensa Nacional, la Marina y la Guardia Nacional, se logró con la captura de este sujeto a más de 24 horas de haberse girado su orden de aprehensión y una ficha de búsqueda. Francisco Javier se encontraba sustraído de la justicia y tras ser identificado a través de los videos de como presunto responsable del homicidio, pues fue capturado. Se ha dado a conocer por parte de las autoridades, Juan, que el detenido se encuentra en estos momentos en las instalaciones de la Fiscalía de la Región Oriente, por lo que fue pues detenido en el estado de Morelos. Estaremos atentos en torno a lo que se dé en las próximas horas, Juan.
0: Así es, se va a ampliar la información más adelante. Incluso la gobernadora del estado, Margarita González Arabia, ya confirmó también esta detención del feminicidio de Claudia Tacoronte. Muchas gracias, Tere.
22: Estamos pendientes, Juan. Excelente noche.
0: Nos vamos a una muy breve pausa. No se vaya de ella. Regresamos con mucho, pero muchísimo que darle a conocer aquí esta tarde jueves en Fórmula Noticias.
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29: La sátira de The Voice vuelve a encender redes. La cuenta de Back International anunció que hacer memes de Homelander será crimen. El mensaje en tono irónico refleja el poder del mensaje y su paranoia. La nueva temporada ya está en emisión. Porque en este universo, hasta el humor puede ser castigado.
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2: Christopher Nolan confesó que todavía no tiene smartphone ni correo electrónico. Durante 60 Minutes, el director de The Odyssey aseguró que nunca se interesó por ese tipo de comunicación, aunque admitió que los códigos QR han complicado su vida cotidiana, porque incluso en plena era digital, todavía hay quienes prefieren vivir desconectados.
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6: Son las 7 de la tarde con 8 minutos. Gracias por continuar con nosotros aquí en Fórmula Noticias. Le he informado a lo largo de este espacio la detención importante de Francisco Javier N. del Trompas, el señalado como responsable del feminicidio de la joven española estudiante Claudia Tacoronte el pasado 12 de septiembre en Cuautla, Morelos. Es información que dio a conocer el secretario de Seguridad, Omar García Harfuch, hace cosa de media hora. Yo agradezco mucho al fiscal del estado de Morelos, a Fernando Blumenkron, que nos tome la comunicación esta tarde. ¿Cómo estás, fiscal? Qué gusto saludarte.
7: Gracias, Juan. Muy bien, a tus órdenes.
6: ¿Cómo se lleva a cabo esta detención? ¿Dónde se llevó a cabo, fiscal? Es una noticia que evidentemente no le devuelve la vida ni le quita el dolor a los familiares, a los amigos y a la sociedad por la muerte de Claudia Tacoronte, pero que da un paso importantísimo en materia de justicia en nuestro país, impidiendo la impunidad en este doloroso caso.
7: Sí, Juan, así es. Mira, fue hace ya algunos minutos, alrededor de una hora, en Cuautla, Morelos, se detiene a Francisco Javier N., con orden de aprehensión, debo comentarte, por feminicidio en agravio de Claudia Tacoronte, lamentablemente, como tú bien dices, quien le arrebataron la vida el sábado pasado, y es como se da esta detención, en colaboración también debemos señalarlo con las autoridades federales, Secretaría de Seguridad Pública Federal, Centro Nacional de Inteligencia, y también los integrantes de la Mesa de Seguridad del Estado de Morelos, Juan.
6: Ahí está, se lleva a cabo esta detención. Fue una detención a través de labores de inteligencia de seguimiento de este sujeto que fueron acortando a través de las evidencias y de las pruebas, las posibilidades de dónde se encontraba su ubicación. Hubo un seguimiento del sujeto, fue detenido en algún punto de revisión e identificado como el feminicida o presunto feminicida de Claudia. ¿Cómo se da?
7: Sí, bueno, se hacen labores de inteligencia, desde luego, sí, desde el principio. Sin embargo, también, como tú recordarás, se emitió una ficha el día de ayer de búsqueda y captura y en contra de este señor, Francisco Javier N., y también recibimos, Juan, una gran cantidad de llamadas al WhatsApp, mensajes en donde se nos decía que podría estar en determinado lugar. Todo esto se fue agotando hasta que el día de hoy fue detenido en el centro de Cuautla, esta persona, también por información que te decía de parte de la ciudadanía, y ya las fuerzas de seguridad afortunadamente lograron hacer la detención, la Agencia de Investigación Criminal de Morelos, en coordinación con las autoridades federales y estatales, Juan.
6: A ver, fiscal Fernando Blumenkron Escobar, fiscal del estado de Morelos, a través de lo que se pueda decir para no entorpecer el debido proceso ni las investigaciones, ¿tenemos algún indicio del posible móvil de este crimen?
7: Sí, nosotros ya con lo que hemos investigado, consideramos que esta persona al robar, sí, porque intentó, pero realmente llevó a cabo el robo, se llevó el celular de Claudia y la priva de la vida. Es decir, sí hay un móvil, que fue el que tenemos en este momento, esta circunstancia que te digo. También el tema de haberla privado de la vida de esa manera nos llevó a solicitar al juez la orden de aprehensión por feminicidio. El juez la otorga. Debo ser ahí muy contundente en esta situación porque el feminicidio, como tú sabes, tiene una perspectiva de género en cuanto a la investigación, el tema de cómo se debe juzgar. Y esto nos permitió llevar a cabo esta circunstancia, el móvil, por lo tanto, consideramos que sí fue a través de esta circunstancia del robo, Juan.
6: Importante también cómo se blinda legalmente el protocolo de identificación inicial y todo el debido proceso para evitar que la defensa pudiese alegar cualquier cosa que pudiese vulnerar sus derechos de este sujeto, del presunto responsable del feminicidio, y bueno, pues esto, el proceso tendría otro cauce del que por justicia debe de tener.
7: Así es, lo dices muy bien, el debido proceso debemos cuidarlo para efecto de que también, pues bueno, esta persona que ya está detenida será puesta a disposición del juez en los próximos minutos, tenga un proceso justo con las pruebas que vamos a aportar ante el juez para que lo vincule a proceso en primera instancia, tenga esta, lleve su curso y en un momento dado también ya la acusación respectiva para que la sentencia se dé de manera contundente, Juan.
6: Ahí está. La importancia de la colaboración entre distintas instituciones de los tres órdenes de gobierno en materia de seguridad. Y yo te pregunto, fiscal de Morelos, Fernando Blumenkron, ¿quién se lleva el reconocimiento con esta detención?
7: Pues yo creo que todas las autoridades del orden federal y estatal, pero también la ciudadanía de Cuautla, que fue solidaria en cuanto a que al darse cuenta de este hecho tan lamentable y atroz en Cuautla, en agravio de una joven de 21 años. Esto yo creo que también movió la conciencia de la sociedad, porque en ese momento aportó información, como te decía, Juan, fundamental para la investigación y la detención el día de hoy. Eso debemos destacarlo. Yo creo que la sociedad también se ha involucrado mucho en estas tareas.
6: Importante, fiscal, agradeciéndote que nos acompañes en estos momentos, nada más para tenerlo en claro y para saber pues cuál es lo robusto de las pruebas que tiene la fiscalía en contra de este sujeto, qué se ha decomisado, se tiene el arma utilizada en el ataque, las pertenencias robadas a Claudia Tacoronte, a la joven, qué más elementos tiene la fiscalía.
7: Cámaras para... Okay. Sí, Juan, perdón, cámaras de videovigilancia, imágenes no solamente de las que se recaban por parte de las autoridades en ese momento de la fiscalía, sino también las que aportaron ciudadanos, y además las cuestiones técnicas, como tú bien dices, por ejemplo, un retrato hablado de un testigo que también hace un señalamiento, y lo del arma o el objeto con el cual priva de la vida a Claudia, lo estamos investigando porque lo tenemos la oportunidad de hacerlo y de establecer ante el juez otros medios de prueba posteriormente para que, como tú decías, se robustezca esta investigación y el proceso tenga los elementos de prueba suficientes, además de las periciales que se llevan a cabo, ¿no? La necropsia de ley, la lofoscopía, que son las huellas digitales, la criminalística, todo lo que la tecnología nos aporta en estos casos se lleva a cabo también, Juan.
6: Fiscal Fernando Blumenkron, finalmente, ¿la Fiscalía General de la República ejercería la facultad de atracción del caso o será la Fiscalía de Morelos quien asuma totalmente la responsabilidad de la acusación? Te lo pregunto porque se sumó el Gabinete de Seguridad Federal a la investigación.
7: Sí, no, la Fiscalía de Morelos tendrá la investigación en el curso del proceso penal, Juan.
6: Pues yo te agradezco mucho, Fernando Blumenkron Escobar, fiscal del Estado de Morelos, que nos hayas tomado la comunicación, que hayas informado a través de estos micrófonos. Hablamos pronto, si me lo permites. Y bueno, claro, pues por supuesto que una felicitación a ti, a la Fiscalía, a tus compañeros y a todas las instituciones que participaron en esta investigación para dar con el responsable, el presunto responsable de este crimen atroz.
7: Eres muy amable, Juan, y estoy a tus órdenes también de tu auditorio. Muchas gracias y buenas noches.
6: Gracias, fiscal. Pendientes. Y vamos con más información. Enrique Hernández, voy contigo a pues una actividad de la presidenta Claudia Sheinbaum. Encabeza el evento Honestidad y Resultados Tlaxcala en la Ciudad de la Cultura y del Entretenimiento, ¿no? En Amajac de Guerrero, esto como parte pues del ejercicio que está llevando a cabo de rendición de cuentas con motivo de su segundo informe de gobierno, pues en vez de darlo nada más desde un recinto, pues ir a las poblaciones ahí a tener el pulso con la ciudadanía. Adelante, Enrique, con tu reporte.
1: ¿Qué tal, Juan? Muy buenas noches. Te saludo con gusto. Una disculpa de antemano si hay más comunicación, pero es que es eso, el exceso, el número tan grande de personas que acudieron a este recinto, bueno, complicó la señal durante casi todo el evento, y a la salida la presidenta Claudia Sheinbaum fue abordada para los saludos, para las felicitaciones en su camioneta que iba saliendo, y bueno, al grado que la presidenta Claudia Sheinbaum, bueno, tuvo que sentarse al filo de la ventanilla de la unidad para seguir saludando. Hubo un momento, Juan Auditorio, que la presidenta tuvo que pararse literalmente sobre su asiento para pedir a la gente que se hiciera a un lado, y pues más o menos estuvo así hasta 10, 12 minutos, pues saludando a las personas afuera, bueno, más bien sentada sobre la ventanilla de la camioneta, y hasta que empezó a llover, fue únicamente como pudieron pues ya disiparse esta multitud que estaba esperando a saludar a la presidenta. Pero hay que destacar que este es parte del informe de su segundo año de gobierno, donde destaca la presidenta Claudia Sheinbaum con datos hacia Tlaxcala, que por lo menos son 460,000 personas en Tlaxcala que reciben por lo menos un programa del bienestar, y que también muchas obras que se sacan a la entidad, tanto puentes y distribuidores locales, una limpieza importante que se lleva en el río Amajac, y donde se situa Atoyac, perdón, y donde sin duda alguna son 22 kilómetros de trabajos que están haciendo, un río contaminado por la industria, pero que afortunadamente se están llevando a cabo acciones para pues, mitigar esta contaminación que afecta a los pobladores. También 17,000 viviendas nuevas es lo que están construyendo aquí en Tlaxcala, y bueno, pues qué más decir de estas manifestaciones, que de las cuales la presidenta pudo disfrutar, pero también se llevó un poco de lluvia porque no le permitían el paso Juan Auditorio. También donde reitera, le preguntamos a la presidenta más detalles acerca de esta comunicación que tuvo con el presidente norteamericano Donald Trump, y dijo que será mañana en la mañanera cuando dé más detalles. Si hubo esta conversación, se hablaron de diferentes temas, principalmente el tema comercial, pero será mañana en la mañanera cuando den a conocer más detalles de esto. Sin embargo, bueno, pues hay que estar al pendiente, Juan, porque la presidenta pues insiste en que el pueblo unido, el gobierno y el pueblo juntos, nadie los va a vencer. Juan, el reporte que te tengo.
6: Ahí está, bueno, Enrique Hernández desde Tlaxcala, además desde Amajac de Guerrero, que es la ciudad de la cultura y del entretenimiento allá en este hermosísimo estado. Pendientes de tus reportes, Enrique. Bueno, pues ya si puedes, y si es temporada, pues un taquito con unos escamoles bien fritos, no con mantequilla, sino con manteca.
1: Ojalá encontremos algo, porque creo que Tlaxcala te vino al informe, está casi todo cerrado, Juan, pero sin duda alguna, bueno, aquí la gente lo tomó como un momento de fiesta.
6: Ahí está.
1: Y se están avanzando poco a poco a sus hogares.
6: Gracias, Enrique. Nosotros nos vamos a una pausa. Volvemos.
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17: James Gunn terminó oficialmente el rodaje de Superman, Man of Tomorrow, la próxima película del nuevo universo de DC. La secuela contará nuevamente con David Cornsworth como Superman, pero esta vez tendrá que hacer algo bastante inesperado: formar una alianza con su archienemigo Lex Luthor, interpretado por Nicholas Hoult, para enfrentarse a Brainiac. Gunn celebró el final de la filmación agradeciendo al elenco y al equipo, compartiendo algunas fotografías detrás de cámaras. También regresarán Lois Lane, Jimmy Olsen, Supergirl y varios héroes conocidos, mientras Aaron Pierce aparecerá como Jon Stewart. Superman, Man of Tomorrow, llegará a los cines el 9 de julio de 2027. Superman y Lex Luthor trabajando juntos. Definitivamente Brainiac tendrá que ser un problema muy serio.
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0: Son las 7 de la tarde con 23 minutos. Gracias por continuar con nosotros aquí en Fórmula Noticias. Hace unos minutos, antes de la pausa, le daba a conocer sobre el evento en el que participa la presidenta Claudia Sheinbaum, que encabeza Honestidad y Resultados Tlaxcala en la ciudad, le digo que de la cultura y del entretenimiento, en Amajac de Guerrero. Mañana estará en el estado de Querétaro llevando a cabo pues esta gira de trabajo, de rendición de cuentas, con motivo de su segundo informe de gobierno. Lo dio un mensaje en Palacio Nacional hace un par de semanas, y informó que, como el año pasado, recorrería los 32 estados de la República Mexicana para llevar este mensaje de viva voz ahí con las personas, de manera presencial, para también pues poder tener contacto con los ciudadanos. Es algo que caracteriza a los gobernantes de la Cuarta Transformación: el territorio, el ir puerta por puerta. Y yo agradezco mucho al doctor Santiago Nieto, él es coordinador de la defensa de la Cuarta Transformación y de la soberanía nacional en este estado, en el estado de Querétaro, donde mañana estará la presidenta Claudia Sheinbaum, que nos acompañe. ¿Cómo estás, Santiago? Bueno, me dicen que se acaba de frisear la imagen, vamos a intentar restablecerla, ya ve, pues es una común que no entran las llamadas. Bueno, presentó, le digo, su segundo informe la presidenta Claudia Sheinbaum, y este viernes, el 18 de septiembre, estará en el Centro de Congresos del Estado de Querétaro a las 13:15 horas, a la 1 de la tarde con 15 minutos. Honestidad y Resultados en Querétaro se llama este evento, y bueno, pues ya que estamos hablando de Querétaro, el PAN ya se encuentra en la ruta para definir su perfil rumbo a la gobernatura en 2027, en la intermedia. Luis Nava ocupa la Secretaría de Desarrollo Social desde septiembre de 2024. No sabemos, no tenemos del todo claro si será pues él el precandidato del PAN. Santiago Nieto, por teléfono ahora, a ver si podemos conversar contigo. No, fíjese usted que tampoco.
1: ¿Santiago?
0: A ver, ¿sí lo tenemos o no?
1: Sí.
0: Santiago, adelante, ¿cómo estás?
1: ¿Qué tal, Juanmi? ¿Cómo estás? Un saludo a ti y a tu auditorio.
0: Nos fallan las comunicaciones, Santiago, pero qué bueno que ya estás acá con nosotros. Mencionaba que la presidenta Sheinbaum estará en tu estado mañana, ¿no?
1: Efectivamente, mañana está programado que a partir de la 1:00 la convocatoria para a la llegada de la presidenta. Creo que es muy, muy importante lo que la presencia, el informe de la presidenta. En razón de que son 660,000 queretanos y queretanas que se han visto beneficiados con programas sociales durante su administración, 190,000 queretanos han salido de la pobreza durante los 2 años de gestión de la presidenta, y bueno, por supuesto, la obra más importante en este momento del estado, que es el Tren México-Querétaro, que lleva un 19% de adelanto, es evidentemente un logro, un resultado de la presidenta. Y quiero hablar un poco sobre este mensaje que ella ha planteado, la idea de que se trata de honestidad y resultados. Solo para darte un dato importante, cada kilómetro lineal del Tren México-Querétaro va a costar 637 millones de pesos, mientras la obra cúspide del panismo de Mauricio Curi, la avenida 5 de Febrero, tiene un costo de casi 1.200 millones por kilómetro lineal. Es decir, estamos hablando de que una obra de la magnitud del Tren México-Querétaro cuesta la mitad de una obra que desarrolla el gobierno del estado, y esto pues no se puede hacer más que con honestidad y dando resultados como los de nuestra presidenta.
0: Ahí está. Santiago Nieto, oye, en Querétaro, perdona que te lo pregunte a ti, el PAN ya está en la ruta para definir su perfil, ya sabes quién sería, pues ahora sí que el... ¿Cómo se le llama en el PAN? ¿El defensor de la familia?
2: Sí, el defensor de la patria, de la familia, como solamente que se tiene un tipo de familia, y bueno, realmente ellos no han iniciado todavía su convocatoria.
1: El día de ayer renunció Luis Bernardo Nava, que es el secretario de Desarrollo Social del gobierno del estado de Querétaro, y también se ha planteado hoy el presidente del PAN, Martín Arango, que no han definido ellos todavía, sino hasta el 15 de octubre. Lo que es un hecho es que el estado se encuentra tapizado de espectaculares de estos personajes y del senador Agustín Dorantes, cuando ellos no tienen todavía su su convocatoria para el proceso interno del Partido Acción Nacional. Por tanto, desde nuestro punto de vista, se trata de actos anticipados de precampaña, que lo haremos del conocimiento de la autoridad electoral en a través de una denuncia. Pero lo que me parece fundamental es que efectivamente su proceso de defensores de la patria, la libertad, entienden la libertad de una forma muy rara, tipo Trump y Milei, pero bueno, no me meto en eso, y la familia, como si solamente existiera un tipo de familia, pues un proceso que el Partido Acción Nacional no ha iniciado y que no han definido todavía, a pesar de la renuncia de Luis Bernardo Nava, quién va a ser su abanderado. Lo que nos queda muy claro es que va a ser una decisión unipersonal de Mauricio Curi, y bueno, en todo caso, a lo mejor Pancho Domínguez y Anaya tendrán algo que opinar, pero mientras nosotros lo definimos a través de un estudio demoscópico de 1.500 personas, la primera en telefónicamente y 1.200 de manera presencial casa por casa, ellos son un partido que ha involucionado y que su forma de resolución de estas decisiones políticas fundamentales es a partir del dedazo.
0: Oye, pero a ver, ahí está Santiago Nieto. Rápidamente, pues sí, lo que me mencionas es importante, pero también tienes un reto, y sin que nos metamos en ningún tipo de propuesta ni llamado al voto, porque no son tiempos, pero hay un reto, ¿no?, para la cuarta transformación, digamos, que es pues consolidarse en el estado de Querétaro. Es un gobierno que me parece que tiene 3 décadas de panistas, de gobernadores panistas, y finalmente, pues, en Querétaro hay, por parte de la ciudadanía, pues no malestar con respecto a sus gobernantes, con algunas excepciones, como sucede en Tequisquiapan, que el alcalde me parece que es de Morena y que la gente está muy contenta con el alcalde de Morena, pero es un estado muy panista, ¿no, Santiago?
1: Sí, a ver, yo te diría una cosa, efectivamente el próximo año se cumplen 30 años del ascenso del PAN al poder en Querétaro, pero no hay PAN que dure 30 años ni pueblo que los aguante, ¿eh? Y hemos tenido, estoy de hecho en este momento en Pedro Escobedo, en frente de la presidencia municipal, también tiene el presidente municipal de Pedro Escobedo, Beto Nava, ha hecho un gran trabajo, como lo hace Héctor Magaña en Tequisquiapan, como lo está haciendo Iván Reséndiz en Ezequiel Montes, o Alejo Sánchez en un partido aliado de nosotros, el Verde Ecologista en Tolimán. Y en general yo te diría que hay una gran actividad por parte del Congreso. Nada más déjame comentarte que los diputados me han invitado en ya 3 ocasiones al Congreso a hacer manifestaciones respecto a las iniciativas de ley, y el presidente de la Junta de Coordinación Política del PAN, Guillermo Vega, propuso un acuerdo para prohibirme la entrada. Lo hemos llamado el acuerdo Mordaza. Por supuesto, sería absolutamente inconstitucional, y pues vamos, en caso de que eso se apruebe por parte de los panistas en el Congreso, pues lo combatiríamos ante las instancias legales competentes. Pero así están las cosas en Querétaro, no quieren que yo vaya al Congreso a hablar, pero pues mientras tanto, pues la presidenta tiene una enorme aceptación, Morena va creciendo día a día, y pues estamos muy contentos en esta, pues viviendo estos momentos fundamentales de transformación de nuestro estado.
0: Pues ahí está. Santiago Nieto, a ver, ¿cómo traduces el discurso de libertades en una agenda política para un estado tradicionalmente conservador? Ya hablando de la población, de lo más arraigado, recordemos que fue allá, en tu estado y en su capital, a donde se fue a refugiar en el siglo XIX Maximiliano de Habsburgo.
1: Bueno, a ver, yo te diría que somos un pueblo, el pueblo queretano siempre ha estado a tiempo en su cita con la historia. En la independencia, ahí se fraguó la conspiración de Josefa Ortiz Téllez Girón, de Allende, de Aldama, de Miguel Hidalgo. También, efectivamente, cuando me designaron coordinador, debo decir que el primer acto que hicimos fue precisamente en frente de la rotonda de los queretanos ilustres. Se sigue llamando queretanos ilustres por el conservadurismo del PAN, sería personas queretanas ilustres, lo correcto, pero fue precisamente ahí, porque por ahí entraron las tropas liberales comandadas por Mariano Escobedo a derrotar a los conservadores. Y también al final del día de la revolución, de la constitución se firma en Querétaro, una primera constitución de origen social, incluso antes de la constitución de Weimar en Europa, y en ese sentido también tanto el presidente López Obrador como la presidenta Claudia Sheinbaum han ganado Querétaro. Yo te diría, el ejercicio y este concepto de libertades me parece muy interesante, porque precisamente en este 2025 algo que se llamó la Ley Chepe, el presidente municipal de Corregidora presentó una iniciativa para criminalizar a los menores de edad. en contra de los tratados internacionales firmados por nuestro país, en contra de lo que dice el artículo 4 de nuestra Constitución, el interés superior del menor, y por otro lado, la ley de identidad de género, que ha sido postulada por las diputadas y los diputados de Morena, tuvo un veto, no se le llama así técnicamente, pero un veto por parte del Ejecutivo del Estado. Y esto nos parece inaudito, que quieras criminalizar a los menores de edad, claro. Pero el argumento fue que no podían permitir los panistas que los menores de edad hicieran su identificación de género. Cuando la ley no decía eso, lo planteaba que fuera de 18 años en adelante, pues porque sí quería una persona que fuera de la comunidad trans o de la comunidad LGTB en general, que quisiera que sus documentos oficiales tuviera su identidad de género, no, esto fue rechazado por los panistas. Entonces, ¿cuáles libertades si hablamos de criminalizar a los menores y si hablamos de que no hay libertad de que las personas definan algo que la Constitución establece como base de la igualdad y de la no discriminación, que es precisamente su tema de identidad sexual?
0: Ahí está. Santiago Nieto, nos queda poco más de medio minuto. Haciendo territorio en tu estado, ¿qué es lo que más te ha conmovido y qué es lo que más te ha preocupado? 40 segundos.
1: A ver, tenemos agua. A las familias no les llega el agua. Incluso en colonias, hoy estuve en Universo 2000, en la ciudad de Querétaro, llegan 6-7 días sin agua. En las comunidades llegan a faltar el agua por 2 meses. Por supuesto, el tema de seguridad. Cuando me dicen las familias de clases medias que están sufriendo el robo de su casa-habitación, pero también comunidades rurales como El Lobo en El Marqués, que sus pocas pertenencias le son robadas por grupos delictivos. Sí. Y bueno, bajo el auspicio o la omisión del gobierno del Estado, del gobierno municipal en El Marqués del Partido de Acción Nacional, o en Querétaro, o en Corregidora, o en San Juan del Río.
0: Hablamos pronto, Santiago, porque nos cayó la pausa. Hablamos pronto, volvemos.
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4: Las luciérnagas emiten luz fría mediante una reacción química llamada bioluminiscencia para atraer a parejas y comunicarse en la noche oscura.
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5: Hay palabras que, aunque ustedes no lo crean, se escriben con S. Y que es muy raro, porque, por ejemplo, aristocracia es con C, oligocracia es con C, ¿no? Todas esas cracias que vienen de Kratos, poder. Pero idiosincrasia, que es nuestra forma de ser, bien, es con S, porque viene de crasis, que es personalidad, ¿no? Justamente. Y otra es desidia. La desidia, que es cuando eres negligente y dejas las cosas para después. Desidia, pensaríamos que tiene que ver con decisión, pero no tiene nada que ver con decisión. Viene de decidius, que quiere decir justamente hartazgo, y es justamente una palabra que se escribe con S.
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6: Playa de los Cerdos, Bahamas. Situada en el cayo deshabitado de Big Major Cay, esta playa caribeña destaca mundialmente por sus habitantes más populares, una colonia de cerdos asilvestrados que adoran nadar en el mar. Aunque no son nativos de la isla, se han adaptado perfectamente al entorno tropical. Los animales son sumamente sociables y nadan amistosamente hacia los botes de turistas para recibir comida. Ver a estos mamíferos flotando plácidamente en aguas cristalinas de color turquesa convierte este destino en una rareza sumamente divertida.
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4: Los antiguos egipcios usaban piedras como almohadas para dormir, algo que hoy nos parecería sumamente incómodo y difícil de usar.
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7: El secretario de Seguridad, Omar García Harfuch, informó que fue detenido el presunto responsable del feminicidio del estudiante de España, Claudia Tocoronte, ocurrido en Cuautla, Morelos, el pasado sábado. El gobernador de Puebla, Alejandro Armenta, anunció un despliegue preventivo de elementos de seguridad en el estado ante el pronóstico de lluvias fuertes, actividad eléctrica y granizo en las próximas 48 horas. Con esta estrategia se busca atender de forma inmediata posibles inundaciones. El Partido Verde Ecologista respaldó la reforma constitucional sobre el bienestar animal tras revelarse que Matamoros registra hasta 100 casos graves de maltrato en lo que va del año. La fuerza política destacó que la ley prohíbe el maltrato y obliga al Estado a garantizar la protección, cuidado y trato adecuado de los animales. Informó Itzel Vanegas. 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
0: Son las 7 de la tarde con 38 minutos. Gracias por continuar con nosotros aquí en Fórmula Noticias. Vamos al estado de Puebla porque, lamentable, el gobernador, que no le han dicho que es tiempo de mujeres, es tiempo de mujeres, pero para él no es tiempo de mujeres que gobiernen en zonas peligrosas. Así lo dijo Paulo Yolatl. Voy contigo a Puebla. ¿De veras así lo dijo el gobernador Armenta?
9: Hola, Juan. Para mí, muy buenas noches. El Estado disolvió la semana pasada 3 ayuntamientos porque sus alcaldes tenían vínculos con el crimen organizado. Para ello, decidió integrar consejos municipales en Tepeyahualco, Esperanza y Acatlán de Osorio. Estos organismos ciudadanos que sustituyen la figura de presidentes municipales son encabezados por hombres y no por mujeres. La oposición comenzó a criticar el hecho de que las mujeres no fueron tomadas en cuenta, también algunos sectores de la sociedad, pero el gobernador del Estado, Alejandro Armenta, aclaró que los diputados decidieron nombrar hombres para no poner en riesgo a una mujer, ya que en esos municipios están inmersos los criminales. Por ejemplo, en Esperanza, su alcalde Isaac Rodríguez protegía una banda que se dedicaba a asaltar a transportistas que circulaban por la pista y la carretera federal Puebla-Veracruz. Incluso a la población le regalaba los productos que robaban. Lo mismo hacía el presidente de Tepeyahualco. Ambos ya fueron detenidos. Y en el municipio de Acatlán de Osorio, que colinda con el estado de Guerrero, operaba una sanguinaria banda conocida como Los Rojos, dedicada igual a delitos de alto impacto, y es por ello que el gobernador declaró ante los medios de comunicación que no va a poner en riesgo a las mujeres, Juan.
0: A ver, vamos a escuchar lo que dijo el gobernador de Puebla, porque luego le afirma el reportero, le dice, tú me entiendes, ¿verdad? Yo no. A ver, vamos a escucharlo.
10: Para mí es muy delicado proponer a una mujer en un lugar donde la delincuencia se apoderó desde años atrás, sobre todo con el PAN y con el PRI en esas regiones. Y es muy delicado exponer a una mujer. Ese es mi razonamiento. Probablemente no te convenza a ti.
0: Bueno, yo lo acabo de escuchar. A ver, la comandante suprema de las Fuerzas Armadas de nuestro país es una mujer. Es la doctora Claudia Sheinbaum. Y de acuerdo a los datos que se ha dado a conocer en la mañanera, a través de los datos del Gabinete de Seguridad, hay una reducción importante en muchos delitos. Hay mucho que hacer, muchísimo, sin duda alguna, pero hay resultados. Y es una mujer quien está gobernando el país. En fin, yo no entiendo, porque no puedes ir de lo particular a lo general, porque además es un asunto de una deuda histórica, centenaria, con las mujeres para garantizar sus derechos, y no puede haber excepciones. Y la paridad no es un poquito de aquí y un poquito de allá, es todo hacia ellas. Entonces, Paulo, pues lamentable esta declaración, me parece, y no es que uno esté descontextualizando, es que lo dijo.
9: Así es, Juan, y hay que destacar que también hay otros 5 ayuntamientos que fueron prácticamente, formaron parte de este proceso donde se disolvió el cabildo y fueron nombrados consejos municipales que de igual forma son integrados por hombres y no por mujeres.
0: Bueno, vamos a estar pendientes a ver si hay otra declaración. Muchas gracias por el reporte, Paulo.
9: Estamos pendientes aquí en Puebla. Muy buenas noches.
0: Y de Puebla vamos a Baja California, donde fuerzas federales y estatales detuvieron en Mexicali a un integrante de los rusos. Es un grupo de la delincuencia organizada que está vinculado al cártel de Sinaloa. Se trata de Víctor Alfonso N. Contaba con una orden de aprehensión por homicidio calificado, pero no es el único delito en el que está involucrado. Rocío Galván, el reporte tú lo tienes, voy contigo.
11: ¿Qué tal, Juan? Sí, efectivamente, este hombre, Víctor Alfonso, apodado El Ciego, era considerado un objetivo prioritario en las mesas de seguridad. Era dedicado al sicariato para las células del ruso. Y bueno, en su detención participaron agentes de la Fuerza Estatal de Seguridad Ciudadana y de la Secretaría de Seguridad y Protección Ciudadana del Gobierno de México. La captura, Juan, se registró en las avenidas Nicolás Bravo y Álvaro Obregón, en la zona centro de Mexicali. Víctor Alfonso, de 26 años y oriundo de Mexicali, fue puesto a disposición de la Fiscalía General de la República y pues está vinculado, como tú bien anotas, a varios delitos y sobre todo dirigía una célula importante de sicarios que ejecutaban a los enemigos de su grupo delincuencial.
0: Ahí está, pues importante detención, Rocío Galván. Hay una detención más reciente, se trata de un sujeto acusado de feminicidio allá en Baja California.
11: Sí, es Mario Alberto N., quien es el presunto feminicida de Wendy, una joven que desapareció el 10 de septiembre. Y bueno, este individuo de 25 años ya había sido interrogado, pues había negado cualquier vínculo con este feminicidio, y ella fue localizada sin vida el 8 de septiembre en San Luis Río Colorado. La detención también se realizó como parte de un operativo conjunto entre la Fiscalía de Sonora y la Fiscalía de Baja California. Una de las principales pruebas, Juan, que se encontró es una mancha de sangre que corresponde al perfil de Wendy Stephanie, y entre los elementos obtenidos durante las diligencias también está esta mancha hemática, y cuyo análisis resultó positivo a la genética de Wendy Stephanie, además de otros indicios relacionados al lugar donde fue localizada sin vida esta joven de tan solo 25 años. Este hombre de 30 años sí fue entrevistado durante las investigaciones por la desaparición de la víctima y en ese momento negó tener cualquier participación en los hechos.
0: Pues ahí está un operativo conjunto entre las fiscalías de Sonora y de Baja California, porque el crimen fue cometido en San Luis Río Colorado el 8 de septiembre, y bueno, ahí está otro feminicida detenido. Muchísimas gracias, Rocío Galván, un abrazo hasta el estado de Baja California, y pendientes.
11: Hasta luego, Juan, igualmente.
0: Ahí está, y bueno, vamos con más información. Y me siento muy contento y muy honrado de que ya por segunda ocasión, de muchísimas que vienen, Kenia López Rabadán, diputada por el Partido Acción Nacional, nos acompañe en este tu espacio. Kenia, ¿cómo estás?
12: Muy bien, querido Juan, un gusto saludarte a ti y a tu auditorio. Y bueno, pues hoy estamos, en términos de la Cámara de Diputados, en un tema, yo diría, de los más importantes. Incluso es la facultad más importante que tiene un diputado federal, diputada

0: vamos a definir cómo se van a gastar 10 millones de pesos en términos del erario. Y lo primero que te quisiera mencionar, pues por supuesto que llama mucho la atención, lo digo desde mi visión, por supuesto, de partido, pues ¿qué va a pasar con esta deuda, Juan? ¿No? Uh-huh. Yo creo que también es algo que podemos, por supuesto, debatir y discutir, pero siempre en términos, digamos, familiares, cuando tú dices, me voy a endeudar, voy a pedir un crédito para comprar algo en específico, seguramente tú, en todas las familias mexicanas, en las empresas y en las naciones, pues la pregunta es, ¿para qué te vas a endeudar? Y esa deuda te debería de generar, por supuesto, mayores beneficios. Hoy está pidiendo el gobierno una deuda de 1.5 billones de pesos. ¿Qué significa esto? Digamos,
1: a ver,
0: la cifra más grande uh-huh. en la historia de México, que obliga a los mexicanos a ya deber, Juan, 21.7 billones de uh-huh. pesos. Y obviamente hay muchos temas a discutir. Y yo te traigo esta noche un tema en específico.
1: A ver, pero yo dos preguntas. Son preguntas, no argumentos míos. La Secretaría de Hacienda informó que proyecta un superávit primario del 0.6% del Producto Interno Bruto. Y aquí tengo otro dato. Dice que el paquete 2027 demuestra una clara disciplina hacendaria porque reduce los requerimientos financieros del sector público, es decir, el déficit amplio, al 3.9% del Producto Interno Bruto, bajando desde el 4.1 y que estimando pues esto para 2006, que no es un recorte abrupto que frene la economía, sino una fiscalización gradual y ordenada. Nada más, ¿tú qué respondes?
0: Mira, por supuesto que yo entiendo que ese es el argumento sí. del gobierno y esa es la justificación del gobierno. Y justamente por eso es que hoy te quiero, digamos, hacer énfasis a ti y al auditorio en uno de los temas más importantes en este momento, porque los impuestos de los mexicanos, todos los pagan, los pagamos, con la intención de tener un mejor país, de tener mejores servicios públicos, de tener mejor educación, y es ahí donde yo me quiero enfocar. ¿Cómo nos fue en el examen de PISA? Terriblemente mal, históricamente mal. La peor calificación que hemos tenido a lo largo de la historia. Y uno se pregunta, Juan, ¿por qué salieron tan mal en matemáticas los niños y los adolescentes de México?
1: Y de aquí muchos otros países.
0: No, específicamente de México. No, aquí, sí, está la, respuesta, mira, querido Juan, al auditorio. Yo te traje, te imprimí el libro de matemáticas de sexto grado. Este libro,
1: ¿el actual?
0: Este libro es el, digamos, el libro que imprimía el presidente Felipe Calderón cuando era presidente de la República. ¿Sabes cuántas páginas tiene este libro? 191 páginas. Ajá. ¿Sabes cuántas páginas hoy hay de matemáticas en la esta llamada nueva escuela mexicana? Hay 6 páginas de matemáticas en un libro que se llama Múltiples Lenguajes. Mira, aquí lo estoy poniendo para quienes nos siguen con imagen. Vean el grueso, digamos. 6 páginas de matemáticas en múltiples lenguajes y 21 páginas de matemáticas en un libro que se llama Nuestros Saberes. En total hay 27 páginas de matemáticas en este gobierno contra 191 páginas de matemáticas del sexenio de Felipe Calderón. Y yo, la verdad es que más allá de discutir en términos ideológicos si estás o no de acuerdo.
1: Sí, no es un asunto refiero, de ideología.
0: Es un asunto meramente sí. de números. Y yo lo que creo que es necesario, querido Juan, es decirle precisamente a las y los diputados, qué bueno que vamos a aprobar un presupuesto. Por supuesto, qué mejor que hacer crecer el presupuesto de educación, pero que ese dinero de educación vaya, pues, de inicio a que los y las niñas en México tengan un libro de matemáticas. Es increíble. Yo publico mañana mi columna en El Universal y así se titula. ¿Sabías que en México los niños no tienen libro de matemáticas? Obviamente, querido Juan, yo estoy absolutamente convencida. Más allá de ideologías, lo que importa es que los niños aprendan para que sean competitivos, para que puedan desarrollarse pues de inicio en su municipio, en su colonia.
1: ¿Y qué dices sobre que estos libros son una guía? No lo digo yo, lo dice alguna autoridad escolar, que es una guía, que los libros pues muy gordos serían obsoletos, que esto da pie para que el docente tenga mayores actividades basadas en cosas que están señaladas en el libro, pero ampliadas de manera presencial con los alumnos.
0: Yo te diría, la muestra clara, sí, no ideológica, no de un partido político de oposición, sino del resultado.

0: resultado de la prueba PISA demuestra que claramente estas pocas hojas de matemáticas no están sirviendo para que los niños puedan contestar las preguntas de matemáticas.
1: Pues ahí está. Bueno, nada más rápido, nos queda un poquito menos de un minuto, pero ¿por qué consideras que el constructor de la prueba PISA, de la OECD, el día que se van a conocer los resultados, dijo que México es resiliente en materia de educación?
0: Bueno, es que, digo, qué bueno que tocamos ese tema.
1: Para que me
0: respondas. ¿Qué significa resiliencia? Ajá. Significa, digamos, salir adelante ante un problema, ¿no? Tú eres resiliente cuando, digamos, por ejemplo, pues tienes una pérdida familiar y hay que ser resiliente, hay que salir adelante. Pues yo diría, el tema de fondo es por qué tenemos problemas, o sea, por qué los niños tienen que ser resilientes. Los niños tendrían que tener oportunidades claras, objetivas para salir adelante, para ser prósperos, para tener, por supuesto, condiciones de felicidad, para poder a futuro incluso pagar impuestos y que con esos impuestos, por cierto, se paguen los programas sociales de millones de mexicanos.
1: Oye, nada más para acabar, ¿sí estás de acuerdo con los programas sociales, verdad? ¿O no?
0: Lo dije la vez pasada, se viralizó. Oye, por cierto, se viralizó mi video de hace 8 días.
1: Claro, pues es que hablas bien.
0: Siempre he dicho que, por supuesto, estoy de acuerdo y siempre he votado a favor de los programas sociales.
1: Kenia, siempre has votado. Sí, es cierto, siempre has votado a favor de los programas sociales. Hablamos la próxima semana.
0: Así será.
1: Pasó muy rápido el tiempo.
0: Muy bien, muchas gracias.
1: Ahí está. No, gracias a ti, diputada Kenia López Rabadán. No te vayas, Kenia, porque esta información es importante. Se va a llevar a cabo el próximo sábado, el 19 de septiembre, el segundo simulacro nacional. Y yo agradezco a la Coordinadora Nacional de Protección Civil, a Laura Velázquez, que nos tome la comunicación, pues, para convocar a este simulacro y que nosotros conozcamos cómo va a ser su operación. Coordinadora, gracias. ¿Cómo estás?
2: Muy bien, muchas gracias. Al contrario, gracias a ti y a todo el equipo por permitirme, pues, seguir convocando a este gran simulacro que vamos a tener el próximo sábado 19 de septiembre a las 12 del día, hora centro de México. Estamos haciendo una convocatoria masiva conjuntamente con todos mis compañeros titulares de Protección Civil en cada estado, en cada entidad federativa, porque es para todo el país. Así es que va a participar todos, sábado 19 de septiembre, 12 del día. Recordar que van a sonar los celulares, que va a haber un alertamiento por telefonía celular y que además todo el sistema de alerta sísmico que está ubicado en el Pacífico, en los estados del Pacífico y centro del país, también van a sonar. Es un simulacro muy importante que nos permite medir nuestra capacidad de respuesta, tanto del gobierno como de la población.
1: Coordinador, es muy importante, Laura, el simulacro, porque salva vidas y ha salvado millones de vidas desde 1985 y aquel primer terrible terremoto de 19 de septiembre. El simulacro se convirtió, sobre todo para los habitantes de la Ciudad de México, en parte de nuestra cotidianeidad. Salvan vidas los simulacros. El llamado a las personas a que participen y lo hagan de manera informada y responsable, bajo el principio de que estamos durante unos minutos ante el escenario de un sismo. No importa que sea simulacro, porque si cae un sismo, ese simulacro nos va a ayudar a salvarnos y a salvar a quienes están alrededor nuestro.
2: Así es, en efecto, lo que acabas de comentar es muy valioso. Esto es una simulación, es un simulacro. Pero hay que estar muy conscientes que vivimos en un país altamente sísmico y que en cualquier momento puede llegar un sismo y que lo preferente, lo que trabajamos durante todo el año en cada entidad federativa es estar mejor preparados, identificar cuáles son los riesgos en nuestra comunidad, en nuestra vivienda, en la escuela, en el trabajo, en donde comúnmente nos encontramos. El próximo sábado será un ejercicio fundamental porque la gran mayoría de los mexicanos se van a encontrar en sus hogares. Así es que es una oportunidad de realizar un plan familiar entre todos los que integramos los hogares de México, saber qué es lo que le corresponde a cada integrante, qué tiene que hacer, qué le toca a cada quien, quién ayuda a la abuelita, quién le ayuda a cargar al bebé, quién carga la mochila de seguridad, que nos lo tomemos muy en serio, que participemos conjuntamente con nuestros vecinos, que hagamos el ejercicio en donde nos encontremos, incluso si vamos en el transporte público o estamos de compras o paseando. Es un día fundamental. Nunca antes lo habíamos hecho en sábado. Creímos que era importante realizarlo porque Ya sabemos que un sismo llega en cualquier momento y a cualquier hora. Para México es fundamental estar preparados. Nosotros, bien lo dices, desde el 85, desde aquel sismo tan tremendo que nos ha dejado una cicatriz, también nos ha dejado una gran enseñanza. Cada vez estamos mejor preparados, cada vez entendemos más la lógica de lo que nos corresponde, estamos trabajando muy duro para identificar los riesgos y para poder salvar vidas. Asimismo, pues haciendo todo lo que se requiere en materia de tecnología, impulsando el alertamiento por telefonía celular, que es algo fundamental para México. Somos el tercer país del continente americano que cuenta con un alertamiento celular. Sí. Esto es muy, muy importante.
1: Importantísimo. Nos queda un minuto antes de que se acabe el programa, coordinadora. ¿Cómo sabemos cuáles son las garantías de que los mensajes van a llegar justo, de manera simultánea y sin desfase, a nuestros teléfonos celulares?
2: Hemos estado haciendo pruebas de manera cotidiana, incluso de manera regional y a nivel nacional. Estamos preparándonos para que el próximo sábado 19 de septiembre también hagamos la prueba del alertamiento por telefonía celular. Nos sirve para todo. En realidad es también la capacidad de respuesta del gobierno federal fundamentalmente. Participa la Sedena, Marina, Guardia Nacional. Ponemos a prueba los altavoces que están, sí, distribuidos en todos lados. Y el alertamiento de, sí, telefonía celular tiene que estar al 100%
1: ahí
2: y
1: está,
2: llegar a la mayoría de mexicanos.
1: Coordinadora Laura Velázquez Alzúa, coordinadora nacional de Protección Civil, gracias por tomarnos la comunicación. Usted, hay que participar en el simulacro y yo lo espero mañana.
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12: Netflix anunció The One About Matthew Perry, una serie documental de 3 episodios que explorará la vida del actor más allá de Chandler Bing. La producción incluirá testimonios inéditos de su hermana, amigos y colaboradores, además de fotografías y videos del archivo familiar. También abordará abiertamente su lucha contra las adicciones. El documental sobre la estrella de Friends se estrenará el 27 de octubre.
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15: Christopher Nolan confesó que todavía no tiene smartphone ni correo electrónico. Durante 60 Minutes, el director de The Odyssey aseguró que nunca se interesó por ese tipo de comunicación, aunque admitió que los códigos QR han complicado su vida cotidiana, porque incluso en plena era digital, todavía hay quienes prefieren vivir desconectados.
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0: Buenas noches, saludo con gran cariño al auditorio de Telefórmula, que en una noche enlaza con los trabajos de esta emisión. Agradezco que nos sigan a través de la radio y plataformas de internet. Sol, buenas noches.
1: Hola, Leonardo, muy buenas noches a todos, bienvenidos.
0: ¿Te fijaste qué tarde espléndida tuvimos?
1: Sí, muy buena, muy buena. Y es que sabes que hay mucho viento y eso hace que las nubes se dispersen y que el sol salga.
0: Un tono verdaderamente precioso. Sí. Y bueno, pues hoy vimos el Xitle, una cosa fantástica. Es verdad, el aire nos ayuda. Parece ya noviembre, parece que las lluvias ya se fueron, pero no se crea usted, ni se confíe, todavía estamos. Ahí nos queda un buen rato de aquí al cordonazo de San Francisco. Fue detenido Francisco Javier N., lo apodan el Trompas. Ayer le mostrábamos efectivamente su rostro, presunto asesino de Claudia Tacoronte. En un momento más vamos con el tema. Le comento que Amnistía Internacional exige investigación a fondo de este feminicidio. En Guanajuato, autoridades federales decomisaron 59 millones de litros de combustible robado durante un cateo en la comunidad de La Fragua. Bueno, pues platicaremos, por supuesto, también de este tema. La Fiscalía General de la República realizó operativos en distintos estados. En Guerrero desmanteló un narcolaboratorio y se decomisaron casi 500 kilos de metanfetamina. La Fiscalía Capitalina inició una carpeta de investigación por la muerte de una joven colombiana que fue hallada sin vida en un departamento ubicado en la colonia, en la alcaldía Cuauhtémoc. También en Zapopan, allá en Jalisco, encuentran muerta Carla Pérez, una joven que estaba reportada desaparecida desde el día 14. La presidenta y Donald Trump, según ya varios indicios, hablaron el día de ayer. Ella pues anunció que el día de mañana en la mañanera dará por supuesto todos los detalles, pero hoy dijo que le encantaría recibir un reporte de todo lo que hace Estados Unidos en materia de seguridad. Parte de lo que dijo la presidenta fue esto. Bueno, mañana dice, y más adelante, pues, o en la mañanera había explicado esto, que le encantaría escuchar un informe. Dice, no juzgamos a nadie, pero nos gustaría saber qué hacen en Estados Unidos. Lo que es absolutamente enternecedor es que el senador Corral, que votó por la reforma judicial, ahora ya se ha dado cuenta de los efectos deleterios, terriblemente, en este caso, perversos que ha tenido. Parte de lo que dijo Corral en un acto de franqueza.
2: O entre otras circunstancias, porque la elección judicial del 25 nos ha hecho perder a casi el 60% de los juzgadores locales que ya estaban capacitados y formados en ese proceso. Y sin duda...
0: Total, estamos para perder efectivamente, pues todo eso, ya perdimos a los capacitados, ahora están los del acordeón. La UNAM logra el mejor resultado en una universidad mexicana en el Global Ranking of Academic Subjects del 2026. En un momento más conversaremos con el rector Leonardo Lomelí Sol.
1: Leonardo, el primer ministro de Canadá, Mark Carney, agradeció a la Unión Europea su invitación para convertirse en el primer país asociado. Por su parte, Trump amenazó con cortar comercio e imponer aranceles y el bloque europeo asocia a Canadá. Y en Suecia, la oposición de centroizquierda ganó las elecciones legislativas del pasado domingo con el 49.5% frente al 48.8%. Estos resultados fueron ya por el recuento del voto exterior y el anticipado, que llegó con retrasos, informó la autoridad electoral, Leonardo.
0: Bueno, y platicaremos también del simulacro nacional que tendrá lugar el sábado a las 12 horas. Pausa, volvemos.

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9: Questlove finalmente reveló el verdadero origen de September, uno de los himnos más famosos de Earth, Wind & Fire. Durante una aparición en The Tonight Show con Jimmy Fallon, Questlove explicó que la canción estaba inspirada en un momento muy personal para Maurice White. Según contó el hijo del líder de la banda, The

0: dentro del tema. La anécdota surgió mientras Questlove promocionaba su nuevo documental Earth, Wind and Fire to be Celestial versus That's the Weight of the World, que llegará a IMAX el 7 de junio. Porque detrás de algunas canciones eternas también existen historias profundamente personales.
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0: Get Zero, la novela gráfica creada por el fallecido Anthony Bourdain, llegará a la televisión convertida en una serie animada. La historia se desarrolla en un futuro cercano, donde conseguir una mesa en los mejores restaurantes de Los Ángeles puede ser cuestión de vida o muerte. El protagonista es Jiro, un misterioso chef de sushi en busca de venganza, interpretado por Brian T. La adaptación conserva el tono violento y satírico de las novelas que Bourdain escribió junto a Joel Rose, mezclando comida, cultura, obsesión y mucha sangre. Get Jiro se estrenará el 3 de octubre a medianoche dentro de Toonami en Adult Swim y llegará al día siguiente a HBO Max. Anthony Bourdain vuelve a contar una historia sobre comida, aunque esta vez conseguir mesa podría costarte la vida.
2: Nacional de Antropología, y posteriormente habrá un acuerdo de donación, efectivamente, de, en este caso, del Códice. Así es que 62 años, en un momento más vamos a Morelos, donde, como ya le informaba, ha sido detenido el responsable de la muerte de esta joven que estaba haciendo sus estudios, precisamente, aquí en México. Fue muerta en Cuautla. En un momento más vamos con esa información. Antes, permítame decir que recibo con enorme satisfacción. Mira que tenía ganas, se ve que Tello ha estado trabajando, es investigador del Centro de Estudios de América Latina de la UNAM, el tercer volumen de Porfirio Díaz. En este caso, usted recuerda, platicamos con él hace muchos años, el de la ambición. El primero fue La Guerra y ahora es El Poder. Con esto concluye la biografía de Porfirio Díaz, una obra magna a la que ha dedicado muchos años de su vida, y está publicada recientemente por Debate, una coedición con la UNAM. Me da muchísimo gusto saludar a nuestro rector Leonardo Lomelí. Señor rector, ¿cómo está? Buenas noches.
3: Muy buenas noches, muy bien, gracias, ¿cómo estamos?
2: Yo feliz de ver aquí el libro de Tello, ya tenemos la trilogía, una más de las producciones que efectivamente tiene la Casa de Estudios, que se ubica, rector, entre las mejores del mundo, según este ranking de Shanghai.
3: Así es, salimos muy bien calificados. Yo creo que es una muy buena noticia, y creo que vale mucho la pena destacar que en el caso de las ciencias veterinarias, estamos en el lugar 41 mundial, muy bien rankeados en otras disciplinas, y esto reprende el liderazgo nacional e iberoamericano de la Universidad Nacional Autónoma de México.
2: En ecología salimos muy bien, en ciencias atmosféricas y en ciencias de la Tierra, rector.
3: Así es, y son disciplinas que además tienen que ver con problemas muy importantes para la actualidad de nuestro país y de nuestro planeta, de hecho.
2: Uh-huh. Oiga, en el resto, efectivamente, de las disciplinas, bueno, pues hay variación en la clasificación, pero esto pues significa que a nivel México y, por supuesto, a nivel Iberoamérica, la universidad es en lengua española, la Universidad Nacional es una de las mejores del planeta.
3: Así es, eso nos llena de orgullo. Yo creo que es muy importante que destaquemos, además, que la Universidad Nacional Autónoma de México pues tiene una gran amplitud de disciplinas y de áreas del conocimiento, y que en ese sentido nuestra oferta académica es una de las más grandes de Iberoamérica, con más de 134 carreras, con 72 opciones de maestría y doctorado, distribuidas en 42 programas de posgrado y programas de especialización también muy completos, más una infraestructura muy completa de investigación en ciencias físico-matemáticas, químico-biológicas y de la salud, sociales y humanidades y artes.
2: Sí, es muy bueno. Supongo que es una forma también de rendir cuentas, ¿no? De decirle a la nación que el dinero que invierte en la Universidad Nacional se retorna, no solamente en cambiándole la vida a los chicos, sino dándole prestigio al país completo, rector.
3: Sí, porque en efecto es la forma de demostrar que es una buena inversión el gasto que se destina a educación superior y que en particular el gasto que se destina para la universidad, el subsidio federal que recibimos, más los ingresos que generamos, se distribuyen en las tres funciones sustantivas de la universidad, que son la docencia, la investigación y la difusión de la cultura, y que podemos dar buenos resultados a la sociedad mexicana de esta inversión.
2: Oiga, viene la discusión del paquete económico. ¿Cómo esperamos que nos vaya en materia de presupuesto este año, rector?
3: Bueno, yo había pedido hace unos meses que fui a la Cámara de Diputados que nos dieran, siempre nos dan la inversión esperada, bueno, no siempre, pero en los últimos años así ha sido. Yo dije que por lo menos nos dieran un punto más para salir por lo menos arriba de la inflación, y bueno, justo el proyecto de presupuesto nos da 4.2%, representa un poquito más de la inflación, lo cual representa un aumento pequeño en términos reales, pero creo que esto por lo menos marca un punto de inflexión en relación a una tendencia más bien descendente del gasto y nos permite enfrentar no solamente los gastos cotidianos, sino también las necesidades de crecimiento y de mantenimiento de la infraestructura. Nosotros tenemos todavía por concluir escuelas nacionales en Juriquilla, en Mérida y en Oaxaca. Tenemos que atender múltiples necesidades de equipamiento en institutos y centros, necesidades de mantenimiento y también de equipamiento en facultades y escuelas. Entonces, esto nos permite tener recursos para enfrentar estos compromisos, y esto con las debidas economías. Nosotros desde hace años tenemos un programa de racionalidad presupuestal, nos puede permitir salir adelante y seguir cumpliendo con la encomienda que nos ha dado la sociedad mexicana.
2: Y todo ese dinero, bueno, como decíamos hace un momento, también se traduce en este reconocimiento internacional. Supongo que le da tranquilidad a la sociedad mexicana en general y a los representantes de que ese dinero público está siendo bien usado. Oiga, una gran noticia, en realidad la UNAM nunca salió del centro, estamos en San Ildefonso y en muchas partes. Pero esto de un campus UNAM Centro con un claustro abierto en San Agustín, donde estaba antes la Biblioteca Nacional, es una gran noticia, rector.
3: Así es, la universidad justo este año que conmemoramos 475 años de que se expidió la cédula que creó la primera universidad de México, recordamos también que esa universidad, que es un antecedente de la actual, que se fundó en 1910 y que tiene raíces en esa porque varias de sus facultades vienen de las facultades de la Real Universidad, que años después se convirtió en Pontificia, nació en el centro. Todavía tenemos el edificio de la primera universidad, que actualmente es el Museo UNAM hoy, en Moneda, esquina con Plaza de la Constitución. Años después, el edificio de la Real y Pontificia Universidad estaría en la Plaza del Volador, que es justo en parte de lo que ocupa hoy la Suprema Corte de Justicia y la parte trasera. Y después, cuando se va a reabrir la universidad en 1910, varias de sus facultades fundacionales y más emblemáticas, como serían la Escuela Nacional de Ingenieros, que era el Palacio de Minería, que justo lo estábamos viendo ahorita, la antigua Escuela de Medicina, que estuvo en el Palacio de la Inquisición, la Academia de San Carlos, que está atrás del Palacio Nacional, el antiguo Colegio de San Ildefonso, en donde en 1867 fundó el presidente Juárez la Escuela Nacional Preparatoria, la Biblioteca Nacional, que se instauró en lo que era el antiguo templo de San Agustín, que justo es el que hoy estamos recuperando para instalar ahí un claustro abierto con la idea de que sea un espacio que ofrezca toda la oferta académica de la universidad, pero también servicios a la comunidad del centro histórico y a la comunidad migrante, que cada vez es más importante, y por supuesto a los turistas que visitan a nuestra universidad, a nuestra ciudad, constituyen sin duda un espacio privilegiado para poder recrear la historia del país y para poder conocer al mismo tiempo parte de la historia de las más emblemáticas y fundacionales facultades de nuestra universidad, junto con estos edificios como San Agustín, que fue la Biblioteca Nacional, o la iglesia del antiguo Colegio de San Pedro y San Pablo, que fue la Hemeroteca Nacional, que hoy es el Museo de las Constituciones, y que no hay que olvidar que fue la sede del primer congreso de nuestro país, en donde prestó juramento el emperador Agustín de Iturbide y después el primer presidente de la República, que fue Guadalupe Victoria, donde se aprobó la Constitución de 1824. O sea, tenemos una riqueza en el centro histórico que hay que aprovechar y que también hay que tratar de conjuntar para que se perciba como eso, como un campus integrado que ofrece una oferta de servicios culturales y educativos a la sociedad en su conjunto y que le permite acercarse no solo a lo que ha sido la universidad, sino a lo que puede ofrecer en la actualidad y lo que puede proyectar hacia el futuro.
2: Que mucho es. Oiga, dicen muchos alcaldes de grandes ciudades en el mundo que una de las mejores noticias que les pueden dar es que las universidades regresen a los centros históricos, que la actividad de estudiantes, profesores, en fin, todos los que van, ahora todo mundo vamos a la universidad con la formación continua, estén revitalizando los centros históricos.
3: Sí, porque justo cuando las universidades salen de los centros históricos y se van a las modernas ciudades universitarias, comienza este proceso de despoblamiento de los centros históricos. Y hoy es un factor importante para volverles a dar vida, incluso en algunos casos un uso habitacional, que algunos estudiantes puedan en un momento dado regresar al centro histórico. Hay programas en ese sentido. Pero también yo creo que es muy importante que los habitantes que todavía están en el centro histórico tengan la posibilidad de contar con estos centros de desarrollo cultural y también comunitario que pueden ser las instalaciones universitarias. Ya tenemos una oferta de museos muy importante, tenemos edificios que se usan para una serie de actividades académicas, pero yo creo que también tenemos la posibilidad de prestarle servicios a la población. Asesoría legal, asesoría psicológica, atención odontológica, por dar solo unos ejemplos. Y yo creo que esto, además, ayuda al propósito del gobierno de la Ciudad de México, con el apoyo también del gobierno federal, pues de revitalizar el centro histórico.
2: Que es una prioridad efectivamente para todos. Pues señor rector, gran noticia. Además, bueno, en ese emplazamiento de San Agustín, los últimos meses le hemos dedicado un poco de tiempo a conocer mejor nuestra Biblioteca Nacional, que ahora está en el Centro Cultural, allá en Ciudad Universitaria. Auténticos tesoros, de verdad. Pues la UNAM tiene mucho que ofrecerle a este país, mucho que ofrecerle a la sociedad, e irla descubriendo poco a poco. Será una buena forma para todos los habitantes del centro de la ciudad y todos los que pasamos por ahí. Rector, como siempre, muy agradecidos con usted.
3: Muchísimas gracias, Tocayo. Un gusto, como siempre, saludarte.
2: Enorme gusto mío. Leonardo Lomelí, el rector de la UNAM, hoy para fortuna nuestra, ha estado conversando con usted. Pausa, volvemos.
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0: Gal Gadot criticó a DC Studios por cancelar la tercera película de Wonder Woman y la salida de Henry Cavill como Superman. Ambos quedaron fuera tras el final del antiguo universo de DC y el inicio de una nueva continuidad encabezada por James Gunn. Gadot interpretó por última vez a Wonder Woman en The Flash de 2023.
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0: James Gunn terminó oficialmente el rodaje de Superman, Man of Tomorrow, la próxima película del nuevo universo de DC. La secuela contará nuevamente con David Cornsworth como Superman, pero esta vez tendrá que hacer algo bastante inesperado: formar una alianza con su archienemigo Lex Luthor, interpretado por Nicholas Hoult, para enfrentarse a Brainiac. Gunn celebró el final de la filmación agradeciendo al elenco y al equipo, compartiendo algunas fotografías detrás de cámaras. También regresarán Lois Lane, Jimmy Olsen, Supergirl y varios héroes conocidos, mientras Aaron Pierce aparecerá como Jon Stewart. Superman, Man of Tomorrow, llegará a los cines el 9 de julio de 2027. Superman y Lex Luthor trabajando juntos. Definitivamente Brainiac tendrá que ser un problema muy serio.
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0: Gal Gadot criticó a DC Studios por cancelar la tercera película de Wonder Woman y la salida de Henry Cavill como Superman. Ambos quedaron fuera tras el final del antiguo universo de DC y el inicio de una nueva continuidad encabezada por James Gunn. Gadot interpretó por última vez a Wonder Woman en The Flash de 2023.
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0: Pet Shop Boys anunció un nuevo álbum inspirado en la vida y el legado del matemático británico Alan Turing, titulado A Man from the Future. El proyecto fue creado junto al biógrafo Andrew Hodge y llegará el 9 de octubre. El disco estará dividido en 8 capítulos y combinará canciones, narración, electrónica y arreglos orquestales para recorrer cronológicamente la historia de Turing, desde su juventud y sus estudios en Cambridge hasta su participación en el descifrado de la máquina Enigma durante la Segunda Guerra Mundial. También abordará sus ideas pioneras sobre inteligencia artificial y la persecución que sufrió por su homosexualidad antes de morir en 1954. Pet Shop Boys contando la historia de uno de los padres de la computación electrónica para recordar al hombre que imaginó el futuro.
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0: Los responsables del legado de Prince aclararon que no utilizaron inteligencia artificial para completar las canciones de su nuevo álbum póstumo, Timeless. Las dudas surgieron especialmente alrededor de Calabama, una de las 10 grabaciones inéditas del disco, después de que algunos fans detectaran modificaciones realizadas después de la muerte del músico. El patrimonio de Prince confirmó que sí hubo trabajo adicional, pero explicó que músicos de metales que habían tocado con él fueron convocados para interpretar sobre la grabación original una línea que Prince ya había previsto. Timeless reúne material grabado entre 1977 y 2016, así que sí hubo retoques póstumos, pero el legado de Prince lo deja claro. Fueron músicos reales, no inteligencia artificial.
5: De México, de la Secretaría de Seguridad y Protección Ciudadana de Morelos, la Secretaría de Defensa Nacional, la Marina y la Guardia Nacional, que se logró con la captura de este sujeto a más de 24 horas de haberse girado esta orden de aprehensión y una ficha de búsqueda. Francisco Javier se encontraba sustraído de la acción de la justicia tras haber sido identificado a través de videos como el presunto responsable del homicidio de Claudia Tocorante Aguilera a través de un operativo interinstitucional. Elementos de la Agencia de Investigación Criminal en conjunto con autoridades federales y estatales complementaron esta orden de aprehensión. Se dio a conocer, acaba de terminar una rueda de prensa precisamente hace unos minutos, encabezada por la gobernadora del estado, Margarita González Arabia, y por integrantes de la Mesa de Coordinación Estatal para la Construcción de Paz y Seguridad, en donde se informó que la detención se dio en el municipio de Cuautla. Las autoridades estarán pidiendo al Poder Judicial la pena máxima para este sujeto. También han señalado que se mantiene esta relación con y esta comunicación con el Consulado de España, y se espera que el día de mañana lleguen los papás de este estudiante al estado de Morelos para que sea entregado el cuerpo y sea pues repatriado a su ciudad natal, doctor.
2: Gracias, gracias, Teresa. Bueno, pues ahí lo tiene. O sea, más terrible, ¿no? Tener que cruzar el océano para llevarte a tu hija asesinado en Cuautla. Pero bueno, tendrán la satisfacción de que se hizo en este caso justicia, detuvieron al responsable. En otros temas vamos a tener simulacro el sábado, en un momento más platicaremos del tema. Y bueno, lo que ya sabemos es que la presidenta habló con Donald Trump en esta diplomacia telefónica que hemos tenido. Es curioso cómo se ha manejado la relación México-Estados Unidos en los últimos años. Desde la capital se manejan los temas económicos o comerciales. Marcelo Ebrard con Greer y con Lutnick despacha los temas comerciales. Parece que lo de seguridad claramente en este caso avanza, el diálogo que tiene García Garfuch, el diálogo que tiene el general Trevilla también con las agencias norteamericanas, o sea, capital, y ha habido mucho diálogo entre la presidenta y Trump. Se han visto en dos ventanitas futboleras, ¿se acuerda usted del sorteo y después la invitación que recibió la presidenta para ir a la final de la Copa del Mundo? Son los dos momentos en que se han visto, pero ha habido infinidad de llamadas. Mañana nos dará a conocer el detalle, cuál fue el contenido. Hoy reveló lo siguiente la jefa del Estado.
6: Nosotros no necesitamos que nos juzguen desde afuera. Sabemos cuáles son los problemas de México y actuamos todos los días. Y lo informamos. Digo yo cuando voy a los estados, que es el informe anual, la rendición de cuentas anuales, pero nosotros rendimos cuentas todos los días. y estamos sujetos al escrutinio público todos los días y todos los días damos resultados. Pero ¿qué pasa allá? Entonces me gustaría pues ver un reporte del propio gobierno de los resultados allá y qué se está haciendo.
2: Pues mucha razón tiene la presidenta. Le gustaría ver cómo a Donald Trump le gusta ver lo que ocurre de este lado. Todos estamos interesados en lo que pasa en casa del vecino, porque una buena parte de las organizaciones criminales tienen componente subnacional y supranacional. Operan en los dos países y en muchos casos están integrados por gente que tiene los dos pasaportes, población que se beneficia de este cruce de la frontera con ambas nacionalidades, no solamente los migrantes y los trabajadores, también los delincuentes están en esa condición. Así es que, pues, muy normal me parece que de un lado y otro estemos interesados en ver lo que pasa. Bueno, el día de mañana la jefa del Estado nos dará a conocer cuál fue el contenido de esa llamada. Lo que ya dijo Trump, ya lo conocemos, el señalamiento que ayer referíamos, y lo que hoy dijo la jefa del Estado, se lo acabo de dar a conocer. Sábado 19 de septiembre, 12 horas, simulacro. Me enlazo con la Coordinadora Nacional de Protección Civil, Laura Velázquez. Coordinadora, buenas noches, bienvenida.
7: ¿Cómo están? Me da mucho gusto saludarles. Muy buena noche para todos y todas.
2: Cuéntenos, sábado, mediodía, simulacro.
7: Así es, nuestro segundo simulacro nacional del año va a ser el próximo sábado, un día muy importante porque nunca antes habíamos realizado un simulacro en fin de semana, lo cual nos va a permitir pues trabajar en este simulacro, participar muy probablemente la gran mayoría de los mexicanos desde sus hogares. Va a ser una prueba importantísima en donde podamos delegar responsabilidades y actividades específicas dentro de nuestra casa, en nuestro hogar, pero también con nuestros vecinos o en el lugar que nos encontremos. Tal vez vamos a estar paseando en el parque o estemos en una plaza comercial. Tenemos que participar. Va a ser en todo el país a las 12 del día, hora de Centro de México, y en las 32 entidades federativas va a sonar el alertamiento por telefonía celular y además la alerta sísmica que se encuentra ubicada en el Pacífico y hacia el centro del país a través de 23,000 altavoces. Es muy importante medir nuestra capacidad de respuesta ante una eventual emergencia. Es por eso que preparamos este simulacro nacional para que todos y todas nos lo tomemos muy en serio y participemos de una manera muy coordinada al interior de nuestra familia con un plan familiar para que hagamos lo que nos corresponde. El simulacro nos ayuda a entender nuestro entorno y saber qué debemos de hacer ante una emergencia, particularmente de un sismo.
2: Sí, memorizar eso. ¿Cuáles son los escenarios sismológicos que se van a manejar, por ejemplo, aquí en el centro del país, coordinadora?
7: Vamos a manejar una hipótesis de sismo en todo el país. Hemos regionalizado 5 hipótesis distintas, pero la que va a tener mayor cobertura poblacional es la hipótesis del centro, que será de un sismo magnitud 7.7. Hemos tenido escenarios de ese tipo en vida, en realidad, así es que invitamos a que este simulacro pensemos qué es lo que está sucediendo, que pensemos que estamos en un país altamente sísmico y que en cualquier momento puede haber un sismo y que debemos de estar muy bien preparados. Saber qué hacer, cómo actuar, no quedarnos pues inmóviles sin saber qué es lo que debemos de hacer. Debemos en México estar muy bien preparados con todas las acciones preventivas y con todo el conocimiento que tenemos ya de la cultura de la prevención y de la protección civil.
2: ¿Sigue siendo el 19 de septiembre, el día de San Genaro, el día de la protección civil en México, coordinadora?
7: Así es, también en el marco de nuestro aniversario más de la protección civil, que surge después de aquel sismo de 1985, que no olvidaremos los que vivimos aquel episodio tan difícil para nuestro país. A partir de 1986 es que nace el Sistema Nacional de Protección Civil en México.
2: Muy bien, pues coordinadora, entonces atentos, sábado simulacro. Le agradezco mucho que haya estado esta noche con nosotros.
7: Al contrario, gracias a ustedes. Buenas noches.
2: Cuídese. Y bueno, pues Ursula von der Leyen dice, estamos poniendo a los padres de nuevo al volante y a la responsabilidad de las plataformas. Adoptaremos un enfoque gradual. Nada de redes sociales antes de los 13 años, ninguna cuenta personal antes de los 15. La pregunta no es si los niños deberían tener acceso a las redes sociales. La pregunta es si las plataformas de redes sociales deberían tener acceso a nuestros hijos. Y bueno, pues aquí hay un llamado también velado a la responsabilidad paterna. ¿Usted dejaría que su hijo de 13 años anduviera como loco, bueno, a lo mejor sí, en una moto por ahí, o le dieron un coche, una camioneta, etcétera? Diría, oye, hay ciertas cosas que a cierta edad es importante que los padres se responsabilicen de que no ocurran. Aquí en México, pues, tenemos esta cierta desidia, ¿no? Sí, pues, está muy entretenido con su teléfono, ¿para qué le quitamos? Y es verdad, dan mucho menos lata si están con el telefonito, pero bueno, su formación y muchas otras cosas que los pueden poner en riesgo. Bueno, nos llaman a la responsabilidad, son hijos y los adultos tienen, efectivamente, como dice von der Leyen, los padres tienen que estar al volante. Vamos ahora contigo, Carlos Rosanoff, buenas noches.
8: Leonardo, un gusto saludarte, muy buena noche a ti y al auditorio. Te comparto que autoridades federales y estatales aseguraron aproximadamente 59 millones de litros de hidrocarburo, de presunto hidrocarburo, durante un cateo realizado en la comunidad de La Fragua, esto en San José Iturbide. Estos 59 millones de litros de gasolina y de diésel equivalen a la carga de 1.966 pipas con capacidad de 30 mil litros cada una. Es decir, digo, para tratar de visualizar un poco cuánto sería esos 59 millones de litros, hablamos de casi 2.000 autotanques, casi 2.000 pipas completamente llenos de combustible. La cantidad, bueno, cobra todavía mayor relevancia al compararla con los aseguramientos realizados previamente en Guanajuato. De acuerdo con cifras estatales, las cuales tenemos en nuestro poder, entre septiembre de 2024 y agosto de 2026 se habían decomisado cerca de 7.9 millones de litros, casi 8 millones de litros de hidrocarburos y sus derivados en diferentes acciones contra el robo y comercialización ilegal de combustibles. El aseguramiento realizado ahora en San José Iturbide representa por sí solo más de 7 veces ese volumen acumulado en 2 años. En este caso, el secretario de Seguridad y Paz de Guanajuato, Juan Mauro González Martínez, informó que la intervención fue resultado de trabajos de investigación y coordinación entre autoridades estatales y federales. Un juez de control...
2: Les faltó inteligencia, siempre dicen lo mismo, ¿no?
8: Exactamente.
2: Trabajos de inteligencia y coordinación por instrucciones de la superioridad. Ese ya es como el ritual, Carlos. Pero es impresionante la cantidad de combustible robado que aparece en este caso, ahora ahí en el centro del país. Te agradezco mucho el reporte.
8: Claro que sí, estaremos pendientes de qué dice la Fiscalía General de la República para ver si se comprueba la legal procedencia o no.
2: Muy bien, Rosano, muchas gracias. Y Trump autoriza a la delegación de Irán a viajar a Nueva York para la Asamblea de la ONU. Pausa, volvemos.
9: 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No son cuentos de hadas, son historias reales. 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
10: Los Reyes Escandinavos Unidos. Una escena que se quedará para la historia fue cuando el cortejo fúnebre recorrió a pie hacia la fortaleza de Akershus. Esto para despedir a uno de los reyes más queridos, Harald V de Noruega. Justo detrás del armón de artillería que llevaba el ataúd, Hakon iba caminando a pie. A su derecha iba el rey Carlos Gustavo de Suecia y a su izquierda el rey Federico X de Dinamarca. La razón, las tres casas están unidas por sangre y por historia. Noruega, Suecia y Dinamarca fueron un mismo rey entre 1397 y 1523. La madre de Harald V, Marta, era princesa de Suecia, por eso Carlos Gustavo era primo de ella. Y Harald era nieto de los reyes de Dinamarca. En el funeral de estado al que acudieron 16 reyes, el mensaje fue claro. No son cuentos de hadas, son historias reales.
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11: El guacamayo rojo. Estas majestuosas aves surcan los cielos de la selva tropical, llamando la atención por su plumaje escarlata brillante. Son animales monógamos que forman parejas para toda la vida, anidando en los huecos de los árboles más altos y robustos.
12: Información sorprendente.
13: Las ovejas pueden reconocer las caras de otras 50 ovejas y recordarlas durante más de 2 años sin ningún problema.
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15: El domingo concluyó el US Open y Alexander Zverev se coronó campeón después de derrotar al estadounidense Ben Shelton en la final del torneo. Reconoció el alemán que tras varios años, por fin, su trabajo está dando frutos.
16: Creo que Dios ha visto todo el trabajo que hemos hecho, por todo lo que pasamos, todo lo que sufrimos, y creo que 2026 es el resultado de tantos años de trabajo.
15: Así es entonces como Sasha llega a 2 títulos de Grand Slam en su carrera, y por su parte Ben Shelton se quedó cerca de ser el primer estadounidense en ganar un Major desde Andy Roddick en 2003. Esto es 1540, yo soy Mauricio Ávila en Fórmula Deportes.
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2: Bueno, y seguimos con la información. Fíjense que los diputados de la legislatura en la que está vigente lamentan el fallecimiento de la diputada Anaí Beltrán Reyes y, bueno, honran su memoria, trayectoria y compromiso. Bueno, pues descanse en paz. Anaí Beltrán Reyes es lo que da a conocer el día de hoy la Cámara de Diputados. Le comento que la jefa del Estado se reunió con la gobernadora, en este caso interina de Sinaloa. Un honor, dice ella, sostener este primer encuentro con la presidenta. La mesa de seguridad, reiteramos nuestra voluntad de seguir trabajando de manera coordinada en favor de la paz en Sinaloa. Hace unos días un despliegue de 1.600 elementos más en Sinaloa para garantizar la seguridad. Y bueno, pues seguimos con los temas de la violencia en nuestro país. Lamentablemente no nos deja. Ulises Soriano, ¿tú qué tienes?
19: Doctor, muy buenas noches. Información lamentable en la capital porque un joven de aproximadamente 18 años fue asesinado a balazos la tarde de este jueves en inmediaciones del CETIS 33. Esto es del perímetro de la alcaldía Azcapotzalco. Este ataque ocurrió sobre Hacienda Clavería, donde vecinos y personas que se encontraban en la zona reportaron haber escuchado alrededor de 5 disparos de arma de fuego. Al llegar, los policías localizaron al joven tendido sobre la cinta asfáltica, inconsciente y con las heridas producidas por estos disparos. Paramédicos del Escuadrón de Rescate y Urgencias Médicas lo valoraron y determinaron que ya no contaba con signos vitales. Y de acuerdo con los primeros reportes, la víctima presuntamente sería estudiante de este CETIS 33. Y déjeme decirle, doctor, que 2 mujeres más fueron atendidas por paramédicos debido a crisis nerviosas. Ante esta situación, operadores del G5 y del C2 implementaron un cerco de videovigilancia para tratar de ubicar la ruta de escape y dar con los responsables. Mientras tanto, la zona fue acordonada por policía auxiliar, así como personal de Marina, y en esos momentos se continúa con la persecución de estos 2 sujetos que huyeron a bordo de una motocicleta con dirección al Estado de México. Doctor, la información que le tengo esta noche.
2: Muchas gracias, y bueno, seguimos con la información. Lamento el fallecimiento de don Vicente López Rodea. Él era el presidente del consejo del grupo La Costeña, un grupo sumamente interesante en términos no solo de lo que es propiamente su producción, que es importantísima, sino la comunicación que ha logrado. Pocas marcas se han desarrollado con tanta habilidad, y Vicente se metía directamente en esos temas, lo recuerdo muy nítidamente, en tratar de ir puliendo ese mensaje hacia sus consumidores, su clientela. Ojalá todas las marcas entendieran lo importante que es desarrollar comunicación. Vicente era, tuve la fortuna de hablar en varias ocasiones con él y de ser, en este caso, de recibir su hospitalidad. No sabe cómo lamento su fallecimiento, un hombre que me resultó admirable en muchos sentidos. Mando a su familia y por supuesto a toda la comunidad cercana a él, mi más sentido pésame por esta irreparable pérdida. Le comento en otros temas que la Comisión Europea respondió al presidente de los Estados Unidos, está muy enojado con lo de Canadá, que su relación con Canadá no va en contra de nadie. Oiga, el que hagamos cosas juntos no quiere decir que usted lo tome como acto hostil o esté molesto. Vamos en otros temas a saludar ahora al profesor Contreras, él es integrante del Observatorio de Justicia y profesor de la Universidad Iberoamericana Puebla, miembro del Observatorio. Profesor, ¿cómo estás? Buenas noches.
20: Hola, querido doctor Leonardo Curcio, es un gusto saludarte.
2: Oye, a ti y a tu auditorio. Dos preguntas. Los senadores que votaron la reforma judicial ahora se están dando cuenta que tiene algunos efectos nocivos. Si les parece, escuchamos lo que dijo hoy Javier Corral. Parece increíble que después de votar la reforma, ahora se den cuenta que estaban perdiendo a mucha población capacitada. Javier Corral.
21: Casos, o entre otras circunstancias, porque la elección judicial del 25 nos ha hecho perder a casi el 60% de los juzgadores locales que ya estaban capacitados y formados en ese proceso.
2: Qué bueno que has dado cuenta, Marco Antonio.
20: Sí, bueno, un poco tarde, ya que se concretó esta reforma, y bueno, la mitad de los juzgadores ya fueron electos, falta la otra mitad que ya también se pospuso, ya vino la reforma de la reforma, y bueno, recordemos que sobre este tema, que justo el código que plantea esto, lo que dice es que el límite para que entre en vigor es el 1 de abril del próximo año. Entonces yo creo que ya no están saliendo las cuentas y ahora están viendo si posponer esa misma fecha.
2: Ya. Oye, hace unos días platiqué con el presidente de la Suprema Corte de Justicia a propósito de su informe y me hablaba de lo que ellos han avanzado. Yo te pregunto, tú que sigues este tema puntualmente, por ejemplo, en rendición de cuentas y en transparencia, ¿se ha avanzado algo? ¿El informe del ministro presidente dio datos sobre el particular, Marco Antonio?
20: No, realmente lo que observo del informe es un déficit de rendición de cuentas. En el informe hay una transparencia mínima. Los datos no están desglosados y se presentan de una forma fragmentaria, ¿no? Uh-huh. Y esto impide que se contrasten. Y se presupone como si fuera un gran logro, pues algunas cuestiones que son bastante, que realmente son preocupantes.
2: ¿En transformación judicial, así en términos generales, qué viste?
20: No, de transformación judicial nada. La reforma judicial lo que planteó en un inicio fue acabar con este rezago. Parecía que el tema, cuando se analizó la reforma judicial, el tema de impartición de justicia era un tema muy sencillo, pero ahora se dan cuenta de que realmente es un tema complejo, ¿no? Y lo que yo aprecio en este caso es que no ocurre una verdadera transformación. Recordemos que ellos dijeron que iban a acabar con el rezago y esto es una mentira tanto en la Corte como en el Poder Judicial Federal. Por lo tanto, faltan esa promesa y le fallan a la gente que creyó en ellos. En el discurso del presidente Hugo Aguilar incluso menciona que hay un cero rezago y una supuesta alta productividad. Sin embargo, esto se contradice con las cifras que ellos mismos

0: Sin ser muy exhaustivos, la Corte ha resuelto, por ejemplo, asuntos sobre discriminación por edad en convocatoria de empleos, ajustes razonables en juicios que involucran a personas con discapacidad, límites a la libertad de expresión frente a figuras públicas, discurso de odio, matrimonio igualitario. Todo eso lo ha hecho a través de amparos directos en revisión. Y es precisamente este tipo de asuntos los que dice el presidente que no están conociendo el 90%, y ese número es el que infla la cifra de los asuntos resueltos, porque son más de los números que él menciona, de ese 90%, pues corresponden a más de 10.000 asuntos. Entonces ya supera con bastante margen a lo que ellos han resuelto.
1: Comprendo. Pues Marco Antonio, muy agradecido como siempre contigo.
0: No, un gusto, estimado doctor Leonardo Curcio.
1: Bueno, y seguimos con la información, y en un momento más vamos a la pausa musical. Le comento que Marco Rubio anunció nuevas sanciones contra la minería en Cuba y también todo el aparato de modernización militar, así es que siguen efectivamente apretando la tuerca. Le comento también que Hacienda da a conocer en un comunicado que Fitch, en este caso, la empresa evaluadora, destacó que el paquete económico del 27 presenta un enfoque más creíble para la consolidación fiscal, sustentado en supuestos macroeconómicos más realistas. Se ha comentado muy positivamente esto, que le bajaron a la perspectiva de crecimiento, que, bueno, pues como usted sabe, no ha conseguido, salvo un año que salió más alto de lo que Hacienda planteaba, el resto ha quedado por debajo. Dice que la estrategia fiscal mantiene una reducción paulatina del déficit. Lo que ha dicho efectivamente el gobierno en su discurso, en la defensa de su paquete, pero bueno, en este caso tiene la opinión favorable de Fitch Rating, de la calificadora. En otros temas, le comento que el consumo está tibio. Estamos hablando de una variación para julio de 0.2, en este caso, y para agosto, que es el adelantado, 0.1, o sea, prácticamente no se está moviendo. El consumo, que es pues un elemento fundamental para el crecimiento económico, el PIB de este país se mueve en gran medida, estamos hablando de un incremento anual del 1.6%, para agosto ya se nos baja 0.9, lo cual pues indica que traemos un consumo muy, muy débil, y esto puede deberse a múltiples factores que, bueno, pues tienen que ver con el índice de los precios, que sí van subiendo en muchísimos los mismos, o que la gente tiene una perspectiva no muy buena del año que viene y entonces guarda el dinerito. Son las 20:48. Sol, ¿qué más tenemos?
2: Pues tenemos información de Rusia, Leonardo. A partir de mañana y hasta el 20 de septiembre van a llevarse a cabo las elecciones legislativas, donde se eligen a miembros de la Cámara Baja. 11 regiones van a elegir gobernadores y 39 a integrantes de legislaturas regionales. 111 millones de electores habilitados, y también se va a permitir el voto electrónico, aunque ya sabemos pues quién va a ganar, ¿verdad?
1: Pues sí, no creo que sea parte. O bueno, hacemos el noche no. Electoral.
2: Sí, exacto.
1: Nos pegamos a 12 de la noche. ¿Quién habrá ganado? Exacto. Bueno, pues lo hacen nada más por mantener las formas. Bueno, en Nicaragua ya suprimieron las elecciones. Ya por lo menos se ahorraron ese paso de quitarnos la incertidumbre de quién va a ganar. Sí. Vamos a la pausa musical.

0: Qué cosa tan bonita estamos escuchando. Javier, buenas noches.
1: Muy buenas noches, querido Leonardo.
0: ¿Qué es esto?
1: Buenas noches a la audiencia. Es una combinación formidable porque es una obra original de Buxtehude, de Dietrich Buxtehude, que es un compositor, pues mira, ya no sé si decirte alemán, sueco, danés, porque pues en esa época pues era un relajo, mano, cómo estaban integrados los países de Europa, pero fue de los pioneros del barroco, Buxtehude, y sobre todo era un organista muy famoso. Vamos, se dice, yo no sé si esto es un...

0: No, pero se dice que Bach caminó 200 millas a pie, 200 millas para escucharlo, porque era un organista fabuloso. Y en aquel momento, los órganos, digo, hombre, los instrumentos de teclado, el órgano, el clavecín, el clavicordio, pues era lo que destacaba. No había pianoforte, no había piano como lo conocemos ahora. Entonces, Carlos Chávez lo que hace es que esta chacona en mi menor... ¿Qué es una chacona? Mira, es una suerte como de tema con variaciones, pero no se le llama como tal. Sí, es un movimiento lento, son los mismos acordes, pero que se van repitiendo y se va unas... ¿Cuántos? Una sucesión de esos mismos acordes. Pero fíjate, Buxtehude hizo esta obra para órgano.
1: Después se habrá inspirado Bach, la más famosa de las chaconas es la de él, ¿no?
0: Bueno, la más famosa es la de la partita BWV 1004, que es preciosa, esa chacona. Pero también Monteverdi, ¿no? Frescobaldi, uh-huh, escribieron chaconas. Uh-huh. Bueno, pero aquí lo que hace Carlos Chávez, que a mí me parece que es el compositor más importante que tenemos en nuestro país, en nuestra historia, ¿eh? Fue un auténtico nacionalista que, por cierto, digo, nace... Ah, fíjate, curioso, nace en 1899. ¿Te acuerdas quién nació en 1899? Lo comentamos la vez pasada.
1: ¿Quién era?
0: Silvestre Revueltas.
1: Ah, Revueltas, claro.
0: ¿Te acuerdas?
1: Sí, sí, sí.
0: Nada más que él murió en el 40 y este, pues, murió hasta... sí, duró más, hasta 1978. Bueno, compositor, director de orquesta y tal. Pero lo que hizo fue una orquestación que además traigo a colación a quien habíamos comentado la semana pasada. Eduardo Mata, dirigiendo a la Orquesta Sinfónica de Londres con esta maravillosa obra, Manuel. Y, por si fuera poco, estamos viendo imágenes de Gerardo Murillo, pues el doctor Atle, ¿no? Y por ahí del minuto 5, no sé si me ayuda Sandy cuando... Por ahí cuando vaya en el minuto 5 y tal, va a aparecer la imagen del Paricutín de Alfredo Salce, ¿no? Entonces, estas combinaciones que tenemos entre la música original del barroco, luego un gran orquestador como fue Carlos Chávez, gran nacionalista, que por cierto debo comentar, él funda la Orquesta Sinfónica Nacional de México. Uh-huh. No, la Sinfónica de México. Uh-huh. 1928 se queda como director de la misma hasta 1949, que se crea la Orquesta Sinfónica Nacional. Fíjate. Pero bueno, este hombre, pues, francamente, bueno, tenía incluso... él compuso 7 sinfonías, pero la segunda, la Sinfonía India, con instrumentos yaquis. O sea, por eso se le llamaba un auténtico nacionalista de la música mexicana. ¿Ves? Y por eso tiene la fama que tiene. Y bueno, pues aquí tenemos esta obra, por cierto, la escribe en 1937, ¿sí? Y la chacona, insisto, es un movimiento lento, los mismos acordes que se van desarrollando, ¿sí? Pero sin perder la esencia. Insisto, no es un tema con variaciones, pero parece como un tema con variaciones. Y a mí me parece formidable que tengas esta combinación de un compositor barroco, un nacionalista como Carlos Chávez, una sinfónica como la de Londres y un director como Eduardo Mata. Entonces, lo quise traer porque, siendo el mes patrio, pues vamos a hablar de las cosas que verdaderamente nos han dado un lugar en el mundo y en la historia musical.
1: De las naciones civilizadas, y qué bonito lo has ilustrado el día de hoy, ¿eh?
0: Es que escuchemos Salz, para el terminar. Doctor Atle,
1: bueno,
0: qué
1: bueno,
0: cosa, ¿no?
1: Sí, sí, muy bonito.
0: Qué cosa.
1: A ti y a mí nos podrían borrar y ganaría la pantalla, pero bueno.
0: Claro, hombre, pero...
1: Mira nada más, qué hermoso.
0: Mira nada más, ahí está. Ahí está el paricutín, ¿no?
1: Muy bien.
0: Qué cosa, mano.
1: ¿Qué cosa me has descubierto? La verdad es que es preciosa. Y nos quedamos extasiados en este mes patrio escuchando esta gran música. Javier, te mando un abrazo.
0: Y yo otro con mucho cariño para ti y para la audiencia. Muy buenas noches.
1: Qué bonito, ¿eh? Bueno, pues con esta música nos vamos despidiendo, Sol.
2: Hasta mañana, que descansen y nos vemos mañana.
1: Cuídese y sea rabiosamente feliz, se lo merece.
2: Gracias.

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8: Get Jiro, la novela gráfica creada por el fallecido Anthony Bourdain, llegará a la televisión convertida en una serie animada. La historia se desarrolla en un futuro cercano, donde conseguir una mesa en los mejores restaurantes de Los Ángeles puede ser cuestión de vida o muerte. El protagonista es Jiro, un misterioso chef de sushi en busca de venganza, interpretado por Brian T. La adaptación conserva el tono violento y satírico de las novelas que Bourdain escribió junto a Joel Rose, mezclando comida, cultura, obsesión y mucha sangre. Get Jiro se estrenará el 3 de octubre a medianoche dentro de Toonami en Adult Swim y llegará al día siguiente a HBO Max. Anthony Bourdain vuelve a contar una historia sobre comida, aunque esta vez conseguir mesa podría costarte la vida.
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11: Mucho antes del MCU, Marvel ya experimentaba con historias bastante extrañas, incluyendo una película animada sobre Frankenstein producida junto a Toy Animation. La cinta Frankenstein, Legend of Terror, será restaurada en 4K y relanzada por Def Crocodile, después de permanecer prácticamente perdida durante décadas. Dirigida por Toyo Ashida, conocido por Vampire Hunter D, la película presenta una versión mucho más oscura, violenta y trágica del monstruo clásico. El relanzamiento también revive una etapa poco conocida de Marvel, donde Frankenstein llegó incluso a cruzarse con Spider-Man y los X-Men. Porque antes de los superhéroes millonarios, Marvel también apostaba por el horror más extraño y experimental.

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5: David Byrne tendrá una nueva película concierto y esta vez el encargado de llevar su espectáculo a la pantalla grande será Brady Corbett, director de The Brutalist. El proyecto documenta la gira Who is the Sky, realizada entre 2025 y 2026, y fue filmado durante varias noches en el hipódromo de Baltimore, utilizando una espectacular combinación de formatos de 70 milímetros. Byrne asegura que no comprendió la magnitud de la propuesta hasta que vio las primeras imágenes y quedó sorprendido por la manera en que el formato captura toda la amplitud visual del espectáculo. La película ya se encuentra en postproducción, aunque todavía no tiene fecha de estreno ni distribución confirmada. Después de Stop Making Sense y American Utopia, David Byrne vuelve al cine, y esta vez pensando todavía más en grande.
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5: David Byrne tendrá una nueva película concierto y esta vez el encargado de llevar su espectáculo a la pantalla grande será Brady Corbett, director de The Brutalist. El proyecto documenta la gira Who is the Sky, realizada entre 2025 y 2026, y fue filmado durante varias noches en el hipódromo de Baltimore, utilizando una espectacular combinación de formatos de 70 milímetros. Byrne asegura que no comprendió la magnitud de la propuesta hasta que vio las primeras imágenes y quedó sorprendido por la manera en que el formato captura toda la amplitud visual del espectáculo. La película ya se encuentra en postproducción, aunque todavía no tiene fecha de estreno ni distribución confirmada. Después de Stop Making Sense y American Utopia, David Byrne vuelve al cine, y esta vez pensando todavía más en grande.
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3: Londres, Reino Unido. Londres es una metrópolis fascinante, donde la historia milenaria de la realeza británica se funde perfectamente con una modernidad audaz e hiperconectada. Barrios emblemáticos como Soho, Camden Town y Notting Hill muestran una mezcla vibrante de culturas, mercados exóticos, expresiones artísticas callejeras y gastronomía internacional de primer nivel. Museos de renombre mundial con entrada gratuita y monumentos históricos como el Big Ben conviven con rascacielos futuristas a orillas del río Támesis. Londres es un imán intelectual y creativo global, un espacio inclusivo donde conviven pacíficamente tradiciones centenarias y las tendencias más vanguardistas del arte, la música y la tecnología contemporánea.
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4: ¿Sabías que detrás de un plato de pozole existe una parte muy importante de nuestra historia? Este delicioso platillo tiene raíces en las culturas prehispánicas de México, donde el maíz ocupaba un lugar especial y era considerado un alimento sagrado. Con el paso del tiempo, la receta fue cambiando y recibió nuevos ingredientes hasta convertirse en las diferentes versiones que disfrutamos hoy. Tenemos pozole rojo, verde y blanco, y cada familia seguramente tiene su manera favorita de prepararlo. Pero hay algo que todos comparten, ese momento especial en el que nos sentamos alrededor de la mesa para disfrutarlo juntos. Porque el pozole no solo alimenta, también reúne, celebra y mantiene vivas nuestras tradiciones. Compartamos con nuestros hijos el sabor y la historia de México. 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
5: El fiscal general de Morelos, Fernando Blumenkron, informó que la dependencia será la encargada de continuar con la investigación sobre el asesinato de la estudiante española Claudia Tacoronte, esto tras la detención de Francisco Javier N. El Partido Verde Ecologista en la Ciudad de México exhortó a la Secretaría de las Mujeres a permitir el ingreso de víctimas de violencia a refugios acompañadas de su mascota. El líder ecologista Jesús Sesma indicó que la propuesta busca sumar a la capital al movimiento internacional Correa Púrpura. El gobernador de Coahuila, Manolo Jiménez, encabezó la entrega del Premio Estatal de Periodismo 2026, donde afirmó que en la entidad se ejerce la profesión con seguridad y libertad para investigar, cuestionar y difundir información sin riesgo para su integridad. Informó Itzel Vanegas. 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
2: Quinta Brunson desarrollará y protagonizará una película inspirada en Betty Boop. Proyecto junto a Fleischer Studios buscará reinterpretar al personaje desde una mirada moderna, explorando también la relación entre Max Fleischery y su creación. Porque algunos íconos animados siempre encuentran la forma de reinventarse.
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3: Spider-Noir, la serie protagonizada por Nicolas Cage, fue cancelada después de una sola temporada, pese a sus buenos números de audiencia. La producción acumuló 2.600 millones de minutos vistos en Estados Unidos y consiguió 11 nominaciones al Emmy. Los elevados costos de producción, incluyendo filmar cada episodio a color y en blanco y negro, habrían influido en la decisión.
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3: Radiohead anunció su regreso a Australia y Japón en 2027 con una serie de 21 conciertos. La banda se presentará en Perth, Melbourne y Sydney antes de viajar a Saitama, Japón. El plan forma parte de su intención de visitar un continente diferente cada año. Además, para combatir bots y revendedores, los boletos requerirán registro previo.
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2: Nimrods, la película inspirada en los primeros años de Green Day, llegará a cines de Estados Unidos el 14 de agosto. La historia sigue a tres amigos que creen haber conseguido un lugar como teloneros de la banda antes de la era de Dookie. Porque antes de convertirse en leyenda, toda banda comenzó como una aventura sobre ruedas.
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3: Los responsables del legado de Prince aclararon que no utilizaron inteligencia artificial para completar las canciones de su nuevo álbum póstumo Timeless. Las dudas surgieron especialmente alrededor de Calabama, una de las 10 grabaciones inéditas del disco. Después de que algunos fans detectaran modificaciones realizadas después de la muerte del músico. El patrimonio de Prince confirmó que sí hubo trabajo adicional, pero explicó que músicos de metales que habían tocado con él fueron convocados para interpretar sobre la grabación original una línea que Prince ya había previsto. Timeless reúne material grabado entre 1977 y 2016, así que sí hubo retoques póstumos, pero el legado de Prince lo deja claro. Fueron músicos reales, no inteligencia artificial.
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2: Joe Cocker, you can leave your hat on.

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2: Quinta Brunson desarrollará y protagonizará una película inspirada en Betty Boop. Proyecto junto a Fleischer Studios buscará reinterpretar al personaje desde una mirada moderna, explorando también la relación entre Max Fleischery y su creación. Porque algunos íconos animados siempre encuentran la forma de reinventarse.
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4: Janet Jackson, When I Think of You.

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1: James Gunn terminó oficialmente el rodaje de Superman, Man of Tomorrow, la próxima película del nuevo universo de DC. La secuela contará nuevamente con David Cornsworth como Superman, pero esta vez tendrá que hacer algo bastante inesperado: formar una alianza con su archienemigo Lex Luthor, interpretado por Nicholas Hoult, para enfrentarse a Brainiac. Gunn celebró el final de la filmación agradeciendo al elenco y al equipo, compartiendo algunas fotografías detrás de cámaras. También regresarán Lois Lane, Jimmy Olsen, Supergirl y varios héroes conocidos, mientras Aaron Pierce aparecerá como Jon Stewart. Superman, Man of Tomorrow, llegará a los cines el 9 de julio de 2027. Superman y Lex Luthor trabajando juntos. Definitivamente Brainiac tendrá que ser un problema muy serio.
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1: Radiohead anunció su regreso a Australia y Japón en 2027 con una serie de 21 conciertos. La banda se presentará en Perth, Melbourne y Sydney antes de viajar a Saitama, Japón. El plan forma parte de su intención de visitar un continente diferente cada año. Además, para combatir bots y revendedores, los boletos requerirán registro previo.
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2: OpenAI presentó GPT-6 Astra, su nuevo modelo de inteligencia artificial que promete ser más autónomo y rápido, diseñado para realizar trabajos integrales más complejos. De acuerdo con la compañía, Astra está a la vanguardia con el uso de computadoras, navegación, ingeniería de software, ciberseguridad, ciencia y trabajo profesional. Se caracteriza porque, a diferencia de modelos anteriores, Astra es capaz de recibir la instrucción para una tarea y realiza de manera autónoma gran parte del proceso necesario para completarla. De esta manera reduce tanto la intervención del usuario como los tiempos para su ejecución, reduciendo el tiempo para completar una tarea de 30 minutos de trabajo humano a solo 5 minutos y medio. Aunque por ahora se implementa en un conjunto limitado de organizaciones, estará disponible para todos los usuarios de ChatGPT Plus, Pro, Business y Enterprise en los próximos días. Soy Aide Rivera. Más detalles en radioformula.mx.
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4: Hay palabras que, aunque ustedes no lo crean, se escriben con S, y que es muy raro.

0: Porque, por ejemplo, aristocracia es con C, oligocracia es con C, ¿no? Todas esas cracias que vienen de Kratos, poder. Pero idiosincrasia, que es nuestra forma de ser, bien, es con S, porque viene de crasis, que es personalidad, ¿no? Justamente. Y otra es desidia. La desidia, que es cuando eres negligente y dejas las cosas para después. Desidia, pensaríamos que tiene que ver con decisión, pero no tiene nada que ver con decisión. Viene de decidius, que quiere decir justamente hartazgo, y es justamente una palabra que se escribe con S.
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2: Este viernes se tiene previsto que lleguen al país los padres de Claudia Tacoronte, estudiante española asesinada el pasado sábado en Cuautla, Morelos, informó el fiscal del estado, Fernando Blumenkron. Por su parte, el jefe de seguridad en Morelos, el general José Luis Bucio, aseguró que se brindó la atención de manera inmediata ante el reporte de los hechos. La Lotería Nacional celebró las fiestas patrias por el 216 aniversario de la independencia de México con el sorteo magno número 392, el cual repartió una bolsa total de 335 millones de pesos. La directora general del organismo, Olivia Salomón, encabezó el evento donde el premio mayor de 104 millones de pesos correspondió al billete número 34.612 vendido en la Ciudad de México y Monterrey, informó Itzel Vanegas. Más detalles en radioformula.mx.
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1: Revista del Consumidor. Radio. ¿Conoces todos los nutrientes que aportan los cacahuates? En esta emisión de la Revista del Consumidor Radio, conocerás más sobre esta leguminosa y los resultados del estudio de calidad realizado a distintas marcas de cacahuates salados y japoneses. Acompáñanos y descubre más sobre esta popular botana.
2: Revista del Consumidor.
3: El cacahuate es una leguminosa originaria de América que se cultiva en México desde hace más de 2000 años. Su nombre viene del náhuatl tlalcacahuatl, que significa cacao de tierra. Más allá de su sabor, el cacahuate tiene un alto valor nutricional, aporta proteína, favorece la digestión y contribuye a la salud del corazón y del sistema nervioso.
1: En el mercado encontramos distintas presentaciones, entre ellas los cacahuates salados y japoneses, dos opciones que, aunque parten del mismo ingrediente, tienen diferencias en su preparación, sabor y contenido nutricional. Mientras que los cacahuates salados contienen aceite vegetal y sal, los cacahuates japoneses contienen harinas de trigo, almidones, azúcares, sal y algunos adicionan soya o saborizante de soya.
3: Quédate porque hoy te contaremos los resultados de nuestro estudio de calidad para que sepas cuál es la mejor opción al elegir tu botana favorita.
1: El Laboratorio Nacional de Protección al Consumidor analizó 35 productos, de los cuales 17 son cacahuates salados y 18 japoneses. Se realizaron pruebas para verificar que la información comercial de los productos cumpliera con los requisitos establecidos en la normatividad mexicana y que el contenido neto coincidiera con lo declarado en la etiqueta.
3: También se determinó la cantidad de azúcares reductores totales y el contenido de peróxidos, que indica si el producto se ha deteriorado, afectando su sabor, olor o calidad, o si presenta tendencia a la rancidez. Además, se evaluó el contenido de grasas, proteínas y carbohidratos por cada 100 gramos de producto, así como su aporte calórico y la veracidad de las leyendas o declaraciones incluidas por los fabricantes.
1: ¿Cuáles fueron los resultados? Todos los productos cumplieron con el contenido neto que declaran en su etiqueta y con el índice de peróxido establecido.
3: Ten cuidado, algunas marcas presentaron más sodio del que declaran en su etiqueta, por lo que su información comercial no es veraz. En el caso de los cacahuates salados, esto ocurrió en las marcas First Street, Golden Hills, Golden Nuts Barcel, Great Value, Nature Sun y Sol, y entre los cacahuates japoneses en las marcas Great Value, Selecto Brand y Snack Club.
1: Se detectó que dos marcas de cacahuates salados no exhiben el sello de exceso de sodio, a pesar de que por su contenido están obligados a hacerlo, Golden Hills y Nature Sun.
3: Algunas marcas no son claras con su fecha de caducidad. En las presentaciones Selecto Brand, tanto en cacahuates salados como japoneses, se usa la leyenda fecha de consumo preferente, aunque en realidad indica la fecha de caducidad.
1: Por otro lado, el contenido nutrimental de las botanas está relacionado con el proceso de elaboración, por ello toma en cuenta que el contenido de proteína es mayor en los cacahuates salados y el contenido de carbohidratos es casi el doble en los japoneses respecto a los salados.
3: Presta atención, aquí van algunas recomendaciones de consumo que te ayudarán a cuidar tu salud. Evita estos productos si tienes hipertensión o problemas del corazón. No sustituyas una comida con estos productos. Son botanas, no un plato fuerte. Considera consumir cacahuates naturales o tostados. 50 gramos a la semana aportan vitaminas, minerales y reducen el riesgo de enfermedades cardíacas. Informarte es la mejor manera de disfrutar tus botanas de forma segura.
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1: Descubre más consejos y temas que te ayudarán a consumir de forma responsable e informada en la Revista del Consumidor, en su versión impresa o digital.
3: Síguenos en nuestras redes sociales. 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En Instagram estamos como arroba Revista del Consumidor MX y arroba Profeco Oficial. En X, las cuentas son arroba R del Consumidor y arroba Profeco. 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
1: Si tienes alguna queja o denuncia en contra de un proveedor de bienes o servicios, comunícate al 55 55 68 8722 y al 800 468 8722. La Profeco protege tus derechos.
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0: La sátira de The Voice vuelve a encender redes. La cuenta de Back International anunció que hacer memes de Homelander será crimen. El mensaje en tono irónico refleja el poder del mensaje y su paranoia. La nueva temporada ya está en emisión, porque en este universo, hasta el humor puede ser castigado.
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3: El Gran Premio de Italia tuvo un invitado muy especial, el Rayo McQueen, para celebrar los 20 años de Cars y la alianza entre Disney y la Fórmula 1. El 7 veces campeón de la Copa Pistón dio una vuelta de honor en el circuito de Monza. Además, su característico diseño inspiró una decoración especial para el safety car oficial de la Fórmula 1.
4: 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John Mellencamp, Rob M.

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2: Noel Gallagher volvió a encender los rumores sobre el futuro de Oasis y una posible nueva gira en 2027. Durante una entrevista en TalkSport, Noel fue cuestionado directamente sobre la posibilidad de más conciertos el próximo verano. Primero bromeó diciendo que su hermano Liam ya no estaba interesado en Oasis, pero después dejó una pista bastante reveladora.

0: próximo verano no habrá torneo de fútbol, la banda tiene que hacer algo. Por ahora no existen nuevas fechas confirmadas. Pero viniendo de Noel Gallagher, parece que Oasis ya encontró qué hacer durante el verano de 2027.
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0: David Byrne escribió una canción para Musk, el nuevo documental de Alex Gibney sobre Elon Musk, titulada Let Me Sell You a Dream. Toda la letra está formada exclusivamente por frases pronunciadas por Musk. Byrne asegura que no necesitó editorializar nada. Simplemente convirtió las propias palabras del multimillonario en una canción.
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0: Revista del Consumidor. Radio. ¿Conoces todos los nutrientes que aportan los cacahuates? En esta emisión de la Revista del Consumidor Radio, conocerás más sobre esta leguminosa y los resultados del estudio de calidad realizado a distintas marcas de cacahuates salados y japoneses. Acompáñanos y descubre más sobre esta popular botana.
2: Revista del Consumidor.
3: El cacahuate es una leguminosa originaria de América que se cultiva en México.

0: Desde hace más de 2000 años. Su nombre viene del náhuatl tlalcacahuatl, que significa cacao de tierra. Más allá de su sabor, el cacahuate tiene un alto valor nutricional, aporta proteína, favorece la digestión y contribuye a la salud del corazón y del sistema nervioso.
1: En el mercado encontramos distintas presentaciones, entre ellas los cacahuates salados y japoneses. Dos opciones que, aunque parten del mismo ingrediente, tienen diferencias en su preparación, sabor y contenido nutricional. Mientras que los cacahuates salados contienen aceite vegetal y sal, los cacahuates japoneses contienen harinas de trigo, almidones, azúcares, sal y algunos adicionan soya o saborizante de soya.
0: Quédate porque hoy te contaremos los resultados de nuestro estudio de calidad para que sepas cuál es la mejor opción al elegir tu botana favorita.
1: El Laboratorio Nacional de Protección al Consumidor analizó 35 productos, de los cuales 17 son cacahuates salados y 18 japoneses. Se realizaron pruebas para verificar que la información comercial de los productos cumpliera con los requisitos establecidos en la normatividad mexicana y que el contenido neto coincidiera con lo declarado en la etiqueta.
0: También se determinó la cantidad de azúcares reductores totales y el contenido de peróxidos, que indica si el producto se ha deteriorado, afectando su sabor, olor o calidad, o si presenta tendencia a la rancidez. Además, se evaluó el contenido de grasas, proteínas y carbohidratos por cada 100 gramos de producto, así como su aporte calórico y la veracidad de las leyendas o declaraciones incluidas por los fabricantes.
1: ¿Cuáles fueron los resultados? Todos los productos cumplieron con el contenido neto que declaran en su etiqueta y con el índice de peróxido establecido.
0: Ten cuidado, algunas marcas presentaron más sodio del que declaran en su etiqueta, por lo que su información comercial no es veraz. En el caso de los cacahuates salados, esto ocurrió en las marcas First Street, Golden Hills, Golden Nuts Barcel, Great Value, Nature Sun y Sol. Y entre los cacahuates japoneses, en las marcas Great Value, Selecto Brand y Snack Club.
1: Se detectó que dos marcas de cacahuates salados no exhiben el sello de exceso de sodio, a pesar de que por su contenido están obligados a hacerlo, Golden Hills y Nature Sun.
0: Algunas marcas no son claras con su fecha de caducidad. En las presentaciones Selecto Brand, tanto en cacahuates salados como japoneses, se usa la leyenda fecha de consumo preferente, aunque en realidad indica la fecha de caducidad.
1: Por otro lado, el contenido nutrimental de las botanas está relacionado con el proceso de elaboración, por ello toma en cuenta que el contenido de proteína es mayor en los cacahuates salados y el contenido de carbohidratos es casi el doble en los japoneses respecto a los salados.
0: Presta atención, aquí van algunas recomendaciones de consumo que te ayudarán a cuidar tu salud. Evita estos productos si tienes hipertensión o problemas del corazón. No sustituyas una comida con estos productos. Son botanas, no un plato fuerte. Considera consumir cacahuates naturales o tostados. 50 gramos a la semana aportan vitaminas, minerales y reducen el riesgo de enfermedades cardíacas. Informarte es la mejor manera de disfrutar tus botanas de forma segura.
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1: Descubre más consejos y temas que te ayudarán a consumir de forma responsable e informada en la Revista del Consumidor, en su versión impresa o digital.
0: Síguenos en nuestras redes sociales. 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
1: Si tienes alguna queja o denuncia en contra de un proveedor de bienes o servicios, comunícate al 55 55 68 8722 y al 800 468 8722. 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Revista del Consumidor. 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
5: Spider-Noir, la serie protagonizada por Nicolas Cage, fue cancelada después de una sola temporada, pese a sus buenos números de audiencia. La producción acumuló 2.600 millones de minutos vistos en Estados Unidos y consiguió 11 nominaciones al Emmy. Los elevados costos de producción, incluyendo filmar cada episodio a color y en blanco y negro, habrían influido en la decisión.
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5: Gal Gadot criticó a DC Studios por cancelar la tercera película de Wonder Woman y la salida de Henry Cavill como Superman. Ambos quedaron fuera tras el final del antiguo universo de DC y el inicio de una nueva continuidad encabezada por James Gunn. Gadot interpretó por última vez a Wonder Woman en The Flash de 2023.
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5: Radiohead anunció su regreso a Australia y Japón en 2027 con una serie de 21 conciertos. La banda se presentará en Perth, Melbourne y Sydney antes de viajar a Saitama, Japón. El plan forma parte de su intención de visitar un continente diferente cada año. Además, para combatir bots y revendedores, los boletos requerirán registro previo.
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5: Spider-Noir, la serie protagonizada por Nicolas Cage, fue cancelada después de una sola temporada, pese a sus buenos números de audiencia. La producción acumuló 2.600 millones de minutos vistos en Estados Unidos y consiguió 11 nominaciones al Emmy. Los elevados costos de producción, incluyendo filmar cada episodio a color y en blanco y negro, habrían influido en la decisión.
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5: David Byrne tendrá una nueva película concierto y esta vez el encargado de llevar su espectáculo a la pantalla grande será Brady Corbett, director de The Brutalist. El proyecto documenta la gira Who is the Sky, realizada entre 2025 y 2026, y fue filmado durante varias noches en el hipódromo de Baltimore, utilizando una espectacular combinación de formatos de 70 milímetros. Byrne asegura que no comprendió la magnitud de la propuesta hasta que vio las primeras imágenes y quedó sorprendido por la manera en que el formato captura toda la amplitud visual del espectáculo. La película ya se encuentra en postproducción, aunque todavía no tiene fecha de estreno ni distribución confirmada. Después de Stop Making Sense y American Utopia, David Byrne vuelve al cine, y esta vez pensando todavía más en grande.
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1: Revista del Consumidor. Radio. ¿Conoces todos los nutrientes que aportan los cacahuates? En esta emisión de la Revista del Consumidor Radio, conocerás más sobre esta leguminosa y los resultados del estudio de calidad realizado a distintas marcas de cacahuates salados y japoneses. Acompáñanos y descubre más sobre esta popular botana.
3: Revista del Consumidor.
0: El cacahuate es una leguminosa originaria de América que se cultiva en México desde hace más de 2000 años. Su nombre viene del náhuatl tlalcacahuatl, que significa cacao de tierra. Más allá de su sabor, el cacahuate tiene un alto valor nutricional, aporta proteína, favorece la digestión y contribuye a la salud del corazón y del sistema nervioso.
1: En el mercado encontramos distintas presentaciones, entre ellas los cacahuates salados y japoneses. Dos opciones que, aunque parten del mismo ingrediente, tienen diferencias en su preparación, sabor y contenido nutricional. Mientras que los cacahuates salados contienen aceite vegetal y sal, los cacahuates japoneses contienen harinas de trigo, almidones, azúcares, sal y algunos adicionan soya o saborizante de soya.
0: Quédate porque hoy te contaremos los resultados de nuestro estudio de calidad para que sepas cuál es la mejor opción al elegir tu botana favorita.
1: El Laboratorio Nacional de Protección al Consumidor analizó 35 productos, de los cuales 17 son cacahuates salados y 18 japoneses. Se realizaron pruebas para verificar que la información comercial de los productos cumpliera con los requisitos establecidos en la normatividad mexicana y que el contenido neto coincidiera con lo declarado en la etiqueta.
0: También se determinó la cantidad de azúcares reductores totales y el contenido de peróxidos, que indica si el producto se ha deteriorado, afectando su sabor, olor o calidad, o si presenta tendencia a la rancidez. Además, se evaluó el contenido de grasas, proteínas y carbohidratos por cada 100 gramos de producto, así como su aporte calórico y la veracidad de las leyendas o declaraciones incluidas por los fabricantes.
1: ¿Cuáles fueron los resultados? Todos los productos cumplieron con el contenido neto que declaran en su etiqueta y con el índice de peróxido establecido.
0: Ten cuidado, algunas marcas presentaron más sodio del que declaran en su etiqueta, por lo que su información comercial no es veraz. En el caso de los cacahuates salados, esto ocurrió en las marcas First Street, Golden Hills, Golden Nuts Barcel, Great Value, Nature's Own y Sol, y entre los cacahuates japoneses en las marcas Great Value, Selecto Brand y Snack Club.
1: Se detectó que dos marcas de cacahuates salados no exhiben el sello de exceso de sodio, a pesar de que por su contenido están obligados a hacerlo, Golden Hills y Nature's Own.
0: Algunas marcas no son claras con su fecha de caducidad. En las presentaciones Selecto Brand, tanto en cacahuates salados como japoneses, se usa la leyenda fecha de consumo preferente, aunque en realidad indica la fecha de caducidad.
1: Por otro lado, el contenido nutrimental de las botanas está relacionado con el proceso de elaboración, por ello toma en cuenta que el contenido de proteína es mayor en los cacahuates salados y el contenido de carbohidratos es casi el doble en los japoneses respecto a los salados.
0: Presta atención, aquí van algunas recomendaciones de consumo que te ayudarán a cuidar tu salud. Evita estos productos si tienes hipertensión o problemas del corazón. No sustituyas una comida con estos productos. Son botanas, no un plato fuerte. Considera consumir cacahuates naturales o tostados. 50 gramos a la semana aportan vitaminas, minerales y reducen el riesgo de enfermedades cardíacas. Informarte es la mejor manera de disfrutar tus botanas de forma segura.
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1: Londres, Reino Unido. Londres es una metrópolis fascinante, donde la historia milenaria de la realeza británica se funde perfectamente con una modernidad audaz e hiperconectada. Barrios emblemáticos como Soho, Camden Town y Notting Hill muestran una mezcla vibrante de culturas, mercados exóticos, expresiones artísticas callejeras y gastronomía internacional de primer nivel. Museos de renombre mundial con entrada gratuita y monumentos históricos como el Big Ben conviven con rascacielos futuristas a orillas del río Támesis. Londres es un imán intelectual y creativo global, un espacio inclusivo donde conviven pacíficamente tradiciones centenarias y las tendencias más vanguardistas del arte, la música y la tecnología contemporánea.
0: Hablemos de mamá a mamá y también a papá, con Gina Ibarra.
2: A veces buscamos alimentos complicados para ofrecerles algo nutritivo a nuestros hijos. Y tenemos verdaderos tesoros en nuestra propia cocina. El amaranto es uno de ellos. Este alimento ancestral mexicano aporta proteínas, fibra, calcio, hierro y magnesio, nutrientes importantes para el crecimiento y desarrollo de nuestros pequeños. Además, es práctico y fácil de incluir en su alimentación diaria. Puedes ponerlo en su lunch, preparar una alegría, combinarlo con fruta o agregarlo a diferentes recetas. Lo bonito es que, mientras cuidamos su alimentación, también acercamos a nuestros hijos a un ingrediente que forma parte de nuestra historia y de nuestras raíces. Alimentar bien a nuestros pequeños no tiene que ser complicado. Muchas veces lo saludable también puede ser sencillo, rico y muy mexicano.
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3: Playa de Vidrio, Estados Unidos. Situada en Fort Bragg, California, esta playa tiene una historia de transformación ecológica asombrosa. Durante la primera mitad del siglo XX, el lugar fue utilizado activamente como un vertedero público de basura y botellas. Con el paso de las décadas, las olas del Océano Pacífico limpiaron la costa y trituraron los desechos de vidrio, puliéndolos hasta convertirlos en millones de pequeñas joyas de colores lisas y brillantes. Hoy, es un área protegida en donde la naturaleza transformó la contaminación en un paisaje artificialmente hermoso.

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1: El hurón. El hurón es un mamífero doméstico sumamente enérgico, inteligente y divertido, que ha ganado una inmensa popularidad entre quienes buscan una mascota activa y fuera de lo común. Pertenecientes a la familia de los mustélidos, estos animales poseen un cuerpo alargado y flexible que les permite deslizarse por cualquier rincón, motivados por una curiosidad insaciable que los lleva a explorar y robar pequeños objetos para esconderlos en sus refugios secretos. Los hurones duermen muchas horas al día, pero cuando están despiertos, despliegan una energía desbordante, disfrutando de juegos interactivos y piruetas cómicas que garantizan risas continuas a sus dueños. Son animales muy sociables, que requieren tiempo fuera de su jaula para ejercitarse y convivir con la familia, respondiendo al cariño con una lealtad y un afecto sumamente sorprendentes y gratificantes.
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2: Real de 14, San Luis Potosí. Para llegar a este enigmático pueblo minero incrustado en el altiplano, se debe cruzar el impresionante túnel de Ogarrio. Sus calles empedradas y edificios de piedra abandonados evocan un pasado glorioso y solitario. Ofrece una experiencia única de desconexión, misterio y misticismo en medio del semidesierto potosino, deteniendo el tiempo.
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3: El oro es tan maleable que una sola onza puede estirarse hasta formar un hilo de 80 kilómetros de largo.

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0: OpenAI presentó GPT-6 Astra, su nuevo modelo de inteligencia artificial que promete ser más autónomo y rápido, diseñado para realizar trabajos integrales más complejos. De acuerdo con la compañía, Astra está a la vanguardia con el uso de computadoras, navegación, ingeniería de software, ciberseguridad, ciencia y trabajo profesional. Se caracteriza porque, a diferencia de modelos anteriores, Astra es capaz de recibir la instrucción para una tarea y realiza de manera autónoma gran parte del proceso necesario para completarla. De esta manera reduce tanto la intervención del usuario como los tiempos para su ejecución, reduciendo el tiempo para completar una tarea de 30 minutos de trabajo humano a solo 5 minutos y medio. Aunque por ahora se implementa en un conjunto limitado de organizaciones, estará disponible para todos los usuarios de ChatGPT Plus, Pro, Business y Enterprise en los próximos días. Soy Aide Rivera. 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
1: Hay palabras que, aunque ustedes no lo crean, se escriben con S. Y que es muy raro, porque, por ejemplo, aristocracia es con C, oligocracia es con C, ¿no? Todas esas gracias que vienen de Kratos, poder. Pero idiosincrasia, que es nuestra forma de ser, bien, es con S, porque viene de crasis, que es personalidad, ¿no? Justamente. Y otra es desidia. La desidia, que es cuando eres negligente y dejas las cosas para después. Desidia, pensaríamos que tiene que ver con decisión, pero no tiene nada que ver con decisión. Viene de decidius, que quiere decir justamente hartazgo, y es justamente una palabra que se escribe con S.
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2: El fuerte amor entre hermanos. El 9 de septiembre, Noruega despidió a su rey, Harald V, y su hermana mayor Astrid, de 94 años, estuvo ahí sin saber que sería su última aparición pública. Dos días después, el 11 de septiembre, la princesa Astrid de Noruega decidió acompañar a su hermano en la eternidad. La familia real dio a conocer con gran tristeza la muerte de la querida tía Astrid, una mujer que a los 22 años, tras la muerte de su madre, la princesa heredera Marta, en 1954, tuvo que asumir el papel de primera dama de Noruega, acompañando a su abuelo Haakon VII y luego a su padre, Olav V, hasta 1968. Astrid fue mano derecha de dos reyes y un apoyo de por vida para su hermano Harald. Estuvo acompañada de su inseparable perrita chihuahua, Vilma. No son cuentos de hadas, son historias reales.
0: 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Cuida lo que comes.
3: Filete de pescado empapelado. Coloca un filete de pescado blanco sobre papel aluminio junto con rodajas de calabacita, tomate y cebolla. Agrega una pizca de sal y hornea en su propio jugo. Es una opción digestiva, libre de aceites y sumamente saludable.
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3: Las medusas inmortales pueden revertir su ciclo de vida y volver a ser pólipos cuando se enfrentan a crisis ambientales extremas.
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4: La lengua de la ballena azul pesa lo mismo que un elefante africano adulto, siendo el músculo más grande conocido.
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4: Las mariposas saborean la comida con sus patas traseras para verificar si una planta es apta para sus huevos hoy.
0: Información sorprendente.
5: Los astronautas no pueden eructar en el espacio porque no hay gravedad para separar el líquido del gas en el estómago.
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5: El corazón de un camarón se encuentra ubicado en su cabeza, cerca de su sistema digestivo y otros órganos vitales.
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4: Los perros tienen tres párpados en cada ojo para proteger y mantener lubricada la superficie de su córnea constantemente.
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3: Berlín, Alemania. Berlín es una ciudad única cuya identidad cosmopolita está profundamente ligada a la libertad, la resiliencia histórica, la contracultura y la vanguardia artística. Tras la caída de su emblemático muro, la capital alemana se transformó en el refugio predilecto para creativos, programadores informáticos, músicos y estudiantes de todo el mundo. Sus calles son un recordatorio constante de la historia del siglo XX, decoradas hoy con el arte urbano más disruptivo del planeta. Barrios multiculturales, como el Kreuzberg y Neukölln, son famosos por su vibrante vida nocturna y una escena gastronómica diversa que abraza el veganismo y las cocinas globales. Berlín no busca el lujo arquitectónico tradicional. Su verdadero valor radica en una atmósfera inclusiva, tolerante, bohemia y en su incesante capacidad de transformación cultural.
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4: El desierto del Sahara fue una selva tropical hace 6.000 años, antes de sufrir un cambio climático natural muy importante.
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1: Creel, Chihuahua. Ubicado en las tierras altas de la Sierra Tarahumara, este pueblo es la puerta de entrada principal a las majestuosas Barrancas del Cobre. Rodeado de imponentes bosques de pinos, misteriosas formaciones rocosas y hermosas cascadas, es el hogar ancestral de la comunidad Rarámuri. Su estación del tren Chepe añade un encanto nostálgico ideal para la aventura alpina.

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1: La cotorra del sol. Esta pequeña ave destaca por sus vibrantes tonos amarillos, naranjas y verdes. Viven en bandadas sumamente ruidosas y coordinadas, alimentándose principalmente de semillas, frutas frescas y brotes tiernos de plantas.
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0: cuida lo que comes.
1: Pechuga de pollo a limón. Cocina una pechuga a la plancha sazonada con finas hierbas, ajo y abundante jugo de limón fresco. Acompáñala con una guarnición de espárragos tiernos al vapor. Es una comida alta en proteínas magras, ligera, saciante y deliciosa.
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3: Las jirafas tienen la lengua de color azul oscuro para evitar quemaduras solares mientras comen hojas de los árboles altos.
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1: Las hormigas nunca duermen en el sentido humano. Toman siestas de pocos minutos distribuidas a lo largo del día.

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1: Taxco Guerrero. Construido de forma caprichosa sobre las laderas de la montaña, este pueblo es mundialmente reconocido por su profunda tradición platera. Sus estrechas calles empedradas y la majestuosa iglesia de Santa Prisca crean un paisaje urbano colonial único. Recorrer sus platerías artesanales y subir a sus miradores regala postales inolvidables llenas de historia viva.

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1: Playa de Arena Rosa, Bahamas. Ubicada en la isla Harbour, esta playa parece salida de un cuento de hadas debido al color rosa pálido de su arena. Este fenómeno óptico tan singular es el resultado de la mezcla de la arena blanca convencional con los restos pulverizados de millones de foraminíferos, unos minúsculos organismos marinos de caparazón rojizo que habitan en los arrecifes de coral cercanos. Con sus aguas tranquilas y cálidas, este destino caribeño ofrece un paisaje visualmente idílico, exótico y sumamente fotogénico para los viajeros.

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0: Territorio Animal.
1: El tapir. Este curioso mamífero herbívoro posee una pequeña trompa móvil que utiliza para arrancar hojas y plantas acuáticas. Es un excelente nadador que busca constantemente los ríos de la selva para refrescarse y escapar del acoso de grandes felinos.
0: Cuida lo que comes.
2: Ensalada fresca de atún. Mezcla una lata de atún en agua con cubos de pepino, jitomate, hojas de espinaca y cilantro picado. Adereza únicamente con limón y sal de mar. Esta opción es rápida, económica, refrescante y aporta proteínas de excelente calidad.

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2: Londres, verano de 1995. En las oficinas de Foot Records, Damon Albarn toma una decisión que cambiará la historia del rock británico. Mover el lanzamiento de Country House al mismo día que Roll With It de Oasis. Nadie sabe que está a punto de ganar la batalla más famosa del rock y odiar cada minuto de esa victoria. La historia real comenzó en los Brit Awards de 1995. Damon había dicho, este premio debería ser compartido con Oasis, pero en backstage, Liam Gallagher había estado molestando a Alex James, llamándolo posh twat. La guerra había comenzado, y Blur no la había iniciado. El 20 de agosto de ese año, cuando se anunciaron los resultados, Blur había vendido 274.000 copias contra 216.000 de Oasis. En Soho House, Amy organizó una fiesta de champán. Graham Coxon, guitarrista y uno de los creativos de la banda, se sintió miserable. Hubiera preferido que los lanzamientos fueran escalonados, dijo. Así también Oasis habría llegado al número uno. Pero esa incomodidad con el éxito era exactamente lo que hacía especial a Blur. Mientras que Oasis se instalaba cómodamente en su fórmula, Blur se reinventaba álbum tras álbum. De lo lo-fi americano en Blur, hasta experimentación pura en 30 años después, Alex James tenía razón. Blur ganó la campaña completa. Damon Albarn creó Gorillaz, la banda virtual más exitosa de la historia. Graham Coxon se convirtió en leyenda del indie rock. Oasis se disolvió en peleas familiares, pero Blur siguió evolucionando. Al final, la verdadera victoria de Blur no fue vender más copias aquel día de agosto de 1995. Fue demostrar que en el arte, como en la vida, no siempre son los más ruidosos.
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1: Londres, Reino Unido. Londres es una metrópolis fascinante, donde la historia milenaria de la realeza británica se funde perfectamente con una modernidad audaz e hiperconectada. Barrios emblemáticos como Soho, Camden Town y Notting Hill muestran una mezcla vibrante de culturas, mercados exóticos, expresiones artísticas callejeras y gastronomía internacional de primer nivel. Museos de renombre mundial con entrada gratuita y monumentos históricos como el Big Ben conviven con rascacielos futuristas a orillas del río Támesis. Londres es un imán intelectual y creativo global, un espacio inclusivo donde conviven pacíficamente tradiciones centenarias y las tendencias más vanguardistas del arte, la música y la tecnología contemporánea.
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2: Los Reyes Escandinavos Unidos. Una escena que se quedará para la historia fue cuando el cortejo fúnebre recorrió a pie hacia la fortaleza de Akershus. Esto para despedir a uno de los reyes más queridos, Harald V de Noruega. Justo detrás del armón de artillería que llevaba el ataúd, Hakon iba caminando a pie. A su derecha iba el rey Carlos Gustavo de Suecia y a su izquierda el rey Federico X de Dinamarca. ¿La razón? Las tres casas están unidas por sangre y por historia. Noruega, Suecia y Dinamarca fueron un mismo rey entre 1397 y 1523. La madre de Harald V, Marta, era princesa de Suecia, por eso Carlos Gustavo era primo de ella. Y Harald era nieto de los reyes de Dinamarca. En el funeral de estado al que acudieron 16 reyes, el mensaje fue claro. No son cuentos de hadas, son historias reales.
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3: Hay palabras que, aunque ustedes no lo crean, se escriben con S. Y que es muy raro, porque, por ejemplo, aristocracia es con C, oligocracia es con C, ¿no? Todas esas gracias que vienen de Kratos, poder. Pero idiosincrasia, que es nuestra forma de ser, bien, es con S, porque viene de crasis, que es personalidad, ¿no? Justamente. Y otra es desidia. La desidia, que es cuando eres negligente y dejas las cosas para después. Desidia, pensaríamos que tiene que ver con decisión, pero no tiene nada que ver con decisión. Viene de decidius, que quiere decir justamente hartazgo, y es justamente una palabra que se escribe con S.
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4: La Torre Eiffel puede ser 15 centímetros más alta en verano, debido a la expansión térmica del hierro bajo el sol.

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1: A veces buscamos alimentos complicados para ofrecerles algo nutritivo a nuestros hijos. Y tenemos verdaderos tesoros en nuestra propia cocina. El amaranto es uno de ellos. Este alimento ancestral mexicano aporta proteínas, fibra, calcio, hierro y magnesio. Nutrientes importantes para el crecimiento y desarrollo de nuestros pequeños. Además, es práctico y fácil de incluir en su alimentación diaria. Puedes ponerlo en su lunch, preparar una alegría, combinarlo con fruta o agregarlo a diferentes recetas. Lo bonito es que, mientras cuidamos su alimentación, también acercamos a nuestros hijos a un ingrediente que forma parte de nuestra historia y de nuestras raíces. Alimentar bien a nuestros pequeños no tiene que ser complicado. Muchas veces lo saludable también puede ser sencillo, rico y muy mexicano.
2: OpenAI presentó ChatGPT Images 2.5, su nuevo modelo de generación de imágenes que promete ser más rápido e incluye mejoras en calidad y edición. Con esta actualización, el modelo produce detalles más nítidos, iluminación más natural y texturas más ricas. Una de las principales novedades es la edición, ya que el modelo puede modificar únicamente el elemento solicitado y mantener intactos el resto de la imagen, incluso en escenas complejas. Y también conserva mejor las características de las personas y de los objetos presentes en fotografías de referencia, aún después de realizar varios cambios. Se caracteriza por ser 50% más rápido en la generación de imágenes en comparación con su versión anterior. Viene con la función Sketch, que permite dibujar directamente en ChatGPT una idea y utilizar ese boceto como referencia para generar una imagen. Además, incorpora plantillas para formatos como pósters y contenidos de productos para realizar ediciones más precisas. 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
0: Explorando la naturaleza.
3: Playa de las Conchas, Australia. Ubicada en la región de Shark Bay, Shell Beach es una de las dos únicas playas del mundo formadas enteramente por conchas en lugar de arena. Debido a la alta salinidad del agua, los depredadores naturales de un pequeño molusco local no pueden sobrevivir, permitiendo que su población crezca de forma desmedida. A lo largo de miles de años, billones de pequeñas conchas blancas se han acumulado, creando una capa de hasta 10 metros de profundidad que se extiende por más de 60 kilómetros.
0: Caminando por México.
3: Bernal, Querétaro. Este pintoresco y tranquilo pueblo colonial está custodiado por la Peña de Bernal, el tercer monolito de piedra más grande del planeta Tierra. Sus calles coloridas invitan a caminar con calma, disfrutar de sus famosas gorditas de maíz quebrado y adquirir hermosas artesanías de lana. Es un destino cargado de energía positiva, misticismo, buen vino y paisajes desérticos espectaculares.

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1: El estado de Alaska es el lugar de Estados Unidos donde más gente camina hacia su trabajo todos los días.
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1: 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Agosto 2024. Un comunicado de prensa de 67 palabras rompe el internet. Liam y Noel Gallagher anuncian que Oasis regresa después de 15 años. Las entradas se agotan en horas. El mundo recuerda por qué una vez creyó que el rock and roll podía conquistar galaxias. La historia comenzó en 1991, cuando Liam formó The Rain. Su hermano mayor Noel llegó a un ensayo, escuchando cuatro acordes mal tocados y dijo: esto podría funcionar si me dejan escribir las canciones y controlar todo lo demás. En 2 años, esos chicos de Manchester que se peleaban por quién lavaba los platos, estaba vendiendo millones de discos. El Britpop había encontrado a sus reyes. Aunque estos reyes no pararan de amenazarse con matarse mutuamente en público. Pero entre las peleas épicas y las declaraciones grandilocuentes, algo mágico sucedía. Escribían himnos que toda una generación cantaría en estadios, en pubs y en ceremonias de graduación. Oasis Live 25 no fue solo una gira de reunión. Nos dio la oportunidad a una generación entera de volver a sentir que el rock puede ser épico, que las canciones pueden cambiar tu vida y que a veces, solo a veces, los hermanos que se odian pueden crear algo hermoso juntos.
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7: Get Giro, la novela gráfica creada por el fallecido Anthony Bourdain, llegará a la televisión convertida en una serie animada. La historia se desarrolla en un futuro cercano, donde conseguir una mesa en los mejores restaurantes de Los Ángeles puede ser cuestión de vida o muerte. El protagonista es Giro, un misterioso chef de sushi en busca de venganza, interpretado por Brian T. La adaptación conserva el tono violento y satírico de las novelas que Bourdain escribió junto a Joel Rose, mezclando comida, cultura, obsesión y mucha sangre. Get Giro se estrenará el 3 de octubre a medianoche dentro de Toonami en Adult Swim y llegará al día siguiente a HBO Max. Anthony Bourdain vuelve a contar una historia sobre comida, aunque esta vez conseguir mesa podría costarte la vida.
1: Que cumplen 40 años este 2026.
8: Joe Cocker, You Can Leave Your Hat On.

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5: A veces buscamos alimentos complicados para ofrecerles algo nutritivo a nuestros hijos. Y tenemos verdaderos tesoros en nuestra propia cocina. El amaranto es uno de ellos. Este alimento ancestral mexicano aporta proteínas, fibra, calcio, hierro y magnesio, nutrientes importantes para el crecimiento y desarrollo de nuestros pequeños. Además, es práctico y fácil de incluir en su alimentación diaria. Puedes ponerlo en su lunch, preparar una alegría, combinarlo con fruta o agregarlo a diferentes recetas. Lo bonito es que, mientras cuidamos su alimentación, también acercamos a nuestros hijos a un ingrediente que forma parte de nuestra historia y de nuestras raíces. Alimentar bien a nuestros pequeños no tiene que ser complicado. Muchas veces lo saludable también puede ser sencillo, rico y muy mexicano.
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8: Las medusas inmortales pueden revertir su ciclo de vida y volver a ser pólipos cuando se enfrentan a crisis ambientales extremas.
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10: El secretario de Seguridad, Omar García Harfuch, informó que fueron detenidos en Guadalajara, Jalisco, Mario N., alias El Fiera, y Juvenal N., alias El Coreano, señalados del delito de extorsión agravada en contra del sector cárnico, homicidio y asociación delictuosa. Este sábado 19 de septiembre a las 12 horas se realizará el segundo simulacro nacional por sismo, activando la alerta sísmica en 23.000 altavoces y en más de 80 millones de celulares. El ejercicio se realizará en los 32 estados del país. La UNICEF México señaló que al menos 250.000 menores se encuentran en riesgo de ser reclutados o utilizados por grupos delictivos en el país. Por otra parte, la Comisión Interamericana de Derechos Humanos señaló que en 2018 460.000 menores fueron captados por grupos delictivos. Informó Itzel Vanegas. 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
7: James Gunn terminó oficialmente el rodaje de Superman, Man of Tomorrow, la próxima película del nuevo universo de DC. La secuela contará nuevamente con David Cornsworth como Superman, pero esta vez tendrá que hacer algo bastante inesperado: formar una alianza con su archienemigo Lex Luthor, interpretado por Nicholas Hoult, para enfrentarse a Brainiac. Gunn celebró el final de la filmación agradeciendo al elenco y al equipo, compartiendo algunas fotografías detrás de cámaras. También regresarán Lois Lane, Jimmy Olsen, Supergirl y varios héroes conocidos, mientras Aaron Pierce aparecerá como Jon Stewart. Superman, Man of Tomorrow, llegará a los cines el 9 de julio de 2027. Superman y Lex Luthor trabajando juntos. Definitivamente Brainiac tendrá que ser un problema muy serio.
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9: Janet Jackson, When I Think of You.

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0: Las 7 de la mañana con un minuto. Gracias por estar con nosotros la mañana de este viernes 18 de septiembre de este 2026. Qué gusto poder saludarle, darle la bienvenida a este espacio de Ciro Gómez Leyva. Listo todo su equipo para llevar hasta usted toda la información que tenemos preparada en esta mañana. Saludos a través de toda la cadena nacional de Radio Fórmula, nuestras plataformas y nuestro canal de YouTube. Bueno, ayer a las 6 de la tarde fue detenido Francisco Javier Meléndez, el Trompas, feminicida de Claudia Tacoronte, estudiante española que fue asesinada en Cuautla, como usted lo sabe, se lo hemos reportado el sábado pasado. Banda, el que mató a la chava española, lo acabo de ver, está por la Alameda, pero se rapó, anda rapado. Lleva un pantalón beige y playera entre gris y azul. Lo acabamos de ver, escribió un usuario de Facebook a las 5:24 de la tarde. Y este mensaje es el que podría haber llevado a la detención del feminicida de Claudia Tacoronte. El fiscal de Morelos, Fernando Blumenkron, informó que solicitarán la pena máxima de 70 años de prisión para este señor. Meléndez tiene un historial criminal de 5 detenciones previas por robo, robo con violencia, allanamiento de morada, lesiones y amenazas. Por cierto, hoy los papás de Claudia van a llegar al estado de Morelos, nos informó aquí por la mañana el fiscal del estado, Fernando Blumenkron. A pesar de que ayer la presidenta Sheinbaum no quiso confirmar una llamada telefónica con el presidente Donald Trump, el portal estadounidense Político aseguró que esta llamada se dio entre ambos mandatarios el miércoles, en donde discutieron temas de la relación comercial. El portal publicó que consultó a una persona informada y a un funcionario estadounidense y que le describieron la llamada como regular, pero que la introducción de nuevos temas a la conversación comercial causó revuelo. Bueno, vamos a ver que toque el tema la presidenta un poquito más al rato. Bueno, en Guanajuato fueron decomisados por lo menos 59 millones de litros de combustible presuntamente ilegal, el mayor aseguramiento de hidrocarburo en el país. Esto lo informó primero que nada la Fiscalía de Justicia del Estado de Guanajuato y después la Fiscalía de la República. El decomiso se realizó en el municipio de San José Iturbide después de una investigación iniciada en julio por la descarga irregular de diésel en una gasolinera. Además del hidrocarburo, también fueron asegurados 10 tanques de almacenamiento, 3 unidades de carga, contenedores y documentos. Bueno, escuche esto. Decenas de pobladores de Mochitlán y Quechultenango retuvieron por más de 5 horas a 14 elementos del ejército, otra vez a 15 policías estatales. El altercado comenzó cuando los elementos de seguridad realizaban un recorrido de rutina por Quechultenango, cuando pobladores armados con palos, machetes, varillas desarmaron a los militares y los encerraron, en el gimnasio del pueblo. El hecho generó una fuerte movilización de policías militares y de la Guardia Nacional, pero antes de llegar a la zona del secuestro, otro grupo de pobladores bloqueó la vía para impedir su llegada y ahí se registraron disparos que dejaron heridos a 4 pobladores. A las 6:30 de la tarde, los militares y policías secuestrados fueron liberados. Parte de la información que le tenemos en esta mañana. Vamos a hacer una pausa y regresamos. Comienza la segunda etapa de la preventa Banorte para los partidos o para el partido de NFL de noviembre y también el precio del dólar. Se lo reporto luego de la pausa. Volvemos.
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4: Las semillas de chía. Estas diminutas semillas son una joya nutricional que aporta fibra soluble y ácidos grasos omega 3. Al hidratarse, forman un gel que ralentiza la absorción de sus carbohidratos, ofreciendo una fuente de energía duradera para todas tus actividades.
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5: La primera webcam de la historia se inventó en Cambridge, únicamente para vigilar el nivel de una cafetera sin levantarse.
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7: Los Reyes Escandinavos Unidos.
8: Una escena que se quedará para la historia fue cuando el cortejo fúnebre recorrió a pie hacia la fortaleza de Akershus. Esto para despedir a uno de los reyes más queridos, Harald V de Noruega. Justo detrás del armón de artillería que llevaba el ataúd, Hakon iba caminando a pie. A su derecha iba el rey Carlos Gustavo de Suecia y a su izquierda el rey Federico X de Dinamarca. La razón, las tres casas están unidas por sangre y por historia. Noruega, Suecia y Dinamarca fueron un mismo reino entre 1397 y 1523. La madre de Harald V, Marta, era princesa de Suecia, por eso Carlos Gustavo era primo de ella. Y Harald era nieto de los reyes de Dinamarca. En el funeral de estado al que acudieron 16 reyes, el mensaje fue claro. No son cuentos y hadas, son historias reales.
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10: Un caracol puede dormir hasta 3 años si el clima es demasiado seco o frío para su supervivencia natural diaria.
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14: Crema ligera de calabacita. Licúa calabacitas cocidas con un toque de caldo de verduras y una cucharada de yogur griego sin grasa para darle cremosidad. Sírvela caliente con pimienta negra molida. Una entrada suave, nutritiva, baja en calorías y sumamente reconfortante.
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0: 7:09 a.m. Gracias por estar con nosotros. Les decía antes de la pausa, hoy comienza la preventa Banorte para el partido en la NFL en México, tras la venta que ya se dio con American Express. Hubo reclamos en redes sociales. ¿Cuántas quejas habrá recibido la Profeco? ¿Cuántas? Le vamos a tener esta información, ¿no? Lo consultamos con la Profeco, le vamos a tener información. Ayer fueron asesinadas 39 personas en México, de acuerdo con cifras preliminares publicadas esta madrugada por la Secretaría de Seguridad y Protección Ciudadana. El estado, pues, que más muertos registró, el Estado de México, con 5 homicidios dolosos. Y el dólar interbancario, se cotiza en 17 pesos con 18 centavos. Bueno, también vamos a comentar este trabajo que trae el periódico El Universal. El secretario de Marina durante el sexenio de López Obrador, el almirante Rafael Ojeda, ya sabe que es un asunto difícil, ¿no?, encontrarlo. No ha sido localizado por la Fiscalía General de la República. Sin embargo, La Secretaría de Marina informó a través de una solicitud de transparencia que el almirante mantiene su cargo como asesor de seguridad nacional del actual secretario, Raimundo Pedro Morales Ángeles, con un sueldo de 150 mil pesos mensuales. El pasado 28 de agosto, Ojeda fue citado para declarar en el juicio de su sobrino Fernando Farías Laguna por el caso del contrabando de hidrocarburos dentro de la Marina. Sin embargo, la Fiscalía de la República informó que no pudo localizarlo, caray, no pudo encontrarlo. Se desconoce su ubicación, pero sigue cobrando sus 150 mil pesitos, ¿no? ¿Por qué será justo que este señor Ojeda pueda seguir cobrando su dinero? Si todos los adultos mayores, si todas las personas que cobran una pensión en el ISSSTE, en el ISEMIN, en el IMSS, por ejemplo, cada cierto tiempo tienen que pasar vigencia. ¿Sabe lo que es eso, no? Demostrar que no se han muerto. ¿Por qué este señor podrá seguir cobrando y no demostrar que está ahí? Para parecerse, para que vaya a una clínica, por lo menos, ¿no? Y que le sigan pagando sus 150 mil pesotes. Pero no, si hay mexicanos de excepción, si hay mexicanos con excepciones en este país. Bueno, vámonos hasta Cuernavaca. Allá está nuestra compañera Teresa Flores con toda la información que se dio ya por la tarde-noche, la detención de este señor, el Trompas. Te escuchamos con la información, Teresa, buen día.
2: Manuel, Evania, muy buen día, los saludo desde Morelos. Así es, Francisco Javier Meléndez, alias El Trompas o El Paco, fue capturado en el municipio de Cuautla, al oriente de Morelos, sobre la avenida Insurgentes, justo en la colonia Centro, tras un operativo interinstitucional entre autoridades federales y estatales, luego de que se girara esta orden de aprehensión y una ficha de búsqueda como presunto responsable del feminicidio de Claudia Tacoronte Aguilera, estudiante de la Universidad de Granada y quien se encontraba en intercambio con la Universidad Autónoma del Estado de Morelos. Fue a través de la Secretaría de Seguridad y Protección Ciudadana del Gobierno de México, además también de la Secretaría de Seguridad de Morelos, la Defensa Nacional, la Marina y la Guardia Nacional, que se logró con la captura de este sujeto. Y también algo que se ha reconocido es la participación de la ciudadanía, quienes a través de los números telefónicos que se publicaron en la ficha de búsqueda, bueno, aportaron información incluso para que se diera con su captura. Integrantes de la Mesa de Coordinación Estatal para la Construcción de Paz y Seguridad, encabezada por la gobernadora, ofrecieron una rueda de prensa en donde señaló que tras la detención del presunto feminicida, se pedirá al Poder Judicial, bueno, una pena máxima, asegurando que no habrá impunidad. Mientras tanto, el fiscal general de justicia en la entidad, Fernando Blumenkron, aseguró que la detención se realizó a las 6:00 p.m. en Cuautla y reveló que el Trompas tenía, bueno, un historial delictivo, incluso ya había estado en prisión en la cárcel distrital de la región oriente por robo a casa habitación principalmente. Descartó que hubiera un intento de abuso sexual por parte del detenido hacia la estudiante. Señaló que la línea de investigación que se tiene como feminicidio con perspectiva de género es por la lesiones que le provocó tras despojar al estudiante de su teléfono celular. Asimismo, aseguró que aún se integra la carpeta de investigación y que se estarán realizando cateos para poder recabar más indicios. Francisco Javier fue puesto a disposición de las autoridades correspondientes y se informó que ya fue ingresado al Centro Estatal de Reinserción Social Varonil de Cuautla a la espera de la audiencia inicial, donde el Ministerio Público Especializado formulará imputación por el delito de feminicidio en agravio de la estudiante. Esta detención que se da en menos de una semana de haberse registrado desafortunadamente este feminicidio en el estado de Morelos y en donde pues este estudiante acudió de acuerdo a lo que se ha revelado por cuenta propia a esta Feria Nacional de Medicina Tradicional que se llevaba a cabo precisamente en la Casa de la Cultura del municipio de Cuautla cuando fue agredido, un espacio que pertenece al municipio y en donde pues no se tenía seguridad, Manuel y Vania.
0: Es correcto. Bueno, pues hasta ahí la información, a la espera de la llegada de los padres de Claudia Tacoronte el día de hoy para hacer el reconocimiento formal y la entrega del cuerpo. Por lo pronto no hay más información, ¿verdad, Teresa?
2: No, por lo pronto no hay más información y como bien lo ha señalado, se está a la espera de pues el arribo al estado de Morelos, en donde se ha señalado que se mantiene esta comunicación constante con autoridades del consulado de España, quienes estarán acompañando a los papás del estudiante para que se pues se les haga entrega del cuerpo.
0: Correcto, pues atentos, muchas gracias, saludos allá en Cuernavaca, Teresa.
2: Estamos pendientes desde el estado de Morelos. Excelente día.
0: Muy buenos días. Teresa Flores, nuestra compañera allá en Cuernavaca. Vania, pasarán buenos días.
4: Buenos días, Manuel. Ayer, cerca, poco antes de las 8 de la noche, el gobierno del estado de Morelos, junto con la Mesa de Seguridad y Construcción de Paz, realizaron una rueda de prensa precisamente para dar más información sobre la detención de Francisco Javier Meléndez, apodado el Trompas. Estuvieron presentes varias autoridades del ámbito federal, del ámbito local. Yo resalto tres. Primero, la gobernadora del estado, Margarita González Saravia, el secretario de Seguridad, José Luis Bucio, y desde luego el fiscal Fernando Blumenkron. A lo largo de la conferencia, Manuel, la verdad es que reiteró información que nos dio a nosotros ayer por la mañana sobre la información que dio la ciudadanía, que fue importante para la detención de el Trompas. Si bien no confirma el mensaje de redes sociales que tú mencionas hace unos momentos, sí hace mucho hincapié en que fue la propia ciudadanía la que le dio los primeros indicios de dónde se encontraba este sujeto. Precisamente lo detuvieron en Avenida Insurgentes, en el centro de Cuautla. Le preguntaron acerca del operativo, que si hubo, le preguntaban como si podía describir el momento. Él dijo que simplemente fue un operativo, no dio más detalles, solamente dijo fue un operativo interinstitucional, no se opuso. También le cuestionaron sobre las condiciones en las que se encontró a Francisco Javier Meléndez. Él dijo que se le hicieron todos los exámenes respectivos que se hacen cuando se detiene a una persona, que no encontraron mayor cosa y que estaban a la espera más bien de los resultados, sobre todo por si estaba en alguna condición de intoxicación o algo similar, que también fue algunas de las versiones que estuvieron sonando el día de ayer, y sobre todo con el tema de que suponían de que él era pues cosas como consumidor de drogas y demás, y él dice que no va a ahondar en esos temas, que se le hicieron los exámenes respectivos. Ahora, como dijo Teresa Flores, van a buscar la pena máxima de 70 años, es lo que dice. También la gobernadora dio el pésame, lamentó los hechos y insistió que está en comunicación con el cónsul de España aquí en México, que hoy va a recibirlos junto con la familia de Claudia y que van a ir a la fiscalía precisamente y después van a ir a reconocer el cuerpo que se encuentra en el CEMEFO de Taxco. No dieron más información, Manuel, realmente fue una conferencia de prensa muy corta, poco menos de 30 minutos, y las preguntas rondaron sobre aspectos de cómo se dio la detención, cómo fue el feminicidio, pero el fiscal, de manera pues muy tajante, él dijo, fue una agresión, por el tipo de agresión se va a buscar la pena máxima de 70 años y sin lugar a dudas sí fue un feminicidio. Entonces vamos a esperar a ver cómo avanza este proceso judicial, al menos allá en el estado.
0: Oye, manifestaciones, expresiones de solidaridad sociales, ya no hubo ayer, ¿verdad?
4: Grupos feministas publicaron en sus páginas de internet algunas protestas, si bien agradecían el rápido avance de esta investigación y sobre todo la detención de este personaje, exigían justicia para los otros casos que dicen están atorados, claro, y no han obtenido respuesta.
0: Correcto. Muchas gracias, Vania.
4: Gracias, Manuel. Que tengas buen día.
0: Bueno, vamos a pausa. Estamos por la mañana, en esta mañana de este viernes 18 de septiembre de este 2026. Hacemos un corte, volvemos.

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2: 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Radiohead anunció su regreso a Australia y Japón en 2027 con una serie de 21 conciertos. La banda se presentará en Perth, Melbourne y Sydney antes de viajar a Saitama, Japón. El plan forma parte de su intención de visitar un continente diferente cada año. Además, para combatir bots y revendedores, los boletos requerirán registro previo.
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2: David Byrne tendrá una nueva película concierto y esta vez el encargado de llevar su espectáculo a la pantalla grande será Brady Corbett, director de The Brutalist. El proyecto documenta la gira Who is the Sky, realizada entre 2025 y 2026, y fue filmado durante varias noches en el hipódromo de Baltimore, utilizando una espectacular combinación de formatos de 70 milímetros. Byrne asegura que no comprendió la magnitud de la propuesta hasta que vio las primeras imágenes y quedó sorprendido por la manera en que el formato captura toda la amplitud visual del espectáculo. La película ya se encuentra en postproducción, aunque todavía no tiene fecha de estreno ni distribución confirmada. Después de Stop Making Sense y American Utopia, David Byrne vuelve al cine, y esta vez pensando todavía más en grande.
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17: Por la mañana.
18: 7:24 a.m. Bueno, hoy la conferencia de prensa de la presidenta Sheinbaum no es en Palacio Nacional. Sofía Enríquez, buenos días.
17: Hola Manuel, hoy la conferencia es en Irapuato, hoy coincide que la presidenta está en Guanajuato, hoy arranca, bueno, hoy continúa su gira por los estados, está ya en Guanajuato y desde allá dará la conferencia, como todos los días que están en algún estado, va a estar presente el secretario de Seguridad Omar García Harfuch, entonces seguramente reportará sobre el decomiso de huachicol ayer ahí en Guanajuato, sobre la detención de este feminicida de Claudia Tacoronte y muchos otros casos acumulados en temas de seguridad.
18: Correcto, entonces en Guanajuato de entrada ahí va a ser la conferencia.
17: En Irapuato,
18: hoy.
17: Sí.
18: La Oye, ¿y va a visitar qué otros estados hoy?
17: Hoy está en Irapuato para la conferencia, después se va a Celaya, ahí en Celaya va a ser el informe de actividades públicas, después en la tarde va a estar en Querétaro y cierra el día de hoy en Toluca. Mañana comienza aquí en la Ciudad de México con sus eventos relativos a la conmemoración del 19 de septiembre y a mediodía se va a Ciudad Juárez también ver si hoy le responde a la gobernadora a esta petición para tener distintas reuniones. A la una esta mañana en Ciudad Juárez, a las 4 de la tarde en Tijuana y mañana domingo cierra en La Paz y después en Culiacán.
18: Perfecto. Bueno, pues atento, Sofía, te escuchamos un poquito más adelante.
17: Gracias, Manuel.
18: Gracias. Bueno, y esta semana se dio un refuerzo muy importante por parte de fuerzas federales a Sinaloa, concretamente a la ciudad de Mazatlán. Vamos a ir con José Luis Echiagaray, nuestro compañero de Grupo Fórmula, precisamente en Mazatlán, para saber si ya se notó, qué vio como diferencia en relación a estos refuerzos una y otra vez. Yo creo que la entidad donde más elementos federales debe haber en la República Mexicana, pues me da la impresión de que es Sinaloa. No sé qué es lo que has notado. Te escuchamos con tu reporte, con este panorama de la información. José Luis, buenos días.
19: Hola, ¿qué tal, Manuel? Te saludo con gusto. En efecto, al menos 8,000 elementos de las fuerzas de seguridad mantienen presencia en Mazatlán, de acuerdo con lo informado por el propio secretario de Seguridad Pública Municipal de Mazatlán. La presencia de elementos federales, estatales y sobre todo federales, es visible prácticamente en toda la ciudad, principalmente en cruceros, avenidas y sectores considerados prioritarios, y también se mantiene vigilancia en la zona rural de Mazatlán. Me atrevo a decir, Manuel, que nunca había visto tantos elementos federales en la ciudad, también elementos del ejército mexicano. Te paras en un semáforo, Manuel, en un crucero, y está ahí un elemento de la Secretaría de la Defensa Nacional revisando con lámparas, con artefactos. Prácticamente la ciudad está tomada por elementos militares. Este despliegue se reforzó durante los últimos días con la llegada de más elementos también de la Secretaría de Seguridad Pública Federal, esto que anunció García Harfuch. Pero bueno, durante la semana, Manuel, no había habido registro de hechos violentos hasta el día de ayer. Nuevamente se registraron asesinatos y ataques armados en distintos puntos de Mazatlán. Una mujer fue asesinada en la colonia Madero, por la noche un motociclista en el Toreo y otro más en la colonia Rafael Buelna. Había sido una semana sin incidentes violentos, Manuel, hasta que de nueva cuenta se desata la violencia el día de ayer en Mazatlán, que presenta ya varios meses de deterioro en materia de seguridad. Desde junio comenzaron a acumularse asesinatos y ataques armados, pero el quiebre más fuerte sin duda llegó a la mitad del mes de julio, 30 homicidios en julio, en agosto también la violencia, al menos 70 homicidios, y la situación en septiembre parece no haber cambiado, Manuel, al menos 40 asesinatos en la ciudad de Mazatlán.
18: Y por eso el operativo de reforzamiento, me imagino, ¿no? A eso responde.
19: Así es, en efecto, ha habido cambios también acá en la seguridad. Salió el secretario de Seguridad Pública de Mazatlán. Esta semana se hablaba de un cambio en la tercera región militar, que tiene también su sede en Mazatlán, mas no ha sido confirmado. Toda la seguridad está enfocada en el puerto de Mazatlán. La Secretaría de Turismo también lanzando programas, lanzando palabras en torno a que la situación no se ha descompuesto, pero la realidad, Manuel, que al menos en una década, al menos 15 años, la situación de seguridad pública en Mazatlán no había estado tan complicada como el día de hoy.
18: Oye, estamos hablando ya de cerca de unos 20,000 elementos en Sinaloa, ¿verdad? Porque si mal no recuerdo, andábamos sobre los 14,000, ya era la cifra que había.
19: Así es, era la cifra que se había manejado, y los 8,000 en Mazatlán, sin duda hay una presencia fuertísima en todo el estado, pero te digo que lamentablemente pues no inhibe a estos delincuentes de hacer actos como los de ayer en la ciudad de Mazatlán.
18: Es correcto, es correcto. Pues nos mantenemos atentos y muchas gracias, como siempre, por la información, José Luis.
19: Atentos, Manuel, a tus órdenes.
18: Muy buenos días, José Luis Echeagaray, allá en Mazatlán. Saludos, Sinaloa. Saludos a todo el estado de Sinaloa, saludos Culiacán, en fin, saludos a todos los estados, las ciudades que conforman el estado de Sinaloa. Bueno, y en la encuesta nacional de victimización hay datos precisamente, esta encuesta que se dio a conocer hace unos días que tienen que ver precisamente con Sinaloa. Iñaki Arriola, danos estos datos, ¿qué es lo que has encontrado? ¿Qué encontraste en lo que tiene que ver específicamente con el tema Sinaloa?
20: Manuel, buenos días. Pues sí, a propósito un poco de la información que nos comparte nuestro compañero de Grupo Fórmula Mazatlán, José Luis Echeagaray, y también de los 2 años de la guerra entre pues los chapitos y la Malliza, que cumplió 2 años hace poco, pues revisamos esta información y empezamos, como en los otros casos, con lo que es uno de los datos base de la encuesta, que es la tasa de víctimas de un delito en el estado de Sinaloa, ¿no? Entonces, en 2025 fue de 20.015 personas por cada 100.000 habitantes. Es un número menor al de 2024, que fue de 20.824, aunque, bueno, la diferencia es de 800 personas, prácticamente ninguna, y de hecho el INEGI hace la aclaración de que este no es un cambio estadísticamente significativo. Ahora, revisamos brevemente cuáles fueron los delitos más comunes en el estado de Sinaloa. El primero, con bastante diferencia, fue el fraude, el más común, con 7.400 casos, bastantes más de los 5.700 reportados en 2024. Después está la extorsión, el segundo, aunque en este caso sí hubo una disminución importante, de 9.500 a 6.700. Las amenazas, el tercero, que suben un poco, pero se mantuvieron prácticamente igual. Y luego está el robo o asalto, esto habla específicamente de casos en la calle o el transporte público, y en este caso sí hubo un aumento importante, pasó de 1.700 casos por cada 100.000 personas a 2.500. Entonces, pues una diferencia que de hecho el INEGI sí considera considerable. Ahora, si bien la incidencia o la tasa de víctimas bajó, muy poco, pero bajó, y algunos delitos como la extorsión también lo hicieron, el costo del delito en 2025 fue bastante superior al que se registró en 2024. Un costo total de 3.900 millones de pesos, eso en 2024. En 2025 el monto subió a 4.600 millones de pesos, es decir, que por víctima pasó de 4.700 pesos a 5.300, ya en números redondos. ¿A qué nos referimos por el gasto? Bueno, a las pérdidas económicas por el delito, sobre todo en caso de fraude, de robo, a los gastos en medidas preventivas y a los gastos en salud a consecuencia del delito. Vamos ahora con una parte muy importante de la encuesta, que es el número de delitos denunciados. En este caso, recordar, estamos hablando de Sinaloa. Y es que en 2025 se denunciaron apenas el 7.4% de los delitos cometidos. Hijo. O sea, 7 de cada 100 delitos...
18: A pesar de su circunstancia, casi no denuncian.
20: Sí, 7 de cada 100 delitos se denuncian de los cometidos en Sinaloa. Eso está por debajo del promedio nacional.
18: 7 de cada 100, 7 de cada 10.
20: 7 de cada 100.
18: 7 de cada 100.
20: Si 7 de cada 100 delitos se denuncian, el promedio nacional está en un 9%, entonces por debajo. En fin, de ese 7.4% de delitos denunciados, se abre una carpeta de investigación en el 71% de los delitos denunciados. Entonces se reduce incluso más el número de delitos que pues entran en alguna clase de proceso legal. Y del total de carpetas de investigación, es decir, del total de ese 70%, solo en el 16% de los casos se llega a un resultado pues favorable, entre comillas, legalmente favorable para la víctima. Es decir, que recupera sus bienes, que le otorga el perdón a la víctima, digo, al criminal, o que se pone a disposición de un juez. Esos son un poco los escenarios posibles. Entonces, pues, algo que hemos comentado, los delincuentes en Sinaloa y también en el resto del país, pues tienen pues probabilidades de éxito altísimas, ¿no? Altísimas. Vamos ahora con la parte de percepción de inseguridad como tal, que hay que aclararlo, considera otros periodos de tiempo, por ejemplo, la ENVIPE de 2025, que trabajó con información entre marzo y abril de ese año, reportó una percepción de inseguridad en Sinaloa del 80.5%. 8 de cada 10 sinaloenses se sentían inseguros. Y este año, en 2026, entre febrero y abril, sube al 81.3%. Es decir que entre 2025 y 2026 la percepción de inseguridad subió y además está pues bastante por encima del promedio nacional, que es del 74%.
0: ¿Qué cosa? Pues ahí están los datos. Esa es la radiografía de la inseguridad precisamente en Sinaloa, la más reciente, con datos duros y con datos de percepción. Muchas gracias, Iñaki.
20: Gracias, Manuel.
0: Bueno, vamos a pausa. Estamos por la mañana, en esta mañana de este viernes 18 de septiembre de este 2026. Hacemos un corte, volvemos.

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7: Hay palabras que, aunque ustedes no lo crean, se escriben con S. Y que es muy raro, porque, por ejemplo, aristocracia es con C, oligocracia es con C, ¿no? Todas esas gracias que vienen de Kratos, poder. Pero idiosincrasia, que es nuestra forma de ser, bien, es con S, porque viene de crasis, que es personalidad, ¿no? Justamente. Y otra es desidia. La desidia, que es cuando eres negligente y dejas las cosas para después. Desidia, pensaríamos que tiene que ver con decisión, pero no tiene nada que ver con decisión. Viene de decidius, que quiere decir justamente hartazgo, y es justamente una palabra que se escribe con S.
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8: El desierto del Sahara fue una selva tropical hace miles de años, antes de sufrir un cambio climático drástico.
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8: Los ojos de un camaleón pueden moverse de forma independiente, permitiéndole ver en 2 direcciones distintas al mismo tiempo sin problemas.
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9: Otros 2 trabajadores perdieron la vida por la explosión e incendio de una planta de sal el pasado 14 de septiembre en Jaltipán, Veracruz. Protección Civil Estatal reportó el hallazgo del cuerpo de un desaparecido durante el siniestro y la muerte de un herido hospitalizado. Con ello, se contabilizan 5 muertos y 2 hospitalizados. La jefa de gobierno, Clara Brugada, inauguró el Centro Integral de Bienestar y Convivencia Animal Xolotl en la alcaldía Venustiano Carranza. En instalaciones de 6.500 metros cuadrados se ofrecen servicios integrales de bienestar animal y más de 100 espacios para albergar a seres sintientes. La calificadora Fitch Ratings señaló que el paquete económico para el ejercicio fiscal 2027 presenta mayor credibilidad para la consolidación fiscal. Así lo informó la Secretaría de Hacienda y añadió que se sustenta en supuestos macroeconómicos más realistas y medidas orientadas a fortalecer los ingresos.
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10: Siete de la mañana con 39 minutos. Y le agradezco mucho a Arturo Sánchez Gutiérrez, profesor del TEC de Monterrey, ex consejero electoral, que esté con nosotros esta mañana. Arturo, qué gusto, buen día, ¿cómo estás?
11: Manuel, buenos días, qué gusto estar con ustedes.
10: Muchas gracias, Arturo, y gracias por la paciencia, porque íbamos a entrar durante la semana, se alteraron las agendas, etcétera, con el tema de los días inhábiles. Muchas gracias, Arturo, por tu paciencia. Oye, Es que el tema es, y tu opinión sobre el tema de las boletas planchadas. Esta polémica, ahí vamos otra vez, ahí vamos esta polémica donde nadie está de acuerdo, no está de acuerdo la oposición, no está de acuerdo el partido Morena, no está de acuerdo la presidenta, en una determinación que hasta donde yo recuerdo tomó el INE, en el sentido de que quiere que las boletas que no tengan doblez el día de la elección, ¿no? Entonces tengan validez. ¿Cómo van a tener, cómo se puede tener validez de una boleta que no está doblada, Arturo?
11: Mira, el hecho fundamental que hay que reconocer es que no había necesidad de hacer ningún cambio. Una boleta planchada, quiere decir una boleta que no fue doblada.
10: Así es.
11: No pudo entrar a la hora de a la hora de votar, no pudo entrar en la urna. Y quiere decir que alguien la metió o antes de la votación o después de la votación. Y en consecuencia es un voto por naturaleza inválido. La idea era, y así estaba normado, que esos votos se cancelaban automáticamente y ya. Cambiar a que esos votos sí se cuenten o sí se consideren y después sea hasta el Consejo Distrital quien decida si esos votos son válidos o no, pues abre la puerta a que alguien decida, no, sí, sí, los consideraremos. Y es abrir la puerta a algún tipo de fraude, porque entonces habrá más incentivos a meter ese tipo de boletas por quien sea. Y ese es el problema fundamental. Además, se cambia un criterio fundamental. Ya no es el ciudadano en la casilla el que hace el cómputo de los votos, sino que se deja a que sea el Consejo Distrital, y eso me parece también terrible en el sentido de que se cambia todo lo que había sido la construcción de que son los ciudadanos los que reciben la votación, los que cuentan los votos y en los que podemos confiar. Por eso me parece que es increíble. Ahora, tiene razón la presidenta Sheinbaum. Morena fue de los primeros que dijo, no nos gusta que haya boletas planchadas, hay que frenarlas. La oposición, desde luego, consejeros electorales. Yo no entiendo a qué viene que la mayoría de los consejeros del INE, empezando por la consejera Tadei, la presidenta, hagan un cambio que es completamente innecesario. Supongo que irán al tribunal electoral, y supongo que el tribunal tendrá que resolver al respecto, pero sí me parece que es el tipo de medidas, Manuel, que está tomando el instituto, que no son necesarias y que abonan en la desconfianza que tanto trabajo nos costó eliminar. Mira, te doy otro dato. ¿Para qué cambiar el mecanismo para seleccionar a observadores electorales? Antes, para que los observadores electorales no tuvieran ningún sesgo, se cruzaba la información de si son funcionarios públicos, si eran miembros de partidos políticos. ¿Para qué? Para evitar que la observación estuviera cargada hacia un lado o hacia el otro. Ahora resulta que no, que ya se va a eliminar ese tipo de cruce de información. Bueno, ¿qué es lo que dice la gente? Pues van a meter como observadores electorales a todos los servidores de la nación que van a estar observando quién vota y quién no vota, y son gentes que la ciudadanía identifica porque son quienes le hicieron o les facilitaron sus programas sociales. Y esa se convierte o se podría convertir en una presión al elector. En consecuencia, ¿para qué cambiar lo que ya estaba bien y que estaba funcionando adecuadamente? Ese tipo de decisiones pues no son buenas noticias para un proceso electoral que inicia con este tipo de dudas y de complejidades que, pues, insisto, ¿para qué? Que, como diría el gran cantautor, ¿qué necesidad?
10: ¿Qué cosa? ¿Qué necesidad? Y escuchándote con atención, me queda claro que entonces no había ninguna argumentación previa para poder hacer este tipo de cambio, porque nadie lo estaba pidiendo, Arturo, nadie lo estaba pidiendo.
11: Exactamente, mira, y eso ha pasado con otras decisiones. Por ejemplo, nadie, ningún partido, ni siquiera Morena, pidió que le cambiaran el nombre a Somos México. Ni siquiera Morena pidió que le cambiaran el emblema que había puesto el mapa. Fue el propio INE, la mayoría de los consejeros, los que pidieron eso. Es más, la presidenta Tadei había propuesto que se quedara el nuevo emblema. Así y es. En la mesa de consejo cambiaron. O O sea, no entiendo cuál es la necesidad. Lo que está ocurriendo es que se están tomando decisiones que ya no siguen la lógica que yo conocí en el INE anteriormente, que es una comisión toma una decisión, la comisión se encarga de platicar con los demás consejeros, se llega a la mesa de consejo y los consejeros juntos definen lo que la comisión quería. Ahora no. Ahora la comisión aprueba una cosa y en la mesa de consejo se cambian las cosas. Entonces, se ha perdido la colegialidad y la forma de debatir y construir los acuerdos dentro del INE. Por eso empiezan a pasar estas cosas que me parece no le dan certeza a el funcionamiento institucional.
12: Correcto. Y cuando dices que probablemente lo corrija el Tribunal Electoral, ay Arturo, el Tribunal Electoral de la Federación que pasa por las mismas desgracias de desconfianza, ¿no?, que por el INE. Arturo, se nos fue Arturo Sánchez.
11: Sí, Gutiérrez. Sí.
12: Ah, sí, aquí está.
11: No, aquí estoy, pero el que no te vi fui yo.
12: No, te decía que tú comentabas que venía entonces una probable corrección de parte del Tribunal Electoral de la Federación. Yo lo que te digo pues es que también hay una especie también de desconfianza en el Tribunal Electoral de la Federación por los fallos que ha tomado. Ya ve tú a saber si vaya a corregir lo que son abiertos errores.
11: Bueno, en efecto, pero porque el tribunal tiene otra circunstancia. Es la segunda vez que inicia un proceso electoral en donde el tribunal está incompleto. Son 5 de 7
12: otra
11: magistrados.
12: Vez, sí.
11: Y otra vez, bueno, y les conviene mucho tener menos necesidad de construir mayorías y en consecuencia, pues los magistrados que ya sabemos cómo votan, tienen una mayoría muy clara y en consecuencia, pues ya sabemos de qué lado van a votar. Y eso es otra vez lo que no le da certeza a los procedimientos que se están tomando en estos días. Es muy lamentable porque creo que yo te lo diría de esta manera, a la que mejor le conviene que el proceso electoral sea limpio, transparente, pues confiable, pues desde luego al propio INE y a la propia autoridad, las propias autoridades gubernamentales. O sea, yo, si fuera Claudia Sheinbaum, me gustaría presumir que la elección que se realizó durante mi mandato fue limpia, transparente, clara. Gane quien gane. Si tan seguros están de sus votos, ¿qué necesidad tienen de hacer este tipo de acuerdos?
12: Sí, empujoncitos. En fin. Arturo, como siempre, muchas gracias.
11: Al contrario, Manuel, muchas gracias. Saludos a todo tu auditorio.
12: Que te vaya muy bien. Arturo Sánchez Gutiérrez, profesor del TEC de Monterrey y exconsejero electoral. Bueno, ya comenzó la conferencia de prensa mañanera allá en Irapuato. Es en Irapuato, ¿no, Sofía?
13: Así es, Manuel, es en Irapuato. Y ya comenzó. Decíamos hace 2 semanas que la presidenta había felicitado al gobernador David Monreal por el trabajo que se había hecho en el combate a la seguridad en Zacatecas. Pues hoy repite la fórmula y hoy le dice a la gobernadora Livia Denise García: quiero destacar la coordinación que hemos tenido con la gobernadora en todos los temas. Una excelente coordinación, dice la presidenta. Venimos de partidos distintos, pero eso no impide que hayamos tenido coordinación en absolutamente todo, dice la presidenta. Habla de seguridad, habla de educación, de infraestructura, del tema del agua. Dice, hemos tenido excelente coordinación y agradezco mucho a Livia por este trabajo conjunto. Dice que de reconocerse realmente el trabajo coordinado que han tenido en temas de seguridad. Dice, hace casi 2 años vinimos nosotros a Guanajuato, nos pusimos de acuerdo y dijimos, tenemos que entrarle al tema de seguridad juntos, dice la presidenta. Más de 70% de reducción en homicidios dolosos. Es el estado con más homicidios. Dice, tenía 12 o 13 al día, ahora están reportando poco más de 3 homicidios al día. Y después toma la palabra la gobernadora Livia Denise García y ella igual, en el mismo sentido, le agradece a la presidenta y dice, Guanajuato es un estado plural, democrático, que cree en la coordinación, en la colaboración y en el federalismo, dice la gobernadora, y por eso estamos muy contentos de esos resultados. Dice, me queda claro que la presidenta quiere bien a Guanajuato y en Guanajuato la queremos bien, dice la gobernadora, y se puede dar resultados cuando trabajamos en equipo, cuando dejamos de lado nuestras diferencias. Así los mensajes de arranque allá en Irapuato, en Guanajuato, tanto de la presidenta Sheinbaum como de la gobernadora Livia Denise García. Y también mencionó la presidenta el tema de este aseguramiento que se dio ayer, este aseguramiento de combustible, dice, muy importante, que refleja también el tema de la coordinación, un trabajo de la Secretaría de Seguridad Federal, de Pemex y del Gobierno del Estado. Y dice la presidenta que la Fiscalía ya tiene muy avanzada esta investigación, de dónde viene este combustible, hacia dónde iba, Dice, no solo se trata de asegurar, sino de detener a cualquier grupo delictivo vinculado a la compra y distribución ilegal de combustible. Pero eso ya lo veremos más detallado cuando hable el secretario de Seguridad, Omar Garza.
12: Bueno, pues ya estaremos atentos entonces a ese momento. Muy bien. Entonces, de entrada, palomita a la gobernadora de Guanajuato.
13: Palomita a la gobernadora de Guanajuato y agradecimientos de la gobernadora para la...
12: Perfecto. Muy bien, Sofía. Regresamos contigo.
13: Gracias, Manuel.
12: Gracias. Y vámonos hasta Guerrero. ¿Qué pasó, Lupita Gutiérrez, allá en Quetzaltenango? Otra vez ahí la parte reacia del grupo donde supuestamente ya no iban a volver a pasar estos hechos que en algún momento se dieron en el 2022. ¿Qué pasó ayer, Lupita? Buen día.
14: ¿Qué tal, Manuel? Muy buenos días. En efecto, ayer por la tarde se registró un despliegue operativo en el municipio de Quetzaltenango, luego de registrarse un incidente en el que un grupo de pobladores incendió varias patrullas de la policía estatal sobre la carretera que comunica hacia Sacazonapa. De acuerdo con la información preliminar, durante los hechos también se habría registrado una agresión contra elementos de la Guardia Nacional. Hasta el momento, pues este operativo registró la concentración de un grupo amplio de efectivos, elementos de las fuerzas de seguridad, desplegaron estas acciones para atender la situación y restablecer las condiciones de tránsito en esta zona mientras se desarrollan las diligencias. Hasta el momento el operativo, bueno, se registró ayer por la tarde y las autoridades informaron que avanzarán las investigaciones para determinar con precisión cómo ocurrieron estos hechos y decirte que, bueno, se desplegó un operativo permanente, incluso con aire, con helicópteros y también con un amplio operativo de efectivos en esa zona. Manuel.
12: Qué cosa. Y otra vez unidades quemadas, y otra vez patrullas quemadas, y otra vez elementos de seguridad federal retenidos por la población. Población que sustancialmente se manda sola, de alguna manera, Lupita.
14: Esa situación se generó por la tarde y en efecto hasta el momento no se han dado a conocer pues por parte de las autoridades el resultado de realmente qué fue lo que sucedió.
12: Así es.
14: Y de dónde fueron los disparos.
12: Exactamente. O sea, por lo pronto se han limitado con el tema de liberado los elementos policiales.
14: Así es, este operativo fue justamente para liberar a los elementos efectivos que permanecen.

0: y perdió la vida. Desapareció el lunes, ¿no? Y finalmente perdió la vida, se subió a un transporte público de aplicación, ya no se supo más de ella y apareció su cuerpo sin vida. Dice la Fiscalía, desplegando todas las capacidades institucionales, se llevaron acciones operativas de gabinete e inteligencia que permitieron ubicar y detener a Eduardo Isaac N. Eduardo Isaac N., conforme avancen las etapas de la investigación, se va a proporcionar mayor información de esto. Uzi Toledo, ¿qué más nos puedes decir de esta detención? Uzi, saludos allá en Guadalajara.
1: Muchas gracias, Manuel. Muy buenos días. Pues hasta hace algunos minutos, la Fiscalía de Jalisco informó sobre la detención de Eduardo Isaac N., señalado como presunto responsable del feminicidio de Carla Margarita Pérez Jiménez, estudiante de medicina de la Universidad Intercontinental, de 22 años, era la edad que tenía Margarita, y cuyo cuerpo fue localizado en Zapopan. La captura fue realizada por agentes de investigación de la Comandancia de Feminicidios, pertenecientes a la Vicefiscalía en Investigación Especializada en Atención a Niñas, Niños y Mujeres. Ellos desplegaron acciones operativas de gabinete e inteligencia para ubicar al señalado y cumplimentar su detención. Es la única información que hay hasta el momento. La Fiscalía de Jalisco mencionó que conforme pasen los minutos o las horas, van a dar mayores detalles sobre el feminicidio de Carla Margarita. Ella era originaria de Irapuato, Guanajuato, y había sido reportada como desaparecida el 14 de septiembre aquí en Jalisco. Tras 2 días de búsqueda, su cuerpo fue localizado en las inmediaciones del CUCBA, este campus perteneciente a la Universidad de Guadalajara, en Zapopan, y su cadáver fue encontrado con huellas de violencia. La joven, repetimos, era estudiante de medicina, y claro que su desaparición generó movilización de familiares y personas para exigir su localización. Fue hasta el día de ayer que se confirmó que un cadáver encontrado en una brecha a un lado de una motocicleta con huellas de haber sido incendiada, pertenecía a Carla Margarita. Ahora pues está detenido Eduardo Isaac N., señalado como el presunto responsable de este feminicidio, Manuel.
0: Qué cosa. Pues ahí está un detenido más de una muy mala noticia precisamente que se dio allá en Jalisco esta semana. Uzi, muchas gracias por la información.
1: Gracias, que tengan un excelente día.
0: Muy buenos días. Bueno, Sofía, algo antes de ir a pausa.
2: Pues ya empezó a hablar el secretario de Seguridad, Omar García Harfuch, pero está haciendo tal cual el reporte de los aseguramientos en las últimas semanas, en los últimos días. Si quieres, ahora que termine de hablar, ya te hago un resumen de qué es lo que destaca, lo más importante, porque ves que generalmente hace como un recuento de distintas detenciones, de distintos aseguramientos, entonces para destacar lo más importante.
0: Perfecto, muy bien, Sofía, gracias. Vamos a pausa, estamos por la mañana, hacemos un corte, volvemos.
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6: ¿Sabías que detrás de un plato de pozole existe una parte muy importante de nuestra historia? Este delicioso platillo tiene raíces en las culturas prehispánicas de México, donde el maíz ocupaba un lugar especial y era considerado un alimento sagrado. Con el paso del tiempo, la receta fue cambiando y recibió nuevos ingredientes hasta convertirse en las diferentes versiones que disfrutamos hoy. Tenemos pozole rojo, verde y blanco, y cada familia seguramente tiene su manera favorita de prepararlo. Pero hay algo que todos comparten, ese momento especial en el que nos sentamos alrededor de la mesa para disfrutarlo juntos. Porque el pozole no solo alimenta, también reúne, celebra y mantiene vivas nuestras tradiciones. Compartamos con nuestros hijos el sabor y la historia de México. 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
2: OpenAI presentó GPT-6 Astra, su nuevo modelo de inteligencia artificial que promete ser más autónomo y rápido, diseñado para realizar trabajos integrales más complejos. De acuerdo con la compañía, Astra está a la vanguardia con el uso de computadoras, navegación, ingeniería de software, ciberseguridad, ciencia y trabajo profesional. Se caracteriza porque, a diferencia de modelos anteriores, Astra es capaz de recibir la instrucción para una tarea y realiza de manera autónoma gran parte del proceso necesario para completarla. De esta manera reduce tanto la intervención del usuario como los tiempos para su ejecución, reduciendo el tiempo para completar una tarea de 30 minutos de trabajo humano a solo 5 minutos y medio. Aunque por ahora se implementa en un conjunto limitado de organizaciones, estará disponible para todos los usuarios de ChatGPT Plus, Pro, Business y Enterprise en los próximos días. Soy Aide Rivera. 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
3: Territorio animal.
4: El canario. El canario es un ave doméstica pequeña y elegante que ha sido criada en cautiverio durante siglos, siendo mundialmente famosa por el prodigioso y melodioso canto de los machos. Estos pájaros destacan por su variedad de colores vibrantes, que van desde el clásico amarillo brillante hasta tonos rojizos y blancos. A diferencia de los loros o las ninfas, los canarios no requieren una interacción física constante, ni ser domesticados para el contacto humano directo. Ellos prefieren la seguridad de su jaula, donde disfrutan saltando entre perchas y balanceándose. Su cuidado es relativamente sencillo, basándose en una buena mezcla de alpiste, agua limpia, baños regulares y un lugar iluminado sin corrientes de aire. Su canto alegre aporta una atmósfera de paz, frescura y naturaleza inigualable a cualquier hogar.
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5: Los caballitos de mar machos son los que cargan los huevos y dan a luz a sus pequeñas crías marinas.
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6: Continuamos con Ciro Gómez Leiva por la mañana.

0: Saludamos en este momento a las personas que se incorporan a Telefórmula, a la señal de aquí de por la mañana. Muchísimas gracias. Reiteramos el saludo para quienes están con nosotros desde hace una hora a través de las frecuencias de Grupo Fórmula en la República Mexicana, nuestro canal de YouTube, por supuesto, y nuestras plataformas digitales. Así que, Telefórmula, muy buenos días a todos en México, en los Estados Unidos. Bueno, vamos al resumen. Ya está hablando, por cierto, el secretario de Seguridad Ciudadana allá en Irapuato, la conferencia de prensa de la presidenta es en Irapuato, Guanajuato. Hoy va a correr ruta por varios estados del país, continúa con sus informes, está hablando de los feminicidios que se han dado, precisamente del que le reportábamos ahorita en Jalisco y que le reportábamos al inicio del programa en el estado de Morelos. Vamos al resumen y después vamos allá con Sofía para que nos dé esta información. Lourdes Murguía, vamos con la información en el resumen. Buen día.
1: Manuel, buenos días. Esta es la información. Fue detenido Francisco Javier Meléndez, el Trompas, presunto feminicida de Claudia Tacoronte, estudiante española que fue asesinada en Cuautla el sábado pasado. El fiscal de Morelos, Fernando Blumenkron, informó que solicitarán la pena máxima de 70 años de prisión. En unas horas, los papás de Claudia llegarán a Morelos, nos informó ayer aquí por la mañana el fiscal del estado, Fernando Blumenkron. A pesar de que ayer la presidenta Sheinbaum no quiso confirmar una llamada telefónica con el presidente Trump, el portal estadounidense Político aseguró que esta llamada sí se dio entre ambos mandatarios el miércoles, en donde discutieron temas de la relación comercial. El portal publicó que consultó a una persona informada y a un funcionario estadounidense y que le describieron la llamada como regular, pero que la introducción de nuevos temas a la conversación comercial causó revuelo. Ayer fueron asesinadas 39 personas en México, de acuerdo con cifras preliminares publicadas esta madrugada por la Secretaría de Seguridad y Protección Ciudadana. El estado más violento fue el Estado de México, donde se registraron 5 homicidios dolosos. En estos momentos, el dólar interbancario se cotiza en 17 pesos con 19 centavos.
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0: Sofía.
3: Ya habla el secretario de Seguridad, Omar García Harfuch, sobre 2 feminicidios en particular. Este de la joven de Jalisco, la joven Carla, que ya platicabas antes del corte con Uzi Penedo, de la detención de una persona involucrada en estos hechos. Esto también lo confirma allá en la conferencia el secretario de Seguridad, Omar García Harfuch. Se refiere también a la detención ayer de Francisco N. en Trompas, en Cuautla, Morelos, y dice el secretario de Seguridad, Omar García Harfuch, que una de las preocupaciones de la presidenta Sheinbaum siempre es prevenir la violencia feminicida, pero que cuando lamentablemente no se logra prevenir, lo más importante es atender, esclarecer los hechos y detener a los responsables. Y con esto cierra su presentación el secretario García Harfuch.
0: Correcto, entonces de eso habló inicialmente Omar García Harfuch. Queda pendiente el tema también de este aseguramiento ahí, importante, ¿no?, en Guanajuato de huachicol.
3: 56 millones de litros, ya lo refería la presidenta, pero el secretario todavía no habla de eso.
0: Bueno, vamos a esperar entonces que se refiere a ese tema y contigo regresamos un poquito más adelante. Sofía, también nos tienes información sobre el tema de las inconformidades que ha habido de parte de usuarios en la compra inicial de boletos de la NFL, ¿no? También lo vemos contigo más adelante.
3: Sí, más adelante platicamos de cómo se está dando la venta, las quejas y qué tanto ha llegado esto a la...
0: Correcto. Bueno, muy bien. Vamos a pausa. Muchas gracias por estar con nosotros en esta mañana de este viernes, 18 de septiembre de este 2026. Aprovecho para decirle que Ciro está de regreso el lunes aquí en su espacio, así que el lunes a las 7 de la mañana anda por acá Ciro Gómez Leiva. Por lo pronto vamos a hacer una pausa. Gracias por sus comunicaciones, @ Ciro Gómez L en nuestra cuenta de X, Facebook, Instagram y Thread Ciro Gómez Leiva, por X y por TikTok, @ Radio Guión Bajo Fórmula, por Facebook Radio Fórmula. Hacemos un corte, volvemos.
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23: Mucho antes del MCU, Marvel ya experimentaba con historias bastante extrañas, incluyendo una película animada sobre Frankenstein producida junto a Toy Animation. La cinta Frankenstein, Legend of Terror, será restaurada en 4K y relanzada por Def Crocodile, después de permanecer prácticamente perdida durante décadas. Dirigida por Toyo Ashida, conocido por Vampire Hunter D, la película presenta una versión mucho más oscura, violenta y trágica del monstruo clásico. El relanzamiento también revive una etapa poco conocida de Marvel, donde Frankenstein llegó incluso a cruzarse con Spider-Man y los X-Men. Porque antes de los superhéroes millonarios, Marvel también apostaba por el horror más extraño y experimental.
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0: Ocho de la mañana con 9 minutos. Gracias por estar con nosotros y saludamos al senador, al coordinador de los senadores del PRI, Manuel Añorbe. Senador, qué gusto saludarle. Muy buenos días.
25: Manuel, me da mucho gusto saludarte, como siempre, con afecto, aprecio y sobre todo también a todo tu auditorio y siempre a tus órdenes.
0: Muchísimas gracias, senador. Pues con la intención de saber cómo andan las cosas, cómo anda la percepción, cómo anda el pensamiento de usted, ya que en la semana escuchamos a Alejandro Moreno, al presidente nacional del PRI, senador también de la República, en el sentido de decir, ahora que estamos hablando de Guerrero por otros motivos, que tienen una carta fuerte, que tienen una carta que sería un gran gobernador, Manuel Añorbe ya lo pensó, Manuel Añorbe ya tomó todas sus reflexiones, Manuel Añorbe sabe qué va a hacer el año que entra.
25: Déjame decirte, Manuel, que por supuesto me honra la confianza del presidente de mi partido, mi amigo y compañero senador Alejandro Moreno Cárdenas, lo recibo con gratitud y con afecto. Y por supuesto, también te tengo que dar el contexto.
0: Sí.
25: Los defensores por Guerrero somos tres, quienes de alguna manera hemos dicho que aspiramos a esta gran oportunidad de ser candidato de nuestro partido. Alejandro Grabó Abarca, que es presidente del PRI estatal, Pilar Vadillo, que es una diputada muy aguerrida, muy inteligente, la secretaria general del PRI, y por supuesto, tu servidor. Yo lo que estoy muy claro es que el partido está respetando muy bien los tiempos electorales, el proceso electoral. Cuando hablas de respeto de proceso electoral, pues por supuesto que tampoco la obligación de quedarte esperando o sentado. Yo siempre, independientemente de tener esta gran responsabilidad de ser el coordinador del grupo parlamentario del PRI en el Senado de la República, vivo en Guerrero a partir de los días jueves en la tarde, viernes, sábado, domingo, lunes, perdón que te lo señale así. Uh-huh. Hago trabajo social, durante muchos años lo he hecho. Tengo contacto con organizaciones productivas, organizaciones sociales, turismo, en cualquiera de sus facetas, prestadores de servicios turísticos, y por supuesto que lo he hecho, siempre lo voy a seguir haciendo en la medida de mis posibilidades. Y comentarte que nosotros respetamos la ley. En cambio, lo que se ha vivido en 17 estados, y Guerrero no fue la excepción, fue un derroche económico de recursos que no tienen un origen público, o sea, simplemente así lo dejo, con el pretexto de la defensa de la soberanía, movilizaciones, camiones, renta, tortas, obligando a mucha gente a acudir a mítines que no ni siquiera querían ir, y esto, pues el INE estuvo omiso. También los soples estatales, en este caso en Guerrero, el PRI presentó y sigue presentando, por supuesto, denuncias muy, muy puntuales de actos anticipados de campaña. Tú sabes que el INE pues, no tomó ninguna determinación.
0: Ninguna.
25: Y lo que queremos es un árbitro que garantice imparcialidad, independientemente de quién sea el candidato o candidata en el PRI, pero por supuesto, esta fue una llamada de atención pública que hizo el mismo presidente Alejandro Moreno Cárdenas, inclusive hasta exageraron en la censura de eventos que se tenían, expresiones que se tenían muy puntuales, que podían, según el INE, pues incomodar a Morena. Por eso lo que queremos es transparentar perfectamente bien nuestro proceso, pero también comentarte que ante todo el derroche económico que se ha hecho en Guerrero, que hoy pues ha generado pues un conflicto entre quienes aspiraron a la candidatura por parte, o la mal llamada esta coordinación de defensa de la soberanía por parte de Morena, pues ahí están con las consecuencias de este derroche y golpeteo que pues nosotros en el PRI solo estamos observando y presentando los cuestionamientos y las denuncias puntuales. También te quiero decir otra cosa, Manuel.
0: Sí.
25: Las encuestas, las famosas encuestas. Las encuestas, por supuesto, que ellos presentaron, siempre las dan con bombo y platillo, pues nadie la está aceptando por parte de lo que ellos definieron.
0: Sí, en Guerrero hay inconformidades, ¿no?
25: Impresionante. Prácticamente de la mayoría de quienes participaron para su famosa coordinación. Y esto te refleja que ni ellos, integrantes de Morena, aceptan los resultados de esas encuestas que nunca dieron a conocer públicamente y que puede ser parte del motivo de los inconformes por parte de esta designación. ¿Qué está haciendo el PRI? El trabajo de tierra, el trabajo de afiliación, reforzando los programas importantes que tenemos como partido. Tenemos un bosquejo de posibles candidaturas, porque esto me lo ha platicado con la confianza el presidente Alejandro Moreno Cárdenas y el presidente del PRI en Guerrero, bosquejo en todas las regiones de candidaturas, hombres y mujeres jóvenes, sólidos para estar en condiciones el año entrante, después de que llegue la convocatoria, definiciones, no solo gubernatura, presidencias municipales, diputados locales, federales, en fin, planillas en los ayuntamientos, y buscando las alianzas. No solo con otros homólogos partidos políticos, también, y esto yo lo he hecho toda mi vida, organizaciones sociales, campesinas, organizaciones, prestadores de servicios turísticos, y un tema que también, por supuesto, no podemos olvidar. Estamos en una campaña permanente de decirle a los guerrerenses que los programas sociales están en la Constitución y no es dinero de Morena, es dinero del pueblo,
0: claro,
25: es de nuestros impuestos, y que no pueden estar utilizando, como ya lo hicieron o intentaron hacerlo en otras campañas, de que si no votan por Morena les quitan los programas sociales. Y te voy a poner un ejemplo, Manuel, si me permites,
0: sí.
25: Muy, muy puntual. Coahuila. Las encuestas que ellos manejaban, recordarás, porque yo te escucho a ti y a Ciro prácticamente todos los días, decían que de 16 distritos locales iban a ganar 12. El vocero lo decía de manera permanente. Y quedaron 16-0, perdieron todo.
0: Así es.
25: Porque la gente, a pesar de que los servidores de la nación o estos cuervos de la nación amenazaban a la gente que les iban a quitar los programas sociales, la gente se guardaba su comentario. Algunos sí los enfrentaban, pues porque ya saben que están en la Constitución, y salieron a votar en contra de Morena y le ganamos en Coahuila por más de 300,000 votos. Bueno, ¿cómo fue? El triunfo fue arrollador, pues perdió Movimiento Ciudadano el registro, en fin. Pero ¿a qué voy? Que Morena, como está controlando el INE, quiere ganar a la mala. O sea, no aceptaron la derrota. Impugnaron la elección con más de 300,000 votos, sí, de diferencia. Pero la gente salió a votar, y salió a votar en contra de Morena, a pesar,
0: sí, no,
25: de las amenazas.
0: Y ese es el planteamiento. Ahora, Manuel, en el caso de las encuestas que bien menciona, la del Financiero, ¿cómo leyeron la del Financiero? ¿Cómo leyó usted la del Financiero? La de el otro Alejandro Moreno, el de las encuestas del Financiero, donde hay una diferencia entre Beatriz Mojica y usted de 14 puntos. Ahora, usted es el priista más reconocido y más confiable, eso es un hecho, pero la diferencia es amplia.
25: A ver, el tema de las encuestas, no puede uno ser rehén de ellas. Yo te lo vuelvo a repetir, cuando las cosas no le salen bien a Morena, y lo digo con mucho respeto, inmediatamente trata de cambiar la percepción. En Guerrero no les está yendo bien, en Zacatecas no les está yendo bien, en Baja California no les está yendo bien. O sea, de lo que conocemos por fuera, pero en Guerrero yo conozco de cómo están las cosas hacia adentro. Y entonces ni en las encuestas que ellos promueven, que obviamente no hay casualidades, no salen inmediatamente, es para intentar hacer un control de daños, pero esto ya está rebasado. Y las encuestas es la foto de un día y no puede ser tú de las encuestas. E insisto, ni ellos le creen a esas encuestas. O sea, ellos me refiero a los integrantes de Morena,
0: sí, los de Morena,
25: candidatos o precandidatas, son los que están descalificando las encuestas. Y simple y sencillamente, aquí hay de las otras encuestas que han salido, inclusive que ellos han promovido, como Encol, lo digo con todo respeto, pero pues que tiene y lo ha denunciado mi presidente Alejandro Moreno Cárdenas, más de 100 millones de pesos de ingresos en todo el gobierno federal, ni siquiera han logrado cuidar que hay un 30% de mexicanos y mexicanas que no dicen su preferencia electoral. Y cuando la gente cubre esto o no lo dice, normalmente el 80-90% es voto en contra,
0: sí, sí, sí,
25: del gobierno.
0: Voto diferido.
25: Y ahora, que no está cumplido.
0: Tenemos que terminar porque nos vamos a pausa, Manuel. Pero
25: sí,
0: entonces,
25: claro que sí,
0: ¿sí hay o no hay interés de Manuel Añorbe?
25: No, por supuesto que sí. Claro, sí, que hay interés y estoy haciendo lo que me corresponde, pero vamos a esperar los tiempos. Insisto,
0: sí, esperamos los
25: marca
0: tiempos.
25: La
0: perfecto
25: ley, la convocatoria del partido, pero claro que hay interés. Y esto, independientemente, como te decía, Manuel, de ser coordinador del grupo parlamentario del PRI en el Senado de la República, yo no he dejado de hacer trabajo social, político y de cercanía con las organizaciones en Guerrero. Claro que hay interés.
0: Pues muchas gracias por todo esto, Manuel. Manuel Añorbe, muchísimas gracias. Muy buenos días.
25: Gracias, muy buenos días.
0: Buenos días,
25: hasta
0: el
25: luego.
0: Coordinador del PRI en el Senado. Sí hay interés entonces en buscar la candidatura de su partido al gobierno de Guerrero. Volvemos.
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1: En el ámbito escolar, aspectos pedagógicos y cognitivos, es decir, el celular es un distractor dentro del salón de clases, generando efectos negativos en el aprendizaje. La segunda es que el acceso a redes está estrechamente vinculado con la salud mental. Investigaciones académicas sugieren una correlación entre las plataformas y el desarrollo de diferentes condiciones psicológicas y emocionales. El uso del celular por parte de niñas y niños y adolescentes es una responsabilidad compartida entre padres de familias y maestros. El hecho de tenerlos disponibles, de usarlos en clase, es una fuente de distracción permanente. Estudios señalan que cualquier interrupción de este tipo con el celular toma 20 minutos para volver a recuperar la reconcentración en la clase.
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0: 8 de la mañana con 24 minutos. Vamos contigo, Sofía Enríquez. ¿Qué más hay ahí en la conferencia con la presidenta Sheinbaum en Irapuato?
1: Pues ya hablabas temprano de esta llamada que habría tenido la presidenta Sheinbaum con el presidente Trump, que trasciende en medios estadounidenses. Pues lo confirma la presidenta, lo hace sin pregunta de por medio, antes de que alguien le pregunte. Ella dice, por cierto, sí hablé con el presidente Trump, y vamos a escuchar qué más dice.
0: Venga.
2: Aprovecho para decirles, sí hablamos con el presidente Trump el miércoles. Es una llamada que se tenía programada. Muchas veces hablamos entre el presidente Trump y su servidora sin darlo a conocer, porque pues vamos avanzando en los temas comerciales. No podemos dar todavía una solución o una información, un anuncio ya formal. Lo que sí puedo decirles es que vamos avanzando, va avanzando bien. La posibilidad de un acuerdo con nosotros, México-Estados Unidos, y fue muy buena la llamada. Llegamos a algunos acuerdos, pero hasta que no esté el acuerdo final, pues no podríamos darlo a conocer. Pero fue una muy buena llamada. Estuvo presente conmigo el secretario de Relaciones Exteriores, Roberto Velasco, y el secretario de Economía, Marcelo Ebrard, en la conversación. Bueno, ahora sí vamos a las preguntas. A ver acá.
1: Y así califica la presidenta esta llamada que tuvo con el presidente Trump. Una llamada buena, una buena llamada. Y también hace esta precisión de decir, hay llamadas que no se anuncian, que están programadas y que no se dan a conocer.
0: No se dan a conocer.
1: Supongo que para que no haya cuestionamiento de por qué no lo anunció, ¿no?
0: Uh-huh. Bueno, eso es lo que tiene que ver con la presidenta. Bueno, pues qué bueno, pues si lo dice político, pues imagínate nada más si vamos a no creerle a político. Y me refiero no solamente a la página mexicana, que también es muy creíble, sino a la página estadounidense. Oye, y finalmente también ya tocó el tema Omar García Harfuch de Guanajuato, perdóname.
1: Pues en realidad no fue Omar García Harfuch. Él no lo presenta en su reporte de detenciones y de aseguramientos. Después, en las preguntas, le preguntan a la presidenta directamente si este aseguramiento tiene que ver con los casos tanto de los marinos, los hermanos Farías, como del exgobernador Ernesto Rufo, si sería parte de esta misma red, y la presidenta dice que no. Dice, es otra línea, es una investigación que traía la Fiscalía General de la República, que en su momento, cuando se detectó esta línea de huachicol de combustible ilegal, se empezó a trabajar con el gobierno del estado, con el gobierno del Gabinete de Seguridad. Dice, todavía siguen investigando, pero ya tienen suficientes elementos para hacer detenciones, dice la presidenta Sheinbaum, sobre este aseguramiento de 59 millones de litros de
0: leche. Que va el punto clave, ¿no? Otra vez otro operativo con cero detenidos.
1: Con cero detenidos, que es justamente lo que decía ella misma al inicio, que no tendría sentido. Si no se trata solo de asegurar, sino de detener a los grupos delictivos
0: pues
1: vinculados
0: claro,
1: con este tema.
0: Pues claro, a los operadores, a los obreros incluso, ¿no? A los obreros de este trabajo. Supongo que ellos pues les dan un empleo, etcétera, pero pues habrá quienes son las cabezas, ¿no?
1: Para poder
0: los cerebros,
1: seguir la línea, ¿no?
0: Pues efectivamente, para poder operar una estructura tan complicada como esta. Ahora, uno ve las fotografías, no sé si las tienes ahí las imágenes, las fotografías, Andrea, y uno dice, ¿y quién pasará por ahí nunca se dará cuenta? O alguna autoridad o alguna patrulla que pasó cerca de esa autopista, nunca se dará cuenta de que hay ahí una estructura enorme, ¿no? Que uno se preguntará, normalmente pues hay un letrero, ¿no? Que dice fábrica de tal, ¿no? Esta empresa pertenece a tal, o esta fábrica pertenece a tal empresa. Pero me parece increíble que lo que hemos podido ver incluida esta, de este municipio que se llama, ¿cómo, Sofía? ¿San Miguel qué?
1: No, San José Iturbide, me parece.
0: San José Iturbide. Sí, San José Iturbide, efectivamente, San José Iturbide, este municipio, nadie lo haya podido ver. Hay alguna fotografía que presenta, por ejemplo, el periódico Excelsior, ¿no? Una fotografía en alto, ¿no? El periódico Excelsior. Este inmueble asegurado San José Iturbide, Guanajuato, hallaron 10 contenedores de gran capacidad con 33.5 millones de litros de gasolina regular, 7.3 millones de litros de gasolina premium y 18.2 millones de litros de gasolina. Ahí está, esa. Imagínense nada más, ahí la ve. O sea, ninguna autoridad la puede reportar, ¿no? O sea, notoriamente es combustible. ¿Cuántas? Ahora sí que, ¿cuántas más en el país hay de estas? ¿Cuántas más se van a denunciar de estas, no? Para que no digan que el huachicol fiscal o el huachicol es una cosa nada más del pasado. El huachicol es un asunto de esta administración, o sea, de esta, de Morena, de los 8 años que lleva Morena. del asunto de los 6 de López y de los otros 2 de la presidenta Sheinbaum, ¿no? Es un asunto de esta administración, no es un asunto mucho más atrás, ¿no? ¿No? Y evidentemente que sí había, por supuesto, pero por supuesto que sí había, pero el otro, el de pinchar los tubos, ¿no? El de pinchar las tuberías, las mangueras y sacar el combustible, pero vean nada más, vean nada más. La enorme estructura que se presentó ayer y que descubrieron. Bueno, cambio de tema, Sofía. ¿Qué nos platicas sobre el tema del NFL?
1: Pues el tema de la venta de boletos del partido de NFL, que es el 22 de noviembre entre los 49 de San Francisco y los Vikings de Minnesota. Platicábamos hace un par de semanas, Manuel, de cómo venía la venta de boletos, que habían elaborado 3 preventas. Primero la preventa de American Express, que se dio el lunes pasado. Después la preventa Banorte, que está en estos momentos activa, por decirlo a partir del lunes. Se da la preventa general, la preventa para el público en general. Empezaron el lunes, ya decía, con las preventas en American Express. American Express se podían comprar hasta 6 boletos, Leonel. Y en cuanto empezó la preventa, empezaron las críticas en redes sociales diciendo que no habían podido acceder, que se habían acabado muy rápido y en automático se iban a los portales de reventa, esos portales que conocimos sobre todo ahora con el Mundial, y decían, no pude comprar boletos, pero los boletos ya están disponibles en las páginas de reventa en precios exorbitantes. Entonces, nosotros nos dimos a la tarea de preguntarle a Profeco si alguna de estas quejas o cuántas de estas quejas que se hacen en redes sociales habían llegado directamente a sus oficinas. Y hasta el último reporte que tienen en la Profeco, tenían 2 llamadas, Manuel. Dos llamadas al teléfono del consumidor y específicamente por compras que, o sea, compraron y no les llegó el correo de notificación de la compra, pero sí el cargo de su tarjeta.
0: Entonces, por lo pronto, dos inconformidades.
1: Dos inconformidades por compras realizadas directamente, que sí pudieron comprar, pero no les llegó la confirmación y sí les hicieron el cargo. Dice que, nos dice también de la Profeco, que derivado de la revisión mediante un usuario simulado, se constató que la plataforma permitió acceder al proceso de compra, seleccionar boletos, conocer el precio y los cargos asociados, llegar hasta a la parte del pago sin ninguna interrupción. Es decir, la Profeco hizo todo este proceso, todo el seguimiento, como si intentaran comprar boletos y ellos no encontraron ningún problema. Yo intenté ayer entrar a la preventa Banorte.
0: O sea, ¿tú quisiste comprar boletos?
1: Yo quise comprar boletos, entré a la preventa Banorte, pude hacer todo el proceso, me formé en la fila, me tocó el lugar como 5,000 más o menos. Sí. El problema fue que cuando llegué ya al mapa, seleccionaba mis boletos que quería comprar y me decía, ya los compró alguien más. Y, es decir, se acabaron. Cuando me di cuenta, ya se acabaron, no pude comprar ningún boleto, pero una de las dudas que siempre hemos tenido es en estas preventas, ¿qué cantidad de boletos se asignan para cada día de venta? Quizá asignan 100, 1,000 y por eso se acaban tan rápido. Hoy, en teoría, es otro día de preventa Banorte a las 10 de la mañana, entonces lo voy a intentar nuevamente y te aviso cómo.
0: No, bueno, pues nos avisas a ver qué tal, Sofía. Entonces, en el primer día de venta de Banorte, pues sí, porque además tienen que separarse las ventas, ¿no? Alguna venta, algún número de boletos para American Express, algún número de boletos para Banorte, hay otra.
1: Y tarjeta. Sobre todo para los. No, ya es la venta general el lunes, pero son 3 días de preventa Banorte, entonces no tendría sentido que ayer hubieran soltado todos.
0: Claro.
1: Y hoy todavía tienen preventa y mañana todavía tienen preventa.
0: Eso quiere decir que tienes la esperanza.
1: Tengo la esperanza, porque además, ya decía, en American Express se podían comprar 6 boletos, para Banorte son solamente 4 y también para público, para venta general son solamente 4.
0: Sí, nos dicen también que otros usuarios han querido comprar con Banorte y no han podido hacerlo, no han tenido suerte. Pues ojalá tenga suerte el rato, ya nos platicas el lunes.
1: Y había también una queja por los precios de los boletos. Pero, a ver, los boletos tal cual, si los compras directamente en la página, el más caro cuesta $11,600 y el más barato $2,100.
0: O sea, sí hay de diferentes lugares, de diferentes posiciones.
1: Sí hay de diferentes lugares. El problema es cuando se empiezan a especular con ellos en las en las páginas de reventa, que ya lo
0: decimos. Que te hacen pensar durante... que tienen los boletos, pero pues no los tienen.
1: Justamente nos lo explicó Gaby Cuevas, nos lo explicó Iván Escalante de Profeco, que muchas veces en esas páginas no tienen los boletos, solo especulan, y de ahí es de donde se empieza a hablar de hay boletos que cuestan hasta 100,000 pesos.
0: Así es.
1: Pero es especulación de revendedor.
0: Es correcto. Muy bien, Sofía. Bueno, no nos despedimos de ti. Y seguimos en comunicación. ¿No? ¿Dónde andas, eh?
1: Estoy en el aeropuerto porque voy en un par de horas a Xcaret, a un festival que se llama Apapachoa, Festival Gastrocultural Xcaret 2026. Vamos a estar
0: este
1: parte
0: fin de
1: del grupo
0: semana
1: Fábula,
0: y del cual nos
1: de
0: vas
1: semana.
0: A reportar el lunes.
1: Les voy a reportar el lunes, hoy el piso 6.
0: Bueno. Ahorita nos dices.
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12: Las mariposas saborean la comida utilizando receptores químicos ubicados en sus patas antes de decidir poner sus huevos allí mismo.
11: Aprendamos juntos.
13: Las medusas inmortales pueden revertir su ciclo de vida y volver a ser pólipos cuando se enfrentan a crisis ambientales extremas.
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15: El fuerte amor entre hermanos. El 9 de septiembre, Noruega despidió a su rey, Harald V, y su hermana mayor Astrid, de 94 años, estuvo ahí sin saber que sería su última aparición pública. 2 días después, el 11 de septiembre, la princesa Astrid de Noruega decidió acompañar a su hermano en la eternidad. La familia real dio a conocer con gran tristeza la muerte de la querida tía Astrid, una mujer que a los 22 años, tras la muerte de su madre, la princesa heredera Marta, en 1954, tuvo que asumir el papel de primera dama de Noruega, acompañando a su abuelo Haakon VII y luego a su padre, Olav V, hasta 1968. Astrid fue mano derecha de 2 reyes y un apoyo de por vida para su hermano Harald. Estuvo acompañada de su inseparable perrita chihuahua, Vilma. No son cuentos de hadas, son historias reales.
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16: La Secretaría de la Defensa informó que el pasado 14 de septiembre, mediante el intercambio de información con la Oficina de Aduanas y Protección Fronteriza estadounidense, inhibió un dron que ingresó a Tijuana, Baja California, procedente de Estados Unidos, el cual utilizó un grupo delictivo para vigilar rutas de tráfico de personas. Por el hecho, se detuvo a un presunto operador. La gobernadora de Quintana Roo, Mara Lezama Espinosa, anunció una inversión federal estimada en 3.600 millones de pesos para la modernización del cableado submarino que abastece la energía eléctrica a Cozumel, proyecto que arrancará el próximo 5 de octubre. Resaltó que por el Estado vale la pena tocar puertas y gestionar. La Fiscalía de Jalisco anunció la detención de Eduardo Isaac N., señalado como presunto feminicida de Carla Margarita, estudiante de medicina localizada sin vida en Zapopan, a 2 días de su desaparición.
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18: Ok,
0: 8 de la mañana con 39 minutos. Deyanira Pérez Baena, buenos días.
18: Hola, Manuel, muy buen día. Y fíjate que para comentarte que ayer la presidenta del PAN en Baja California, Lisbeth Mata, informó que Verónica Rufo, hija de Ernesto Rufo, quien se encuentra preso en el penal del Altiplano, acusado de tráfico de hidrocarburos, se encuentra en pláticas con el partido para ser candidata a la gubernatura del estado. Así lo dijo, escuchemos.
19: Sociales que hemos tenido diálogo con Verónica Rufo, quien ha manifestado un interés de encabezar la causa principalmente del preso político que es su padre, Ernesto Rufo Appel, y hemos abierto la conversación a su participación. En ese sentido, actualizarles que si es de su interés, avanzaría en el mismo proceso que el resto a su registro, a un foro de participación ciudadana y a la medición, porque recordemos que bajo nuestras nuevas reglas y nuevos estatutos, el proceso, el método de selección de candidatura será mediante una medición ciudadana.
18: Pues bueno, ante esta declaración, ayer busqué a la propia Verónica Rufo y me comentó que primero tuvo unas pláticas en el CEN del partido, el CEN del PAN, donde ahí le comentaron que la propia gente de Baja California era quien estaba pidiendo que Verónica Rufo pues se aventara, se fuera por la gobernatura del estado, y ya después vino un acercamiento con el PAN estatal, por eso es esta declaración. Pero bueno, le pregunté si ella estaba interesada, me dijo que lo está considerando, sí, lo está considerando, pero no ha tomado una decisión, ya que su prioridad pues es obviamente la defensa de su papá, Ernesto Rufo. Y pues bueno, Verónica tiene hasta el mes de noviembre para tomar una decisión de si acepta o no participar como contendiente para buscar la candidatura por la gubernatura del estado de Baja California, pero ella me reiteró que aún así lo principal es su papá.
0: Entonces sí lo está pensando.
18: Sí lo está considerando, sí lo está pensando.
0: Verónica Rufo, pero esta propuesta de ser la candidata pues de la oposición allá en Baja California.
18: Exactamente, sí, pero al gobierno del estado. No es una decisión tomada todavía, tiene hasta noviembre.
20: Lo está valorando.
18: Ya, lo está valorando.
20: Pues tiene poco tiempo, ¿no?
18: Octubre, noviembre. Poquito. Exacto, tiene muy poco tiempo para tomar esta decisión de si acepta o no. Y pues bueno, ya también escuchábamos, bueno, más bien, en esta conferencia que dio la presidenta del PAN, ella dice que en todo caso, si Verónica sí acepta ser contendiente, pues tendría que participar en un proceso interno.
0: Bueno, pues obviamente sí.
18: Exacto, sí lo está considerando, la respuesta es sí, sí lo estoy considerando, pero no ha tomado una decisión.
0: Bueno, pues lo estamos atentos a lo que diga ella. Muchísimas gracias, Gina.
18: Gracias, Manuel, buen día.
0: Cambio de tema, Miriam Moreno.
21: ¿Qué tal, Manuel, Deya? Pues sí, cambio de tema totalmente. Hace un par de semanas llevamos aquí el caso de la señora María Celia Migoni Iglesias. Presentamos un video cuando ella es atropellada el 5 de agosto del año pasado.
0: Sí, sí, sí, sí.
21: Ella, a consecuencia de las lesiones que le causa este camión del transporte público concesionado, pues le amputan una pierna y tiene el riesgo de perder la otra pierna, fue la pierna izquierda, tiene la pierna derecha, pero ella tiene muchísimos problemas de salud. La entrevistamos, ella la veíamos desde su casa y nos decía, básicamente estoy postrada en una cama, no tengo movilidad, yo era el sostén económico de mi familia, me quedo sin el trabajo. Y también estoy en una crisis económica muy grande. Ella nos hablaba de que no tenía dinero para pagar ella ni siquiera la renta. Y toda esta consecuencia de las lesiones que le causa este vehículo, que se supone está regulado por las autoridades del gobierno de la Ciudad de México. Y luego descubrimos, nos van platicando el abogado, también Edgar Fabián Hidalgo, todas las irregularidades que hubo en la integración de la carpeta de investigación, esto por la Fiscalía de la Ciudad de México, de tal manera que 48 horas después del incidente, pues se deja libre, entregan el vehículo, el camión, a quien se presenta como propietario con una carta factura, parece que una fotocopia, y no toman las autoridades de la Fiscalía todos los datos para saber algo muy básico, Manuel, como la ruta que cubría el transporte público concesionado. No se sabía si tenía un seguro de gastos para protección a daños a terceros, si se había preguntado información también a la Secretaría del Transporte de la Ciudad de México. No había nada de esos datos. Nos dijo el abogado hace un par de semanas que estaban viendo solicitar al juez una ampliación del periodo de investigación complementaria, que era fundamental para poder solicitar a la Fiscalía de la Ciudad de México, pues que subsanara todas las carencias, todo lo que no hicieron en materia de investigación, para ver si la señora María Celia pudiera acceder a algo tan básico como la reparación del daño y pueda tener una prótesis y pueda tener todo lo que ella requiere para el tratamiento de su salud. Ella está en su casa, era el sostén económico de su familia y está ahí y sin justicia, Ciro. Sin Manuel, perdón. Y entonces tenemos en la línea telefónica al abogado Edgar Fabián Hidalgo. Abogado, buenos días.
2: Muy buen día, Miriam.
0: ¿Cómo está, abogado?
2: Buen día,
0: Manuel. ¿Cómo está, abogado? Pues ahora sí que nos quedamos pendientes de saber qué ha pasado, qué dicen los avances en el Ministerio Público, qué dice la Fiscalía de la Ciudad de México en el caso de doña Celia.
2: Pues antes que nada, muchas gracias por la oportunidad de podernos comunicar aquí con ustedes, de poder difundir este caso que es muy importante, sobre todo para doña Celia y su familia.
0: Claro.
2: Afortunadamente, tengo que reconocer que la semana pasada se abrió un canal de comunicación.
0: Qué bueno.
2: Con la Fiscalía Benito Juárez de la Ciudad de México, uh-huh. En específico con el fiscal directamente, se tuvo una comunicación y entendieron o se sensibilizaron más bien en el tema de la señora Celia. Es más, ya están previendo, ya están buscando esa información que hacía falta solicitar y ya estamos, ya ellos hicieron lo que podían hacer hasta el cierre de investigación complementaria, y lo que estaríamos en espera, que todo resulta como debe ser favorablemente, porque el próximo lunes tenemos audiencia ante el juez de control para ver debatir esa reapertura del proceso. Uh-huh. Y si todo sale bien, el mismo lunes nos les estarían autorizando, que yo confío mucho, que no debe haber ningún impedimento, sobre todo porque el Poder Judicial de la Ciudad de México siempre ha sido muy sensible y ha estado muy atento del asunto. Si todo sale bien, se regresa a la carpeta otra vez a Benito Juárez y se continúa con esas diligencias que quedaron pendientes, que están enfocadas exclusivamente de acreditar el daño médico físico que tiene la señora Celia. Y afortunadamente, con este canal de comunicación que se abrió con la Fiscalía de Benito Juárez, consideramos en que se va a poder agilizar muchísimo más las diligencias que quedaron pendientes. Solo si tengo que hacer una mención muy en específico y muy puntual. Uh-huh. La única entidad que también, digamos, tuvo conocimiento y no ha avanzado en nada es la Secretaría de Movilidad del Estado de México, en específico
0: en la parte ruta, ¿no?
2: Así es. El Ministerio Público sí solicitó esa información previo al cierre de la investigación y no ha contestado nada. Tienen que aparecer algunos protocolos o procedimientos que se tienen que cumplir. En mi opinión es una cuestión burocrática, pero sobre todo atendiendo en su momento, cuando pasó el hecho, sí tuvo conocimiento la Secretaría de Movilidad y no hizo nada más. Como les había comentado, en su momento era el director general el que solicitó la información, se le entregó la información y actualmente es el subsecretario de Transporte y no se ha avanzado en este aspecto.
21: Oiga, abogado, usted hace un par de semanas nos hablaba de todas estas irregularidades en la integración de la carpeta. En el menor de los casos es por una serie de una cadena de negligencias, pero también usted planteaba la posibilidad de un acto de corrupción en la que pudieran haberse involucrado algunos de los servidores públicos de la Fiscalía. También se está avanzando de manera paralela a investigar a los ministerios públicos, los servidores públicos, incluso también ahora que se plantea la Secretaría de Movilidad, involucrados en la investigación de este incidente?
2: Ahorita lo que más nos interesa es poder, digamos, destrabar el tema del proceso de la señora Celia.
21: Okay.
2: Derivado de esa investigación, efectivamente, va a resultar en, digamos, qué omisiones o qué actos que no debieron de llevarse a cabo por parte de la autoridad son los que se tienen que valorar por esas mismas autoridades y seguramente van a seguir con las investigaciones, porque lo vamos a dejar planteado, porque lo que buscamos, una primero es la salud y la salvaguarda de la señora Celia Miguel. Uh-huh. Pero eso no significa que no buscamos que eso no vuelva a ocurrir no solo para Adriana Celia, sino para cualquier otra persona en la Ciudad de México.
21: Okay. Abogado, la posibilidad de que la señora María Celia Migoni acceda a una reparación del daño, dadas las condiciones que también nos ha planteado sobre el conductor del vehículo, pues ha dicho que no tiene dinero, que él preferiría irse a la cárcel, porque no tiene con qué pagar una reparación del daño. Aquí la importancia que usted nos ha planteado sobre el seguro y la investigación del vehículo automotor es que si hay el dueño de este vehículo, ¿quién tiene la concesión? ¿También tendría responsabilidad en el pago de una reparación del daño?
2: Es correcto, Miriam. Efectivamente, más allá del chofer, que efectivamente lo que se busca es que esta persona no vuelva a conducir un vehículo, porque es un riesgo, el tema es quién es el dueño, y ese dueño obviamente tiene una responsabilidad solidaria con el vehículo, porque tiene una persona de ese tipo de características conduciéndolo. Y más allá de eso, digamos, podría quedar hasta ahí si fuera un vehículo particular. Esto es un vehículo de transporte público regulado por una secretaría específica en la Ciudad de México, que tienen que tener ciertos controles y protocolos para que esos vehículos puedan andar circulando. Como algo muy básico, que tienen que tener un seguro para terceros,
0: claro,
2: y para los pasajeros. Si ellos están circulando sus vehículos, ahora sí que por pura lógica, tendrían que tener, hacer efectivo ese seguro y seguir con ese procedimiento, cosa que no pasó desde hace más de un año.
0: Qué cosa. Bueno, pues entonces estamos pendientes, abogado, el próximo lunes entonces la audiencia.
2: Es correcto, esperemos tenerles muy buenas noticias, que confiamos en que sí.
0: Ojalá que sí.
2: Y poderles seguirles informando sobre este seguimiento y sobre todo el acercamiento para que la señora Celia pueda tener una reparación del daño integral,
0: pero por como supuesto, lo marca la ley. ¿Cómo sigue ella?
2: Afortunadamente muy fuerte, tiene mucho más esperanzas, que de hecho, si me permiten un momento,
0: ¿sí?
2: Poderles agradecer a ustedes y a todas las personas que han ayudado a la señora Celia. Me ha comentado ya que han seguido aportando en la cuenta de
0: qué Twitter. Qué bueno, muchas gracias.
2: Y que hasta les han dejado mensajes de fortaleza, de que siga adelante. Muchas gracias a todas y a todos. Y bueno, si es posible que pudieran nuevamente compartir los datos, créanme que ella le han dado una bocanada de oxígeno para poder, pues por lo menos tener los gastos mínimos que tenía que cubrir de hace más de un año, que era la renta y cosas básicas como el alimento.
0: Qué bueno, nos da mucho gusto. Claro que sí, repetimos los datos, abogado, con muchísimo gusto. Ahora los buscamos, ¿no?, para rescatarlos.
21: Sí,
0: con mucho gusto. Y pues muy atentos y mucha suerte, abogado, para la semana que viene.
2: Muchas gracias a ustedes, de verdad, por la oportunidad de poder compartir esto con todo su amplio e importante auditorio y que tengan un excelente fin de semana para todos.
0: Buen día, buen fin de semana, abogado. Muchas gracias.
21: Gracias.
0: Miriam.
21: Pues recordar el caso, la señora María Celia Migoni, de 60 años de edad, salió de trabajar, ella hace trabajo de limpieza en casas, iba caminando.
0: Una ruta de transporte.
21: Iba a tomar su ruta, iba caminando por San Antonio y Miguel Ángel, en la colonia Nonó.

0: y lo más importante, reparación del daño.
1: Pongan los datos, ¿no? Digo, porque esa imagen ya la vimos mucho. Ahí están los datos. Sí, sí, sí.
0: Para son que... los datos de la cuenta bancaria de la hija de la señora María Celia, Samantha Elisa Vivas.
1: Quien quiera ayudar, muchísimas gracias. Quien quiera ayudar, muchísimas gracias. Ella, de verdad, es valiosísimo lo que usted pueda dar, lo que se pueda dar, lo que pueda dar. Esto también está en la cuenta de X de Ciro. Así se puede jalar, ¿no? Digamos como doña Samantha.
0: Elisa Vivas, mi hija.
1: Efectivamente.
0: Y la verdad que le han cambiado la vida con las donaciones que ha recibido. Lo fundamental, la garantía de tener vivienda, que ya la iban, ya no tiene la posibilidad de pagarla, ya tiene la garantía de un techo y de alimentación.
1: Muy bien, Miriam, muchas gracias.
0: Gracias.
1: ¿Algo más? ¿Nada más? Perfecto. Bueno, vamos a pausa. Sofía, ¿algún comentario breve antes del corte?
2: Sí, algo muy breve, porque le preguntan a la presidenta sobre el exsecretario de Marina, Rafael Ojeda, y la presidenta contundentemente dice que no está escondido ni absolutamente nada, no. Dice la presidenta. Tiene una solicitud de la defensa para que sea llamado a declarar. La fiscalía está viendo esta circunstancia, dice la presidenta. Dice que la fiscalía fue quien le rectificó que no está escondido, ¿eh?
1: No lo encuentran. Entonces, ¿qué está?
2: Y no tiene delito, ¿eh?
1: Bueno, ok. Regresamos, gracias.
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0: 9 por la mañana. Es muy lamentable y triste el feminicidio de Claudia Tacoronte. Nuestra solidaridad con su familia y amigos. También hubo un caso muy doloroso de una joven de Guanajuato, aseguró esta mañana la presidenta Sheinbaum. El secretario de Seguridad, Omar García Harfuch, confirmó la detención de los presuntos responsables de los feminicidios de Claudia y Carla, cuyo cuerpo fue encontrado en Zapopan. Aseguró que cuando no se logra prevenir estos hechos, su obligación es actuar de inmediato para esclarecer los asesinatos, detener a los responsables y combatir la impunidad con toda la fuerza del Estado. El fiscal de Morelos nos informó ayer aquí por la mañana que los papás de Claudia llegarán hoy a Morelos. El aseguramiento de 59 millones de litros de hidrocarburo ilegal en San José Iturbide no tiene relación con los casos de los hermanos Farías ni del exgobernador Rufo. Es otra investigación de la Fiscalía General de la República, aseguró la presidenta Sheinbaum. El secretario García Harfuch dijo que en el momento del aseguramiento no había nadie en el lugar, pero que sí habrá detenciones, así como ocurrió en otros casos importantes. La llamada el miércoles con el presidente Trump fue muy buena y estamos avanzando en acuerdos comerciales que daremos a conocer más adelante, aseguró esta mañana la presidenta Sheinbaum. Dijo que no se tocaron temas de seguridad y en la llamada la acompañaron el canciller Roberto Velasco y el secretario de Economía, Marcelo Ebrard. Claro que hay interés de mi parte en contender por el PRI a la gobernatura de Guerrero. Vamos a esperar los tiempos, pero eso no significa quedarnos sentados. Yo no he parado de hacer trabajo social y político en el Estado, aseguró por la mañana Manuel Añorbe, coordinador de los senadores del PRI. Agregó que el proceso electoral en Guerrero se ha convertido en un derroche de recursos y en actos anticipados de campaña que han generado incluso fracturas importantes dentro de Morena. Y en estos momentos el dólar interbancario se cotiza en 17 pesos con 23 centavos.
1: Muy bien. Bueno, David Galván, te escuchamos con este reporte. Adelante, ¿qué va a pasar mañana?
2: Manuel, pues falta solamente un día para este segundo simulacro nacional 2026, que tiene previsto el envío de una alerta a más de 80 millones de teléfonos celulares en toda la República Mexicana. Este sábado, 19 de septiembre, a las 12 horas, tiempo centro de México, se llevará a cabo este ejercicio anual que sirve para conmemorar el Día Nacional de la Protección Civil. Para dar comienzo a esta jornada, las actividades institucionales iniciarán desde muy temprana hora en la Plaza de la Constitución de la Ciudad de México, donde se izará la bandera a media asta en recuerdo de los afectados y fallecidos por los sismos de 1985 y de 2017. Ahí acudirá la presidenta de la República, Claudia Sheinbaum, que pondrá en marcha pues el inicio de esta jornada. Para tener claridad sobre este ejercicio, la Coordinación Nacional de Protección Civil aclaró que este simulacro constará de dos elementos simultáneos. Primero, se activará la alerta sísmica del Sistema de Alerta Sísmica Mexicano, reproduciendo su inconfundible sonido en altoparlantes y a través de la señal de las difusoras de radio y de televisión comercial. Cabe señalar que este alertamiento sonará en Ciudad de México, Oaxaca, Guerrero, Puebla, Michoacán, Morelos, Colima, Chiapas y el Estado de México, por ser los de mayor riesgo en movimientos telúricos. En el resto del país se activará la alerta vía celular mediante un mensaje con un sonido y una vibración que llegará directamente a los teléfonos inteligentes con una leyenda que indicará claramente que se trata de un simulacro y que esto, bueno, pues pone a prueba los sistemas regionales que también servirán para alertar acerca de la llegada de huracanes, otro tipo de desastres. Finalmente, a las 12:10 vendrá la evaluación de las dependencias nacionales de emergencias sobre el desarrollo del simulacro encabezado por el secretario de Seguridad y Protección Ciudadana, Omar García Harfuch, en reunión del Comité Nacional de Emergencias, donde asistirán vía remota por Zoom pues los distintos gobernadores de las entidades. Así que bueno, a preparar su mochila de emergencias y poner en práctica sobre todo la población pues los tiempos que tienen para realizar la salida de sus hogares en este simulacro que se llevará a las 12 horas,
1: Manuel. Exacto, a las 12 horas. Muchísimas gracias, David. Buen día.
2: Excelente día, Manuel.
1: Volvemos.
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2: Christopher Nolan confesó que todavía no tiene smartphone ni correo electrónico. Durante 60 Minutes, el director de The Odyssey aseguró que nunca se interesó por ese tipo de comunicación, aunque admitió que los códigos QR han complicado su vida cotidiana, porque incluso en plena era digital, todavía hay quienes prefieren vivir desconectados.
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6: Son las 9 de la mañana con 9 minutos. Saludamos ahora a Felipe Carrasco Zanini. Él es el notario número 185. Él es integrante miembro del Colegio de Notarios de la Ciudad de México. Felipe, qué gusto saludarle. Muchísimas gracias por tomar la llamada, el enlace. Buenos días.
7: Manuel. Buenos días, ¿cómo estás? Buenos días al auditorio y gracias por el espacio.
6: Bien, muchísimas gracias, notario. Pues bueno, pues importante porque estamos en el mes de septiembre y como siempre entre septiembre y ahora en octubre hay algunas especificaciones muy claras en lo que ya hace muchos años se llama el mes del testamento. ¿De qué estamos hablando?
7: Justamente ya desde hace más de 20 años el Colegio de Notarios de la Ciudad de México y también pues todos los colegios de notarios de todas las entidades de la mano del Colegio Nacional del Notariado y de la Secretaría de Gobernación, se ha implementado este programa del septiembre, el mes del testamento. Con este programa lo que se trata de fomentar es que las personas otorguen su testamento. Lo que hacemos es dar facilidades en cuanto a reducciones de precios en el otorgamiento de los testamentos y también damos facilidades en cuanto a que las personas que a lo mejor no pueden estar acudiendo a las notarías en horarios hábiles, cuando también nosotros los notarios estamos abriendo en fines de semana, en horarios extendidos, para que justamente las personas otorguen su testamento.
6: Exactamente. Y entonces, ¿qué tiene que hacer la gente? Primero que nada, ¿qué tiene que hacer la gente? O mejor me regreso, notario. ¿Cómo sé que yo debo hacer un testamento?
7: Mira, te diría que cualquier persona puede hacer un testamento. Es una cosa que es sumamente sencilla, simplemente presentando una identificación oficial. No te vamos a pedir absolutamente ningún tipo de documentación. Te diría que es teniendo una documentación oficial, teniendo más de 16 años, okay. Simplemente 16 años cumplidos, imagínate lo importante que es que el propio legislador dijo no es la regla general de cualquier escritura, de cualquier acto, el ser mayor de edad, pueden ser hasta las personas que tengan 16 años, tener las ganas de hacerlo y les vamos a tomar una hora de su día para poder hacer el testamento. Ahora, ¿quiénes son las personas que te diría pues casi casi obligatoriamente tendrían que tener un testamento o otorgar un testamento? Pues son las personas que tienen bienes, esa sería la primera recomendación.
6: Correcto.
7: Que yo les
6: bienes.
7: Haría.
6: Uh-huh.
7: E inclusive las personas que sin tenerlo van teniendo hijos menores de edad, porque no solamente a través del testamento se van a disponer de nuestros bienes, sino también vamos a poder disponer quién va a cuidar de nuestros hijos menores de edad si nosotros faltamos. Creo que todos los que tenemos la dicha de ser padres, pues una de las cuestiones más importantes, más relevantes en nuestras vidas van a ser nuestros hijos. Entonces, imagínate esta desgracia de que un menor de edad pueda llegar a perder a sus padres. Uh-huh. Y que todavía esto llegue a generar un conflicto el día de mañana entre familiares de quién se queda con los hijos. A lo mejor la familia paterna, la familia materna, pues esta herramienta tan, tan poderosa que es el testamento, vamos a poder decir ¿Quién va a cuidar a nuestros hijos? ¿Quién va a cuidar de los bienes?
6: ¿Sí se puede determinar eso por ahí, bajo un testamento?
7: ¿Perdón?
6: ¿Se puede determinar eso bajo un testamento? Yo deseo que mi hermana, deseo que mi cuñado, deseo que mi padre, mi madre, etcétera, cuiden de mis hijos o de mi hija.
7: Así es, justamente podemos designar a una figura que se llama al tutor. Por ley, las personas que van a cuidar siempre de los menores pues van a ser los padres en ejercicio de la patria potestad. Uh-huh. Pero si ellos faltaran, la ley establece que van a ser los abuelos. ¿Qué abuelos? Pues los que sean más aptos conforme un juez lo decida. Pero yo puedo decidir en mi testamento que no van a ser los abuelos. Yo a lo mejor puedo decir que van a ser, como bien mencionas, algún hermano, algún amigo, pues a las personas que más queremos nosotros, o que a lo mejor mis hijos mejor tengan, mejor relación van a tener, pues bueno, nosotros podemos encomendarles ese cargo a esas personas y que cuiden pues a las personas que más a las personas que más queremos. Por eso siempre hemos dicho que hacer un testamento es uno de los actos de mayor amor que vamos a poder otorgar.
6: Ahora sí, ¿qué tiene que hacer la gente que no tiene? Ojo, empecemos por las personas que no tienen un testamento. ¿Qué tienen que hacer para poder acercarse a dónde a tramitar o a elaborar un testamento?
7: Pues es sumamente sencillo. Lo que les recomendaría es que acudieran a cualquiera de los notarías de la Ciudad de México. Hay una página de internet del Colegio de Notarios, que es www.colegiodenotarios.org.mx, en donde hay un directorio de las notarías de la Ciudad de México. No van a necesitar de absolutamente ningún abogado, ningún intermediario. Van a poder acudir personal y directamente a las notarías de la Ciudad de México. Van a poder buscar ahí la dirección, el domicilio. A lo mejor tú te acordabas que el notario que atendía a tu familia, a tu papá, por dónde estaba. Está este típico buscador que tenemos por colonia, por número de notaría, por apellido del notario. Entonces, localizar la notaría o la más cercana, o a lo mejor a la que tú ya conocías, hablar y hacer una cita. Los vamos a atender personalmente a los notarios de la Ciudad de México, y los vamos a asesorar, vamos a tener una plática en las cuales les vamos a decir pues todas las opciones que tienen para poder otorgar un testamento, cuáles son justamente estas figuras que te decía, por ejemplo, el tutor, qué funciones tiene el albacea, qué es un heredero, qué es un legatario, para que justamente tomen una decisión informada y ahí mismo puedan otorgar su testamento.
6: Ahora, ¿cuánto va a costar?
7: En la Ciudad de México, durante este programa de septiembre, el mes del testamento, $3,800. Correcto. Ese es el costo, IVA incluido, incluso los derechos que tenemos que pagar al Archivo General de Notarías, porque justamente nosotros damos un aviso al Archivo General de Notarías de que esa persona ya otorgó el testamento.
6: Y eso es lo que hay que pagar. Ahora, nos comienzan a llegar preguntas, notario, y estamos platicando con Felipe Carrasco Zanini, lo estamos escuchando con mucha atención. Es el notario 185, es integrante del Colegio de Notarios de la Ciudad de México. Nos dicen, si una persona de la tercera edad que ya tiene su testamento lo quiere cambiar, ¿puede acceder a este mes a descuentos en notarías?
7: Por supuesto, cualquier persona que quiera cambiar su testamento, hacer uno nuevo. La única manera en la que puedes cambiar tu testamento es haciendo uno nuevo. Y esa es una de los mitos que me encantaría que aclarar. Uh-huh. Que el testamento lo puedes cambiar cuantas veces tú quieras. A lo mejor tus circunstancias de joven eran unas, a lo mejor no estabas casado, a lo mejor no tenías hijos, a lo mejor tenías un patrimonio con un inmueble. Y a lo mejor conforme van cambiando tu vida, pues se van haciendo distintas tus condiciones, tanto personales como patrimoniales. Entonces, cualquier persona, independientemente de la edad, puede cambiar su testamento y puede hacerse acreedor de estos beneficios del programa del mes del testamento.
6: Muy bien. Pues muchísimas gracias por esta información, notario. Felipe, muchísimas gracias por todo esto. ¿Y en octubre?
7: Fíjate, normalmente siempre ha sido el mes del testamento en septiembre. Pero ya llevamos muchos años que afortunadamente hemos tenido muy buena respuesta y se han ampliado ya durante todos estos, durante ya varios años a octubre. Entonces, pues ojalá que este mes también, estoy yo prácticamente, todavía no tenemos el comunicado oficial, pero pues yo los invitaría que no dejemos las cosas al último momento. Los invitamos a que consulten a su notario más cercano. Háganlo. Es un trámite sumamente sencillo en el cual les va a dar muchísima certeza no solamente a uno, sino a las personas que más quieren. Es una inversión en la cual le vamos a dar esa certeza a nuestros seres de cuál era nuestra decisión para cuando nosotros no estemos.
6: Muy bien, pues muchísimas gracias. Gracias al notario 185 de la Ciudad de México, a Felipe Carrasco Zanini. Muchísimas gracias por esta información y mucho éxito en lo que resta de septiembre y en octubre.
7: Muchísimas gracias, Manuel, por el espacio.
6: Muchas gracias, muy buenos días. Gracias, buenos días. Notario. Bueno, vamos a ir a pausa, Sofía.
8: Rápidamente, Manuel, ya respondió la presidenta a la petición de la gobernadora Maru Campos de tener una reunión allá en Chihuahua.
6: ¿Qué dijo?
8: Dice la presidenta, yo llego al evento y después me voy a Baja California, pero sí llegaron al acuerdo de que la gobernadora va a recibir en el aeropuerto. Bien. A la presidenta Sheinbaum. Dice, me va a recibir, ella decide no ir al evento, es algo que han decidido otros gobernadores, dice la presidenta. Dice también que los temas de los que quería hablar la gobernadora, el tema del agua, el tema de la ganadería, eso se va a ver más adelante en una reunión con la secretaria de Gobernación ya en la Ciudad de México. Y muy importante, dice la presidenta, hemos tenido diferencias muy importantes con la gobernadora de Chihuahua, pero eso no quiere decir que no nos veamos. Entonces, sí nos vamos a ver. Mañana se reúnen en el aeropuerto de Ciudad Juárez. Y lo que también dijo la presidenta es que ese oficio que le envió la gobernadora se hizo público en Radio Fórmula. Nada más le faltó darte el crédito a ti, Manuel.
6: Este oficio se hizo público
8: en Radio Fórmula.
6: ¿Eso dijo la presidenta?
8: Sí, así lo dijo, tal cual.
6: A ver, te voy a dar oportunidad de que vayamos a pausa y, como tú dices, vamos a escuchar cómo lo dijo.
8: A ver, vamos
6: para
8: a hacer
6: una pausa y para que pidas el video. Este documento que hicimos público ayer, precisamente ayer lo hicimos público, ¿no? Hoy algunos lo están comentando, pero este es de ayer.
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6: Continuamos con Ciro Gómez Leyva por la mañana.
7: 9:24 a.m. Sofía, entonces ya me tienes mi video.
8: Ya te tengo tu video. Venga. Y precisar que el que hace la pregunta es Israel Aldave. Él lleva el tema bien. Y por eso aprovecha a la presidenta y le dice esto.
9: Sí, ella envió un oficio que se hizo público en precisamente en Radio Fórmula. Solicitando una serie de reuniones. Ella dijo, aprovechando su visita, ¿por qué no hacemos varias reuniones? Yo la verdad voy al evento y de ahí me voy a Baja California. Entonces le pedí a la Secretaría de Gobernación que hablara con la gobernadora. Habló con la gobernadora y van a tener varias reuniones sobre los temas que está solicitando a través de la Secretaría de Gobernación aquí en la Ciudad de México. Sí, es aquí, ¿verdad? Aquí, bueno, estamos en Guanajuato, allá en la Ciudad de México, para ver los temas que ella está planteando. Y nos vamos a ver llegando al estado, así lo han decidido varios gobernadores, que prefieren no ir al evento, porque a veces se usa políticamente el evento. Entonces, para no caer en eso, además, pues ya estamos en proceso electoral. No caer en ese tema, en algunos casos gobernadores, la gobernadora de Guanajuato dijo, no, yo sí voy, vamos juntas. La gobernadora de Aguascalientes también fuimos juntas. Y hay otros gobernadores, por ejemplo, que han preferido no ir, y yo lo respeto, y seguimos colaborando y coordinándonos. En el caso de Chihuahua hemos tenido diferencias muy importantes, relacionadas con la participación de agentes de la CIA en un operativo. Ustedes saben que incluso abrió la Fiscalía General de la República una investigación sobre este tema. Y por eso hemos tenido diferencias. Pero eso no quiere decir que no nos veamos, ¿verdad? Entonces nos vamos a ver en el aeropuerto, ahí donde vamos a llegar. Y después pues ya me dirigiré al evento.
7: Muchas gracias. Muy bien. Eso es lo que dijo entonces.
8: Y ahí, esto es lo que dijo sobre la reunión que va a tener finalmente en el aeropuerto de Ciudad Juárez con la gobernadora Chihuahua. Y el crédito que te da por haber difundido este oficio donde la gobernadora le hacía la invitación a estas tres reuniones.
7: Uh-huh. Muy bien. ¿Algo más, Sofía?
8: Sí, le preguntó también Israel Aldave al secretario de Seguridad, Omar García Harfuch, ¿por qué no había detenidos en el caso del aseguramiento de los 56 millones de litros de hidrocarburo? Y dice el secretario, no solo en este, sino en los casos más importantes, sí hay detenidos, pero llegan después, vienen después, dice el secretario, confirma que no había nadie en el lugar cuando llegaron, y le pregunta, Israel Aldave, esto que también ya comentabas, ¿cómo es que nadie se daba cuenta de una instalación tan grande? ¿Cómo se explica? Y dice el secretario, pues Pemex va a explicar qué era esta instalación, cómo se daba, qué es lo que tenían ahí. Dice, no es una instalación de Pemex, es algo privado, pero lo va a explicar la Fiscalía General de la República. Y le insiste, Israel Aldave, pero como las autoridades no se daban cuenta de ese lugar, y el secretario dice, aquí lo relevante es que se recuperó y que hubo un aseguramiento sumamente importante, dice el secretario Omar García Fajos.
7: Muy bien, ok, Sofía, ¿todavía tenemos tiempo contigo o ya te vas?
8: No, todavía tenemos tiempo.
7: Órale, pues.
8: Para un par de cosas de la mañanera y les cuento a dónde voy.
7: Correcto, que todavía no acaba, ¿verdad?
8: No, todavía no termina.
7: Todavía no termina, hecho. Muchas gracias, Sofía. Bueno, y saludamos a José Ignacio Aguado. Él es el director general de Innovación, Servicios y Comercio Exterior de la Secretaría de Economía, porque inicia la segunda fase de la ruta logística México 2026, México, la nueva ruta del mundo. José Ignacio, gracias por tomar la llamada. Buenos días.
10: Muy buenos días, Manuel. Es un gusto estar contigo en tu programa.
7: Empieza esta ruta el próximo martes. ¿Qué va a consistir en qué, José Ignacio?
10: Oye, pues muy contentos de que arrancamos el próximo martes 22 esta segunda edición de Ruta Logística. ¿Y qué es? Uh-huh. Pues es un programa nacional gratuito, más grande de capacitación especializada en logística, cadenas de suministro y comercio exterior, en donde convergen los principales actores y participantes de un sector estratégico, que es el sector el que mueve a todos, todas las actividades económicas, un sector que tiene un crecimiento de un 7% por ciento anual y que representa el 8% del PIB nacional, y busca potencializar el capital humano en nuestro país, porque existe hoy por hoy un déficit de espacios laborales especializados y tenemos ahorita más de 50,000 posiciones laborales sin poder cubrir en vacantes, porque nos hace falta esa profesionalización de la mano de obra en nuestro país. Entonces, este programa creado por el secretario Marcelo Ebrard, que pertenece al Plan México que lidera la presidenta Claudia Sheinbaum, pues busca fortalecer el capital humano en nuestro país. No podemos hablar de desarrollo económico sin desarrollo humano. Entonces, la primera tarea del secretario fue articular al sector. Tenemos ya 90 aliados, que son cámaras empresariales, asociaciones, confederaciones, la academia, o sea, la triple hélice, para fortalecer. Esto es un programa no nada más de la Secretaría de Economía, sino del sector.
11: Del y sector eso es lo económico. Que lo hace. Ahora, todos estos que menciona José Ignacio, ¿son los que capacitan?
10: Sí, son. Vamos a tener más de 80 ponentes de alto nivel, alto perfil, con reconocida solvencia profesional, que son propuestos por las propias cámaras en cada uno de los temas específicos, los eslabones del sector logístico, y eso lo hace por demás solvente. Ceneval, el Centro Nacional de Evaluación, se une a esta política pública de la Secretaría de Economía, entregando insignias digitales a quienes participen y se inscriban y cumplimenten los módulos, que van a ser 10, se les va a otorgar una constancia de parte de la Secretaría de Economía. A los que aprueben, obviamente, se les va a hacer un examen blando de su participación. Que cumplimenten los módulos y tengan una calificación aprobatoria, van a ser beneficiados con la constancia de economía y con una insignia digital por parte de Ceneval. Y bueno, pues eso también lo hace por demás interesante.
11: No, por supuesto. Ahora, ¿cuesta, José Ignacio?
10: No, va a ser gratuito. Van a ser los martes de 5 a 7, a 7 y media, hora de Ciudad de México, 100% en línea, sin costo. Y bueno, pues esto va para los estudiantes, para los que ya están con vida laboral,
11: claro,
10: y para la academia, para
11: fortalecer. ¿Y cómo se inscriben?
10: Se inscriben, bueno, con un formato digital que se los hemos compartido en las redes sociales de la Secretaría de Economía. Ah, correcto,
11: para rescatarlo por ahí. Lo estamos viendo, creo que lo estamos viendo en la pantalla, pero hay que rescatarlo por redes sociales.
10: Así es. Bueno, pues esto es parte de la formación continua. Ya no basta, Manuel, tener una carrera, tener una licenciatura. No. Se requiere la formación continua, educación continua. Yo creo que esta política atinada del secretario Marcelo Ebrard, pues va a potencializar el capital humano, va a implementar una cultura de formación, de capacitación y de certificación del sector, con conocimiento especializado, expertos del sector, con una visión global, aplicable a cualquier actividad económica y, bueno, pues con un impacto en el desarrollo personal y también, pues obviamente, el desarrollo económico de todas las regiones de nuestro país. Y además, México es un actor importante a nivel mundial, es protagonista, somos una potencia mundial y vamos a seguir creciendo. Entonces, tenemos que estar preparados para ser más competitivos en nuestro país, porque vienen muchas cosas positivas, por eso el Plan México y por esto este tipo de políticas públicas que el secretario Marcelo está impulsando.
7: Pues qué bueno, y muchas gracias y felicidades por este programa, gracias por la invitación, gracias por la explicación, por el desarrollo, José Ignacio, muchísimas gracias por esta entrevista, José Ignacio Aguado Hernández, el director general de Innovación, Servicios y Comercio Exterior de la Secretaría de Economía. Muchas gracias, buen día.
10: Gracias, Manuel, te mando un abrazo.
7: Hasta luego, igualmente, muy buenos días. Bueno, vamos a ir a pausa. ¿Algo, Sofía, antes de la pausa? Tenías como 40 segundos.
8: Rápidamente, ¿viste estas declaraciones del gobernador Alejandro Armenta diciendo que las mujeres no deberían gobernar lugares con alta inseguridad?
7: Sí, la vi, ¿cómo no?
8: Bueno, pues le puso un post en Twitter diciendo que no, que él considera que todas las mujeres tienen capacidad para cualquier cosa, y eso le basta a la presidenta, le preguntan a la presidenta y ella dice, pues ya corrigió, ya él mismo se dio cuenta de que la declaración está mal, y finalmente quien elige a los candidatos es la gente en las encuestas, no lo deciden los gobernadores.
7: Pues sí,
8: entonces ya,
7: sí,
8: con el tweet, lo perdona.
7: Por más que dijo el gobernador, ojalá me entiendas lo que te voy a decir, la verdad es que fue un error garrafal lo que dijo el gobernador Armenta. Bueno, gracias, Sofía, regresamos. Vamos a pausa, estamos por la mañana, volvemos.
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19: A veces buscamos alimentos complicados para ofrecerles algo nutritivo a nuestros hijos. Y tenemos verdaderos tesoros en nuestra propia cocina. El amaranto es uno de ellos. Este alimento ancestral mexicano aporta proteínas, fibra, calcio, hierro y magnesio, nutrientes importantes para el crecimiento y desarrollo de nuestros pequeños. Además, es práctico y fácil de incluir en su alimentación diaria. Puedes ponerlo en su lunch, preparar una alegría, combinarlo con fruta o agregarlo a diferentes recetas. Lo bonito es que, mientras cuidamos su alimentación, también acercamos a nuestros hijos a un ingrediente que forma parte de nuestra historia y de nuestras raíces. Alimentar bien a nuestros pequeños no tiene que ser complicado. Muchas veces lo saludable también puede ser sencillo, rico y muy mexicano.
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22: El estado de Alaska es el lugar de Estados Unidos donde hay más personas que caminan diariamente hacia su trabajo.
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24: El subsecretario de Planeación y Transición Energética de la Secretaría de Energía, Jorge Islas, afirmó que el gobierno federal proyecta que la capacidad eólica del país crecerá 84% hacia 2030, hasta alcanzar 15.000 megavatios. De acuerdo al INEGI, de enero a marzo de 2026 se registraron preliminarmente 207.599 defunciones en el país. Las primeras cinco causas de muerte a nivel nacional fueron las enfermedades del corazón, la diabetes mellitus, los tumores malignos, la neumonía o influenza y las enfermedades del hígado. El embajador de Estados Unidos en México, Ronald Johnson, refirió que el derribo por parte del ejército mexicano de un dron procedente de su país, presuntamente propiedad de un grupo delictivo, partió del intercambio de inteligencia con la Oficina de Aduanas y Protección Fronteriza estadounidense. Añadió que la cooperación convierte a la información en acción.
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2: Continuamos con Ciro Gómez Leyva por la mañana.

0: Estamos escuchando a Shakira cantando con Maluma. Es la cuarta colaboración que ellos hacen juntos. Esta canción que estamos escuchando, Agua, se estrenó ayer apenas. Y
1: ¿es
0: desde
1: nueva
0: el
1: la canción 2016, o es nuevo el video?
0: ¿Cómo?
1: ¿Nueva la canción?
0: Es nueva la canción. No. Estrenaron la canción junto con el video. Sí, junto con el video que estamos viendo. Se estrenó ayer. Apenas decía que es la cuarta colaboración de ambos, de Shakira con Maluma. La primera fue en el 2016, 2017, 2018 y bueno, ahora años después tienen esta colaboración y la verdad es que las críticas pues son más que buenas para ambos porque dicen que tienen una química extraordinaria, digo, por alguna razón hacen esta cuarta colaboración y que por cierto, Shakira hoy inicia pues su residencia allá en Madrid. Son 12 conciertos que va a estar ofreciendo en España a partir de hoy. Son 4 fines de semana consecutivos. Termina el 11 de octubre. Así es que, bueno, pendientes de todo lo que está haciendo Shakira, en este caso con Maluma.
1: ¿Va a ir Ciro?
0: Pues no tenemos información confirmada hasta este momento, pero tiene oportunidad porque a partir de hoy son 12 fechas, son 4 fines de semana consecutivas, viernes, sábado y domingo desde hoy y hasta el 11 de octubre.
1: Bueno, pues le preguntamos el lunes que regrese.
0: Sí, nos podría contar porque acuérdate que habíamos dicho cuando se anunciaron esos conciertos que inclusive le construyeron un estadio a Shakira que se llama Estadio Shakira con capacidad para más de 50,000 personas. Digo, las autoridades están viendo un operativo especial para cada uno de estos conciertos. Unas 57,000 personas espera que vayan a cada uno de los conciertos de Shakira allá en Madrid.
1: Muy bien, muchas gracias.
0: Gracias, Manuel.
1: Bueno, dice el equipo de Pablo Vázquez de la Secretaría de Seguridad Ciudadana que como resultado de trabajos de investigación e inteligencia para combatir delitos de alto impacto en la zona oriente de la Ciudad de México, personal de la Secretaría de Seguridad Ciudadana, en coordinación con la Fiscalía General de Justicia, con apoyo de la Guardia Nacional y la Secretaría de Marina, cumplimentó 2 órdenes de cateo en inmuebles de la alcaldía Iztapalapa, presuntamente utilizados para almacenamiento y comercialización de armas de fuego. En la alcaldía Iztapalapa se logró la detención de Román Martín Reséndiz Escárcega, 63 años de edad, identificado como el operador de una facción de la Unión Tepito. Norma Alejandra Pérez González, de 61 años, y Jonathan O'Brien Reséndiz Pérez, de 41, identificados como operadores de la misma célula delictiva dedicada a la compra-venta, distribución de droga, así como la venta de armas de fuego, información que se está generando en este instante. Bueno, Iñaki, ¿qué más?
2: Manuel, otra vez. El miércoles, la organización ambiental Global Witness publicó un reporte en el que básicamente hace un registro de cuántos defensores del medio ambiente fueron asesinados en 2025. Y como suele ocurrir con este tipo de información, pues no hay buenas noticias ni para América Latina ni para México. Se registraron un total de 124 homicidios en todo el mundo durante 2025 y de esos el 85% fueron en países de América Latina. México está en el quinto lugar de la lista con 10 casos, 10 defensores del medio ambiente asesinados y pues un ranking mundial más en el que no hay buenas noticias para México. Ahora, hay que aclarar que los casos fueron menos que en 2024, cuando fueron 19. Entonces baja de 19 a 10, entonces por esa parte pues mejor, pues, pero escribe...
1: La estadística mejora, pero siguen matando defensores de medio ambiente.
2: Escribe Global Witness en este reporte, en un párrafo que dedica a México. Sin embargo, a pesar de que los casos bajaron, los datos de la Organización Mexicana Centro Mexicano de Derecho Ambiental, el CEMDA, muestran un aumento en las agresiones no letales. Documentó 107 casos de criminalización, que continúa siendo un problema grave en México, así como cientos de casos de estigmatización, intimidación y difamación. Parte de lo que dice este reporte de Global Witness.
1: Bueno, ¿disponible en dónde?
2: Lo podemos encontrar en el sitio web de Global Witness. El nombre específico del reporte es Collective Power, Poder Colectivo, y se puede traducir a muchos idiomas distintos, entonces ahí está disponible la información completa.
1: Muchas gracias, Iñaki.
2: Gracias, Manuel.
1: Don Enrique Burak.
3: ¿Qué onda? Ay, no. ¿Cómo están? Buenos días.
1: ¿Qué onda?
3: Un saludo.
1: ¿Qué onda? Buen día. Onda? ¿Cómo estás?
3: Ya es viernes.
1: No. Pues es viernes, claro.
3: Pero bueno, ayer se puso en marcha la semana 2 de la NFL con un buen partido. De hecho, hasta hace un par de campañas se pensaba que podía ser el Super Bowl. Detroit en contra de los Bills de Buffalo y finalmente los Bills estrenando su estadio en campaña regular. Ganaron por 41-31, tienen ahora marca de 2-0. Los Leones se colocan con marca de 1-1. Otro buen partido de Josh Allen, que tiene 3 pases de anotación, tiene 2 touchdowns más por la vía terrestre. Y por otra parte, James Cook por tierra para los Bills, 135 yardas, 6.4 yardas en promedio por acarreo, y también consigue una anotación. Se ven bien los Bills en el ataque. El problema y lo preocupante para ellos también, que ya son 2 partidos consecutivos que sus rivales les hacen más de 30 puntos. Pasó con Houston, pasó con Detroit. Y de los Leones, pues también uno se pregunta si es que esa ventana de oportunidad empieza a cerrarse poco a poco después de que estuvieran muy cerca de llegar finalmente al Super Bowl. Detroit nunca ha llegado a un Super Bowl. Bueno, más partidos que llaman la atención de esta jornada 2. Minnesota contra Chicago, del norte de la Nacional, es un buen partido. Aceleros en contra de Patriotas, partido que inclusive tiene mucha afición aquí en nuestro país. Lo vamos a tener por Canal 5 a las 11 de la mañana este domingo. Cincinnati contra Houston, Jacksonville Denver, que también es un buen partido. Washington contra Dallas, el que fuera durante mucho tiempo considerado como el clásico de la NFL. Igual este partido por el 5, lo tendremos 2:25 de la tarde. De hecho, va por el 5 y también por TUDN. Seattle en contra de Arizona, Miami estará enfrentando a San Francisco. Partido nocturno es Indianapolis en contra de Kansas City. Y el lunes, Gigantes en contra de los Carneros de Los Ángeles. Bueno, ayer Rafael Márquez y de hecho la Federación Mexicana de Fútbol ya conocer la convocatoria para esta serie de partidos que van a tener en contra del conjunto de Colombia, Perú, Estados Unidos y Chile. Y aparecen muchos elementos que estuvieron en la pasada edición de la Copa del Mundo. Es fecha FIFA. Aquí el problema también es que, pues como herencia de la Leagues Cup, ese fin de semana, sábado contra el equipo de Colombia, hay Liga en México. Entonces, los equipos podían prestar hasta 2, pero bueno, también se complementa con los jugadores de fuera. De lo que más llama la atención, bueno, está la Rangel de las Chivas, también Jorge Sánchez del Atlas, y Rey Reyes del América, César Montes del Lokomotiv, Johan Vázquez del Génova, Mateo Chávez de el AZ Alkmaar, Jesús Gallardo de Toluca, Luis Chávez del Dinamo de Moscú, Obed Vargas del Atlético de Madrid, Álvaro Fidalgo del Betis, Eric Lira de Cruz Azul, Orbelín Pineda de Monterrey, Gil Mora del equipo de Tijuana, y delanteros Piojo Alvarado de Guadalajara, Irving Lozano que regresa, el Chucky que juega con el Galaxy de Los Ángeles, Santiago Jiménez ahora con el Porto, Sergio Berterame que ahora está con el Inter de Miami, Armando González, la hormiga que está con el Olympiacos, son de lo más destacado. No aparecen ni Julián Quiñones ni tampoco Raúl Jiménez, que están lesionados. Entonces todos ellos tienen que reportar el lunes, y hay otros elementos que tendrán que reportar después cuando se juegue esa siguiente jornada del fútbol mexicano. Partidos son el sábado 26 contra Colombia en Baltimore, 29 de septiembre van a jugar contra Perú en Nueva Jersey, 3 de octubre contra Estados Unidos va a ser en Glendale, y el 6 de octubre contra Chile en el Coliseo de Los Ángeles. Esta es la lista de la selección mexicana y la presentación del señor Márquez.
4: De Rafa Márquez.
3: Bueno, Javier Aguirre, que dirigiera la selección recientemente, se menciona que ya tiene un principio de acuerdo para dirigir a la Valencia. Javier Aguirre, que ha dirigido, como que no quiere la cosa, a 6 equipos
4: no,
3: ya
4: sí,
3: en el fútbol de España. ¿No? Dirigió a los Osasuna, Atlético de Madrid, Zaragoza, Español, Leganés, al Mallorca. Es un técnico que se ha especializado también en salvar equipos que tienen muchos problemas en cuanto a situación de descenso. Y el Valencia en este momento está en posición,
4: tiene
3: de descenso.
4: Posición de descenso.
3: Aunque también es cierto que apenas está empezando el torneo. Así que pues mucha suerte para Javier Aguirre, que regresa al fútbol de España. La última ocasión que estuvo por allá fue con el Mallorca entre 2022 y el 2024. Bueno, fútbol mexicano, la Liga MX hoy inicia la jornada 9. Estamos llegando ya a la mitad del torneo. Puebla contra Atlante a las 7 y Juárez en contra de Tigres a las 9. Para mañana San Luis Necaxa a las 5, Atlas Pumas a las 5, Monterrey Cruz Azul a las 7, es un buen partido. Y luego el Clásico de América contra Chivas, que ha levantado mucha expectación, particularmente por la forma en la que están jugando los 2 equipos que aparecen arriba en la tabla. Y para el domingo hay 3 partidos, Toluca Santos a las 6, Pachuca Tijuana a las 6 y Querétaro contra León a las 8. Béisbol de Grandes Ligas.
4: Espérame, antes del femenil, ¿no traes nada?
3: Sí, como no, tenemos boletos.
1: Boletos, efectivamente, boletos. Mira, qué oportuno.
3: No, ya, o sea, te di el pase para que remates.
1: Ahí va, el pase a gol. Bueno, tenemos 4 boletos para ver a los Pumas o las Pumitas contra las mujeres de fútbol del equipo de Puebla en el Estadio Olímpico de Ciudad Universitaria. Es el domingo a las 12 del día, 4 boletos dobles, 4 dobles. Llámenos al 55-52-79-22-91. Nada más nos dice que quiere ir a ver a las Pumitas y a las chicas de Puebla. 55-52-79-22-91, domingo 12 del día. Muchas gracias, Enrique.
3: No, hombre, es un placer hacer caravana con sombrero ajeno.
1: Eso.
3: Y bueno, béisbol de grandes ligas, la campaña regular finaliza de este domingo al otro. Y hay cosas muy interesantes porque Tampa y Yankees ya están calificados los dos, pero bueno, Tampa le lleva 5 juegos a los Yankees.
1: O sea, se ve muy complicado. ¿Domingo por la noche este? Creo que ya no, ¿verdad?
3: Fíjate que no me acuerdo.
1: Creo bueno, que ya no hay, pero bueno.
3: Lo que sí es que el último domingo de campaña regular, ahí se juegan todos a mediodía, sí, prácticamente. Sí, sí, sí. Bueno, en la división central está muy bueno esto porque Medias Blancas y Cleveland están empatados. Porque entonces empate Medias Blancas está por encima de Cleveland, pero están empatados. Y luego en el oeste Houston le lleva un juego a Texas. O sea que también está durísimo esto. Los comodines en ese momento en la Liga Americana, perdón, son Yankees y Boston. Cleveland tiene el tercero, pero Cleveland le lleva nada más 2 juegos a Texas y 2 juegos a Toronto. Y en el oeste, quiero decir, y en la Liga Nacional, Atlanta le lleva 4 juegos a los Phillies en el este. Se presume que Atlanta ganaría la división. En la central ya la gana Milwaukee y en el oeste ya la ganan los Dodgers. Además, los Dodgers son campeones divisionales por 13ª ocasión en los últimos 14 años.
1: Híjole.
3: O sea, un dominio impresionante.
1: Impresionante.
3: Ahora, entre los dos, entre Milwaukee y Dodgers, están peleando la primera posición de la liga, que tiene mucho que ver por la cuestión de ser local, de tener 4 de 7 partidos posibles en una siguiente serie de postemporada. Milwaukee tiene 95 victorias, Dodgers tiene 93. Aunque la serie anual entre ambos, es decir, el criterio de desempate, le favorece a Milwaukee. Y la cuestión del comodín, Cachorros tiene primero, Filadelfia tiene el segundo, San Diego le lleva 4 juegos de ventaja a Arizona por el tercer boleto de comodín, así que parece que podría ser Cachorros, Filadelfia y San Diego, solamente falta ver la ubicación de
1: la ubicación de los tres.
3: Y José Urquidy, el pitcher mexicano que estaba recientemente con el equipo de los Medias Blancas, que fue dado de baja, fue tomado por los Phillies para la recta final de la campaña, porque Jesús Luzardo, que es uno de los puntales de los Phillies de Filadelfia, fue colocado en la lista de lesionados, así que hay que poner atención al cierre del béisbol de las mayores.
1: Buenísimo. No, entonces es que tiene razón, yo creo que sí hay domingo y dentro de 8 días que juegan todos al mediodía, no hay ya domingo por la noche.
3: Exactamente.
1: Es correcto.
3: Es correcto.
1: Muchas gracias, Enrique.
3: Gracias, buen día.
1: Bueno, Lourdes.
0: 9:52 por la mañana. La gobernadora Maru Campos me va a recibir mañana en el aeropuerto de Ciudad Juárez. Hemos tenido diferencias muy importantes, pero eso no quiere decir que no nos veamos, aseguró la presidenta Sheinbaum. Dijo que por cuestión de agenda, las reuniones de trabajo de temas como agua y ganadería se dará más adelante con la Secretaría de Gobernación en la Ciudad de México. Es muy lamentable y triste el feminicidio de Claudia Tacoronte. Nuestra solidaridad con su familia y amigos. También hubo un caso muy doloroso de una joven de Guanajuato, aseguró esta mañana la presidenta Sheinbaum. El secretario de Seguridad, Omar García Harfuch, confirmó la detención de los presuntos responsables de los feminicidios.

0: Claro que hay interés de mi parte en contender por el PRI a la gubernatura de Guerrero. Vamos a esperar los tiempos, pero eso no significa quedarnos sentados. Yo no he parado de hacer trabajo social y político en el estado, aseguró por la mañana Manuel Añorbe, coordinador de los senadores del PRI. En estos momentos, el dólar interbancario se cotiza en 17 pesos con 24 centavos.
1: Sofía, de salida.
2: Salida, ayer revisabas, Manuel, este tema de la declaración del coordinador estatal del IMSS Veracruz, diciéndole a los doctores, si no quieren operar, no operen, esto ante la falta de insumos. Dice la presidenta que van a revisar ese caso porque el IMSS tiene suficientes recursos, el ISSSTE, el IMSS Bienestar, entonces, que a lo mejor solo se trata de una declaración desafortunada del coordinador, dice la presidenta.
1: Pues una declaración desafortunada y un silencio permanente de este funcionario, ¿no?, que le presentamos aquí exactamente el miércoles, no se la presentamos el miércoles, se la presentamos ayer jueves, pero fue el miércoles cuando el señor en la ceremonia del 15 de septiembre allí en Veracruz, hace el caso omiso este doctor a nuestros compañeros periodistas, no les quiere responder nada, ¿no?
2: Entonces dice la presidenta que el IMSS está bien, que han aumentado las consultas, las operaciones, hay medicamentos, entonces van a revisar este caso específico por las declaraciones que hizo.
1: Qué bueno. Pues ojalá, y ojalá lo resuelvan, más que revisarlo, lo resuelvan. Sofía, gracias, buen vuelo, nos hablamos el lunes.
2: Gracias, Manuel, nos hablamos el lunes.
1: Muchísimas gracias, Lourdes.
0: Gracias, Manuel.
1: Gracias, don Enrique.
3: Gracias, buen día.
1: Gracias a todo el equipo, gracias a todo el staff. Se queda en la señal de Grupo Fórmula. Quédese con el Chumel Torres y con Gabriel Mimí. Tenga usted muy buen viernes, buen fin de semana. Y le recuerdo, Ciro, el próximo lunes en punto de las 7 de la mañana, que lo espera. Que le vaya muy bien.

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buenos días, bienvenidos al 106.1 Trión.fm y la aplicación iHeartRadio. Son las 10 de la mañana con 4 minutos en estos momentos. Estamos transmitiendo desde Veracruz para toda la zona centro del estado. Un saludo a todos los que nos escuchan a través de la frecuencia del 106.1. Un placer acompañarlos hoy, Viernes Dance. Hoy es Viernes Dance aquí en Trión, el único programa dedicado 100% a la música dance en todo el estado. Lo pueden escuchar aquí en Trión Zenit. Y vamos a estar juntos hasta las 3 de la tarde, obviamente con la mejor programación musical, acompañado de las noticias más relevantes y destacadas que se den a lo largo de estas 3 horas de programa, en las cuales pues también podemos abrir la conversación. Tenemos el chat con mis queridos Trioners, a los cuales les mando un saludo. Muy buenos días, Trioners del grupo de WhatsApp 2291-413906. Se los repito, 2291-413906. Si no saben cómo entrar directamente al grupo, mándenme un mensaje a ese número que les di y les envío el link con muchísimo gusto para que sean parte de la comunidad Trión, que cada vez somos más, se van sumando cada vez más Trioners y estamos muy contentos de poder abrir la conversación con todos ustedes. El día de hoy en la producción en vivo está Sveidy Díaz, la niña de 350 años, ¿no? Que dice que es niña, pero bueno, yo la veo ya más grande que algunas de las tías que tengo. Le mando saludos a mi querida Esve. ¿Cómo estás, Esve? Muy buenos días. Nosotros vamos a arrancar. ¿Qué tienes preparado, Dance, por ahí, Esve? Échalo, a ver, que suene alto y fuerte hoy, en el viernes de Mover el Esqueleto en Trión.

mañana con 12 minutos, 10 con 12 en estos momentos a través de Trión Zenit. Quiero mandarle saludos a mis queridos Trioners del grupo de WhatsApp que están conectados desde temprano, al buen Anuar Pintueles, mi brother, ya lo extraño, fíjate que no lo hemos tenido en 2 semanas, a mi querido Anuar, no porque él no quiera, sino porque por ahí traemos el proyecto de Trión Sports, el cual está todavía acabándose de cocinar y lo pusimos un poquito en pausa las participaciones del querido Anuar con nosotros, pero esperemos que la próxima semana vuelva a los micrófonos del 106.1, mi querido Anuar Pintueles, le mandamos saludos. También a Albert, le mandamos saludos. Albert, ahí va la Mac, ahí va mi laptop resucitando. No puedo ponerte canciones hoy, mi querido Albert, una disculpa a mis Trioners, no les puedo poner complacencias el día de hoy precisamente por el tema de que mi computadora está en emergencias, está en el hospital, ¿no? Básicamente. Entonces, no puedo poner canciones, pero pues esperamos que el playlist que escogimos para ustedes el día de hoy de Viernes Dance les agrade. Un gustazo acompañarlos. Y aparte de que espero que les agrade y de que los estamos acompañando de aquí hasta la 1 de la tarde, quiero que ustedes también participen con más audios de WhatsApp. Mándenme aquí a cabina, mándenme al número de WhatsApp de Trioners. Yo quiero que haya más participación de ustedes al aire. O sea, quiero que estén más involucrados con el 106.1. Ya de por sí lo están. Ya sé que ya lo están y que ustedes me ponen muchas de las canciones, sugerencias de las que ponemos al aire, y que participan en las promociones que tenemos, pero quiero que sean más todavía. Entonces, ahí les encargo. Mándenme mensajes de WhatsApp. Si quieren mandar saludos, ya ustedes grábenlos y los ponemos al aire para que suenen aquí en Trión Zenit. ¿Les parece, mis queridos Trioners? Le mando saludos a Lupita Burgos, a Catalino Bautista, también a Albert. Bueno, ya le había dicho a Albert. Por acá, saludos al buen Carles. Un fuerte abrazo para Francisco Javier. También muy buenos días. Buenos días para Siragüen. También para César, mi querido César, el día de ayer, ya no le mandé saludos, leí tarde su mensaje del buen César Luna, le mandamos saludos. También tenemos saludos por acá para Farid, también para Johnny, el buen Johnny. Le mandamos un fuerte abrazo, mi querido Johnny, y a todos los que estén conectándose aquí al grupo de Trioners. Espero que tengan un gran día, un buen fin de semana y que la rompan hoy en el Viernes Dance de Trión. Y por eso nos vamos con más música, mi querida Esbe. ¿Qué sigue?

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Continuamos en vivo a través de Trión 106.1. Son las 10 de la mañana con 30 minutos. Ya 10 y media para los que tengan que ir a algún lado a las 11. Échenle ganas, apúrense, no vayan a llegar tarde. Vamos con noticias para que ustedes estén informados. Les platico que el gobierno de los Estados Unidos está abriendo más archivos sobre ovnis. El material recién liberado incluye una película vinculada a un avistamiento en Utah en 1952, junto con videos más recientes que muestran objetos misteriosos en el cielo de los Estados Unidos. El Pentágono dice que algunos casos siguen sin resolverse, lo que significa que los funcionarios no pueden determinar de manera definitiva que fue capturado en video. No pueden saber si fue una nave rusa o si fue un objeto de la galaxia Alpha Centauri o si fue nada más una nube que iba pasando por ahí con mucha carga de lluvia. No pueden determinarlo, imagínense, con toda la tecnología que hay y que en todas las grabaciones que tienen de este tema, y no pueden determinarlo. A ver, aquí el tema no es que el gobierno de los Estados Unidos esté liberando material de ovnis ni de cosas extrañas que puedan pasar afuera de nuestro planeta. El tema es por qué no ha aceptado la vida extraterrestre abiertamente. Ahí está. O sea, ¿por qué no sale el gobierno de los Estados Unidos y dice, señores ciudadanos del mundo, nosotros queremos confirmar que existe la vida extraterrestre y ahí les van las evidencias reales, así como los archivos estos que están liberando, que nada más son videillos, pero que manden evidencias de que sí hay vida extraterrestre? ¿Por qué? Porque si no lo hacen así y nada más empiezan con, estamos liberando archivos y videos y no determinamos qué es, cortinas de humo. Son cortinas de humo esto, realmente, para distraer la atención de todo lo que está sucediendo económicamente con los Estados Unidos, con esta guerra comercial que tiene en contra de Canadá, todas las críticas que está recibiendo el gobierno de Donald Trump por el apoyo a Israel en este tema de allá de la Franja de Gaza, el tema con Irán, el Estrecho de Hormuz y cuantos temas más que tiene encima el presidente Donald Trump, que esta es una perfecta cortina de humo. ¿Ustedes qué opinan? No sé. Bueno, vámonos con más noticias. La estación de radio irlandesa Classic Hits ha retirado la música de Ed Sheeran tras los comentarios de sus radioescuchas. Para que vean que los radioescuchas sí son tomados en cuenta, mis queridos trioners. No solamente aquí en el 106.1, también allá en Irlanda. Les dijeron, ¿sabes qué? Nos cae gordo Ed Sheeran por todas las declaraciones que hizo. Y por las declaraciones que no hizo también, nos cae gordo, así como le cayó mal a toda la gente que lo ha criticado, ¿no? Incluido Roger Waters, que le dijo fucking idiot, así le dijo. Entonces, pues nos cae gordo. Por favor, estación, retiren las canciones de Ed Sheeran de la estación, porque no lo queremos escuchar en la programación. Y le hicieron caso, y sí, la estación irlandesa, como les digo, Classic Hits retiró toda la música de Ed Sheeran de su catálogo de programación musical. Más noticias de último momento. Un paciente de Neuralink, esta empresa de Elon Musk, que había perdido la capacidad de hablar, usó un implante cerebral para decirle a su pareja, te quiero. En serio, esto se vio en vivo, en una grabación que, bueno, ellos tuvieron como pareja en su tema de sus redes personales, pero después se dio a conocer y le pudo decir te quiero después de perder la capacidad de hablar con este implante de Neuralink, que es la tecnología que Elon Musk está apostando. Imagínense nada más que el hombre pueda perder la capacidad de algo en el cerebro y le ponen el chip y con eso se podría detectar una interfaz mente-máquina que interprete y traduzca todo lo que uno piensa con voz o texto real. Esto ya es algo realmente del futuro y lo estamos viviendo. Esta tecnología para la salud es la que deberíamos estar hablando, no de la inteligencia artificial rebelde ni otros temas que también podrían ser cortinas de humo, aunque no hay que descuidarlo.
pero no creo que sea tan alarmante en estos momentos como lo han planteado últimamente. No sé, opinen en las redes sociales de Trión, arroba Trión Veracruz en Instagram y Facebook, arroba Trión guión bajo Veracruz en TikTok. Nosotros vamos a ir a un corte comercial y regresamos con más aquí en el 106.1.

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9: Los diamantes son trozos de carbón que soportaron presiones y temperaturas extremas bajo la superficie de la Tierra por siglos.
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12: La presidenta Claudia Sheinbaum confirmó que sostuvo una llamada telefónica con su homólogo de Estados Unidos, Donald Trump, la cual estaba programada. Reveló, sin dar más detalles, que avanzan en temas comerciales y en un acuerdo binacional. La gobernadora Delfina Gómez entregó la rehabilitación de la obra conocida como Puente Ixtapantongo, ubicada en la carretera Valle de Bravo, Santo Tomás. El proyecto requirió una inversión de 8 millones de pesos y con él se restablece la comunicación con municipios del sur del Estado de México. A casi 10 días del plantón de buscadores frente a la FGR, la institución informó que les brindó asistencia técnico-jurídica y atención médica y alimentaria. También gestionó el encuentro entre el colectivo Buscando Cuerpos y la Fiscalía de Michoacán. Reiteró que aunque los solicitantes no acudieron a la reunión, esta permanece abierta a realizarse cuando ellos consideren pertinente. Informó Amy Arriaga. 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

10:47, continuamos en vivo a través del 106.1 Trión.fm y la aplicación iHeartRadio. Por acá me están escribiendo mis trioners en el chat de WhatsApp, 2291-413906, a ver qué me ponen por acá. La Burgos, la Lupita dice, cuando veía las series de la mujer o el hombre biónico, incluso la película de Robocop, pensaba que todo eso ocurriría en un futuro muy lejano. Y miren, ya lo estamos viviendo, ya ni mencionar el mensaje que nos daba Terminator o Yo Robot. Es lo que opina Lupita Burgos en base a lo que platicábamos de la inteligencia artificial y todos estos temas que se han dado en la última semana, más que nada, la importancia que hay que ponerle al desarrollo de la inteligencia artificial a nivel mundial. Y sí, es correcto, Lupita, nos lo decían, nosotros no pensábamos vivirlo, estamos viviendo una revolución tecnológica, así como fue la revolución industrial. Estamos nosotros en la revolución tecnológica. El otro día lo platicábamos ahí en el chat, que nosotros, la generación X, somos privilegiados porque manejamos lo análogo y lo digital. También algunos boomers y algunos millennials, ¿no?, que se aplicaron, pero los X nos tocó crecer con lo análogo y desarrollarnos con lo digital. Entonces manejamos ambos mundos. Entonces está increíble eso para los que nacimos y somos parte de la generación X. Es un pro y un bonus que traemos sobre algunas otras generaciones. Ya hay que echarnos porras, ¿no?, de alguna manera. Pero sí, lo estamos viviendo. Vivimos una pandemia también. Estuvimos 2 años encerrados en nuestras casas. ¿Cuándo pensamos que nos podía haber pasado algo similar? Pues no lo pensábamos y no sucedió. Ahora esto lo estamos viviendo y está difícil el tema de la inteligencia artificial. Yo sí creo que hay que regularlas, hay que poner límites. No creo que sean un riesgo, como lo dicen ahora, de que puedan entrar y hackear la base de datos del Pentágono y acceder a todas las armas nucleares de los Estados Unidos. No hemos llegado a ese punto, pero vaya, hay que poner manos a la obra para que no pase y no suceda. Por acá, Sira Gwen dice, por favor, ¿podrías poner la de Around the World de Daft Punk? Sira, te la programamos en la semana con muchísimo gusto. El día de hoy tenemos ya playlist determinada por el tema de la Mac, que pues ya saben, mi laptop se chispó, básicamente. Pero bueno, ya tenemos también la recomendación del día de Paquito, el buen Paco de Mission Control. Ya nos mandó también la recomendación del día y nosotros vamos a seguir con más. Mi querida Esbe, ¿qué tenemos a continuación?

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6: Los responsables del legado de Prince aclararon que no utilizaron inteligencia artificial para completar las canciones de su nuevo álbum póstumo Timeless. Las dudas surgieron especialmente alrededor de Calabama, una de las 10 grabaciones inéditas del disco. Después de que algunos fans detectaran modificaciones realizadas después de la muerte del músico.

0: México. El patrimonio de Prince confirmó que sí hubo trabajo adicional, pero explicó que músicos de metales que habían tocado con él fueron convocados para interpretar sobre la grabación original una línea que Prince ya había previsto. Timeless reúne material grabado entre 1977 y 2016. Así que sí hubo retoques póstumos, pero el legado de Prince lo deja claro. Fueron músicos reales, no inteligencia artificial.
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11 de la mañana con 7 minutos en estos momentos a través de Trion Zenit, Trion.fm y la aplicación iHeartRadio. Les recuerdo las redes sociales, arroba Trion Veracruz en Instagram y Facebook. Vamos con noticias, vamos a ver de qué está hablando el mundo. Por acá está el tema de Ed Sheeran, es controversia a nivel mundial. Hay medios de Estados Unidos que dicen que esta controversia que tuvo con Macklemore ha sumido la gira de Ed Sheeran en el caos. En el centro de todo está el propietario del Gillette Stadium, Robert Kraft, quien confirmó que se opuso a que Macklemore actuara en su estadio y que también convocó a dueños de otros estadios en los Estados Unidos a que no permitieran la presentación del artista, argumentando que hablaba de temas políticos durante sus presentaciones, que apoyaba a Palestina, que se quejó de todo lo que había pasado en Cisjordania. Entonces, no, ¿cómo creen? Entonces, no puede cantar. Aunque se quiso lavar la cara este señor Robert Kraft e hizo una donación de $2 millones para una fundación pro Palestina. Dijo, no tiene nada que ver que los palestinos y los judíos y no, yo voy a donar. Se quiso lavar la cara, pero no le salió. Bueno, ahora el mercado de predicciones de Calci sitúa las probabilidades de que Ed Sheeran cancele su gira en un 88% debido a todo lo que ha sucedido en torno a esta controversia. No solamente de que bajaron a Macklemore de la gira, sino que incluso la misma banda de Ed Sheeran se retiró. Dijo, ¿saben qué? Ya no vamos a tocar con él hasta que pues tome otra posición política o tome una posición clara más bien. Eso es lo que está pasando en el tema de Macklemore, Ed Sheeran y las presentaciones de la gira del artista en los Estados Unidos. Nosotros vamos a continuar con más aquí en el 106.1. 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

0: Acaban de escuchar a Bob Sinclair con Love Generation a través de Trion Zenit, 11 de la mañana con 13 minutos en estos momentos. Vamos con algo de noticias. Julian Assange regresó a la red X tras 2 años de ausencia. El fundador de WikiLeaks regresó y dio signos de vida. Dice, he's back, Julian Assange. WikiLeaks publicó por ahí un retweet de que puso un posteo el buen Julian Assange, quien fuera preso político durante muchos años, y pues ya está por ahí en X ahora nuevamente. A ver qué nos postea, a ver si todavía trae ganas de sacar cosas o información secreta de algunos gobiernos. En fin, Rafa Márquez, el seleccionador nacional, dio a conocer su primera lista de convocados y, ¿qué creen? Le llamó al Chucky Lozano. Sí, el Chucky Lozano, que creo que no veía la selección ni equipo de fútbol durante 2 años, anduvo medio fregado el Chucky, no hacía nada, pero bueno, regresa a la selección nacional, Irving el Chucky Lozano, también Germán Berterame va a la selección. Ahí les van la lista de convocados. En los porteros está Padilla del Athletic Club, está el tal Arrangel de Chivas, y está este García de León, fíjense nada más, no está Richard Tex-Tex, Acevedo no está, no aparece. Bueno, los defensas, está Joel Sánchez, está Reyes del América, está Sánchez es del Atlas, está Mateo Chávez del AZ Alkmaar, está Gallardo del Toluca, está Montes del Lokomotiv, está Johan Vázquez del Génova, está Guzmán de Rayados, está Edgar López de Toluca y Campillo de Chivas. Esos son los defensas. Los mediocampistas son Luis Chávez del Dinamo de Moscú, Vargas del Atlético de Madrid, Fidalgo del Betis, Cervantes del América, Lira del Cruz Azul, que debería de ser del PSG, pero bueno, sigue siendo del Cruz Azul, Pineda de los Rayados, Gil Mora de Xolos, Márquez de Cruz Azul y Luis Romo de Chivas. También mediocampista, Dani García del Juárez. Fíjense, de Juárez lo llamaron. Muy bien, está destacado este muchacho. Y los delanteros son el Piojo Alvarado de Chivas, el Chucky Lozano del LA Galaxy, Santi Jiménez del Porto, Berterame del Inter de Miami. Berterame estaba en Rayados, ¿verdad? Sí, si no me equivoco. Bueno, González de los Olympiacos, la hormiga González, Camberos de Chivas, también está Sandoval de Chivas y Violante de la América son los delanteros convocados por Rafa Márquez en su primer llamado a la selección nacional. Ahí se las dejo, opinen en las redes sociales, vamos con más música en el Viernes Dance de Trion. Suelta la SB.
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7: Radiohead anunció su regreso a Australia y Japón en 2027 con una serie de 21 conciertos. La banda se presentará en Perth, Melbourne y Sydney antes de viajar a Saitama, Japón. El plan forma parte de su intención de visitar un continente diferente cada año. Además, para combatir bots y revendedores, los boletos requerirán registro previo.
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Continuamos en vivo a través de Trión. Son las 11:30 en estos momentos. Vamos con algo más de noticias. Giancarlo Esposito dice que le encantaría ser el señor Freeze si es que DC saca algún proyecto con Mr. Freeze. Giancarlo Esposito, quien lo conocemos como el Fringe, ¿no? Sí, es el Fringe, el de Better Call Saul. Sí, el malo, el de los pollos hermanos, ese compa, Gustavo Fringe, algo así, sí, ese creo. No vi un Breaking Bad, la verdad, no me critiquen. Yo sé que es una de las mejores series, no me he enganchado, he intentado verla 3 veces y la primera temporada, todo el mundo me dice, sí, la primera no está tan cool, pero dale chance, no me engancho. Voy a tratar de verla entera, Breaking Bad, que todo el mundo la elogia, pero bueno. Giancarlo Esposito dice que quiere ser el señor Mr. Freeze, que por cierto ya lo hizo Arnold Schwarzenegger, ¿no? Sí, ya salió Arnold Schwarzenegger como Mr. Freeze en alguna de las películas de Batman. Creo, si no me equivoco, es donde sale Val Kilmer como protagonista. Pero bueno, vamos con más noticias. Hablando de cine, ya se están haciendo los castings también para la película de Miami Vice. Oye, va a estar buena esta, ¿eh? John Leguizamo ha sido casteado para el villano, que es Joseph Kaczynski. Y bueno, ahora ya tienen a los protagonistas, que son Michael B. Jordan y Austin Butler, los que van a salir ahí en Miami Vice. Buena serie de los que eran 80s, 90s, no recuerdo. Pero bueno, regresando al tema de Ed Sheeran, ya le mandaron un mensaje. Bueno, dos mensajes. Le mandó un mensaje Damon Albarn de Gorillaz, que durante una de las presentaciones de la banda sostuvo una bandera de Palestina y dijo, ¿saben qué, señores? Hay que estar firmes en la posición que uno tenga. Nunca tiene que ser neutral ante temas neurálgicos para la sociedad. Eso es lo que dijo el cantante de Gorillaz, bueno, el integrante de Gorillaz, Damon Albarn, y bueno, es una tiradera directa para Ed Sheeran después de cómo se comportó después de estos señalamientos, ¿no?, que tuvo por no haber defendido a Macklemore, que lo bajaron de su gira. Pero bueno, vamos con más noticias, vámonos hasta Rusia. Rusia confisca Nestlé y deja sus marcas bajo control ruso. Sí, Nestlé entero ha sido confiscado o expropiado por Rusia, y hay marcas como Nescafé y Kit Kat que van a quedar bajo el control ruso del gobierno en Rusia. El decreto de Putin también alcanza a marcas como Auchan, Le Mana Pro y FM Logistic, mientras que Nestlé evalúa cómo proteger sus derechos de marca internacionales en Rusia. Ya ha pasado esto con otras marcas en Rusia. Ya lo vimos incluso con McDonald's. Expropiaron McDonald's, dejaron todo el know-how del restaurante y nada más creo que le cambiaron ahí el nombre, pero incluso hasta los colores, los menús, todo lo dejaron igual después de que Vladimir Putin tomara este tipo de decisiones. Y no solamente con McDonald's y con Nestlé en esta ocasión, sino con muchas otras empresas ha habido problemas con el gobierno ruso porque se ha puesto a expropiarlas. Y empresas que son, como les digo, imagínense Nestlé, McDonald's, o sea, ahora imagínense las de cosas neurálgicas para el gobierno ruso. Oh, bueno. Y dicen que no es dictadura, ¿no? Bueno, pero ahí anda Donald Trump de Salamero con Vladimir Putin y con Xi Jinping. Allá, no, yo quiero ser como ellos. Yo quiero lo que ellos tienen, el poder que ellos tienen, cómo controlan a sus pueblos. Así quiere controlar a los Estados Unidos Donald Trump, ¿eh? No se crean. Quiere tener una dictadura disfrazada en el gobierno estadounidense. Ya por ahí soltó algunas señas, como lo que dijo de les voy a dar $5,000 si ganan los republicanos las elecciones intermedias, y algunas cosas que son, híjole, red flags, dirían en las redes sociales. Nosotros vamos a continuar con más, hablando de redes sociales. Síganos, @Trión Veracruz en Instagram y Facebook, @Trión-Veracruz en TikTok. Vamos a ir a un corte comercial, pero regresamos con más aquí en el 106.1 Trión.fm y la aplicación iHeartRadio. Es Bady Díaz, manda corte.

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4: ¿Sabías que detrás de un plato de pozole existe una parte muy importante de nuestra historia? Este delicioso platillo tiene raíces en las culturas prehispánicas de México, donde el maíz ocupaba un lugar especial y era considerado un alimento sagrado. Con el paso del tiempo, la receta fue cambiando y recibió nuevos ingredientes hasta convertirse en las diferentes versiones que disfrutamos hoy. Tenemos pozole rojo, verde y blanco, y cada familia seguramente tiene su manera favorita de prepararlo. Pero hay algo que todos comparten, ese momento especial en el que nos sentamos alrededor de la mesa para disfrutarlo juntos. Porque el pozole no solo alimenta, también reúne, celebra y mantiene vivas nuestras tradiciones. Compartamos con nuestros hijos el sabor y la historia de México. 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
6: Los flamencos son rosados porque consumen crustáceos ricos en pigmentos llamados carotenoides, que cambian el color de sus plumas.
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8: La cordillera de los Andes es la cadena montañosa continental más larga de la Tierra, cruzando 7 países de Sudamérica.
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10: La presidenta Claudia Sheinbaum señaló que la FGR investiga la procedencia de los 59 millones de litros de combustible decomisado este jueves en Guanajuato y subrayó que la institución espera muy pronto dar los resultados.
11: Se trabajó también con el gobierno del estado, con el secretario, con el gabinete de seguridad en general. Se hizo el aseguramiento, pero evidentemente la fiscalía está investigando de dónde venía el combustible y en dónde se distribuía. Y ya tiene bastantes elementos para poder hacer las detenciones.
10: La Coordinación Nacional de Protección Civil exhortó a participar en el segundo simulacro nacional por sismo este sábado al mediodía. Recordó que se activará la alerta en más de 80 millones de celulares y 23 mil altavoces. Informó Eini Arriaga. 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

0: 11:42. Continuamos en vivo a través de Trion Zenit. Vamos a agregar a mi querido brother Anuar Pintueles a la conversación para platicar de la convocatoria de la Selección Nacional. A ver dónde tengo a mi querido Anuar, dónde anda Anuar, vamos a buscarlo. Aquí está. Ahí está, vamos a añadirlo al buen Anuar para que nos platique de la primera lista de Rafa Márquez como seleccionador nacional. ¿Cómo estás, mi querido Anuar? Excelente día todavía. Bienvenido al 106.1.
1: ¿Qué onda, mi querido Cheo? ¿Cómo andas? ¿Todo bien?
0: Todo bien, aquí checando la lista de convocados de Rafa Márquez, ¿eh? Está interesante. No llamó a unos que pensábamos y llamó a otros que no pensábamos.
1: Sí, pues ya sabes que en cada ocasión que hay una convocatoria, sobre todo cuando es técnico nuevo, en este caso que, bueno, no nuevo, sino que le da continuidad al proyecto que ya había estado como auxiliar, pues siempre se va a prestar a la polémica, ¿no? De si debió llamar a uno, de que por qué lo lleva, pero pues hay que entender que es parte de su proceso, de que los lleve ahorita no significa que se vayan a quedar. Yo creo que a muchos los quiere ver en selección, no es lo mismo jugar en su club a lo que es estar ya en la selección, ¿no? Porque pues la playera de la selección pesa, y eso lo hemos visto con varios jugadores que a veces los llevaban porque no tenían ni, se quejaban porque los llevaban y no tenían nivel en su club o no jugaban, pero con la selección se transformaban, y viceversa, jugadores que en su club eran la estrella y llegaban a selección y pues no brillaban.
0: ¿Qué opinas de la convocatoria del Chucky Lozano?
1: Mira, es un jugador bastante, ¿no? Lo que quiere el técnico es hablar con él, verlo trabajar. Tiene fama, digo fama porque no conozco yo de primera mano algún caso, tampoco podemos hablar sin pruebas. Tiene fama de ser grillo, de romper los vestidores, pero yo he conocido después jugadores que durante su etapa de jugador decían que eran grillos, y cuando tú los conoces te das cuenta que prácticamente no es que fueran grillos, sino que el entorno no les favorecía y los terminaban etiquetando de esa manera. Es un jugador que tiene talento, así lo hemos visto. El problema es ver cómo viene de ritmo, ¿no? Estuvo sin jugar un buen ratito por la separación que sufrió de su equipo de San Diego, y ahora pues está retomando pues otra vez juego, ¿no? Que fue por ahí prestado al Galaxy, a ver qué tal le va.
0: Pues yo creo que el Chucky Lozano es un muy buen jugador. ¿Cómo olvidar ese golazo que le metió Alemania en el Mundial de Rusia? Pero sí, bueno, también sí. No creo que sea parte de esta nueva generación. Yo no lo llevaría, ¿eh? Incluso hasta podría contaminar el vestuario en una de esas, si es que tiene esta fama de lioso.
1: Sí, te digo, tiene la fama, no lo sabemos, ¿no? Ya se verá. Es como con el Chicharito, cuando lo vetaron y no iba, y todos decían es grillo, y después salió a la luz que no, que solo estaba peleando que las cosas fueran un poco justas. Entonces, pues no podemos asegurar ese tipo de actitudes de parte del jugador. Habrá que ver cómo le va, te digo, yo creo que Rafa querrá verlo jugar, le quiere ver si todavía puede dar un extra en la selección. Te digo, no es tampoco que digas un talento joven, es un jugador que ya tiene sus años y que pues llegaría ya a los tumbos al siguiente mundial en caso de que se le den las cosas, ¿no? Así como hubo algunos que no llegaron por lesión, algunos no fueron convocados por lesión, otros de plano pues ya yo creo que no van a ser tomados en cuenta, y como lo dijo el mismo técnico en algunas entrevistas, ¿no? Él buscará darle continuidad, no empieza de cero con el plantel, y a mí lo que me gusta son las caras nuevas, ¿eh? Creo que son jugadores que se ganaron completamente la oportunidad de llegar a selección, o sea, incluido, bueno, me refiero específicamente al caso de Camberos y de Santi Sandoval.
0: Berterame regresa, ¿no? También a la selección.
1: Sí, mira, Berterame cuando fue llamado por primera vez, se me hace que fue más pedido de Rafa Márquez, creo yo que era más del agrado de Rafa, y por eso al final se quedó fuera de la lista. Habrá que ver cómo lo acomoda. Yo creo que es un buen jugador, aquí en México demostró bastante, bastante bien el talento que tiene, pero pues te digo, siempre va a hacer falta uno, siempre va a sobrar alguno en una convocatoria de selección, porque todos los mexicanos nos convertimos en técnicos y queremos dar nuestra opinión.
0: Hay algunos que no están en la convocatoria, pero que sí van a estar en la selección. Quiñones, Raúl Jiménez, digo, seguro van a estar en la selección.
1: Sí, estaban contemplados, pero me parece que en ambos casos fue por cuestión de lesión, por ahí una lesión que tuvieron, y pues ya el técnico los conoce, ¿no? Digo, creo que a todos les quedó claro el nivel que tiene Julián Quiñones, lo vimos en el Mundial, lo vimos cómo pudo engancharse y que fue, creo que el mejor jugador, incluso está hasta nominado, está en la lista de 50 para el Balón de Oro, creo que eso es, dice bastante, ¿no? La gente se sigue quejando mucho de que si los naturalizados, que es parte del debate público y social que siempre
0: hay
1: vamos
0: naturalizados
1: a ver.
0: Ya en Alemania.
1: Sí, no, hombre, lo hemos visto. Miren, la gente, no sé si se acuerda la gente por ahí, los contemporáneos míos seguramente sí, cuando España sale campeón del mundo en el 2010, que venía previo de una Eurocopa, llevó un naturalizado, llevó por ahí un brasileño que jugaba en el Villarreal de
0: Rui Costa,
1: nombre Marco,
0: ¿no?
1: Senna. Marco,
0: no,
1: Senna.
0: También llevó. Rui Costa estaba en ese equipo campeón, ¿no?
1: No, ese fue después, ese era Diego Costa. Diego Costa llegó después.
0: Diego Costa, perdón.
1: Pero el primero que yo recuerdo, igual no recuerdo algún jugador anterior que haya sido naturalizado, pues ahí ya tenemos una idea, ¿no? Poco a poco hay que ir abriendo.
0: ¿No?
1: Di Stéfano, bueno, sí, pues ya no me tocó verlo jugar, pero sí es cierto, tienes razón. Te digo, es parte de esta globalización, ¿no? Lo que pasa es que a veces la gente piensa más o se pone a revisar más el, por ejemplo, no nació en México, no es de padres mexicanos como los que tenemos mexicoamericanos, se naturalizó y como que está todavía un poquito más renuente a lo que es la naturalización, porque a final de cuentas tenemos otros jugadores y hemos tenido jugadores que han nacido en Estados Unidos de padres mexicanos, son mexicanos, pero pues yo creo que tienen el mismo derecho los naturalizados, ¿no? Por algo se naturalizaron. Entra el debate de si lo hacen por interés y no, pero de todas maneras es parte de lo que le da este sabor, ¿no? A cada convocatoria, a cada partido. Ahorita dicen Veterame, ¿por qué lo llevan? A rato Veterame mete 4 o 5 goles en esta fecha FIFA y a rato es ídolo en la eliminatoria y a nadie se acuerda que lo criticaron, ¿no? Como el caso del portero. Eso te iba a mencionar. Otro de los de las émicas está haciendo que llamaron a Alex Padilla, que ya lo conocemos acá en el fútbol mexicano, jugó en tus Pumas, si te acuerdas por ahí, venía prestado del Athletic de Bilbao, después tuvieron que recortar el préstamo para que regresara a jugar España, y es un poquito la crítica, ¿no? Digo, yo creo que Alex tiene un gran talento y creo que si se pone las pilas y empieza a tener más minutos en España, puede ser el titular de la selección.
0: Oye, hablando de naturalizados y nacidos en México y todo eso, ¿por qué las Chivas no reciben naturalizados en sus filas?
1: Pues es una regla que ellos tienen, que yo sepa,
0: ya son mexicanos, ¿no?
1: Sí, pero no son mexicanos, no son de padres mexicanos, creo que esa es tienen ahí una cláusula.
0: ¿Y te acuerdas que también Chivas tuvo de delantero a un seleccionado peruano?
1: Ah, sí, claro, es nieto de Walter Ormeño.
0: Es correcto.
1: Nieto de un arquero.
0: Puebla antes, luego en León, exacto. Y luego en Chivas.
1: Sí, sí, sí, claro que sí. Santiago Ormeño se volvió famoso en la pandemia porque jugaba estos videojuegos que pasaban, que hacían una liga en internet, en la tele, y de ahí empezó a meter goles, lo compró, me parece, León, después se lo pasó a Chivas, jugó, si mal no recuerdo, una Copa América. Sí, una Copa América jugó, pero... Pues,
0: sí, fue Copa América.
1: Si volteas a ver, por ejemplo, el caso de Perú, ahorita volteas a ver a Perú, y Perú también tiene otro delantero, se llama Gianluca Lapadula, que también lo naturalizaron y lo terminaron llevando. Cuando llegó a jugar a Perú no hablaba ni español. Ahorita Chile tiene un arquero, Vigorux, no recuerdo exactamente el apellido, que también estaba en Inglaterra y lo trajeron. Ben Brereton es otro caso de jugador inglés chileno que nació en Inglaterra, no habla español y lo trajeron a jugar a Chile, entonces pues es parte de, o sea, tú tienes que buscar dónde tienes los mejores talentos, incluso hasta de jóvenes. Si alguien le han dado seguimiento al trabajo de Andrés Lilini lo que hace es eso, empezar a buscar talentos en otras ligas que tengan ascendencia mexicana o que tengan la posibilidad de ser llamados, sin ser naturalizados obviamente, pero te digo, el debate es más es más contra el naturalizado que contra el que tiene papeles mexicanos por nacimiento o por ascendencia.
0: Este Ligini que estuvo, bueno, en Pumas, dirigió mis Pumas, fue subcampeón con los Pumas, sí, con los Pumas.
1: Claro.
0: También estuvo mucho tiempo trabajando con Chivas, con Pachuca, en las fuerzas básicas.
1: Sí, con Morelia también, llegó para trabajar a Morelia hace muchos años.
0: Es correcto, ahorita, ya tiene mucho tiempo acá en México y ya conoce más o menos el tema de estos jugadores que andan perdidos, ¿no? Por el mundo. Ahora salió que hay uno en Croacia que está de líder de goleo en la liga croata.
1: Bueno, esa fue otra de las polémicas, que por qué Rafa Márquez no trajo a Armando León. Es un chico que debutó en León, le tocó debutar, si mal no recuerdo, en pandemia. Después poco se supo de él. Él brincó a Croacia jugando en el Rangers de Marco Fabián. Si la gente ha escuchado por ahí el equipo este del Rangers de que compró Marco Fabián. Se me va ahorita el país, perdóname, se me está olvidando, no me acuerdo ahorita qué país es, pero el equipo se llama Rangers, que está jugando, incluso han jugado fase eliminatoria de Copa de Europa League. De ahí dio el salto. Recién llegó el chico a jugar a Croacia. Lleva una buena cantidad de goles, es un tipo que está alto, por ahí de 1.90, tiene buen físico, ya tiene por ahí de 27 años, si mal no recuerdo, pero bueno, tampoco lo vas a llamar por un solo partido. Yo creo que sí es un buen prospecto, la verdad, si en Croacia la empieza a armar, creo que es un prospecto muy interesante. Recién, incluso después de los goles que está metiendo, le acaban de renovar contrato hasta el 2028, un año más me parece que le renovaron. Entonces yo creo que es un elemento a seguir, ¿no? No porque esté en Croacia no sirva, ¿no? Yo creo que es un jugador que con el roce que está teniendo en Europa y con el equipo en el que juega y los resultados que pueda tener, creo que claro que lo pueden dar, le pueden dar un buen seguimiento, pero pues habrá que ver. Así como otro que en lo particular me hubiera gustado que lo llamaran porque está jugando muy bien, que es este chico de Querétaro, Ali Ávila. Jugó en Pumas también, te acordarás, es de Monterrey, jugó en Pumas. Y ahorita está en Querétaro, le está yendo bastante bien, pero pues también sabemos

0: martes, ¿no? Ahora sí, en cabina.
1: Ale, ahí estamos, nos vemos. Nos escuchamos el martes, mi estimado.
2: Listo, un abrazo. Anuar Pintueles en los micrófonos de Trión. Nosotros vamos a un corte comercial y regresamos con más aquí en el 106.1 Trión.fm y la aplicación iHeartRadio.
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14: Get Jiro, la novela gráfica creada por el fallecido Anthony Bourdain, llegará a la televisión convertida en una serie animada. La historia se desarrolla en un futuro cercano, donde conseguir una mesa en los mejores restaurantes de Los Ángeles puede ser cuestión de vida o muerte. El protagonista es Jiro, un misterioso chef de sushi en busca de venganza, interpretado por Brian T. La adaptación conserva el tono violento y satírico de las novelas que Bourdain escribió junto a Joel Rose, mezclando comida, cultura, obsesión y mucha sangre. Get Jiro se estrenará el 3 de octubre a medianoche dentro de Toonami en Adult Swim y llegará al día siguiente a HBO Max. Anthony Bourdain vuelve a contar una historia sobre comida, aunque esta vez conseguir mesa podría costarte la vida.
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1: Doce del día con 12 minutos en estos momentos a través de Trión Zenit, Trión.fm, iHeartRadio y el 106.1 para todos los que nos están escuchando en la zona centro del estado de Veracruz. Un saludo a todos mis queridos Trioners. Oigan, ¿qué creen? Descubrieron un gato nuevo. Sí, un gato. No un tigre, ni no, un gato, un gatito. Que por cierto está muy bonito. Es un gatito, pero tiene como la piel como si fuera de leopardo. Y la carita la tiene. Está muy bonito este gatito. En el 2016, Paola Nogales Ascarrunz, una bióloga y exploradora de National Geographic que trabajaba en Bolivia, recibió una llamada de un santuario de fauna silvestre que acababa de recibir lo que describieron como un gato extraño. Lo que no podía saber en ese momento era que ese curioso gatito tenía un secreto. Se convertiría en la primera nueva especie de felino descubierta en más de 100 años. Según un estudio publicado en la revista Current Biology, este gato era algo totalmente desconocido para la ciencia. En este artículo, los investigadores proponen que el gato sea conocido como Leopardus tilcayo, en honor a la palabra con la que lo conocen los habitantes locales de allá del Perú, de Bolivia, disculpen ustedes, fue en Bolivia, disculpa. Leopardus tilcayo, así le llaman ahora, y los científicos solo pueden decir que vive en una ecorregión de bosques yungas de Bolivia, en la vertiente oriental de los Andes. Este gatito, que ya en las redes sociales ya por ahí no lo hubieran descubierto. Está hermoso, a ver si no vamos y nos robamos todos los gatitos que hay ahí. Esperemos que no. Déjenlo en paz, está muy bonito. Y el tilcayo es el nuevo gato para la humanidad que Bolivia nos da a todos. Vámonos con más música, 12 del día con 14. Escuchan Trión Zenit. ¿Qué tenemos, Marquitos Esquenaza, ya en la producción en vivo?

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6: Hay palabras que, aunque ustedes no lo crean, se escriben con S. Y que es muy raro, porque, por ejemplo, aristocracia es con C, oligocracia es con C, ¿no? Todas esas gracias que vienen de Kratos, poder. Pero idiosincrasia, que es nuestra forma de ser, bien, es con S, porque viene de crasis, que es personalidad, ¿no? Justamente. Y otra es desidia. La desidia, que es cuando eres negligente y dejas las cosas para después. Desidia, pensaríamos que tiene que ver con decisión, pero no tiene nada que ver con decisión. Viene de decidius, que quiere decir justamente hartazgo, y es justamente una palabra que se escribe con S.
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7: El jaguar, el felino más grande de América, es un cazador solitario y sigiloso. Su pelaje manchado le permite camuflarse perfectamente entre la vegetación de la selva. Además, posee una mordida tan poderosa que puede atravesar el caparazón de tortugas.
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8: En un informe publicado este viernes, las Naciones Unidas documentaron al menos 1.004 casos de violencia sexual contra civiles y prisioneros de guerra en Ucrania, como parte de un patrón de tortura e intimidación por parte de los rusos. La mayoría de las víctimas fueron hombres, aunque también se vieron afectadas mujeres y niños. El presidente de Corea del Sur, Lee Jae-myung, afirmó que no desplegarán fuerzas militares hacia Oriente Medio para involucrarse en la guerra, a pesar de la presión de Estados Unidos. Sin embargo, señaló que reforzará actividades para proteger sus buques mercantes y rutas de suministro de crudo. Más de 111 millones de rusos son llamados en su país para celebrar la primera jornada de elecciones legislativas que culminará este domingo para elegir a los 450 diputados que integrarán la Cámara Baja de la Asamblea Federal de Rusia. Informó Diana Cruz. 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

0: 12 del día con 41 minutos en estos momentos. Acaban de escuchar Land of Dreaming a través de Trion Zenith. Me encanta esa canción, ¿eh? Es esas como que buena vibra, de esas dance cool. También había una de Cookie Collection, la de The Key, también, esa es muy buena rol de ese estilo. Bueno, es el Viernes Dance aquí en Trion. Déjenme por acá, veo, quiero mandarle saludos a mis Trioners, al buen Albert, a Raúl, a Noir. Están platicando del tema del fútbol, de la convocatoria de la selección también. Están platicando también de, les gustó muchísimo la recomendación del día de Mission Control a mis queridos Trioners. Pusimos The Chemical Brothers, les encantó esta de Hey Girl, Hey Boy, muy buena rola, y pues bueno, se prendieron ahí en el chat, mis queridos Trioners, que les mando saludos. Al buen Anuar, gracias, hace ratito lo tuvimos aquí en los micrófonos, y ahí sigue la conversación de deportes. Están hablando de series también muy buenas, documentales, la de Aaron Rodgers. Fíjense nada más que yo no sabía que Aaron Rodgers, este documental que presentaron, que habla de su vida, se metió en el tema de la ayahuasca. Fíjense nada más, yo no sabía, ahí lo pusieron en el chat de Trioners, ya me interesó ver el documental, a ver en dónde andaba. Una vez andaba ahí por Oaxaca, el condenado, y ni cuenta nos dimos. Pero bueno, nosotros vamos a continuar con más, 12 del día con 43 minutos en estos momentos. Estamos ya en la recta final del programa, ya casi llegamos a la recta final del programa por el día de hoy. Hoy que se conmemora el aniversario número 26, de que por primera vez una mujer mexicana ganara un oro olímpico. Estoy hablando de que un 18 de septiembre del año 2000, Soraya Jiménez hizo historia al convertirse en la primer mujer mexicana en conquistar una medalla de oro olímpica. Esto fue en halterofilia, en levantamiento de pesas, algo que marcó historia. Soraya Jiménez, quien lamentablemente falleciera en el 2013 y que lo último de su carrera se vio un poco manchado por el tema político. Se metió a la política, ya saben, así tipo Ana Guevara, Rommel Pacheco, etcétera, etcétera, etcétera. Pues andaba metida en la política, no le fue muy bien, no tuvo muy buenos comentarios sobre su desempeño en la política, pero la historia en el tema deportivo ahí está. Y ella es la primer mujer mexicana en tener una medalla de oro. Recuerdo perfectamente cómo fue una fiesta a nivel nacional esta medalla, cómo se dio a conocer en todos los medios de información, Soraya Jiménez coronándose en lo más alto del pódium olímpico en el año 2000. Vamos con más música, mi querido Marcos, y regresamos para despedir aquí en Trion. 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
1: Del día con 54 minutos en estos momentos. Estamos llegando al final del programa por el día de hoy. Muchísimas gracias a todos los que nos escucharon a través del 106.1 Trión.fm y la aplicación iHeartRadio. Nos escuchamos el próximo lunes en punto de las 10 de la mañana. Quiero agradecer a mis productores en vivo, Esbeidy Díaz y Marcos Esquenace. Muchas gracias al potro Saúl David Pascasio, productor general de Grupo Fórmula Veracruz, que ya me cambió la canción de entrada del programa antes de que inicie Trión Zenit. Muchas gracias, mi querido potro. Muchas gracias hasta los headquarters de Mission Control en la Ciudad de México. Todos trabajamos bajo la dirección regional de Felipe Gómez y la dirección nacional de Eric Calderón. Mi nombre es Eliseo Morfín. Nos escuchamos el lunes, como les digo, en punto de las 10, aquí en Trión Zenit. Mientras tanto, se quedan con la programación del 106.1, el sonido de Veracruz.
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2: Es la 1:00 p.m, tiempo del centro de México, en este viernes 18 de septiembre del 2026, en Nueva York, las 15 horas. Una votación informal realizada en el Consejo de Seguridad de la ONU sitúa

0: La ex vicepresidenta de Costa Rica, Rebeca Greenspan, como la candidata a la cabeza de las preferencias para convertirse en la próxima secretaria general de la ONU. En Kiev, en Ucrania, en las 22 horas, más de 1,000 casos de violencia sexual documentados desde el inicio del conflicto en Ucrania y 9 de cada 10 atribuidos a soldados rusos, alertó hoy en un comunicado el alto comisionado para los derechos humanos también de Naciones Unidas. En Henan, en China, a las 3 de la mañana ya del sábado, un incendio masivo se extiende durante toda la noche, parte de la madrugada. 200 personas han resultado heridas. El fuego no cesa. 3 días ardiendo. A pesar del trabajo de cientos de cuadrillas de emergencia, las autoridades chinas reportan que aún no ha sido controlado. Son los puntos en donde se genera la noticia y desde donde estaremos informándole a lo largo de este espacio. Le doy la bienvenida. Yo soy Enrique Acevedo. Estamos en tiempo real y le tenemos, como siempre, información en desarrollo.
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0: David Galván, cuéntanos, te estamos escuchando con esta información sobre la declasificación por parte de la Secretaría de la Marina sobre el exsecretario Rafael Ojeda Durán.
2: Así es, Enrique, pues eso informó precisamente esta institución, la Secretaría Anticorrupción y Buen Gobierno, que se quitaron los candados para las declaraciones patrimoniales de 69 integrantes de la Armada de México en activo y exfuncionarios, entre las que se encuentran la del almirante José Rafael Ojeda Durán, así como de 9 elementos dados de baja por la Secretaría de Marina, entre los cuales se encuentran aquellos vinculados al proceso por el caso de contrabando ilegal de hidrocarburos que presuntamente encabezaban los hermanos Farías Laguna. Detalló que el pasado 16 de septiembre la Unidad de Transparencia de la SEMAR solicitó a la Secretaría Anticorrupción la desclasificación de diversas declaraciones de situación patrimonial y de intereses derivado del Comité de Transparencia que pues determinó en el acta 149/26 la apertura de esta información reservada. Se trata de los documentos con declaraciones patrimoniales y de interés de estos funcionarios, entre la que se había reservado por lo menos hasta el año 2030 los datos patrimoniales del almirante José Rafael Ojeda. Detalló que estas declaraciones se encuentran ya disponibles para ser consultadas en su versión pública en el sitio de Claranet y efectivamente se encuentran ya pues estos datos disponibles y se pueden descargar desde que asumió la administración hasta que concluyó su ejercicio en el año 2026. La Secretaría de Marina, por su parte, hizo algunas precisiones sobre el tema, Enrique, en las que indicó que en los hechos el almirante José Rafael Ojeda se encuentra en retiro y no ejerce funciones propias como miembro de la institución en el servicio activo. Sin embargo, dijo que por haber ocupado el cargo de titular de la institución, como todos los exsecretarios, funge como asesor de carácter honorario, sin tener alguna remuneración adicional por este concepto. En cuanto a su percepción económica de retiro, se enfatizó que es la que le corresponde a su jerarquía de almirante, conforme a las tabulaciones autorizadas por la Secretaría de Hacienda y Crédito Público, luego de más de 5 décadas de servicio en la Armada de México. Así que, bueno, quedan abiertas estas declaraciones patrimoniales y pues habrá que ver lo que contienen a detalle, con lupa, y pues qué tanto pueden aportar o no a la situación del exalmirante José, bueno, del almirante en retiro José Rafael Ojeda. Es la información, Enrique.
0: Gracias, David Galván, y saludo con mucho gusto, como todos los viernes, a Paco Almaraz. Pacaso, ¿qué tal?
3: ¿Qué tal, Enrique? ¿Cómo estás? Yo aquí tengo una duda. Si esa información había sido reservada por motivos de seguridad nacional, ¿qué pasó de ayer a hoy para que ya no fuera un riesgo a la nación?
0: Ha habido un, me parece, compromiso con la transparencia y con la investigación de hechos de corrupción en la institución. Y la pregunta es válida en ese contexto, ¿no? Uh-huh. Sobre todo, pues, a un año de que el propio secretario de la Marina anunciara este esfuerzo institucional en el discurso del grito de independencia del año pasado. Uh-huh. Hacemos una pausa y ya regresamos con más en tiempo real.
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16: Spider-Noir, la serie protagonizada por Nicolas Cage, fue cancelada después de una sola temporada, pese a sus buenos números de audiencia. La producción acumuló 2.600 millones de minutos vistos en Estados Unidos y consiguió 11 nominaciones al Emmy. Los elevados costos de producción, incluyendo filmar cada episodio a color y en blanco y negro, habrían influido en la decisión.
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20: Joe Cocker, You Can Leave Your Hat On.

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0: Gaga y Paparazzi, si no me equivoco, querido Paco Almaraz.
1: Así es, tu oído no te ha traicionado últimamente. Es una canción interpretada por Lady Gaga, incluida en su primer álbum llamado The Fame en 2008. Una canción dance pop que habla sobre las trampas de la fama. Y la vieja pregunta que seguramente alguna vez te hiciste, ¿quiero fama o quiero amor?
0: La verdad es que no me la he hecho nunca.
1: Bueno, pues ahí te van las dos por ser tan modesto.
0: Ni siquiera me han dado a escoger, pero ¿por qué estamos escuchando a Lady Gaga?
1: Ah, porque ya es un... se ha resuelto un misterio que seguramente te tenía sin poder dormir. El nombre de la hija de Lady Gaga finalmente ha sido revelado. Un medio estadounidense obtuvo el certificado de nacimiento de la primera hija de la intérprete de Poker Face, que nació en Los Ángeles el 9 de junio a las 11:19 p.m. Y la pareja, conformada por la cantante y un empresario llamado Michael Polanski, se llama Rose Bean. Qué bueno que nació
0: Rose Bean, así como frijolito de rosas.
1: Frijol de rosa, sí, sí, sí.
0: Frijol rosa, Rose Bean.
1: Sí, qué bueno que nació de aquel lado de la frontera, ¿no? Aquí lo hubieran traído de bajada en la escuela.
0: Pues digo, aquí se hubiera llamado distinto, seguramente no lo hubieran puesto así.
1: Rosa Frijol.
0: Pero bueno, felicidades a Rosita y a los papás de Rosita, a Lady Gaga y a su pareja por el nacimiento de su hija. Y bueno, como dices, ya tenemos la información y por eso la estamos escuchando hoy a Lady Gaga en tiempo real.

0: Vámonos con la información. Israel Aldave, los detalles de la conferencia esta mañana, cuéntanos.
1: Hola, ¿qué tal, Enrique? Gracias, muy buenas tardes. Respecto al decomiso histórico de 58 millones de litros de combustible robado huachicol en San José Iturbide, en el estado de Guanajuato, la presidenta Claudia Sheinbaum afirmó que las investigaciones están muy adelantadas, que en breve la Fiscalía General de la República dará mayor información de toda esta cadena delictiva de robo de combustibles.
2: Hay muchas detenciones. En este caso, por ejemplo, el de ayer, hablé yo con la fiscal general y le dije, ¿qué tantas investigaciones tienen? Pues de dónde venía ese combustible y a dónde se distribuía. Porque no solamente es el aseguramiento del lugar, sino quién tenía el negocio. Evidentemente, es muy pertinente tu pregunta, porque evidentemente lo que queremos es la detención de los que robaban o ingresaban, porque hay dos formas, o robo de combustible o ingreso de combustible ilegal al país. Entonces, evidentemente, queremos que haya detenciones pues de esta red evidente de combustible ilegal que llegaba a este lugar que está asegurado y a dónde se distribuía, a qué gasolinera se distribuía.
1: En ese sentido, el secretario de Seguridad, Omar García Harfuch, reconoció que el predio donde fue encontrado este combustible ilícito no es de Petróleos Mexicanos, que como parte de la indagatoria se está investigando cómo fue construido y a qué empresa pertenecía.
3: Pues ayer era una instalación de almacenamiento que más adelante, como lo mencionó ayer la Fiscalía General de la República, en coordinación con Seguridad Física de Pemex y Pemex Logística, van a dar la explicación de qué era exactamente esa instalación.
4: ¿Este predio pertenece a Petróleos Mexicanos o a qué empresa?
3: Hasta donde tengo conocimiento no pertenece a Petróleos Mexicanos.
1: Y en torno a este delito y respecto al exsecretario de Marina, José Rafael Ojeda Durán, en la administración pasada, quien ha sido citado a declarar como parte de la investigación en contra de sus sobrinos políticos, los hermanos Farías Lagunas, acusados de encabezar la red de huachicol fiscal más importante de nuestro país. La presidenta de la República, Claudia Sheinbaum, afirmó que el extitular de la CEMAR no está prófugo y que no hay ningún delito por el cual se ha investigado.
2: Sí, el secretario de Marina no está escondido y tiene una solicitud de parte de la defensa de una de las personas detenidas para que sea llamado a declarar, y la fiscalía está viendo esta circunstancia, pero ni está escondido ni absolutamente nada. Eso no lo ratificó la fiscal general de la República y no tiene un delito en su contra el almirante Ojeda.
1: Por otra parte, Enrique confirmó que el pasado miércoles sostuvo la conversación telefónica número 22 en lo que va de su administración con el presidente de los Estados Unidos, Donald Trump, con quien dijo dialogó exclusivamente del tema comercial.
2: Aprovecho para decirles, sí hablamos con el presidente Trump el miércoles. Es una llamada que se tenía programada. Muchas veces hablamos entre el presidente Trump y su servidora sin darlo a conocer, porque pues vamos avanzando en los temas comerciales. No podemos dar todavía una solución o una información, un anuncio ya formal. Lo que sí puedo decirles es que vamos avanzando, va avanzando bien. La posibilidad de un acuerdo con nosotros, México-Estados Unidos, y fue muy buena la llamada. Llegamos a algunos acuerdos, pero hasta que no esté el acuerdo final, pues no podríamos darlo a conocer.
1: Enrique, parte de los temas abordados esta mañana desde Irapuato, en el estado de Guanajuato.
0: Perfecto, muchísimas gracias, Israel Aldave. Bueno, pues ahí está. Lo platicamos esta semana con Carlos Bravo, regidor. Los avances en materia comercial en las negociaciones entre México y Estados Unidos son una buena noticia. Más adelante vamos a platicar con el embajador Arturo Sarucán, como todos los viernes, sobre dos temas que me parecen fundamentales para entender la realidad norteamericana. El primero es la posible incorporación de Canadá como miembro asociado de la Unión Europea y lo que esto ha provocado, una reconfiguración ya real del tablero geopolítico para la región a partir de los desencuentros provocados por el presidente Donald Trump. Y por otro lado, el anuncio de que la presidenta, así lo entiendo, no va a asistir a la Asamblea General de Naciones Unidas en Nueva York. Se había planteado esa posibilidad, pero todo indica que no asistirá, lo que pues cumple ya con varios años de ausencia de, en este caso, la presidenta y antes el presidente de México, en la discusión de un foro global tan importante en el que se deciden tantas cosas, sobre todo con un sistema internacional con esta fluidez, con un mundo que quiere entender más a México y México que debe entender más al mundo, pues no podemos darnos el lujo de simplemente no participar por la razón que sea. Son foros importantes, con oportunidades importantes para tener encuentros uno a uno. Ahí están los líderes de todo el mundo, en los pasillos, en las salas de reuniones, en los hoteles, en los lobbies de los hoteles, pues teniendo conversaciones que luego derivan en cosas importantes. Y en este momento, pues debería de estar ocurriendo esa conversación, deberíamos estar involucrados en esa conversación. Ya lo platicaremos más adelante con Arturo Sarucán, Paco Almaraz, pero el asunto ahí está. Parecen, como dice la presidenta, estar avanzando las negociaciones comerciales. Y por otro lado, pues también esta referencia a que una vez que se han transparentado las declaraciones patrimoniales, la información sobre funcionarios y exfuncionarios de la Marina, la aclaración de que no estaría bajo investigación el ex secretario.
5: Exacto, y ahí tenemos el ejemplo de mejores prácticas, ¿no? Lo que está haciendo Canadá es un claro ejemplo de causas y consecuencias a esta política de Trump que ha utilizado los aranceles como una persona utilizaría un rotomartillo para afinar un piano, ¿no? Entonces, la oportunidad de México que está perdiendo al ausentarse de estos foros en los que podría tomar liderazgos incluso de regionales y tender puentes hacia otras economías, pues se está perdiendo, se está olvidando.
0: Sí, y la presidenta había cambiado, digamos, o había roto con esta tendencia de estar ausentes de los foros importantes. Pero nada más importante que la Asamblea General de Naciones Unidas, por la convocatoria, porque ocurre en Nueva York, porque ocurre en este momento y por la importancia que tiene pues en la decisión, en la determinación de muchísimas cosas. Vamos a hacer una breve pausa al regresar. Vamos a tener una actualización desde Morelos con Teresa Flores, la corresponsal de Grupo Fórmula en el Estado. Se ha entregado el cuerpo de Claudia Tacoronte a sus familiares que llegaron a México con el propósito justamente de recuperar el cuerpo y esta difícil, triste tarea de regresar con el cuerpo de una joven estudiante, una joven que vino de intercambio Morelos a México desde España, pues interesada en nuestro país, en conocer más de nuestra cultura, en estudiar aquí y que regrese en esas condiciones y decirlo también. Una acción expedita, atinada de las autoridades de Morelos en este caso, que simplemente, y no es por poner siempre el pero que simplemente revela lo que no se hace en otros, porque estamos hablando de 4 feminicidios de estudiantes de la misma universidad, de los cuales 3 no se han resuelto el día de hoy. Tal vez lo que hace falta es más presión internacional para que eso suceda. Ya volvemos con más información en tiempo real.
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16: El planeta de los simios entra en una nueva etapa. Disney decidió abandonar los planes de continuación de la historia reciente y reiniciar por completo la saga con una nueva versión encabezada por Matt Sackman y Joss Whedon. Noah y May quedarán fuera mientras la franquicia busca reconectar con el público desde cero. Porque al final, reiniciar una historia no es empezar de nuevo.
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0: Ya estamos de regreso en tiempo real. Gracias por continuar con nosotros. Como lo adelantábamos antes de la pausa, vamos hasta Morelos. Teresa Flores, corresponsal de Fórmula en el Estado, nos tiene información sobre la entrega del cuerpo de Claudia Tacoronte, la estudiante española de intercambio asesinada hace unos días en Cuautla. Cuéntanos, Teresa. Buenas tardes.
19: Muy buenas tardes, Enrique, Paco. Los saludo desde el estado de Morelos. Han pasado en las últimas horas bastante información en torno a este caso. Para empezar, Francisco Javier Meléndez, alias El Trompas o El Paco, fue capturado en el municipio de Cuautla, al oriente del estado de Morelos, sobre la avenida Insurgentes, en la colonia Centro, tras un operativo interinstitucional entre autoridades federales y estatales, luego de que se girara pues esta orden de aprehensión y una ficha de búsqueda como presunto responsable del feminicidio de Claudia Tacoronte Aguilera, estudiante de la Universidad de Granada y quien se encontraba de intercambio con la UAM. A través de la Secretaría de Seguridad y Protección Ciudadana del Gobierno de México y también la Secretaría de Seguridad de Morelos, además de la Secretaría de la Defensa, la Marina, la Guardia Nacional, se logró con la captura de este sujeto. Francisco Javier se encontraba, bueno, sustraído de la acción de la justicia tras haber sido identificado a través de los videos como presunto responsable del homicidio del estudiante, el cual se registró el pasado sábado 12 de septiembre. Fueron integrantes de la Mesa de Coordinación Estatal para la Construcción de Paz y Seguridad que tras esta detención rindieron una conferencia de prensa en donde la gobernadora del estado pues señaló que tras esta detención de este presunto feminicida se estaría pidiendo al Poder Judicial incluso la pena máxima, asegurando que no habrá impunidad. Mientras tanto, el fiscal general de justicia en el estado, Fernando Blumenkron Escobar, bueno, aseguró que la detención se dio en Cuautla a las 6:00 p.m, en donde pues prácticamente fueron los propios habitantes quienes lo denunciaron luego de que se emitiera esta ficha de búsqueda que se encontraba precisamente este sujeto sobre una de las avenidas principales de este municipio de la región oriente, por lo que se dio con su captura. Descartó que hubiera un intento de abuso sexual por parte del detenido hacia la estudiante. Señaló que la línea de investigación que se tiene como feminicidio es con perspectiva de género, es por las lesiones que le provocó este sujeto tras despojar al estudiante de su teléfono celular. Ya fue ingresado al Centro Estatal de Reinserción Social Varonil en Cuautla a la espera de la audiencia inicial que se estará realizando precisamente esta tarde. Se tiene programada que sea a las 4:00 p.m, donde el Ministerio Público Especializado estará formulando la imputación por el delito de feminicidio en agravio de Claudia Tocoronte. Mientras tanto, el día de hoy ya se presentaron familiares de Claudia, se presentó su papá, así también como autoridades del Consulado de España en México, incluso también se presentaron autoridades de la Universidad de Granada, en donde fue en la Fiscalía General de Justicia, que fueron recibidos por el Fiscal General de Justicia en torno a pues explicarles al papá, al señor Valentín, del procedimiento que se tiene en México para la recuperación del cuerpo, por lo que se hicieron las diligencias y bueno, el cuerpo fue entregado ya al padre de esta estudiante, que como bien lo ha señalado Enrique, pues venía con la ilusión de conocer nuestro país, de conocer incluso nuestra cultura, y que por ello le había llamado la atención esta feria que de medicina tradicional que se llevaba a cabo en la Casa de la Cultura en Cuautla, en donde fue atacada con un arma blanca por este sujeto. Así es que estaremos atentos pues en torno a lo que se dé en esta audiencia que se tiene prevista para la tarde de este viernes, Enrique.
0: Muchísimas gracias por el reporte, gracias por la información, Teresa. Estaremos también atentos a el desarrollo de este caso allá en Morelos, que empata con lo que está ocurriendo también en otras partes del país. Desafortunadamente, el tema de la violencia de género nuevamente toma un lugar en los reflectores de la preocupación colectiva, y lo digo por lo ocurrido allá en Jalisco. Atsiri Cárdenas es periodista en el estado. La muerte de Carla Margarita Pérez, una estudiante de medicina, una estudiante originaria de Irapuato, entiendo, Atsiri, quien fue violentada, asesinada en la zona metropolitana de Guadalajara. Su cuerpo fue encontrado en Zapopan y ahora ya las autoridades han detenido al presunto responsable.
15: Así es, Enrique, muy buenas tardes. El detenido fue arrestado el día de ayer en el municipio de Tala, Jalisco, aproximadamente a unos 50 kilómetros al oeste de Guadalajara. Se llama Eduardo Isaac N., de 23 años de edad, y de acuerdo con la Fiscalía de Jalisco, se presume que este joven aprovechó el servicio que prestaba él como chofer de transporte privado a bordo de una motocicleta. La información que me han dado fuentes oficiales que han preferido que no identifique, Enrique, es que la joven de 23 años y que estaba estudiando el sexto semestre en la Universidad Cuauhtémoc, la carrera de medicina, alrededor de las 8 de la noche, el lunes 14 de septiembre, pidió este servicio de traslado para ir a casa de un amigo. Ella lo pidió desde Bosques Vallarta, un fraccionamiento que se encuentra afuera de la zona metropolitana de Guadalajara, para ir a Nextipac, que fue justamente en una brecha de Nextipac donde ella fue localizada. Las autoridades creen que este crimen podría haberse ocurrido apenas 20 minutos después de que ella subió a esta motocicleta de este servicio privado de transporte, y la empezaron a buscar porque no llegó a la casa del amigo. Fue así como empezaron con mucha investigación, además de que los familiares también decían, bueno, pues ¿dónde está Carla? Porque no ha llegado. Y la Fiscalía de Jalisco, a través de la Vicefiscalía de Personas Desaparecidas, logra localizarla, lamentablemente, su cuerpo entre una brecha, entre maizales. El día de antier, miércoles, su cuerpo fue localizado muy cerca de donde ella iba a llegar. ¿Qué es lo que dice la Fiscalía de Jalisco? Que en cualquier momento va a comenzar la audiencia de imputación, porque hoy por la mañana se nos avisó a los medios de comunicación que el hombre de 23 años había sido arrestado el día de ayer, pero que iba a ser trasladado al penal de Jalisco. El hombre ya fue trasladado a las salas de juicios orales, donde se espera que en cualquier momento empiece esta audiencia de imputación. El día de ayer, los familiares de Carla trasladaron el cuerpo hacia Irapuato, Guanajuato, de donde ella era originaria. La velaron toda la noche y el día de hoy A las 10, a las 12 del día concluyó la misa de cuerpo presente justamente en la sala de velación y posteriormente calculo que en estos momentos la están trasladando al recinto Jardines del Tiempo donde ella va a ser velada. Por cierto, su hermano Carlos, desde el primer día que ella desapareció, subió mensajes a redes sociales diciendo que le había prometido que la iba a regresar a casa cuando supo de su desaparición y que lamentaba no haberla regresado en las condiciones en que la encontró. La Universidad de Guadalajara, por supuesto, se pronunció al respecto y hay una investigación de la universidad que dice que de enero a la fecha en Jalisco han muerto alrededor de 12 mujeres víctimas de feminicidio en Jalisco, Enrique.
0: Gracias a Tsiri Cárdenas con la información. Buenas tardes.
15: Muchas gracias, Enrique. Buenas tardes.
0: Bueno, pues lo que decimos, ¿no? De pronto, no sé si es que se visibiliza más una violencia que siempre está ahí, Paco, y sí. Los casos de jóvenes en estos lugares que pues, por pedir un Uber, por ir a un evento cultural, por cruzar la calle, ¿no? Terminan siendo víctimas de la violencia, o si simplemente pues hay estos picos de violencia. Lo platicábamos esta semana con un especialista de la Universidad Nacional Autónoma de México, que nos decía, pues las cifras marcan un descenso en el número de feminicidios, pero los detalles de cómo se están presentando estos crímenes, pues hablan de un mayor grado de violencia en muchos casos.
5: Sí, y bueno, y atribuían esa misma violencia al grado de impunidad que hay sobre este delito. Y estaba checando este caso y el anterior, el de la estudiante española que llegó a México. Si las alertas estaban ahí desde antes, ya son 4 estudiantes de la misma universidad, y el que las autoridades no se hayan movido sino hasta ahora, que está haciendo ruido internacional, y este caso en Jalisco, que se está reaccionando rápido, y eso siempre pues es muy loable, pero si se debe solo al ruido internacional que está causando un solo caso, esperemos que quede algo para lo que viene, ¿no? Porque esto va a seguir ocurriendo si las autoridades no hacen un cambio en la forma de operar.
0: Sí, porque me parece parte de la idea de que no solamente es mostrar las cifras, no solamente es dar los resultados, porque pues eso sugieren los números, no hay ahí espacio para la interpretación, pues eso dicen las cifras. El problema aquí es pues la realidad que enfrentan estas comunidades, ¿no? Lo vemos en Morelos, 4 feminicidios en la misma universidad en 7 meses, lo vemos en Jalisco, ya lo decía Tsiri, 12 feminicidios, entiendo lo que va del año. Ajá. Y pues para estos casos y para estas comunidades, pues difícilmente tiene sentido esto que digo de que las cifras no se presten a interpretación. Pues cómo no. Aquí no ha bajado la violencia, ¿no? Aquí nos están matando a nuestras mujeres, a nuestras jóvenes. Y cómo contraargumentar eso simplemente a partir de las cifras es muy complicado, es muy difícil. Bueno, vamos a hacer una breve pausa. Tendremos más adelante información. Ayer hablábamos del tema económico. Solamente reiterar que con el aumento en la tasa de interés allá en Estados Unidos y con otro ajuste que se espera hacia final de año, el tema electoral se le complica aún más al presidente Trump. Ayer varios republicanos hispanos, entre ellos María Elvira Salazar, vamos a ver si podemos platicar con ella la próxima semana, la congresista por el sur de Florida, pues rompiendo ya abiertamente con Trump a partir de lo que dice es una política migratoria que no cumple con las promesas que hizo en campaña. Así que complicándose ese panorama, el tema lo trataremos también más adelante. Déjame hacer una pausa y ya volvemos con más en Tiempo Real.
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21: OpenAI presentó ChatGPT Images 2.5, su nuevo modelo de generación de imágenes que promete ser más rápido e incluye mejoras en calidad y edición. Con esta actualización, el modelo produce detalles más nítidos, iluminación más natural y texturas más ricas. Una de las principales novedades es la edición, ya que el modelo puede modificar únicamente el elemento solicitado y mantener intactos el resto de la imagen, incluso en escenas complejas. Y también conserva mejor las características de las personas y de los objetos presentes en fotografías de referencia, aún después de realizar varios cambios. Se caracteriza por ser 50% más rápido en la generación de imágenes en comparación con su versión anterior. Viene con la función Sketch, que permite dibujar directamente en ChatGPT una idea y utilizar ese boceto como referencia para generar una imagen. Además, incorpora plantillas para formatos como pósters y contenidos de productos para realizar ediciones más precisas. 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
23: Un caracol puede dormir durante 3 años seguidos si las condiciones del clima no son favorables para su supervivencia natural.
22: Información sorprendente.
23: La Torre Eiffel puede ser 15 centímetros más alta en verano debido a la expansión térmica del hierro bajo el sol.
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24: El ciclista mexicano Isaac del Toro se encuentra listo para lo que será su participación en el Campeonato Mundial en Montreal, que estará disputándose este domingo a las 10:45 de la mañana, tiempo del Centro de México. El de Ensenada, Baja California, llega como el tercero mejor en el ranking de la UCI, solo detrás de Remco Evenepoel y de su coequipero Tadej Pogačar. En el arranque de la semana 2 de la NFL, los Bills de Buffalo derrotaron 41-31 a los Leones de Detroit para tener su marca en 2 ganados y 0 perdidos. En la Liga MX hoy arranca la jornada 9 con el duelo entre Puebla y Atlante, mientras que Juárez se mide a Tigres. Mañana San Luis enfrenta a Necaxa, Atlas enfrenta a Pumas, Monterrey se mide a Cruz Azul y por la noche América recibe a Chivas en una edición más del Clásico Nacional. Informó José Luis Cuevas. 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

0: Jimi Hendrix.
1: Estamos escuchándolo hoy en tiempo real. Pacaso, cuéntanos.
2: Así es, esta canción, All Along the Watchtower, es una canción de autoría de Bob Dylan, perteneciente a su octavo álbum de estudio, pero la versión más famosa, obviamente, es la interpretación que Jimi Hendrix grabó con la Jimi Hendrix Experience para su tercer álbum de estudio, Electric Ladyland, de 1968.
1: Electric Ladyland, ok, ¿y por qué lo estamos escuchando hoy?
2: Porque fue un día como hoy, 18 de septiembre, pero de 1970, cuando Jimi Hendrix murió debido a una broncoaspiración, ya que el angelito se tomó 9 pastillas para dormir, lo que implicaba 18 veces la dosis recomendada, y así ingresó a los 27 años al Club de los 27, de las personas más famosas de la música que han muerto a esa edad, como Brian Jones, Janis Joplin, Jim Morrison, Kurt Cobain y la más reciente creo que fue Amy Winehouse.
1: Ahí la razón por la que estamos escuchando hoy en tiempo real al gran Jimi Hendrix.

0: Vámonos con la información y le agradecemos como siempre a Pepe Yuste, economista, conductor de Fórmula Financiera, que nos acompaña hoy en tiempo real. Pepe, pues por ahí surgió información de un supuesto llamado de atención, para no decirle regaño, de la presidenta Sheinbaum a los titulares de Pemex y de la Secretaría de Energía. ¿De qué se trata?
1: Sí, ¿qué tal, Enrique? ¿Cómo estás? Buenas tardes. Fíjate que fue una nota de Reuters interesante porque sí fue una reunión que mantuvo la presidenta con la secretaria de Energía, con Lucelena González, con el director de Pemex, con Juan Carlos Carpio, y llama la atención porque en efecto pues, les dijo algo que ya conocemos, que estaban teniendo problemas Pemex para recuperar la producción, para recuperar la refinación, que había muchos incendios en las refinerías, todo esto que hemos conocido. Sin embargo, está dentro de un contexto, Enrique, y es muy interesante, donde hay al parecer cuatro fuentes, y curiosamente la presidenta nunca se dirigió al otro gran actor que tiene que ver con el sector energético, que es la Comisión Federal de Electricidad, que vaya que trae retos. Y es que dentro de la Comisión Federal de Electricidad todo hace indicar que hay toda una corriente de opinión más ligada a Manuel Bartlett, que no estarían tan de acuerdo en cómo vienen los contratos mixtos. Quisieran que la Comisión Federal de Electricidad pues siguiera mandando en todo, y pues si es así, la inversión privada pues no va a participar, no se va a sentir nada atraída para participar en estos contratos mixtos de generación de energía renovable, que es lo que viene y que es lo que se requieren. 750 mil millones de pesos se tantea que puede ser esta nueva inversión, y bueno, pues estaría realmente en problemas si realmente la CFE quiere obviamente otra vez tener control de todo. De por sí, Enrique, ya está el candado de 54% que debe tener el gobierno, y luego le pones otros candados, bueno, pues va a ser casi imposible. Así que dentro del sector de energía, la verdad es que las cosas sí están un poco complicadas en cuanto pues a esta situación de la CFE que no ha querido pues acatarse a lo nuevo que viene.
0: Sí, y es que yo diría a lo nuevo que está, ¿no? Porque el tiempo ya está encima, o sea, ni siquiera es que exista realmente un margen, sobre todo cuando volteamos a ver lo que hemos platicado tanto tú y yo, Pepe, que tiene que ver con la fabricación de componentes, de servidores para inteligencia artificial en Estados Unidos y las demandas de energía de ese sector exportador, el más importante de nuestro país.
1: Imagínate toda la demanda de energía que requiere todo lo que es inteligencia artificial, incluso aunque nosotros no vayamos a ser los famosos centros de datos de la inteligencia artificial, pero claramente nos está requiriendo mucho más energía eléctrica, pues para crecer. Si vamos a querer crecer, Enrique, vamos a necesitar esta infraestructura que es energía eléctrica y mucho renovable, que es lo que están planeando para el 2030, es el plan que trae incluso la presidenta Sheinbaum, y es esto lo que está en juego, y lo que está en juego obviamente pues es abrirse a una inversión donde ya claramente la CFE no tiene los recursos, ya no cuenta el gobierno con los recursos, no cuenta con la tecnología, la pueden traer los privados y la pueden traer los privados además con una muy buena regulación, donde la CFE mantiene las líneas de transmisión, mantiene el monopolio de la transmisión y de la distribución, y en la generación sí puede ayudar. Y entonces es en este punto donde, bueno, pues en este momento nos encontramos, esperemos que, porque es vital que salga adelante este tipo de contratos mixtos, estos nuevos bloques que va a haber. Y bueno, pues esperemos que esta situación pues pronto se esclarezca.
0: Pues sí, obviamente es un tema centralísimo y que se viene arrastrando además desde hace varios gobiernos. Entre más tiempo pasa, más se profundiza el problema. Pues Pepe, y usted como siempre, un gusto platicar del tema contigo. Gracias.
1: Gracias, Enrique. Un fuerte abrazo. Gracias.
0: Un fuerte abrazo a Pepe Yuste, conductor de Fórmula Financiera. Vamos a cambiar de frente informativo. Luis Carlos Ugalde, el director de Integralia, nos acompaña hoy en el programa. Luis Carlos, qué gusto saludarte. ¿Cómo estás?
2: Muy bien, Enrique. Buenas tardes.
0: Pues platicábamos ayer, más que platicar, tuvimos una reflexión en nuestra sección editorial sobre lo que hemos ido conociendo del proceso de precandidatos de Morena. Ellos le llaman, creo que coordinadores, pero son eso, precandidatos. Y las razones por las que no conocemos o no se han transparentado las encuestas, un instrumento que nació como herramienta de legitimidad, pero que, ¿no? O sea, para alejarse la idea de que las cúpulas partidistas deciden y que es el pueblo el que en realidad toma las determinaciones de quién representa Morena en estos estados. Y ahora pues nos topamos con que no conocemos metodología, muestras, resultados, solamente pues, un acto de fe que nos piden ahí de que confiemos en que son las encuestas y la opinión pública las que se están imponiendo.
2: Así es. Si el pueblo decide, es el argumento, entonces el ungido o la ungida son legítimos, pero pues no sabemos cómo el pueblo puede decidir si no conocemos las encuestas ni la metodología, como tú dices. Y este tema, pues es un dato que además los mismos, algunos competidores perdedores de Morena han dicho, oye, ¿dónde está la medición? Y efectivamente lo que refleja probablemente es que por supuesto que las encuestas orientan, pero no son el único factor que pesa. Dos, en algunos casos pesan otras cosas, presiones. Por ejemplo, me queda claro que en Zacatecas el factor más importante no fue el posicionamiento de Verónica Díaz, quien fue la candidata elegida, sino la presión del gobernador. Entonces, esos casos son los que obviamente hacen que no des a conocer los resultados. Y por supuesto que al final, pues el gobierno y Morena van a seguir argumentando que ellos deciden por medio del pueblo, pero creo que al interior de Morena queda claro que hay muchas excepciones a esta regla.
0: Justamente leía una publicación en medios sociales de Citlali Hernández, la secretaria, la encargada, perdón, de trabajar en decidir estas postulaciones dentro de Morena, y dice Citlali Hernández, en Morena las decisiones no se toman desde una cúpula ni dependen de una sola persona. Las encuestas son una herramienta para escuchar a la gente y es justamente la gente la que decide, así de sencillo. En Morena decide el pueblo. Y qué bien, o sea, está en todo su derecho de decir esto, pero si decide el pueblo, pues ¿por qué no transparentar los métodos a través de los cuales decide el pueblo?
2: Así es, Enrique, por supuesto. Claramente aquí hay una incongruencia. Y la otra que yo quiero poner sobre la mesa, ¿es deseable que el pueblo, entrecomillado, decida quiénes son los candidatos? ¿Ese debe ser el único criterio? ¿Qué pasa si el pueblo quiere que una persona muy popular, pero sin la experiencia o sin las cualidades o sin la honestidad, sea la persona candidata? A mí no me parece que esta justificación del pueblo decide sea la mejor de un partido para decidir cómo transformar la realidad. Muchas veces los mejores gobernantes no son necesariamente los que son más populares, y creo que en ese sentido lo que Morena está haciendo es simplemente abdicar de su obligación de poder generar liderazgos que, aunque no sean tan populares, sí pueden ser verdaderamente transformadores. Por cierto, de esta lista de 5 personas candidatas que fueron dadas a conocer esta semana, claramente lo que se nota es que primero la mano la llevó en 4 de los 5 casos el gobernador o la gobernadora de la entidad, y 2 que son decisiones con criterios de corto plazo, de cómo ganas, de cómo sales del problema, cómo evitas rupturas, pero no veo que haya un criterio de quién puede ser el mejor gobernante, quién puede transformar, quién puede solucionar los problemas del desarrollo. Hay 2 personas, y esto es muy notorio en el caso de Julieta Ramírez de Baja California, que su experiencia es tan limitada y tan acotada que difícilmente alguien puede tener un buen gobierno con esas características. Entonces, este tema lo veo como el tema de mediano plazo más preocupante. Personas que pueden salir y ganar, pero no necesariamente cuentan con las cualidades para gobernar bien.
3: Luis Carlos, te saluda Paco Almaraz. ¿La no publicación de las encuestas facilita entonces que los gobernadores operen sus sesiones locales con menor escrutinio? Porque si nadie ve la medición, todos pueden decir que el pueblo decidió, aunque el pueblo ni siquiera haya visto la boleta, ¿no?
2: Sí, sin duda. De los que dieron a conocer, varios sí eran las personas que iban arriba. Por ejemplo, Carlos Torres, en el caso de Michoacán, sí era la persona que venía claramente arriba. Pero en el caso de Zacatecas, como acabo de comentar, no necesariamente Verónica Díaz era la mejor. En el caso de Julieta Ramírez, sí era una de las principales competidoras. Pero claro, no darlo a conocer permite que pueda haber excepciones. No darlo a conocer permite otro tipo de negociaciones. Y yo creo que eso es lo que explica por qué no se dan a conocer estas encuestas.
0: Pues sí, no me parece que además el tema se resuelva con retórica, ¿no? Pues el tema se resuelve con transparencia, dar a conocer los resultados de las encuestas y punto. Ahí está, no hay nada que esconder, no hay ningún tema aquí. Efectivamente se realizaron de esta forma, en estos lugares, con tanta muestra, con esta metodología, y estas son las personas ganadoras. Si no hay nada que esconder, pues entonces, ¿cuál es la necesidad de mantenerlas ocultas? No, es que es por la unión del partido. Ok. Gracias, como siempre, Luis Carlos Ugalde, por estos minutos en tiempo real. Te lo agradecemos muchísimo y muy buenas tardes.
2: Claro que sí. Hasta luego. Buenas tardes.
0: Luis Carlos Ugalde, el director de Integralia, quien fuera además presidente del Instituto Federal Electoral, en ese entonces IFE, hoy INE, Paco.
3: Así es, y en este caso pues la transparencia no resuelve todas las disputas, pero la opacidad siempre las empeora, ¿no? Cuando hay falta de información, sobran sospechas, y en la política mexicana pues ya sabemos que las sospechas no necesitan fertilizante, crecen solitas con lluvia o sin lluvia, como hongos.
0: Y como hongos, como champiñones.
3: Pero venenosos en este caso.
0: Ok, sí. José Luis Sáenz es corresponsal de Grupo Fórmula allá en Chihuahua. Qué gusto platicar contigo, José Luis. Muy buenas tardes. La gobernadora Campos recibirá a la presidenta en Ciudad Juárez este fin de semana.
4: ¿Qué tal? ¿Cómo están? Muy buenas tardes. Enrique, Paco, el gusto de saludarles es mío a ustedes y a toda la audiencia. Pues sí, ya viernes arranque de fin de semana. Todo está listo para que mañana sábado se dé esta visita de la presidenta de la República, Claudia Sheinbaum Pardo, acá al Estado Grande, al Estado de Chihuahua, y como es una tradición, pues se hará en Ciudad Juárez, un municipio, por supuesto, los más importantes en cuanto a población y desarrollo económico se refiere en Chihuahua, que es gobernado precisamente por Morena y que los últimos gobernantes, como lo fue precisamente Andrés Manuel López Obrador y la propia Sheinbaum, pues llegan y visitan Juárez, evitan el caso de la capital, todo pareciera, y mañana pues no será la excepción. Se dice que se van a reunir, sí, pero en el aeropuerto, cuando llegue, cuando arribe precisamente Sheinbaum al aeropuerto de Ciudad Juárez, ahí será la reunión que sostenga con la mandataria estatal Maru Campos. Hay que recordar que la gobernadora del estado envió una carta precisamente a la presidenta donde le pide que se reunieran aprovechando su visita, porque no se le invitó formalmente. Ella se adelanta, ella manda esta carta donde le pide que se reúna para tratar los temas importantes para el estado de Chihuahua, como cuáles, pues como la sequía, como el tema del gusano barrenador que ha afectado a la ganadería y que apenas están reabriendo las puertas a la exportación hacia Estados Unidos, pero pues tal parece, como lo dijo en la mañanera de este viernes, la presidenta de la República acepta esa reunión brevemente, pero sería solamente ahí en el aeropuerto de Ciudad Juárez, porque de ahí dice, pues va al evento público que tendrá, donde estará por supuesto simpatizantes de Morena y más, y de ahí partirá a Baja California, donde tiene mañana pues otro evento agendado precisamente. Habrá que ver cómo se desarrolla esta reunión, Enrique, Paco, y qué deja, por supuesto, para los chihuahuenses, para la gobernadora, eso que viene en las primeras horas, seguramente, del sábado. Y hay que mencionar, pues, también que los temas importantes, ya lo dijo la presidenta Sheinbaum, pues se los encargó a la secretaria de Gobernación para que los viera con la gobernadora, los pendientes que hay, dijo, con Chihuahua. Ya les mencioné dos, el tema de la sequía, que es una problemática que está afectando seriamente al campo chihuahuense desde hace muchos años, que no ha habido apoyos aparentes por parte del gobierno federal, y el otro tema, el gusano gobernador. Una novedad que les quiero compartir, lo que en estos momentos se desarrolla en el centro del estado de Chihuahua, pues es un bloqueo por parte de productores lecheros que también están inconformes con el gobierno federal, porque aparentemente pues no se les ha pagado su producto como se comprometieron desde hace mucho tiempo, y tienen bloqueada por completo esta importante carretera, la carretera federal 45, que es la carretera panamericana, y pues tienen congestionado toda esta zona centro del estado de Chihuahua. Vamos a decirlo a manera sencilla, cortan la circulación de sur a norte y viceversa por este bloqueo, por esta situación de indignación que hay, insisto, por parte de productores lecheros del estado de Chihuahua. ¿Cómo ven?
0: Pues bueno, ahí estará el recibimiento para la presidenta este fin de semana ya en Ciudad Juárez. Me imagino que mucha seguridad, ¿no? También, José Luis.
4: Sí, por supuesto, el dispositivo de seguridad se está ya implementando desde primera hora de este viernes. Propiamente se vieron estas situaciones alrededor del propio aeropuerto, que está, vamos a decirlo, en la entrada sur de Ciudad Juárez, donde se desarrollará también este evento público. ya hay gente que, bueno, pues viene esa avanzada que hay en cada evento público de la presidenta Sheinbaum, está lista y está ahí precisamente montando estos importantes dispositivos de seguridad y, bueno, pues todo listo para que mañana demos oportuna cobertura ahí en Ciudad Juárez precisamente a esta visita y vamos a ver cómo se desarrolla en todos los sentidos.
0: Perfecto, muchísimas gracias. Gracias, José Luis, buenas tardes.

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7: David Byrne tendrá una nueva película concierto y esta vez el encargado de llevar su espectáculo a la pantalla grande será Brady Corbett, director de The Brutalist. El proyecto documenta la gira Who is the Sky, realizada entre 2025 y 2026, y fue filmado durante varias noches en el hipódromo de Baltimore, utilizando una espectacular combinación de formatos de 70 milímetros. Byrne asegura que no comprendió la magnitud de la propuesta hasta que vio las primeras imágenes y quedó sorprendido por la manera en que el formato captura toda la amplitud visual del espectáculo. La película ya se encuentra en postproducción, aunque todavía no tiene fecha de estreno ni distribución confirmada. Después de Stop Making Sense y American Utopia, David Byrne vuelve al cine, y esta vez pensando todavía más en grande.
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7: James Gunn terminó oficialmente el rodaje de Superman, Man of Tomorrow, la próxima película del nuevo universo de DC. La secuela contará nuevamente con David Cornsworth como Superman, pero esta vez tendrá que hacer algo bastante inesperado: formar una alianza con su archienemigo Lex Luthor, interpretado por Nicholas Hoult, para enfrentarse a Brainiac. Gunn celebró el final de la filmación agradeciendo al elenco y al equipo, compartiendo algunas fotografías detrás de cámaras. También regresarán Lois Lane, Jimmy Olsen, Supergirl y varios héroes conocidos, mientras Aaron Paul aparecerá como Jon Stewart. Superman, Man of Tomorrow, llegará a los cines el 9 de julio de 2027. Superman y Lex Luthor trabajando juntos. Definitivamente Brainiac tendrá que ser un problema muy serio.
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9: El presidente de los Estados Unidos, Donald Trump, anunció hace unos instantes a través de medios sociales que las cadenas de noticias CNN, MS Now, antes MSNBC, y el medio digital político quedan vetados, quedan fuera de cubrir la Casa Blanca y el gobierno del presidente Trump. Los acusa de publicar ficción y mentiras y advierte que otros podrían seguir. La noticia coincide con la celebración de los 175 años del New York Times, el diario más importante en Estados Unidos y uno de los más importantes del mundo. Durante la celebración de este aniversario, su editor en jefe, A.J. Sulzberger, resumió la función de una prensa libre en tres palabras: información, comprensión y rendición de cuentas. Y esta coyuntura me parece un buen momento para hacernos una pregunta más importante. ¿Cuál

0: la utilidad del periodismo hoy? Para quienes venimos de escuelas muy tradicionales, y hay algo de esa escuela que me parece irrenunciable, pues el centro de esa pregunta vale la pena explicarse. Obviamente, los principios de verificación, de contraste, de evidencia empírica, de corregir cuando se equivoca el medio y mantener independencia frente al poder son eso, principios irrenunciables. Pero una cosa es el rigor y otra es convertir ciertas ideas sobre cómo debe ejercerse el periodismo en principios inamovibles. Durante mucho tiempo pensamos, por ejemplo, que la objetividad exigía distancia, que para ser imparciales debíamos colocarnos casi fuera de la realidad que estábamos contando. Para reconocer una perspectiva, una experiencia, incluso una convicción, pues la distancia aseguraba que no se comprometiera nuestra credibilidad. Creo que algunas de esas conversaciones merecen revisarse, no porque el periodismo necesite menos rigor, sino porque necesita más confianza. Los periodistas no operamos en un vacío, tenemos experiencias, contextos, puntos ciegos, como cualquier persona. Reconocerlo puede ser más honesto que pretender una neutralidad falsa. La independencia no es no tener perspectiva, sino permitir que esa perspectiva funcione sin determinar los hechos. Y esto me parece muy importante en un contexto en el que los medios de comunicación no controlan ya la conversación pública. Compiten con la atención en medios sociales, con creadores, con podcasts, con políticos capaces de comunicarse directamente con millones de personas, hasta con la inteligencia artificial. En ese mundo, simplemente decir confíen en nosotros porque somos periodistas ya no funciona. Esa confianza tiene que ganarse explicando cómo sabemos lo que sabemos, mostrando la evidencia, reconociendo lo que no sabemos, escuchando también a nuestras audiencias y aceptando que pueden identificar estos puntos ciegos a los que me refería que nosotros a veces ignoramos. Actualizar el periodismo no es abandonar sus fundamentos, es entender que su autoridad ya no proviene del púlpito, sino del método y su transparencia. Por eso es importante hacer esta pregunta en este momento, en donde medios tan importantes como CNN y MS Now y Político están siendo vetados de cubrir la Casa Blanca por el presidente de Estados Unidos, quien considera que publican ficción y mentiras. Más riguroso, más cercano, más transparente, menos arrogante. Un periodismo capaz de escuchar sin renunciar a verificar. Reconocer una perspectiva sin manipular los hechos para acomodarlos a esa perspectiva. De incomodar al poder, pero sin convertirse en activismo y oposición política. De aceptar el cuestionamiento de la sociedad con la misma apertura con la que exigimos cuentas nosotros de los actores de esa sociedad. Quizás esa sea la actualización que necesita nuestra profesión, porque la utilidad del periodismo no consiste en decirle a la gente qué debe pensar. Es hacer el trabajo necesario para que tenga los elementos importantes para decidir por sí misma qué es lo que debe de pensar, qué es lo que debe decidir. Hacemos una pausa, ya regresamos con más en Tiempo Real.
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9: James Gunn terminó oficialmente el rodaje de Superman, Man of Tomorrow, la próxima película del nuevo universo de DC. La secuela contará nuevamente con David Cornsworth como Superman, pero esta vez tendrá que hacer algo bastante inesperado: formar una alianza con su archienemigo Lex Luthor, interpretado por Nicholas Hoult, para enfrentarse a Brainiac. Gunn celebró el final de la filmación agradeciendo al elenco y al equipo, compartiendo algunas fotografías detrás de cámaras. También regresarán Lois Lane, Jimmy Olsen, Supergirl y varios héroes conocidos, mientras Aaron Pierce aparecerá como Jon Stewart. Superman, Man of Tomorrow, llegará a los cines el 9 de julio de 2027. Superman y Lex Luthor trabajando juntos. Definitivamente Brainiac tendrá que ser un problema muy serio.
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10: Para fortalecer la salud de las personas gestantes en México, el gobierno desarrolló un modelo de hospital donde parteras tradicionales y médicos ginecoobstetras atienden desde el embarazo hasta el nacimiento de bebés en un ambiente armónico de sincretismo tradicional y alópata, celebró la presidenta Sheinbaum.
11: Puede llegar desde su de gestación, tiene todas las facilidades de hospital, tiene incluso un quirófano, pero es acompañado de una partera. Entonces, si la mamá decide que quiere usar los métodos tradicionales de partería, siempre hay un médico ginecólogo, una enfermera, para poder atender en caso de que haya algún riesgo. Y entonces el conocimiento tradicional se vincula con el conocimiento alópata.
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0: Ya estamos de regreso en tiempo real. Vamos a platicar con el embajador Arturo Sarukán, presidente de Sarukán & Associates, sobre muchísimos temas. Embajador, ¿cómo estás?
12: Hola, Enrique. ¿Qué tal? Buena tarde.
0: Oye, vamos por orden. Primero, el orden cronológico de lo ocurrido en estos días. Este acercamiento histórico entre la Unión Europea y el gobierno de Canadá con un primer ministro, Mark Carney, que lleva tiempo dando estos discursos, presentando estas posiciones que en medio de todo lo que hemos visto y vivido en los últimos meses dejan ahí una esperanza de que todavía hay liderazgos globales de principios, de solidez institucional y de ideas democráticas.
12: Sin duda, yo creo que Carney sigue demostrando, lo hizo desde este discurso, me parece histórico, que pronunció en Davos a principios de año, sigue demostrando pues dónde está la brújula, no solo moral, sino también te diría geopolítica, es decir, cómo países, algunos les llamamos potencias medias, países pivote, como sea, pero cómo países del tamaño Canadá, que no son potencias supermilitares, no son potencias militares, no son potencias hegemónicas, como este tipo de naciones tienen que encontrar nuevas cuadraturas en un sistema internacional y en una geopolítica absolutamente volátil, fluida, en gran medida por lo que está ocurriendo justo al sur de la frontera canadiense con Estados Unidos en la ciudad de Washington y con el principal socio comercial de Canadá y uno de los aliados militares más importantes que tiene Canadá en el entramado de la Alianza del Atlántico Norte. Entonces, no va sin riesgo, porque cada vez que Carney hila un nuevo acercamiento, equilibra su agenda diplomática, política con Estados Unidos, como lo hizo ahora en Europa, pues genera el exabrupto y la diatriba de su homólogo estadounidense, como ocurrió esta semana cuando la Unión Europea indicó que estarían contemplando evaluar si Canadá se convierte en el primer miembro asociado de la Unión Europea, lo cual pues generó ahí una perorata de Donald Trump diciendo que si eso ocurre, otra más, que si eso ocurre va a suspender todo el comercio con los países de la Unión Europea y que lo toma como una medida hostil en este mundo maniqueo de blancos y negros que tiene el presidente. Pero me parece que Canadá sigue enseñando el camino y repito, no es un camino exento de riesgos porque uno de los efectos que se ha registrado desde ese discurso en Davos, Enrique, que tú y yo lo hemos comentado en un par de ocasiones, pues es que tienen a Canadá en la congeladora en cuanto al proceso de revisión estatutaria del T-MEC y las propias negociaciones que habían estado llevando a cabo, al igual que las que tiene México en curso con respecto a los aranceles a acero, autopartes, automóviles, pues reventaron precisamente porque Estados Unidos empezó a agregar temas a la agenda, cosa que, por cierto, parece estar pasando en las negociaciones con México. Entonces, veremos. Yo creo que mucha gente, Enrique, se fue con la finta en México con las declaraciones del presidente Trump hace un par de días en un evento de campaña. Se quedaron con una frase de que pues, pronto va a haber resultados con México, pero si entiendes y lees el contexto de lo que estaba diciendo, le estaba arrimando la carrocería a los europeos, a los canadienses, y un poco para demostrar que su mano dura sí da resultados, presumiendo que pronto habrá un acuerdo con México, pero yo creo que se ha interpretado, se ha sacado fuera de contexto esta declaración del presidente, y ojo, porque hay una versión, por lo menos, que está rondando aquí en Washington, de que la llamada telefónica en esto ayer entre la presidenta y, sí, y el presidente Trump, pues no salió del todo bien, que hubo otra vez ahí un poco rechinidos y México pasando un poco de aceite, porque aparentemente, pues, como ha sido la tónica con este presidente, podría haber una dinámica que están volviendo a mover las porterías, es decir, que están agregando cosas adicionales o están digamos agregando temas que quiere Estados Unidos que solucione, tal y como lo hicieron con Canadá, y que fue lo que llevó a que se reventara la negociación.
0: Sí, sí. Bueno, pues está este asunto y ya de alguna forma también hablamos de la llamada, de la última, entre Claudia Sheinbaum y Donald Trump. Hace algunas semanas se había sugerido que la presidenta de México podría asistir a la Asamblea General de Naciones Unidas. Parece que esa posibilidad ha quedado cancelada, no sé si oficialmente. Pero sí, decía al inicio del programa, pues es una mala noticia en este momento tan importante en donde México necesita acercarse tanto al mundo y el mundo acercarse a México.
12: Sin duda, yo creo que yo lo he dicho ahora ya por 8 años seguidos, es un enorme error que el titular, ahora la titular del Ejecutivo, no estén presentes en foros que son enormemente relevantes para los intereses de México en el mundo, precisamente por esa volatilidad, precisamente porque la relación con nuestro principal socio diplomático, socio comercial, que es Estados Unidos, de aquí al 2028 va a ser enormemente fluida con altibajos. México tiene que ampliar sus horizontes, su canasta de relaciones, y al no estar presentes, muchos dirán, es que las Naciones Unidas importan poco. El hecho que esté la presidenta allí interactuando con sus homólogos, estableciendo conversaciones, relaciones, ampliando alianzas, generando credibilidad, dándole peso específico a México. Es decir, México es una de las economías más grandes del mundo, es miembro del G20, es miembro de la APEC, tiene el entramado comercial más grande en el mundo junto con Chile. La ausencia mexicana le va a acabar pasando factura a los intereses de México en el mundo. Como un poco lo sugerías ahorita, necesitamos mucho más México en el mundo y necesitamos mucho más mundo en México. O como lo decía yo desde que era embajador en Washington, para un país como México, un poco similar a Canadá, una potencia media, pues hay de dos sopas en la escena internacional: o te sientes en la mesa o estás en el menú, Enrique. Y me parece un grave error estar generando estos boquetes y estas ausencias donde el titular del Ejecutivo mexicano no esté en foros de importancia, porque además el desplazamiento a Nueva York te permite no solo estar en la Asamblea de Naciones Unidas, como tú lo sabes bien, te permite ir a Wall Street, te permite ir a los medios de comunicación, te permite tener un abanico de agenda mucho más integral, que uno supondría le interesaría al gobierno, pues, para cacarear el huevo de lo que pues creen que afuera todo mundo se come y se cree de lo que está ocurriendo en México. Entonces hay una serie de incongruencias, pero también hay una serie de enormes peligros por la ausencia de México de este tipo de eventos internacionales que debieran ser fundamentales para un país como México.
0: Sí, y tal vez solo a partir de tu propia experiencia, de lo que nos ha tocado al cubrir algunos de estas cumbres o foros, lo que ocurre en los espacios formales es importante, es decir, la posibilidad de un discurso de la presidenta de México con la reputación que se ha generado como una líder seria, serena, que ha logrado encontrar un equilibrio que parece imposible frente a los embates de Trump. Esto sería muy importante. O sea, me parece que no es menor. Pero más importante, pues son todos los encuentros, digamos, casuales, informales, ¿no?
12: Así es.
0: De pronto está sentada al lado de Mark Carney.
12: En el pasillo.
0: Sí, en el pasillo platicando 15 minutos sin necesidad de todo un tema protocolario. O con, no sé, el presidente Lula, con el primer ministro de otro país. O sea, todo esto ocurre de manera tan relajada y casual que a veces termina siendo mucho más provechoso que la propia agenda formal.
12: Sin duda, yo creo que muchas veces en este tipo de foros, sobre todo cumbres de foros G20, por ejemplo, o incluso la Asamblea General, es mucho más importante esos encuentros bilaterales que tienes y que arropan tu discurso ante las Naciones Unidas, o las agendas que tienes como presidenta con pues, medios, es decir, bancos y fondos de inversión y los consejos editoriales de los medios importantes que hay en una ciudad como Nueva York, o incluso la capacidad de estar con un tema que se supondría les importa, estar interactuando con tu comunidad diáspora en la ciudad de Nueva York, que no es una comunidad nada menor.
0: No, muy, muy mayor y muy activa. Embajador, te agradecemos como siempre estos minutos en tiempo real. Muy buenas tardes.
12: Un abrazo y buen fin de semana y buen fin de semana para todos tus radioescuchas.
0: Gracias, Arturo Sarucán, presidente de Sarucán and Associates. Pues ahí lo tienes, Paco Almaraz. Lo habíamos platicado hace rato, pero me parece que el embajador Sarucán pues lo explica con mayor claridad.
13: Sí, deja claro que lo que México necesita es una política exterior de adultos, ya, de sentarse a la mesa clara, institucional, transparente y con memoria, porque hoy la soberanía no se defiende nada más con discursos bonitos, se defiende con capacidad de negociación, abriendo las puertas a otros países, controles democráticos, inteligencia diplomática y una brújula que no se descomponga con cada tuit de Donald Trump.
0: Sí, no, y sobre todo alejada de dogmas, mucho más práctica, mucho más eficiente, digamos, en su conducción. Hacemos una breve pausa y ya regresamos con más información en instantes. No se vaya, seguimos en tiempo real.

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15: Get Giro, la novela gráfica creada por el fallecido Anthony Bourdain, llegará a la televisión convertida en una serie animada. La historia se desarrolla en un futuro cercano, donde conseguir una mesa en los mejores restaurantes de Los Ángeles puede ser cuestión de vida o muerte. El protagonista es Giro, un misterioso chef de sushi en busca de venganza, interpretado por Brian T. La adaptación conserva el tono violento y satírico de las novelas que Bourdain escribió junto a Joel Rose, mezclando comida, cultura, obsesión y mucha sangre. Get Giro se estrenará el 3 de octubre a medianoche dentro de Tunam en Adult Swim y llegará al día siguiente a HBO Max. Anthony Bourdain vuelve a contar una historia sobre comida, aunque esta vez conseguir mesa podría costarte la vida.
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16: Ya estamos de regreso en tiempo real. Gracias por continuar con nosotros. Y gracias a Juan Angulo, director de El Sur allá en Guerrero, por acompañarnos en esta tarde de viernes. Querido Juan, un gusto saludarte. Pobladores de Cuechultenango se enfrentaron, entiendo, a fuerzas de seguridad locales y federales. Los retuvieron y los agredieron, incluso quemaron algunos vehículos. ¿De qué se trata? Cuéntenos.
17: Sí, sí, Enrique, buenas tardes. Mira, ayer de una manera no determinada, porque los pobladores tienen una versión y las autoridades otra, pero se movió un grupo de policías estatales y guardias nacionales y soldados del ejército en este municipio de Cuechultenango, y fueron enfrentados, fueron topados por pobladores de ese municipio y del municipio vecino de Mochitlán, y tuvieron un enfrentamiento. Es importante señalar que todo indica que, aunque las autoridades no lo reconocen, la reacción de los pobladores es porque en los días recientes ha habido muchas movilizaciones de policías y militares para desarmar a policías municipales. Ocurrió en tres municipios de la montaña y hace unos días también irrumpieron en un poblado de la zona rural de Acapulco que se llama Jaltianguis. Esto último, Enrique, es muy importante en el contexto de la persecución a los autores del asesinato de un agente de la Guardia Nacional en la zona rural de Acapulco, que lo comentamos aquí anteriormente. Entonces, todo indica que los pobladores pensaron que esta movilización de soldados y policías era parte de estas operaciones de persecución, porque el grupo señalado del asesinato de este agente de la Guardia Nacional es el grupo de los Ardillos, que tienen su base principal en Quetzaltenango. Entonces hubo un enfrentamiento, hay videos donde se escuchan balazos. Hoy, en una conferencia de prensa, el alcalde de Quetzaltenango dijo que hay un muerto de bala y 10 heridos de bala. Es el reporte que él tiene, y critica que las autoridades federales hayan minimizado lo que ocurrió en el primer enfrentamiento. Es decir, en este primer enfrentamiento se dieron los balazos, esto fue en el vecino municipio de Mochitlán. Después los pobladores tomaron la base de operaciones mixtas que tiene, que está asentada en Quetzaltenango, y quemaron allí una patrulla del gobierno estatal y retuvieron a los policías, guardias nacionales y soldados que están asentados en esa base de operaciones ubicada en el centro de esta población. Es decir, el alcalde está diciendo que si desde el primer enfrentamiento hubiera habido otra intervención del gobierno federal, quizás se habría evitado ese segundo incidente, ese segundo hecho que ocurrió ya en la cabecera de Quetzaltenango, donde quemaron a patrulla y retuvieron a varias horas a soldados, policías, agentes de la Guardia Nacional, Enrique.
2: Juan, te saluda Paco Almaraz. En estas movilizaciones siempre queda la duda. ¿Los pobladores salen por convicción, por enojo, por miedo o por presión de grupos criminales? Porque una multitud no aparece de la nada, ¿no?
17: Bueno, el grupo de los Ardillos ahí tiene control de este municipio de Quetzaltenango y de algunos vecinos desde hace muchos años. Imponen ahí su ley y es muy tajante decir que se trata de una base social. En todo caso, se trata de pobladores amedrentados, ¿no? Por este grupo criminal. No creo que se trate de... O sea, no hemos sabido, por ejemplo, de ninguna asamblea de vecinos donde digan vamos a acordar esto, vamos a decidir esto, vamos a apoyar a este grupo, sino solamente se mueven así como se movieron ayer.
16: Exacto. Bueno, pues ahí está. Entiendo que el secretario de la Defensa, el general Ricardo Trevilla Trejo, habló sobre el caso hoy en la conferencia matutina. Dijo que había resultado herido el comandante que llevaba el mando, que le dieron un machetazo en la mano al teniente coronel, que se encontraba bien, que también golpearon a un sargento y a un soldado, dijo, no están graves. Y por parte de los civiles fueron 2 elementos civiles con heridas leve. A las 11 de la mañana terminó todo, es decir, duró una hora prácticamente el problema y las cosas se tranquilizaron.
17: Eso es lo que dijo esta mañana. Ese fue en el primer enfrentamiento, Enrique. Ese fue en el primer enfrentamiento en Mochitlán. Después ocurrió en Quetzaltenango la quema de la patrulla y la retención de soldados, policías y agentes de la Guardia, que fue después, y sí, estuvieron retenidos a estos agentes más de 4 horas.
16: Pues ahí está, explicado a detalle, como siempre, con mucho gusto de escucharte, Juan. Muy buenas tardes.
17: Sí, Enrique, saludos.
16: Juan, gracias. Angulo, director allá del sur de Guerrero. Vámonos con Andrea Meraz. Andrea, 6 de cada 10 personas que acuden a centros de tratamiento por adicciones empezaron a consumir antes de los 16 años. Cuéntanos.
3: Así es, Enrique, muy buenas tardes. Pues sí, los jóvenes entre 15 y 13 años representan el 39.4% de las personas atendidas en mayormente consumo de sustancias ilícitas. Otro 19% son edades entre los 10 y 12 años, un 5% entre los 5 y 9 años, y esto de acuerdo con un informe de la Secretaría de Salud, que también ubica a quienes tienen entre 16 y 18 años, comenzando con el uso de sustancias ilícitas. La edad de promedio de inicio fueron los 15 años, además de que una cuarta parte de los registros se situó en los 13 años y tres cuartas partes en 17 años o menos. ¿Qué están consumiendo los jóvenes? Sustancias de entrada, el alcohol, el tabaco es la que aparece primero, también la cannabis, al sumar grupos de 5 a 9, de 10 a 12, de 13 a 15 años alcanza el 76.2% de la población, pero también otras drogas, por ejemplo, la marihuana sintética también está ganando territorio, y es que de acuerdo con el CISBEA es la sustancia que ha crecido más en los últimos 12 meses. También que han registrado, bueno, los servicios forenses, 200 muertes por fentanilo ocurren durante 2025. En 78 de ellas, esta droga. El número de reportes de consumo pasó de 919 a 868, es decir, se ve una disminución de acuerdo con el informe de la Secretaría de Salud, pero únicamente 8 entidades del país no están reportando personas que hayan consumido fentanilo, Enrique.
16: Sí, te perdimos un segundito ahí, pero quedó la información completísima, sí. Como siempre. Muchísimas gracias, Andrea Meras.
3: Hasta luego, un abrazo.
16: Bueno, pues ahí tenemos estos asuntos. Nos decían hace unas semanas también en estos centros para el tratamiento de adicciones que han comenzado a tratar a jóvenes que llegan con adicción a dispositivos móviles, al celular, a los medios sociales. Obviamente no es uso excesivo, ya es uso adictivo, es decir, que esto genera una disrupción profunda en sus actividades, incluso cotidianas, ¿no? No pueden dormir, no pueden hacer los trabajos escolares, no pueden convivir con familia y amigos. O sea, esto es, no estoy hablando de casos de mucho uso, son ya adicción. Pero han tenido que incorporar también muchos de los principios del tratamiento de adicción a sustancias a este problema entre jóvenes, Paco.
2: Sí, bueno, la solución o los tratamientos para enfrentar este tipo de adicciones químicas, digamos, los famosos 12 pasos siguen aplicando para un sinnúmero de adicciones adicionales. Y lo que me llama la atención es la corta edad en la que están incursionando en el mundo de las drogas, antes de los 16 años, y esto traslada toda la discusión hacia primaria, alta y secundaria, porque si la prevención comienza ya en el bachillerato, como se está haciendo hasta ahorita, llega tarde, ya cuando el fuego alcanzó las cortinas.
16: Así es. Bueno, vamos a hacer una breve pausa, vamos a regresar con más información en instantes aquí en tiempo real. Tendremos la información de los deportes, viene el Clásico Nacional, América Chivas, mañana sábado en la noche en el Estadio Banorte. Hay también actividad de la NFL, ayer hubo juegos, el juego de jueves por la noche de los Bills de Buffalo con Josh Allen, que está en gran momento, en gran plan. Veremos si eso se traduce finalmente en algo más que una buena temporada para los Bills de Buffalo y para sus fanáticos, que vencieron ayer a los Leones de Detroit. Tendremos, ya lo adelantábamos también por ahí, actividad del ciclismo, algo que todos hemos aprendido a seguir con Isaac del Toro, que está siempre en los reflectores por sus actuaciones y su desempeño. Con todo esto y más regresaremos en instantes. Aquí no se vaya, seguimos en tiempo real.

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7: ¿Sabías que detrás de un plato de pozole existe una parte muy importante de nuestra historia? 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
9: La Secretaría Anticorrupción anunció que desclasificó la declaración patrimonial y de intereses de 69 funcionarios en activo de la Secretaría de Marina, entre ellos la del exsecretario José Rafael Ojeda Durán, así como de 9 exfuncionarios. La versión pública se puede consultar en la plataforma Declaranet. La Fiscalía de Morelos entregó el cuerpo de Claudia Tacoronte a su padre. Estuvieron presentes el cónsul de España en México y representantes de la Universidad de Granada y de los gobiernos federal y estatal. La joven será repatriada a España en vuelo privado. La alcaldesa de Uruapan, Michoacán, Grecia Quiroz, reveló que Alexis N., alias El Brilloso, vinculado a proceso por el homicidio de Carlos Manso, recibió ayuda del propio Manso, quien creyó que podría arrebatarle jóvenes al crimen organizado, pero traicionó su confianza. Reiteró su petición de que la FGR atraiga el caso. Informó Amy Arriaga. 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

0: Pues no sé quién la canta ni cómo se llama, pero es la de Los Locos Adams, ¿no? Así se le conoce.
1: Exactamente, es el tema del programa de televisión de Los Locos Adams, escrito y arreglado por el veterano compositor de cine y televisión, Big Missy. El arreglo estaba, bueno, de esta canción está dominado por un clavecín y un clarinete bajo que incluía chasquidos de dedos como acompañamiento de percusión corporal, y ya todos replicamos a la menor provocación. Bueno, todos los de aquella generación y las nuevas generaciones, porque este programa solo duró 2 temporadas, pero ya nos dio 2 películas live action, 2 películas animadas y obviamente la serie de Merlina en Netflix que sí levantó bastante fanaticada de esta familia muy normal.
0: Ok, ¿y por qué la estamos escuchando hoy?
1: Porque fue un día de hoy, como hoy, pero en 1964, cuando este programa empezó. Fue inspirado por las viñetas publicadas en The New Yorker por un dibujante llamado Charles Adams, que presentaba todo el reparto de una familia bastante tenebrosa y criticable en aquella época, pero ahorita ya se ve cada vez más normal. Así es, en la tira cómica, pues cada personaje era anónimo, digamos, pero ya en la serie de televisión, pues ya le dieron nombres que fuimos adaptando en diferentes países.
0: Pues ahí está la razón por la que estamos escuchando a Los Locos Adams hoy en tiempo real. No podemos despedirnos hoy sin recordarles que mañana tenemos simulacro nacional. El mega simulacro nacional en un escenario de fin de semana de sábado. Mucha gente dice, bueno, pero ¿de qué sirve esto si la gente no está en las oficinas, en las escuelas? Bueno, sirve de que no sabemos cuándo tendremos un sismo y no necesariamente es en horario de oficinas o en horario de escuela. Esto puede ocurrir en nuestros hogares y de eso se trata este sismo en sábado. Cuéntanos, David Galván.
2: Así es, Enrique, pues se trata, como bien mencionas, de un ejercicio que se puede realizar para las personas que se encuentran en centros laborales o también en sus casas, ya que hay que preparar pues la llamada mochila de emergencia con lo vital en caso de tener que desalojar su inmueble pues al sonar la alerta sísmica. Y es que al menos más de 80 millones de teléfonos celulares en toda la República sonarán precisamente como parte de este segundo simulacro nacional 2026. Será este sábado a las 19 de septiembre a las 12 horas, que se llevará a cabo en las 32 entidades operativas del país este ejercicio anual que sirve para conmemorar el Día Nacional de Protección Civil. Para dar comienzo a esta jornada, las actividades contemplan una ceremonia a muy temprana hora, a las 7:19 de la mañana en la Plaza de la Constitución, que encabezará la presidenta de la República, Claudia Sheinbaum Pardo, para recordar a las víctimas de los sismos del 1985 y de 2017. Para tener claridad sobre este ejercicio, la Coordinación Nacional de Protección Civil indicó que este simulacro constará de 2 elementos simultáneos. El primero, se activará el sistema de alerta sísmica mexicano, reproduciendo su inconfundible sonido en altoparlantes a través de la señal de difusión de radio y de televisión comercial. Y bueno, por otra parte, también se mencionó que este alertamiento sísmico pues tiene cobertura en Ciudad de México, Oaxaca, Guerrero, Puebla, Michoacán, Morelos, Colima, Chiapas y el Estado de México, por ser los de mayor riesgo de movimientos telúricos. En el resto del país se activará la alerta vía celular, este mecanismo que ya hemos escuchado en los celulares, mediante un mensaje con un sonido y vibración que llegará directamente a estos teléfonos inteligentes con una leyenda que señalará claramente que se trata de un simulacro. A decir de la Coordinadora Nacional de Protección Civil, Laura Velázquez, el ejercicio nacional se desarrollará bajo escenario de hipótesis sísmica diferenciada con la finalidad de evaluar de forma integral la capacidad de respuesta de cada región ante distintas amenazas que puede también ser utilizado, como hemos escuchado, en casos de huracanes, inundaciones o lluvias fuertes en cualquiera de los estados. Es la información que tenemos y pues a prepararse, Enrique, respecto a este segundo simulacro nacional 2026 y tener pues los dispositivos listos, las mochilas y estar alerta de este sonido.
0: Perfecto, David Galván, gracias por la información. ¿A qué hora, hora del centro de México mañana?
2: 12 horas, hora del centro de México, con los cambios de horario respectivos. Y a las 12:10 vendrá también pues la reunión del Comité Nacional de Emergencias, encabezado por el secretario de Seguridad y Protección Ciudadana, Omar García Harfuch.
0: Listo, ahí está el recordatorio. Gracias, David Galván.
2: Seguimos al pendiente. Un gusto saludarte, Enrique.
0: Vámonos con otros temas.
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0: ¿Cómo estás, querido Dan Ramírez? Después de casi 200 años, dos siglos, el Códice Azcatitlán regresa a nuestro país.
3: Así es, Enrique. Hola, ¿cómo estás? Pues ahora es el bicentenario de la relación México-Francia. Ya se cumplen 200 años. Algunos de manera rasposa han estado durante el Segundo Imperio cuando estuvo aquí Maximiliano. Sin embargo, entre México y Francia ha habido siempre una muy importante relación. Y entre eso, en la Biblioteca Nacional de Francia, en París, tienen expuesto desde hace casi 200 años el Códice Azcatitlán, que es de una importancia brutal, Enrique. Entonces, vuelve a nuestro maravillosísimo Museo de Antropología e Historia. Va a estar hasta el 6 de diciembre y es entrada gratuita. También pusieron unas otras piezas muy importantes, pero les cuento un poco qué es este Código Azcatitlán, y es importantísimo para la historia de México. Está compuesto de 20 fojas y está hecho en el siglo XVII aquí en la Ciudad de México, ya hecho por culturas originarias, mexicas en su buena parte, pero también por europeos, por monjes que estaban allí, y entonces cuenta aquí la historia de México, desde dónde vienen los aztecas, que por eso le decimos así, por este Códice de Azcatitlán, y ellos se llamaban más bien mexicas, y gracias a este códice los llamamos aztecas. Cuentan cómo venían de Aztlán y su recorrido hasta llegar a Tenochtitlán, pero también cuentan la llegada ya de los europeos, cuenta la propia guerra de la conquista en México, y también cuenta la evangelización, así que es en muchos sentidos, Enrique, nuestro primer gran libro de historia con lo que entendemos como México, sobre todo ante el México moderno. Entonces, es bastante apasionante y me parece fundamental ir a ver este texto, porque además es ya contar la historia, lo cual habla de una gran modernidad hacia nuestra identidad. Y bueno, va a estar en la sala temporal de exposiciones y va a haber algunos también manuscritos prehispánicos y novohispánicos, entre ellos el Bodley, que narra las hazañas del gobernante mixteco Ocho Venado Garra de Jaguar, el Boturini, que relata el viaje mítico de los mexicas desde Aztlán, de la Cruz de Badiano, el primer tratado herbolario de América. Entonces, vamos a enfrentarnos a nuestra historia, a estos códices, y además, pues, no es poca cosa que hace casi 200 años no haya estado aquí en donde fue, donde nació, y donde cuenta nuestra historia este bellísimo Códice Azcatitlán, querido Enrique.
1: Adán, te saluda Paco Almaraz. Esta pieza vuelve a México, pero Francia sigue siendo su poseedora y tiene que regresar allá cuando termine el préstamo, ¿no?
3: Así es.
1: Es importante distinguir el retorno temporal de la restitución, aunque nos gustaría que fuera una restitución.
3: Claro, nos gustaría a todas luces, además, digamos, por la cosa cultural, el patrimonio que significa, pero sobre todo que por esto que cuenta la historia desde un primer momento, ¿no? Sí, después del 6 de diciembre vuelve a Francia, es de estos momentos donde fue un regalo o se compró de tal forma que no se puede demandar, como el penacho de Moctezuma, que está en Austria, no se puede demandar que vuelva, así que tengo sentimientos encontrados, Paco, con eso precisamente, porque es ir a ver esta maravilla que es imperdible, pero decir, pues ya se tendría que quedar aquí en México, por supuesto.
1: Y ahora, en Francia acaba de abrir una nueva vía legal para devolver determinados bienes culturales. ¿Existe una posibilidad seria de que esta sea la última vez que este código Azcatitlán tenga que tomar el avión de regreso a París? ¿O es solo un deseo formulado en voz alta?
3: Yo lo veo en este caso, Paco, dolorosamente como un deseo formulado en voz alta, porque siento que cuando se enfrenten a esto los franceses, que ya es impostergable, pues bueno, va a estar primero Egipto, algunas culturas como las griegas también, uh-huh, donde tienen cosas fundamentales de ellos, ¿no? De los sumerios, de estos países del norte de África, y que, bueno, no sé qué tanto nosotros a veces también tengamos como manera imprescindible como Estado de mandar esto ahora que comienza en estas peticiones. No lo veo tan cercano, honestamente.
1: Exacto. Y ahora quien lo vaya a ver al Museo Nacional de Antropología, ¿qué se va a encontrar? ¿Es una obra de arte? ¿Es un libro de historia? ¿Es un documento político? ¿Es la genealogía del poder mexicano?
3: Sí. Sí, se va a encontrar con un híbrido fascinante, Paco, qué bien que lo dices, porque se mezclan el sistema pictográfico mesoamericano, el que entendemos normalmente por los códices, ¿no? Donde vemos, por ejemplo, una persona con agua y un pie, y quiere decir que ahí hay un puente en el río, y cómo se identificaban allí, pero también ya tiene escritura europea. Por eso para nosotros está precisamente este sincretismo ya allí, que es tan importante para entender lo que nosotros consideramos México en este 2026. Entonces, se va a encontrar con una de las primeras huellas donde culturalmente estamos dialogando los mexicas, las culturas originarias, con las culturas europeas, desde un texto que puedo llamar histórico y, por supuesto, literario.
1: Bueno, pues hay que aprovechar, por lo menos de aquí a diciembre. Muchas gracias, Adán.
3: Por lo menos de aquí a diciembre. Gracias a ti, Paco. Gracias, Enrique, y a todo el auditorio. Muchos abrazos.
1: Buen fin de semana, y ahora vamos a hablar de deportes.
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1: David Faitelson, todo listo para el Clásico Nacional, donde Chivas va a repetir la dosis que le aplicó a Pumas. Estoy aprovechando que Enrique está distraído.
5: Correcto, correcto. ¿Cómo estás, Paco? Saludos para todos. Buenas tardes. Mira, el Guadalajara entra como favorito, a pesar de que se juega en el Estadio Banorte, en la Casa del América. A pesar de que los clásicos pues suelen señalarse como duelos muy parejos, tiene que ser favorito Chivas por el momento futbolístico que vive, por el sistema que ha logrado implementar Milito, por jugadores que están en gran nivel, en gran forma, como Sandoval, como Marín, como el Piojo Alvarado, como Luis Romo, jugadores que además fueron llamados ayer por Rafael Márquez en su primera lista para la fecha FIFA que arranca la próxima semana en selección mexicana. Pero creo que el América va a poner oposición. Vamos a ver si están listos sus refuerzos. Creo que ya Santiago Ramos Mingo, que es un argentino de 24 años, que jugó en el Barcelona B, que viene ahora del Bahía, del fútbol brasileiro, que le costó al América 10 millones de dólares, podrá estar a disposición de Guillermo Almada, no tanto el uruguayo Santiago Bueno, que es otro defensa central que viene de Wolverhampton en el fútbol inglés. Así que, y veremos a Carlos Álvarez, el chico de 23 años que viene de España, que ha tenido buenas temporadas en el fútbol español, que parecía un gran prospecto. Veremos si el América puede mejorar, sobre todo en el plano defensivo, porque en la fase ofensiva el América es un equipo que no tiene demasiados problemas y que cada día se ve más fortalecido. El caso de Brian Rodríguez, lo que ha aportado el colombiano Perea, que fue tuvo un gran partido contra Cruz Azul el sábado pasado. Zendejas ya se recuperó, Violante acaba de ser llamado a la selección mexicana, el capitán Henry Martín, está Borja, el nuevo refuerzo colombiano que ya marcó un gol también el sábado. En fin, creo que tendremos un muy buen partido, esperemos que sea bueno. Es difícil superar lo que fue el Cruz Azul América de hace algunos días, pero pues yo confío en que Chivas y América lo puedan hacer y que tengamos una mejor entrada. Caros, lamentablemente, el más barato vale 900 pesos, eso no es correcto, no está bien. Habría que dejar siempre, en un estadio tan grande como el Banorte, pues habría que dejar algún boleto que fuese realmente, que estuviera al alcance de la mayor parte de la economía de nuestros aficionados al fútbol, y me parece que no lo están haciendo bien en ese sentido.
1: Pero sí, bueno, se quedaron en el menú de la FIFA,
5: gente,
1: ¿no?
5: En Guadalajara. Exactamente, tienes toda la razón del mundo, los precios del menú anterior cuando estamos en otra realidad, ¿no? En el Campeonato Mundial de Fútbol, y va otro tipo de espectador a ver esta clase de partidos. Bueno, dio a conocer Rafael Márquez la lista de 30, me parece que está bien, digo, por ahí me llama la atención lo de Irving, el Chucky Lozano, un jugador que ha actuado poco en los últimos tiempos, que salió bajo un velo pues de misterio del San Diego FC, que lo apartó por completo, siendo un activo del club, un hombre que le cuesta al San Diego FC 9 millones de dólares, pues prefirió hacerlo a un lado y nadie nunca nos dijo qué pasó en el vestidor de ese equipo. Pasó al Galaxy y ha jugado algunos partidos, ya hizo un gol, así que pues yo creo que Rafael Márquez lo quiere probar, lo conoce, A mí me parece que le están, pues, de alguna manera y buscando algo que ya no va a funcionar. Pero bueno, Márquez tiene el derecho de llamarlo, igual que a Berterame, el jugador mexicano-argentino que hoy juega en el Inter de Miami, que se perdió el Mundial. Yo creo que llama a Berterame porque tiene lesionado a Raúl Jiménez, va a tener como delanteros número uno a Santi Jiménez del Porto y número dos a Armando González, la hormiga, que viene de marcar goles. Bueno, juega el domingo todavía por la Liga Griega y enseguida viajará, un viaje larguísimo, porque esta fecha FIFA es terrible, Paco. Empieza en Baltimore el sábado de la próxima semana. De Baltimore van a New Jersey. En Baltimore juegan con Colombia, en New Jersey contra Chile, luego el viaje de unas 4 horas, 5 horas en avión a Phoenix para enfrentar a Estados Unidos, y de ahí un viaje más corto para jugar en Los Ángeles contra la selección de Chile. Sí, Chile es en Los Ángeles, Perú es en New Jersey, perdón. El tema aquí es que, por ejemplo, un jugador como la Hormiga González, pues imagínese usted, viene de Atenas a México. De México va a ir a Washington, de Washington a New Jersey, de New Jersey a Phoenix, de Phoenix a Los Ángeles, y luego le espera un viaje de Los Ángeles a Atenas. Alguna vez me tocó hacerlo. Son como 14 horas en avión, si es que tiene que hacer una escala también. Bueno
1: pero piensa en las millas, David, o sea, hay un premio.
5: Eso sí, hay que pensar en las millas, como la FIFA piensa en el dinero con ese tipo de clase de fechas FIFA, ¿no? Que podrían ser más cortas como las anteriores. Hoy, ayer se presentó Jürgen Klopp como técnico de la selección alemana. Me parece muy interesante su discurso, porque en Alemania obviamente hay un avance importante de la extrema derecha, y él habla a través del fútbol de un patriotismo positivo, de utilizar la bandera, pero no para una causa extrema, un fanatismo, sino que la selección alemana pueda servir realmente como un aliciente para la comunidad. Me parece interesante. Sí. Anoche se inauguró el nuevo estadio de los Bills de Buffalo, y vaya actuación del equipo de Buffalo, y sobre todo dentro de esa gran actuación, Josh Allen tuvo 4 touchdowns, 248 yardas. Buffalo apaleó al equipo de los Leones de Detroit 41-31, impresionante actuación. Un estadio de más de 2,000 millones de dólares, pero lo hicieron sin techo. Lo pudieron haber hecho con techo y salía más barato. No, ellos quieren la nieve que vendrá más adelante y el frío para disfrutarlo. Imagínate tú, no, dónde pues tienen la cabeza.
1: En el hielo, evidentemente. Pues muchas gracias, David. Que tengas un buen fin de semana.
5: Buen fin de semana, Paco. Saludos.
1: Igualmente. Y así llegamos al final.

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8: 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Noel Gallagher volvió a encender los rumores sobre el futuro de Oasis y una posible nueva gira en 2027. Durante una entrevista en TalkSport, Noel fue cuestionado directamente sobre la posibilidad de más conciertos el próximo verano. Primero bromeó diciendo que su hermano Liam ya no estaba interesado en Oasis, pero después dejó una pista bastante reveladora.

0: el próximo verano no habrá torneo de fútbol, la banda tiene que hacer algo. Por ahora no existen nuevas fechas confirmadas. Pero viniendo de Noel Gallagher, parece que Oasis ya encontró qué hacer durante el verano de 2027.
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3: El planeta de los simios entra en una nueva etapa. Disney decidió abandonar los planes de continuación de la historia reciente y reiniciar por completo la saga con una nueva versión encabezada por Matt Sackman y Joss Whedon. Noah y May quedarán fuera mientras la franquicia busca reconectar con el público desde cero. Porque al final, reiniciar una historia no es empezar de nuevo.
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2: 3 de la tarde en punto. Al fin viernes en este 18 de septiembre. Yo soy Javier Risco y gracias por darme la oportunidad de llegar hasta su casa a través de Telefórmula, por escucharnos también en el 104.1 de FM, también por seguirnos a través de YouTube y por supuesto por formar comunidad descargando el podcast esta tarde, mañana por la mañana. Gracias de verdad por acompañarnos, por cerrar la semana con nosotros. @jrisco, @radio_fórmula para estar en constante comunicación y por supuesto también en el 55 52 79 22 91 y terminación 57 91. Cuéntenos cómo termina la semana, desde dónde nos escucha, qué tal la ciudad también, y bueno, si está comiendo, buen provecho. Si está en la sobremesa, pues lo acompañamos con café y postre, y gracias por estar a través de Grupo Fórmula en Hoy es Risco. Mucha información por delante, así que vamos a darle.
0: A esta hora usted ya sabe que
2: en Morelos entregaron el cuerpo de Claudia Tacoronte a su padre Valentín, la estudiante española de 21 años que realizaba un intercambio y fue asesinada el pasado 12 de septiembre en la Universidad Autónoma del Estado. Ha habido luto desde

0: ese día también, por supuesto, desde España, todas las autoridades han platicado y han exigido que se quede en la impunidad este caso. Este viernes, Francisco Javier N., presunto responsable del feminicidio, será presentado ante un juez. Silvia Lozano, corresponsal de Grupo Fórmula, nos tiene los detalles. Silvia, adelante y buenas tardes.
1: ¿Qué tal? Los saludo con mucho gusto desde Cuernavaca, Morelos, para informarles que efectivamente esta mañana fue entregado el cuerpo de la estudiante española asesinada en el municipio de Cuautla, Claudia Tacoronte. Fue entregada a su padre, quien estuvo acompañado por su abogado y el cónsul de España en México, también por representantes de la Universidad de Granada y autoridades estatales. El fiscal general del estado, Fernando Blumenthal, informó que la entrega formal del cuerpo se realizó una vez concluido este proceso de identificación de la joven y tras cumplir con los procedimientos correspondientes. Señaló también que tras la detención de este presunto feminicida, Francisco Javier, esperan que sea vinculado a proceso en las próximas horas y que se le imponga la pena máxima de hasta 70 años de prisión por el asesinato de Claudia. Escuchamos parte de lo que dijo el fiscal general de Morelos.
2: Manifiestan ese agradecimiento al gobierno de México, al gobierno del estado de Morelos, a las autoridades que intervinieron en la detención de esta persona. Particularmente lo que ellos, sobre todo el papá de Claudia, tenía la intención es que ya se le entregara el cuerpo, se le explicó el tema legal de lo que en México se hace para estos casos.
1: El fiscal reconoció que hasta el momento no ha sido localizado el teléfono celular de la víctima, por lo que la investigación continúa. El móvil es con robo. También añadió que la Comisión Nacional de Atención y Reparación a Víctimas intervino para garantizar la reparación del daño. La familia de la estudiante agradeció a las autoridades mexicanas por las acciones realizadas en este caso. Es mi reporte.
0: Muchísimas gracias, Silvia, por tu reporte. Pues es la información más relevante y más actualizada de este caso. Gracias, Silvia. Un abrazo.
1: Saludos.
0: Bueno, pues ahí está la reportera Silvia Lozano. Y en más información, el exsecretario de Marina no está escondido. Esto lo dijo la presidenta Claudia Sheinbaum. Señaló que el almirante Rafael Ojeda no tiene ningún delito en su contra. Por la mañana, la Secretaría Anticorrupción hizo pública la declaración patrimonial del almirante durante el ejercicio 2025. Ojeda Durán reportó ingresos netos por 2 millones de pesos y más de 6 millones de pesos en créditos hipotecarios. Esto fue lo que dijo la presidenta.

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10: Spider Noir, la serie protagonizada por Nicolas Cage, fue cancelada después de una sola temporada, pese a sus buenos números de audiencia. La producción acumuló 2.600 millones de minutos vistos en Estados Unidos y consiguió 11 nominaciones al Emmy. Los elevados costos de producción, incluyendo filmar cada episodio a color y en blanco y negro, habrían influido en la decisión.
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10: James Gunn terminó oficialmente el rodaje de Superman, Man of Tomorrow, la próxima película del nuevo universo de DC. La secuela contará nuevamente con David Cornsworth como Superman, pero esta vez tendrá que hacer algo bastante inesperado: formar una alianza con su archienemigo Lex Luthor, interpretado por Nicholas Hoult, para enfrentarse a Brainiac. Gunn celebró el final de la filmación agradeciendo al elenco y al equipo, compartiendo algunas fotografías detrás de cámaras. También regresarán Lois Lane, Jimmy Olsen, Supergirl y varios héroes conocidos, mientras Aaron Pierce aparecerá como Jon Stewart. Superman, Man of Tomorrow, llegará a los cines el 9 de julio de 2027. Superman y Lex Luthor trabajando juntos. Definitivamente Brainiac tendrá que ser un problema muy serio.
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14: Gracias por cerrar la semana con nosotros. Gracias también a Mario Pérez Rosas, que anda por acá. Luis Enrique Jiménez, muy buenas tardes. Susana Padilla. Bueno, pues muchos reportándose a través de Twitter. Pero bueno, en información para cerrar la semana. A ver, ya estamos en esta época en la cual pues prácticamente todos los partidos ponen a sus... ellos les llaman coordinadores por la soberanía, otros coordinadores por el movimiento, Acción Nacional los manda de otra, los llama de otra manera, el PRI también, pero ya es prácticamente un hecho que el tema político es lo que viene para 2027. El 10 de septiembre inició formalmente el proceso, se renovarán las 500 diputaciones federales en los procesos locales, más de 19 mil cargos, entre ellos 17 gubernaturas. El INE prevé instalar 176 mil casillas en todo el país para la jornada del 6 de junio de 2027, y con el objetivo de vigilar estas elecciones intermedias, intelectuales y exfuncionarios electorales presentaron la Alianza Democrática para la Observación Electoral Nacional, una alianza en donde los convocantes afirmaron que el país está perdiendo su carácter democrático debido a que las diferentes instituciones creadas para ejercer y garantizar derechos han sido desmanteladas. Escuchemos a Gema Santana, ella es cofundadora de Movimientos Ambientales de Participación Ciudadana, parte justamente de esta alianza de observación electoral.
11: Lo que más he visto que necesitamos hacer como sociedad, independientemente en donde nos encontremos, porque me ha tocado estar en diferentes trincheras y lugares, es efectivamente participar de manera ciudadana en esta observación electoral. No es solo contar votos, es prácticamente garantizar nuestro presente y nuestro futuro inmediato. La participación ciudadana va a hacer una diferencia enorme en los siguientes años de nuestro país.
14: Bueno, pues es parte, insisto, de lo que se publicaba. El día de ayer me llamó mucho la atención una columna de Salvador Camarena que se llama justamente Los Observadores. Dice, un grupo en el que destaca gente respetada y respetable, dice Mauricio Merino, Jacqueline Pechard, Sergio Aguayo, entre muchos otros de intachable pedigrí en la lucha por la democracia en México, pues lanzaron esta Alianza Democrática para la Observación Electoral. En su texto de presentación, el colectivo denuncia que México está perdiendo su democracia, que tras el desmantelamiento de instituciones, un régimen que concentra de manera abusiva los poderes públicos, ha agravado los problemas, clausurado el diálogo con quienes no se someten a sus decisiones, ha difamado, estigmatizado y aún amenazado las disidencias y ha usado los recursos públicos como si le pertenecieran para pagar estructuras masivas de movilización clientelar. Ante eso, insisto, está esta preocupación. Dice, hay una denuncia, por supuesto, de actos anticipados de campañas, apenas disimulados, cuyos costos se están pagando con dinero opaco e ilícito. Y me le agradezco de verdad que me acompañe el doctor Mauricio Merino, él es investigador de la Universidad de Guadalajara, fundador de la revista digital El Diluvio y parte, por supuesto, de esta alianza. Doctor Merino, qué gusto escucharlo, que esté con nosotros para cerrar esta semana. ¿Cómo te va? A ver, tenemos por ahí problemas de comunicación. No alcanzo a escuchar al doctor Mauricio Merino. A ver si podemos recuperar en unos segundos la comunicación. Creo que estaba en muteada la comunicación. Doctor Merino, ¿cómo está? Buenas tardes.
15: Creo que silenció su micrófono. Déjame retomarlo ahí.
14: Creo que silenció su micrófono el doctor Merino. Ojalá tengamos la posibilidad de platicar con él, porque justamente de lo que se habla es que con este diagnóstico del cual estaba platicando, pues esta Alianza Democrática en Defensa del Voto, pues es parte del ejercicio de recuperar los espacios públicos y también ahora esta observancia electoral. Lo que de alguna manera responde este...
16: ¡Oh, qué lío! No me escucha.
14: Esta alianza.
16: No escucha.
14: Creo que ya escuchamos al doctor Mauricio Merino, a ver si podemos tener la posibilidad. Ya lo tenemos. Doctor Merino, ¿cómo estás? Te saluda Javier Risco. Buenas tardes.
16: No me escuchan, ni yo a ustedes.
14: Sí. Yo sí ya lo escucho, doctor Merino.
16: Ah, yo no te escucho a ti, qué curioso.
14: No.
16: Tenemos un problema, pero yo no te escucho a ti, querido Risco. Pero creo que tú sí me escuchas a mí, qué maravilla.
14: Yo sí te escucho, doctor Merino, no sé si es
16: tendré
14: algo
16: que
14: nos está jugando la tecnología. Pero bueno, a ver si ahorita recuperamos esta comunicación. El tema particularmente, como le decía, era estos actos anticipados de campaña. Y la pregunta que se hace el periodista Salvador Camarena es justamente, ¿estamos ante un régimen capaz de adaptar la amenaza atribuida a Fidel Velázquez, esa de que a balazos llegan al poder y solo a tiros podrían sacarlos? Dice, puede ser que los morenistas no hayan llegado por medio de la violencia. Dejemos por ahora de lado los narcoindicios en Sinaloa o en otros estados. Pero la observación electoral tiene que hacerse esa pregunta. ¿Habrá violencia contra los metiches? Es lo que se pregunta Salvador Camarena. La pregunta no es exagerada, porque si la naturaleza del vínculo electoral entre Morena y millones de electores se basara de un mecanismo eminentemente clientelar, donde a los primeros solo les importa ganar, dado que no se pueden dar el lujo de perder porque su corrupción los llevaría a la cárcel, entonces hay que prepararse para campañas con los peores augurios y riesgos para todos, incluidos aquellos que quieran observar y emitir su juicio al respecto. Insisto, pues se trata de estos observadores, observadores que estarán ejerciendo esta labor y esta pues labor ciudadana de revisar estos indicios desde su inicio, desde el 10 de septiembre pasado. Y bueno, pues a ver, creo que no, todavía no hemos recuperado la comunicación con el doctor Mauricio Merino. A ver, doctor Merino, a ver si la tercera es la vencida. ¿Ya me escuchas?
16: Yo te escucho. ¿Tú me escuchas a mí?
14: Yo sí te escucho, sí, doctor Merino, pero desafortunadamente no nos podemos escuchar.
16: No me escuchas a mí. ¿Ya me escuchaste?
14: Yo sí te escucho, doctor Merino. Adelante.
16: Ya somos dos, querido Risco. Muchas gracias. Gracias por dar noticia de esta alianza democrática, querido Risco. Yo sé que tú eres de las personas que ha dado una batalla desde el periodismo por el cumplimiento de la ley, me consta, y me alegra mucho que estés dando cuenta de esta nueva batalla. En buena medida es un homenaje también, es una rememoración de aquella alianza cívica, Risco, de los años 90. Por cierto, en la convocatoria actual está también Rogelio Gómez Hermosillo, está Sergio Aguayo, está María Elena Morera, en fin, está María Clara Costa, muchas de aquellas personas que dieron la batalla por la observación electoral que tanto bien le hizo al IFE de entonces, me consta. Y pues estamos en eso otra vez, querido Risco, porque vemos con preocupación que una democracia que no tiene detrás observación de ciudadanos, conciencia pública, conciencia ciudadana, la necesidad de la ley en cada uno de los momentos del proceso electoral, pues va a desembocar, y sigue así, en un problema de legalidad, de aceptación de resultados, de legitimidad, y en mayor polarización, en mayor disputa sobre pues, la solidez de nuestro Estado de Derecho. No queremos que eso suceda.
14: A ver, ¿y cuáles son los principales focos rojos, doctor Merino? ¿Qué es lo que ustedes están leyendo, viendo que dicen tenemos que organizarlos porque es preocupante socialmente lo que puede pasar?
16: Mira, ya es bastante, lo acabas de decir tú en tu nota, todos lo hemos visto, excepto por alguna razón la mayoría de las autoridades electorales, porque algunos consejeros también se han pronunciado en contra de los actos anticipados de campaña, que están expresamente prohibidos por la ley. Y sin embargo está sucediendo. Digo, basta abrir los ojos, o ver las redes, o seguir las notas de prensa para darse cuenta de que efectivamente la campaña ya empezó, con nombres que ocultan su verdadero propósito, pero ya empezó. La ley dice expresamente que no puede haber actos anticipados de campaña, lo dice con todas sus letras, y dice que en caso de que haya actos anticipados de campaña, una vez que inicie el proceso electoral, Risco, la consecuencia tendría que ser la negación, más la negación del registro a las personas que aspiren a ser candidatas, como candidatas, tendrían que negarles su registro. Y sin embargo está sucediendo. Y tristemente no es el caso de Morena, que efectivamente inició ese proceso desde las corcholatas aquellas del 24, así se le conoció públicamente. Lo ha vuelto a hacer ahora, llevan, lo están haciendo igual. Es una pena, porque en lugar de cumplir la ley, parece que están compitiendo por ver quién cumple más. Y las autoridades pues no están teniendo la fuerza suficiente. Yo creo que si logramos construir una alianza democrática de la magnitud que estamos aspirando a tener, las autoridades se van a sentir respaldadas por las y los ciudadanos y van a tener un anclaje para poder exigir el cumplimiento de la ley.
14: Fíjate que desde Mérida, me invitaron a una conferencia con jóvenes estudiantes sobre eso, sobre lo que viene en el proceso electoral, sobre qué tanto están interesados incluso en la política, Mauricio, y cuando les preguntaba si querían participar de alguna manera para el próximo proceso electoral, todos levantaron la mano. Cuando hablaba de partidos políticos, todos la bajaron. Entonces, me parece importante cómo vamos a invitar a la población justamente a ser estos observadores, a formar parte de esta alianza del cual tú formas parte. Vamos a una pausa y seguimos platicando de eso. ¿Cómo podemos sumar más ojos a esta causa? Pausa y regresamos. Esto es Hoy es Risco.
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27: Noel Gallagher volvió a encender los rumores sobre el futuro de Oasis y una posible nueva gira en 2027. Durante una entrevista en TalkSport, Noel fue cuestionado directamente sobre la posibilidad de más conciertos el próximo verano. Primero bromeó diciendo que su hermano Liam ya no estaba interesado en Oasis, pero después dejó una pista bastante reveladora.

0: verano no habrá torneo de fútbol, la banda tiene que hacer algo. Por ahora no existen nuevas fechas confirmadas. Pero viniendo de Noel Gallagher, parece que Oasis ya encontró qué hacer durante el verano de 2027.
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3: Canciones que cumplen 40 años este 2026. 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
1: Spider Noir, la serie protagonizada por Nicolas Cage, fue cancelada después de una sola temporada, pese a sus buenos números de audiencia. La producción acumuló 2.600 millones de minutos vistos en Estados Unidos y consiguió 11 nominaciones al Emmy. Los elevados costos de producción, incluyendo filmar cada episodio a color y en blanco y negro, habrían influido en la decisión.
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3: Se acaba de presentar esta Alianza Democrática para la Observación Electoral Nacional y me acompaña, pues bueno, una persona que admiro mucho desde hace mucho tiempo y luchando justamente por diferentes causas, entre ellas la de la democracia y el funcionar también y la participación social en este país. Está el doctor Mauricio Merino en la línea, doctor. Y bueno, para mí es muy importante eso. ¿Cómo podemos sumar a esta alianza? ¿Cómo podemos presionar al poder para que sepan que no pueden hacer lo que sea? Doctor, y también el sumar, pues no solamente intelectuales, personas que ya llevan, digamos, una experiencia en la vida política y pública de este país, sino también, como lo decía, estoy en una universidad, a jóvenes que también nos están escuchando, personas que quieren estar activamente el próximo año en esta elección.
4: Vamos a cubrir, estamos haciendo ya todo lo necesario, Risco, para cubrir por lo menos los 300 distritos electorales federales donde se va a realizar la elección de la Cámara de Diputados y las 17 gubernaturas que están en juego. Obviamente vamos a necesitar mucho respaldo de las y los ciudadanos de todo el país. De momento, hemos planeado observar 10 cosas diferentes a lo largo del proceso electoral, no te aburro. Tenemos que iniciar ya con la observación de los actos anticipados de campaña que ya están sucediendo. Estamos de momento haciendo un monitoreo en medios para poder registrar todo lo que aparece en ellos, tenga toda la apariencia de ser campaña política, insisto, prohibida por la ley, al menos para el caso de las diputaciones federales de momento, y con distintos momentos de arranque para las gubernaturas. Hemos puesto a disposición, Risco, la revista El Diluvio, revistaeldiluvio.com, una ficha de registro para que cualquiera que se quiera registrar por vía electrónica lo pueda hacer ya. revistaeldiluvio.com, lo mismo aparecerá en la página del Instituto de Estudios para la Transición Democrática y se irá ampliando punto de plataformas. De momento está en la revista del diluvio.com. Las personas
3: que
4: se sumen a esta alianza democrática de observación podrán ya empezar a usar una aplicación para que registren barras pintadas, distribución de propaganda, mítines espectaculares, cualquier de los eventos que sean actos anticipados de campaña, y habrá que registrar en su momento el lugar y la fecha con evidencia grabada en un teléfono celular. Después iremos, querido Risco, a los siguientes pasos. No te quiero abrumar, Victoria. Son 9 más hasta llegar a la impugnación y los resultados.
3: Bueno, pues, a ver, doctor Merino, nos sumamos, sabes que hemos compartido varias de estas luchas por la defensa de los derechos públicos también en este caso, en la observación también electoral. Me parece fundamental la participación social, la responsabilidad social que también nosotros tenemos. Así que vamos de la mano. Doctor Merino, la próxima semana te espero por acá en el estudio para que nos sigas explicando cuáles son, digamos, estos pasos de participación, estos lugares en donde podemos incidir. Pero bueno, sabes que siempre estamos pues sumando en este tipo de causas en donde la ciudadanía se encarga de observar y de denunciar también. Gracias de verdad por acompañarnos esta tarde, doctor.
4: A ti, querido Risco, una nota más y cierro. Jorge Valladares ya publicó también en Yucatán, él está colaborando con el colectivo de Yucatán de la Alianza, ya lo pueden encontrar también en redes para registrarse allí.
3: Perfecto, pues muchísimas gracias, doctor, un placer siempre hablar contigo, que te vaya muy bien.
4: Gracias, Risco. Adiós.
3: Ahí está el doctor Mauricio Merino. E insistimos, la verdad es que quisimos cerrar este viernes esta plática también fundamental para... hay mucha queja siempre, hay descontento también, particularmente con los partidos políticos, pero ¿cuál es nuestra responsabilidad social? ¿Cuál es también nuestra labor? Bueno, pues este tipo de iniciativas ciudadanas, vaya que suman. Vamos a lo que sigue.
0: La economía circular no se puede construir desde un escritorio, se construye desde el territorio, desde la realidad de quienes transforman los recursos en oportunidades, desde la experiencia de quienes operan los sistemas de gestión en nuestros estados y municipios, desde la labor silenciosa, pero indispensable, de quienes recuperan materiales todos los días.
3: A ver, en enero de este año se publicó en el Diario Oficial de la Federación la Ley General de Economía Circular, impulsada por el Partido Verde, y dijimos que íbamos a darle seguimiento a... ¿Cómo hacer que en este país, en donde hay leyes muy bien escritas, se lleven a cabo? Y le agradezco que me acompañe esta tarde Virginia Magaña Fonseca, ella es secretaria general del Partido Verde en Guanajuato. Gracias, Virginia, por acompañarnos. Te saluda Javier Risco. Buenas tardes.
5: ¿Qué tal, Javier? ¿Cómo estás? Saludo a ti y a toda tu audiencia. Qué gusto estar contigo.
3: Bueno, pues a ver, ¿cómo vamos con, insisto, es un logro que se haya publicado esta Ley General de Economía Circular, pero ¿cómo vamos en los hechos? Sé que todavía hay mucho que trabajar para pues ampliar y complementar esta ley. Cuéntanos un poco cómo va.
5: Claro que sí, Javier. Pues bueno, como bien lo dices, hemos dado un paso importante. Tenemos hoy ya la Ley General de Economía Circular, sin embargo, se está trabajando en el reglamento. Un reglamento que va a poner las reglas muy claras, no solamente para el gobierno, sino también para los productores, los consumidores y los tres niveles de gobierno, tanto el federal, el estatal y los gobiernos locales. Y una vez que tengamos el reglamento, el paso siguiente es el Programa Nacional de Economía Circular, que está en manos de la Secretaría de Medio Ambiente Federal, uh-huh. Y ahí es cuando vamos a comenzar a tener esta aplicación. Sin embargo, ya hay algunas empresas que han visto una gran oportunidad en este marco legal que ya, como bien lo dices, ya fue aprobado y está en el Diario Oficial desde el día 20 de enero de este mes, y dimos un gran paso, pero sigue lo más importante, hacer conciencia, sobre todo una cultura. Hemos hecho un cambio de paradigma con esta ley, Javier.
3: Sí, es un poco esto, a ver, para la gente que también en este momento nos está preguntando a través de redes sociales, pues esta nueva legislación establece un marco nacional para reducir residuos mediante la reutilización, el reciclaje, el aprovechamiento de materiales, con el objetivo de avanzar en un modelo justamente de producción y consumo lineal, de uno lineal hacia uno circular. Y un poco hablabas del tema de la responsabilidad por parte de las empresas. Entonces, se ha avanzado ahí, pero todavía falta mucho, digamos, en el día a día. Me parece que también es algo que mencionas y hay que subrayar. Se trata de una cultura que se tiene que cambiar.
5: Así es. Todos vamos a tener una responsabilidad. Tenemos un problema muy grave en el país, Javier. Uno de ellos es que estamos produciendo muchos desechos. Entonces, el productor tiene la responsabilidad de estar pensando en el momento que hace su producto, que elabora, desde que lo diseña. Tiene que estar pensando con qué materiales, cuánto nos va a durar, y lo vamos a responsabilizar también por entrar en esta cultura de la reutilización y el reciclaje. Vamos a poner el ejemplo de una botella PET. No es que el productor de la botella vaya tras esa botella y lo recicle, pero sí tiene que entrar en esa responsabilidad de que él pueda, el productor pueda diseñarlo de una manera que este producto se vuelva a reutilizar. ¿Por qué? Pues porque estamos teniendo muchos de los materiales que se pueden volver a tener vida, no la están teniendo, y estamos recurriendo a ir a materiales vírgenes, y esto obviamente está teniendo pues consecuencias devastadoras con nuestro medio ambiente. Así que tenemos que reutilizarlos para poder entonces reciclarlos y volverles a dar vida y no estar yendo a esa materia prima desde su origen.
3: A ver, estamos hablando con Virginia Magaña Fonseca, ella es secretaria general del Partido Verde en Guanajuato. Le habíamos dicho que íbamos a darle seguimiento, nos importa mucho esta Ley General de Economía Circular. Decías que se está trabajando también en un reglamento, todavía está en desarrollo, en la Secretaría del Medio Ambiente. ¿Cómo presionar también y cómo saber cómo se está implementando esta ley? Sé que el Partido Verde le está dando seguimiento.
5: Así es, estamos dándole seguimiento. Mira, ya tenemos ejemplos con algunos productores, porque están viendo una oportunidad, sobre todo económica, porque este uh-huh. modelo va a generar también oportunidades incluso para innovación, porque también para los productores está siendo muy costoso ir a las materias primas de origen, y eso también ellos están viendo una gran oportunidad para innovar, para generar nuevos empleos y para que los consumidores también tengan productos que sean mucho más duraderos. Mira, eso se nos convierte en un problema de medio ambiente, pero también de salud, Javier. Entonces, hoy, el mundo en el que vivimos, pues estamos viendo que necesitamos cuidar más de nuestra salud. Es una preocupación mundial, es una preocupación para México, pero también es un tema económico. Es un tema económico, los productos cada vez se vuelven más caros y entonces tenemos que ir tras poder reutilizar y de esta manera pues tener un mayor aprovechamiento. Y también nos reduce el tema de generar esas grandes cantidades de basura, de no estarnos preocupando hasta que llega a su destino final, sino que tenemos que reducir a que llegue a ese destino final.
3: Bueno, pues Virginia, no soltemos el tema. Te agradecemos de verdad estos minutos y hablamos en las próximas semanas. Gracias.
5: Claro que sí. Un fuerte saludo a todas y todos.
3: Nosotros vamos a una pausa y regresamos. Esto es Hoy es Risco.
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7: Bacalar, Quintana Roo. Famoso por su espectacular laguna de 7 colores, este pueblo mágico caribeño ofrece un descanso paradisiaco inigualable. Sus aguas cristalinas de variados tonos azulados, alimentadas por cenotes submarinos, son perfectas para nadar y relajarse. El histórico fuerte de San Felipe añade una dosis de mística pirata a este entorno natural virgen, ideal para los amantes de la tranquilidad.
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7: Los pingüinos le proponen matrimonio a su pareja, entregándoles una piedra perfectamente circular que encuentran en las orillas heladas.
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10: Autoridades federales y del estado de Michoacán detuvieron al director de la policía del municipio de Angamacútiro, José Armando N., y 17 personas más entre policías y empleados del ayuntamiento por sus presuntos vínculos con Manuel N., alias el señor de la T, líder regional del cártel Jalisco Nueva Generación. La Secretaría de Seguridad de la Ciudad de México informó que fue detenido en la alcaldía Iztapalapa Román Martín, operador de una facción de la Unión Tepito, junto con 2 personas más a quienes les decomisaron 6 armas de fuego y 4 kilos de marihuana. La Comisión Reguladora de Telecomunicaciones informó que entre el 12 y el 16 de septiembre fueron registradas 1.083.265 líneas de telefonía móvil, acumulando 84.831.586 números vinculados a una CURP. Informó Itzel Vanegas. 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
1: 3 de la tarde con 38 minutos. Muchísimas gracias por todos sus mensajes, por seguirnos y por cerrar la semana con nosotros en este viernes, una semana patria. Muchos todavía con el recalentado del pozole. Sigue ahí. Qué bueno que está todavía disfrutando de lo que fue el grito esta semana. Escríbanos a través de Twitter en @jrisco, @radio_fórmula. Y la verdad es que le agradezco mucho que nos acompañe esta tarde Warren Levy. Él es especialista en temas de energía y es CEO de Kyndyl. Muchísimas gracias, Warren, por acompañarnos. ¿Cómo estás?
2: Muy bien, gracias por la invitación.
1: Oye, pues tuvimos la oportunidad de compartir escenario hace algunas horas, tú en un tema muy distinto. A mí me tocó con varios senadores, pero tú tocó hablar de temas energéticos, de pobreza energética. Y la verdad es que sí me quería detener contigo en esta plática, sobre todo para, a ver, hay un gran tema nacional en este momento, va y regresa de la agenda, que es el famoso fracking.
2: Sí.
1: Es otro posicionamiento por parte de este sexenio, por parte del gobierno de Claudia Sheinbaum. Pero nos parece que es un tema que todavía requiere mucha explicación. Cuéntanos un poco desde tu expertise, desde tu visión, pues lo que han sido, digamos, las determinaciones de este gobierno, estos nuevos planes, abriendo la puerta del fracking, y si esto favorece, si esto se convierte también en una buena moneda de cambio respecto al Tratado México, Estados Unidos y Canadá en tema energético. ¿Cuál es tu visión?
2: Bueno, yo creo que hay una necesidad, una realidad que el gobierno está enfrentando, es que necesitamos más producción de gas en México. Entonces, la cuestión es de dónde viene el gas. Y la realidad es que la mayoría del gas que consumimos viene de Estados Unidos y la mayoría del gas que viene a México viene a través del fracking en Estados Unidos. Entonces, para decir que no vamos a consumir gas que viene proveniente de los no convencionales es un poco ingenuo, porque la realidad es que ahí está la fuente. Este gobierno creo que abrió un poco las puertas el concepto que sí se puede hacerlo bien. Creo que también tenemos la experiencia reciente de Argentina en los últimos 10 años de un crecimiento de no convencionales que han cambiado la panorama energética de Argentina. Y acá lo que estamos haciendo, lo que dijo la doctora Alma América, es que están estudiándolo para asegurar que se puede hacerlo bien, adaptando las décadas de experiencia en Norteamérica y de cómo implementar el fracking de una forma segura y, por supuesto, privilegiando y protegiendo el medio ambiente acá, pero con la urgencia y la necesidad de producir más en el país.
1: Entonces, es un buen cambio de ruta lo que ha sucedido en este sexenio.
2: Sí, yo creo que es necesario y yo creo que dejar en la tierra algo que puede ayudar mucho al crecimiento de México será injusto para los mexicanos. Y estamos enfrentando una situación que la demanda de gas en Estados Unidos está creciendo tan rápidamente que puede ser que esta, vamos a decir, delusión que vivimos, que Estados Unidos tiene infinito gas, por lo cual no hay que tener política de gas en el país, ya están dando cuenta que es necesario hacer más en México.
1: Y hablaste de un concepto, justamente, y lo has estudiado, de la pobreza energética, particularmente en el sudeste de nuestro país, justamente en esta región. Un poco tratar de entender el por qué y cómo es que este problema se puede solucionar.
2: Bueno, yo creo que la escasez de energía actúa como un impuesto escondido a la población. Sí. Porque si el costo de energía es mayor o hay escasez y no se puede instalar negocios que ofrecen trabajos dignos, lo que termina sucediendo es que la gente tiene que ir a lugares donde hay mejor acceso a energía. ¿Por qué hay tanta migración, no solamente del sur de México, pero también de Centroamérica hacia el norte de México? Es porque la cercanía de Estados Unidos ofrece a los empresarios un cierto nivel de confianza que pueden instalar sus fábricas y sus negocios y ofrecer trabajos. Entonces, en el sur lo que necesitamos es producir mucho más aguas abajo. Realmente el gran cuello de botella ahorita no es el centro del país, es realmente el norte. El crecimiento enorme en la frontera,
1: sí,
2: y está actuando como un cuello de botella que no permite que el gas pueda fluir más hacia el sur. Y necesitamos producir más en México para optimizar toda la red de distribución en el país.
1: ¿Y eso se está logrando? O sea, ¿sí hay incentivos, por lo menos desde la política pública, o falta mucho? Porque vi tu cara de todavía falta mucho por trabajar.
2: Hay un paso hacia adelante muy importante, que hay reconocimiento, que hace falta. Hace falta hacer algo particular por gas, promover el desarrollo nacional, buscar esquemas de contratos con Pemex que promueve la producción de gas. Y creo que también hay un reconocimiento reciente que Pemex no puede solucionar todo, por lo cual necesitan ayuda. Entonces, y donde Pemex tiene fortalezas en producción de petróleo, y particularmente en tierra, en costa fuera, en aguas someras, y abriendo las puertas que en las zonas que no son de particular importancia de Pemex, como el gas natural, que puede sumar actores privados para apoyar en conocimiento técnico, en traer capitales frescos al país.
1: Sí, está ocurriendo esa conversación.
2: La conversación está empezando. No, todavía creo que no ha madurado al punto que puede decir que hay un montón de inversión, pero estamos afortunados que hay interés. Los capitales sí quieren fluir.
1: ¿Y es una ficha relevante en el Tratado México-Estados Unidos y Canadá?
2: Definitivamente. Porque Estados Unidos ha mostrado recientemente con las negociaciones con mi país en Canadá que están dispuestos de intentar de usar todas las armas que tiene en la mesa de negociación, y una de las armas más potentes que tiene Estados Unidos es gas.
1: Y en materia, para cerrar esta conversación, y te agradezco de verdad desde tu conocimiento, Warren, en materia general, digamos, del desarrollo energético, lo que ha sido este sexenio, la propia Secretaría de Energía, que tiene que ver con también Secretaría de Economía, la propia, incluso, como lo acabas de decir, Relaciones Exteriores, en fin, ¿cómo has visto el posicionamiento de este gobierno? Ya va para su tercer año.
2: Yo creo que abriendo el reconocimiento que hace falta traer expertise y capital internacional para apoyar, y también apoyando el proceso con un reconocimiento claro que hace falta ser un poco más eficiente en los procesos y los procedimientos administrativos para que el capital pueda fluir.
1: Bueno, pues Warren, ahora sí que vamos a estarte molestando en las próximas semanas para eso. Siempre hay temas energéticos en la agenda nacional, siempre llegan más. Ahora que se ha anunciado ya que pronto habrá un acuerdo desde Estados Unidos, al menos en palabras de Donald Trump, vamos a ver si realmente se camina hasta ese acuerdo. Pero bueno, siempre el tema energético nos lo pone la agenda nacional. Así que gracias, Warren, por acompañarnos. Y qué gusto encontrarnos por acá.
2: Gracias.
1: Así que bueno, pues es Warren Levy, el CEO de Kyndryl y es experto en temas energéticos. Nosotros vamos a lo que sigue. Es viernes y ya está la sección de mi querida Melissa Moreno.
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Bengala celebra 20 años de trayectoria con dos noches especiales en el Lunario del Auditorio Nacional. La banda mexicana hará un recorrido por las canciones que han definido su historia desde sus primeros discos hasta sus lanzamientos más recientes en un concierto pensado para reencontrarse con quienes han seguido su evolución dentro del rock nacional. La cita es esta noche y mañana sábado a las 20 horas. Mextrópoli 2026 se realiza hasta el 20 de septiembre en distintos puntos de la Ciudad de México. Bajo el tema Movimientos, el Festival de Arquitectura y Ciudad reúne conferencias, exposiciones, pabellones, cine y recorridos con figuras como Riken Yamamoto, Lina Gottme y Junya Ishigami. La programación incluye la exposición Entre Tejidas, dedicada a más de 150 arquitectas mexicanas, instalaciones gratuitas en la Alameda Central y rutas por Xochimilco, Ciudad Universitaria, Tlatelolco y otros espacios. Algunas actividades requieren boleto o registro previo. Consulta la programación completa en mextrópoli.mx. Sesión por las flores reúne en Lago Algo a Marcel Proust, Mario Bellatín y 17 artistas internacionales en torno a la flor como símbolo de deseo, memoria, erotismo, disidencia y crítica social. La exposición presenta pinturas, fotos, esculturas, cerámicas, videos e instalaciones que exploran la relación entre lo bello y lo político y reivindican la extrañeza y la ambigüedad como formas de resistencia. Podrá visitarse hasta el 29 de noviembre.

Natanael Cano lleva los corridos tumbados al Estadio GNP con un recorrido por los éxitos que transformaron el género y lo convirtieron en una de las figuras más importantes de la música mexicana actual. Tras agotar la presentación de esta noche, el cantante sonorense ofrece una segunda fecha el día de mañana. Una oportunidad para escuchar en vivo los temas que pasaron de las plataformas digitales a llenar estadios, además de poder escuchar su nuevo álbum, Natanael Cano, Volumen 1. Ahora sí, ya sabes de aquí a dónde. Yo soy Melisa Moreno y me encuentras en @melisatotota. Nos escuchamos la siguiente.

0: 48 minutos y agrego algo más para de aquí a dónde. El día de mañana, el sábado 19 de septiembre, en el patio central del Museo Tamayo, mi querida Mandititita hará un performance alrededor de la exposición Con todo y mi tristeza de Fátima Rodrigo. En Con todo y mi tristeza, Fátima Rodrigo recupera la estética de la televisión como si se tratara de un archivo sentimental. La exposición toma referencias de programas musicales, concursos, para construir una instalación inmersiva que evoque esos escenarios de lentejuela, ritmo y promesa que durante décadas alimentaron la imaginación de América Latina. Ahí estará presentándose en el Museo Tamayo y en el Patio Central en un performance, mi querida Mandititita. Es este sábado 19 de septiembre, así que invitamos a todos. Vamos a lo que sigue, vamos a cerrar con información justo del día de mañana.
1: Por primera ocasión va a ser en sábado y esto nos va a permitir a participar a la gran mayoría de mexicanos y mexicanas desde sus hogares, lo cual será un ejercicio muy importante, un plan familiar para determinar cuál es la responsabilidad de cada uno de los integrantes de las familias. Por último, recordar que van a sonar la alerta por vía celular, son más de 80 millones de celulares.
0: Bueno, pues si está con nosotros para cerrar este viernes y para que ahora sí dé servicio a la comunidad, otra vez el doctor Salvador Guerrero Chiprés, el ex coordinador general del Centro de Comando, Control, Cómputo, Comunicaciones y Contacto Ciudadano de la Ciudad de México, el famoso C5. Doctor, ¿cómo estás? Qué gusto escucharte y verte. ¿Cómo te va?
2: Encantado de saludarte a ti también y a tu audiencia y escuchando, por supuesto, a la responsable de Protección Civil Nacional y también la presentación que hiciste del evento cultural. Pues aquí hay una promesa de Protección Civil si todos como comunidad nos involucramos. Y mañana, el sábado, es una excelente oportunidad para familias, para parques, sí, para centros comerciales, para espacios públicos, para canchas y para el hogar, para que todo el mundo participe, porque los sismos no avisan, no dicen sábado o domingo, es en la madrugada. Así que hay que aprovechar esta oportunidad de fortalecer la cultura de Protección Civil.
0: Sí, tienes razón algo que dice Salvador. Fíjate que la gran mayoría de los grandes simulacros le agarran a mi hija en la escuela, a mi hijo también saliendo de tal práctica de fútbol, yo en el trabajo, mi esposa también en el trabajo, los vecinos estaban en la cátedra tal. Por primera vez va a haber, digo, que yo recuerde, en sábado podremos hacer este simulacro nacional en familia, que podría pasar todos juntos si estamos en un restaurante, todos juntos si estamos en casa con los vecinos. Entonces, va a ser una experiencia distinta. Pásanos todo lo que tenemos que saber, doctor, para el día de mañana. ¿A qué hora es? ¿Qué va a pasar? ¿Qué va a sonar? ¿Qué alertas nos van a llegar? ¿Y qué tenemos que hacer, doctor?
2: Bueno, primero que nada es a las 12 horas, al mediodía en punto. Estamos trabajando como gobierno de la Ciudad de México y el gobierno federal y encabezados por Clara Brugada en el caso del C5, donde se instala la sala de crisis después del comité de emergencias. La hipótesis es un sismo de magnitud 7.7 que tiene epicentro en Tehuacán. En el resto del país hay diferentes hipótesis. En el caso del noroeste es Baja California, en el caso del noreste Nuevo León, en el caso de Yucatán es Quintana Roo, en el caso de Tehuantepec es Chiapas. El simulacro implica esas cinco hipótesis en su carácter nacional y lo que ocurre en concreto es que después de que se accionen, como ya se dijo, 80 millones de teléfonos celulares con el C Broadcast y en la Ciudad de México, con el sistema más robusto de videovigilancia de toda América, que también es el sistema más fuerte, más vigoroso de altavoces, que significa 28,287 altavoces en 14,156 sitios, lo que se escuchará es precisamente la alerta sísmica, y a partir de ese momento todos están convocados al simulacro, que quiere decir, en el caso de los hogares, para retomar el tema riesgo, quiere decir los protocolos familiares, la asignación de responsabilidades de cada uno de los integrantes de la familia, quién lleva el kit de auxilio, quién acompaña, quién dirige las rutas de evacuación, dónde nos encontremos, las zonas de menor riesgo, su identificación y, por supuesto, la identificación del punto de reunión exterior. Además, pues la coordinación con vecinos, sea un condominio horizontal, uno, digamos, vertical, una residencia, una humilde vivienda, cualquier lugar, todos podemos participar y enriquecer la vida comunitaria con esta nueva etapa de Protección Civil, que sí, es un ensayo sabatino de primer nivel y que involucra la mayor capacidad tecnológica que se ha tenido en la capital nacional, porque el 2025 fue un año de fortalecimiento también de los altavoces.
0: No, y sabe que, doctor Chipre, que es algo que a veces se nos olvida, durante muchos meses yo sí la tuve ahí bien localizada en la casa, después llegó una mudanza o después llegaron varias cajas, etcétera, que es la famosa mochila de emergencia que tienes que tener a la mano ahí en un lugarcito junto a la puerta. Recuérdanos, por favor, Salvador, porque es muy importante tenerla también para este simulacro. ¿Qué tiene que tener esta mochilita de emergencia que podemos preparar hoy en la tarde para mañana el simulacro?
2: Entre otros aspectos, tiene que haber una posibilidad de resguardo ahí de todos los documentos que son importantes de la familia, que pueden ser las... No, pues tú sabes todo lo que tiene que ver con el notariado, escrituras y otros documentos oficiales que son de importancia de cada uno de sus integrantes, que tienen que estar en una memoria USB, por ejemplo, una lámpara, algo de comida, eventualmente agua y datos propios personales cada uno de los integrantes de la familia que tienen que ver con contactos relevantes para cada uno de ellos. Por ejemplo, no es exhaustiva mi mención, pero eso incluye. Quiero comentarte también que la posibilidad que nosotros tenemos ahora de empujar como comunidad entera en la Ciudad de México este simulacro nacional supone el reto de que todos participen en la medida de lo posible y también que nos reporten todo aquello que identifiquen que pueda fallar y que pueda mejorar.
0: Eso es fundamental. Eso es fundamental. Si mañana usted, un altavoz que está por ahí, no sonó con fuerza o de plano no sonó, reportarlo directamente con las autoridades. Para eso sirven los simulacros. Y bueno, recordarle a la gente, no se trata de un juego, no se trata de dejarlo pasar. Hacerlo, repetirlo, salva vidas. Y vaya, en nuestra Ciudad de México, en varios estados del país, vaya que tenemos esta historia donde pues desafortunadamente hemos tenido sismos importantes, se han perdido vidas. Este tipo de simulacros, este tipo de ejercicios ciudadanos, insisto, salvan vidas y nos recuerdan cómo podemos ayudarnos. Pues estaremos muy al pendiente, doctor, de lo que usted el día de mañana. Un abrazo grande y bueno, pues a trabajar.
2: Nada más recuerdo, los teléfonos más importantes para reportar es el 911-089, asterisco 765 y Locatel, asterisco 0311, cualquier situación que pueda mejorar o lo que haya que reportar. Muchísimas gracias, Risco. Buenas tardes.
0: Abrazo grande. Es el doctor Salvador Guerrero Chipre, responsable del C5. Nosotros nos vamos, pero que tenga un extraordinario fin de semana, haga el simulacro, hágalo en familia. No se espante, por eso quisimos cerrar el programa con eso, porque van a sonar todas las alertas, va a sonar la alerta del celular también, así que esté bien preparado. Nosotros nos escuchamos el próximo lunes, gracias por acompañarnos, quédese en la señal de Grupo Fórmula.

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4: El Gran Premio de Italia tuvo un invitado muy especial, el Rayo McQueen, para celebrar los 20 años de Cars y la alianza entre Disney y la Fórmula 1. El 7 veces campeón de la Copa Pistón dio una vuelta de honor en el circuito de Monza. Además, su característico diseño inspiró una decoración especial para el safety car oficial de la Fórmula 1.
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9: Mucho antes del MCU, Marvel ya experimentaba con historias bastante extrañas, incluyendo una película animada sobre Frankenstein producida junto a Toy Animation. La cinta Frankenstein, Legend of Terror, será restaurada en 4K y relanzada por Def Crocodile, después de permanecer prácticamente perdida durante décadas. Dirigida por Toyo Ashida, conocido por Vampire Hunter D, la película presenta una versión mucho más oscura, violenta y trágica del monstruo clásico. El relanzamiento también revive una etapa poco conocida de Marvel, donde Frankenstein llegó incluso a cruzarse con Spider-Man y los X-Men. Porque antes de los superhéroes millonarios, Marvel también apostaba por el horror más extraño y experimental.
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9: Janet Jackson, When I Think of You.

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4: Hay palabras que, aunque ustedes no lo crean, se escriben con S. Y que es muy raro, porque por ejemplo aristocracia es con C, oligocracia es con C, ¿no? Todas esas cracias que vienen de Kratos, poder. Pero idiosincrasia, que es nuestra forma de ser, bien, es con S, porque viene de crasis, que es personalidad, ¿no? Justamente. Y otra es desidia, la desidia, que es cuando eres negligente y dejas las cosas para después. Desidia, pensaríamos que tiene que ver con decisión, pero no tiene nada que ver con decisión. Viene de decidius, que quiere decir justamente hartazgo, y es justamente una palabra que se escribe con S.
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7: El Instituto Mexicano de Ejecutivos de Finanzas calificó como positiva la propuesta del gobierno federal para eliminar el uso de efectivo en algunos sectores, ya que señaló que esto podría ayudar al combate de distintos delitos. El tipo de cambio se ubicó en 17.18 pesos por dólar americano, 6 centavos más comparado con el registro anterior, mientras que el dólar interbancario se ubicó en 17.22 pesos y el dólar en ventanilla finalizó la jornada en 17.68 pesos a la venta. El índice de precios y cotizaciones de la Bolsa Mexicana de Valores cerró la jornada con pérdidas del 0.79% para ubicarse en las 63.375.93 unidades. El precio de la mezcla mexicana de petróleo se ubicó en 103.55 dólares por barril. Informó Itzel Vanegas. 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
5: Get Zero, la novela gráfica creada por el fallecido Anthony Bourdain, llegará a la televisión convertida en una serie animada. La historia se desarrolla en un futuro cercano, donde conseguir una mesa en los mejores restaurantes de Los Ángeles puede ser cuestión de vida o muerte. El protagonista es Jiro, un misterioso chef de sushi en busca de venganza, interpretado por Brian T. La adaptación conserva el tono violento y satírico de las novelas que Bourdain escribió junto a Joel Rose, mezclando comida, cultura, obsesión y mucha sangre. Get Jiro se estrenará el 3 de octubre a medianoche dentro de Toonami, en Adult Swim, y llegará al día siguiente a HBO Max. Anthony Bourdain vuelve a contar una historia sobre comida, aunque esta vez, conseguir mesa podría costarte la vida.
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6: Radiohead anunció su regreso a Australia y Japón en 2027 con una serie de 21 conciertos. La banda se presentará en Perth, Melbourne y Sydney antes de viajar a Saitama, Japón. El plan forma parte de su intención de visitar un continente diferente cada año. Además, para combatir bots y revendedores, los boletos requerirán registro previo.
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6: James Gunn terminó oficialmente el rodaje de Superman, Man of Tomorrow, la próxima película del nuevo universo de DC. La secuela contará nuevamente con David Cornsworth como Superman, pero esta vez tendrá que hacer algo bastante inesperado: formar una alianza con su archienemigo Lex Luthor, interpretado por Nicholas Hoult, para enfrentarse a Brainiac. Gunn celebró el final de la filmación agradeciendo al elenco y al equipo, compartiendo algunas fotografías detrás de cámaras. También regresarán Lois Lane, Jimmy Olsen, Supergirl y varios héroes conocidos, mientras Aaron Pierce aparecerá como Jon Stewart. Superman, Man of Tomorrow, llegará a los cines el 9 de julio de 2027. Superman y Lex Luthor trabajando juntos. Definitivamente Brainiac tendrá que ser un problema muy serio.
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3: OpenAI presentó ChatGPT Images 2.5, su nuevo modelo de generación de imágenes que promete ser más rápido e incluye mejoras en calidad y edición. Con esta actualización, el modelo produce detalles más nítidos, iluminación más natural y texturas más ricas. Una de las principales novedades es la edición, ya que el modelo puede modificar únicamente el elemento solicitado y mantener intactos el resto de la imagen, incluso en escenas complejas. Y también conserva mejor las características de las personas y de los objetos presentes en fotografías de referencia, aún después de realizar varios cambios. Se caracteriza por ser 50% más rápido en la generación de imágenes en comparación con su versión anterior. Viene con la función Sketch, que permite dibujar directamente en ChatGPT una idea y utilizar ese boceto como referencia para generar una imagen. Además, incorpora plantillas para formatos como pósters y contenidos de productos para realizar ediciones más precisas. 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
6: El presidente francés Emmanuel Macron convocará a los integrantes del G7, la organización de los líderes con las economías más grandes del mundo, a una reunión para considerar un nuevo desbloqueo de reservas estratégicas de petróleo de la Agencia Internacional de Energía. El presidente de Ucrania, Volodymyr Zelensky, puso en marcha un nuevo marco de cooperación denominado C8, el cual reúne a 8 países junto con la Unión Europea para atraer 9.400 millones de euros en inversiones y lograr una cooperación en seguridad, energía y comercio. Corea del Sur aprobará por primera vez píldoras abortivas para promover los derechos de las mujeres, medida que abre debate dado que hasta hace poco el país imponía normas estrictas contra este procedimiento. Durante los 2 primeros años, las píldoras serán recetadas por médicos. Informó Diana Cruz. 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

0: Miami-Dade criticó una propuesta para transformar temporalmente el aeropuerto internacional de Miami con una imagen inspirada en Vice City. Según la funcionaria, promover una franquicia centrada en robos, drogas y violencia enviaría un mensaje contradictorio frente al trabajo diario de las autoridades.
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2: Son las 6 de la tarde, soy Juan Becerra Costa. Estamos en Fórmula Noticias y le voy a dar a conocer los sucesos más importantes, más destacados del país y del mundo ocurridos hoy, viernes 18 de septiembre. Avanza el T-MEC. Confirmó la presidenta Sheinbaum que sostuvo una llamada con el presidente de los Estados Unidos, con Donald Trump, para avanzar en las negociaciones comerciales del T-MEC. Resalta acuerdos.
5: Ya formal. Lo que sí puedo decirles es que vamos avanzando. Va avanzando bien. La posibilidad de un acuerdo con nosotros, México-Estados Unidos, y fue muy buena la llamada. Llegamos a algunos acuerdos, pero hasta que no esté el acuerdo final, pues no podríamos darlo a conocer.
2: Reducción de 75% en los homicidios dolosos en Guanajuato. La presidenta Sheinbaum destaca un avance en la estrategia de seguridad para pacificar al Estado.
5: Pues es realmente de reconocerse el trabajo coordinado que hemos tenido. Hace pues ya casi 2 años vinimos a Guanajuato, nos pusimos de acuerdo con la gobernadora y dijimos, tenemos que entrarle al tema de la seguridad juntas.
2: Más de 59 millones de litros de hidrocarburo fueron asegurados en Guanajuato. La presidenta Sheinbaum informó que la Fiscalía General de la República investiga el origen del combustible y los sitios en donde era distribuido.
5: Es otra línea de investigación que no ha terminado. Se hizo el aseguramiento, pero evidentemente la Fiscalía está investigando de dónde venía el combustible y en dónde se distribuía. Y ya tiene bastantes elementos para poder hacer las detenciones.
2: Y Omar García Harfuch adelantó que habrá detenidos como resultado de esta investigación.
6: Como ya lo dijo la señora presidenta, el aseguramiento está y las detenciones y la investigación, pues por supuesto que va a haber detenidos, pero vienen después. En ese predio, en ese momento no había nadie, por lo evidente, era una movilización grande del gobierno, de las autoridades estatales y del gobierno federal, pero las investigaciones continúan y las detenciones igualito que en los otros casos.
2: Respeto, colaboración y entendimiento entre el gobierno federal y el gobierno de Guanajuato. La gobernadora Livia Denise García Muñoz Ledo afirmó que le queda claro que la presidenta Sheinbaum quiere bien a Guanajuato y que en Guanajuato también la quieren a ella. 20 municipios de Sinaloa refuerzan su seguridad. El Gabinete de Seguridad Federal evaluó el despliegue operativo y las acciones de vigilancia en el estado. Corrupto y mentiroso. Así respondió la dirigente nacional de Morena, Ariadna Montiel, al dirigente del PAN, Jorge Romero, quien publicó un video sobre sus recorridos por Europa. Montiel le dijo que fue a Europa a buscar lo que no tiene, el apoyo del pueblo. El lado humano de la presidenta Sheinbaum. Durante su gira por Guanajuato atendió a una familiar de una persona desaparecida, tomó su número telefónico y se comprometió a dar seguimiento al caso para agilizar la búsqueda.
7: Le digo. Para que... Sí, por favor, ayúdenos a agilizar el caso. Ya, ya están en pruebas y evidencia y no hacen nada.